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2: Hola, ¿qué tal? Bienvenidos a Hipócrates 2.0. Yo soy Mauricio Rodríguez, los saludo con muchísimo gusto. En el programa de hoy vamos a hablar sobre un tema que pues prácticamente toda esta semana se está tocando en muchos medios. El jueves es el Día Mundial de la Prevención del Suicidio y queremos hablar sobre este tema que ya hemos abordado en ocasiones previas desde diferentes ángulos. Invitamos a la doctora Carolina Santillán Torres Torija. Vamos rápido a escuchar su cápsula curricular y comenzamos la conversación.
3: Carolina Santillán Torres Torija es psicóloga, maestra y doctora en psicología por la UNAM. Es supervisora académica de la Estrategia Crisis, Emergencias y Atención al Suicidio de nuestra universidad en la Facultad de Estudios Superiores Iztacala. Fue becaria Fulbright para tesis doctoral en la Universidad de Pensilvania, en el Centro para el Tratamiento de los Trastornos de la Ansiedad. Actualmente es profesora en la FES Iztacala y miembro nivel 1 del Sistema Nacional de Investigadoras e Investigadores.
2: Buenísimo, pues Carolina, muchísimas gracias por volver a estar en Hipócrates 2.0.
4: Al contrario, un saludo al auditorio y muchas gracias por invitarme otra vez, doctor.
2: Vimos el jueves es el Día Mundial de la Concientización, la Prevención del Suicidio y pues qué mejor que platicarlo contigo, que formas parte de un grupo que trabaja este tema desde hace tiempo y pues forma aliados en la comunidad para identificar riesgos, para prevenir. ¿Con qué quieres empezar, Carolina? ¿Qué tan grande es el problema del suicidio en México?
4: Pues efectivamente, como dices, por un lado, es importante decir que en México hay un grupo bien importante de, por un lado, intervenciones educativas para la prevención de suicidio en juventudes y también muchos esfuerzos a partir del Programa Nacional para la Prevención del Suicidio. Y pues esto sí tiene que ver con, sin especular, y teniendo en cuenta algo de su registro, que es un problema grande, ¿no? Es un problema que ha ido aumentando en los últimos 5 años en particular y que puede incluso ser considerado un problema de salud pública por la escalada que ha habido, porque en temas de género también ha habido cambios importantes y que además las tasas de muertes por suicidio, aunque siguen estando concentradas en un grupo etario, han ido bajando. Y eso es también algo que nos preocupa.
2: De hecho, el promedio en los últimos años es como alrededor de 9,000 casos y oscila. En el 2022 fueron 8,239, en el 2023 9,072, en el 2024 9,051, en el 2025 8,846. Me imagino que hay un subregistro importante que nos podría de pronto provocar una cierta confianza de decir no es tan alto, pero en parte el diagnóstico me imagino que no se hace correctamente y no se consigna correctamente, es parte del estigma de esta condición y pues es un problema, ¿no?
4: Sí, claro. Entonces, a ver, como dices, pasan varias cosas que tiene que ver mucho con la marginación, con la infraestructura forense y con el contexto de violencia, ¿no? Entonces, desafortunadamente, en las regiones que están alejadas de las grandes ciudades, no tienen peritos especializados para poder hacer una autopsia psicológica, porque cuando no hay una carta póstuma, no tienes elementos, ¿no? No tienes personal. Lo que dices, ¿no? A veces se clasifica cuando una persona muere por ahogamiento, por un accidente, una intoxicación, que tanto eso puede ser una muerte por suicidio, ¿no? Sigue permaneciendo el tema de que las familias se sienten avergonzadas, esta presión religiosa, social, de responsabilizarlas y de que además una familia muchas de las veces se disuelve porque es un tema de responsabilidad. Y luego, pues un tema muy delicado que parece que está ocurriendo como en otros países en personas privadas de la libertad, también, ¿no? Al interior de los penales y todas las cosas que pasan todos los días, desafortunadamente en México, pues se saturan los servicios forenses y no puedes, estos casos dudosos, ¿no?
2: De hecho, lo que comentas es relevante. Hay un registro en los anuarios de morbilidad, porque el registro del suicidio en todo caso quedará en las estadísticas de las defunciones, pero hay una contabilidad que nos tiene que también encender las alertas, que es el de los intentos de suicidio, ¿no? Propiamente. En el año 2025 se registraron alrededor de 4.400 de estos registros, ¿no? De estos casos que, pues así se consigna, ¿no? No son enfermedades, ¿no? Son eventos que registra el sistema de salud. Uh-huh. Y aquí hay varias clasificaciones, pero más o menos anda por ahí el número. Y el grupo de edad, pues está también quizás sí un poquito más cargado a las edades bajas, ¿no? O sea, de 10 a 14, de 15 a 19, y la mayoría está entre 25 a 44, que cuando revisamos los datos de defunciones por suicidio, están entre 20 y 34 años, ¿no? Casi el 40% de los casos. Pero déjame enfocarme en esto de los adolescentes, porque tiene un peso muy importante en adolescentes y en adultos jóvenes. ¿Por qué le damos tanta? O sea, ¿por qué es ahí tan importante?
4: Pues hay, yo creo que muchas razones. También es cierto que ahora creo, hay que reconocer que estas generaciones se enfrentan a muchos más retos y uh-huh. que es ingenuo pensar que eso no es el termómetro de una condición social uh-huh. de desempleo, de desigualdad, de trabajos que no van a tener una jubilación digna, del acceso a la vivienda, ¿no? En fin, yeah. Entonces a mí me parece que eso es muy importante antes que hablar de salud mental. Uh-huh. Me parece que el suicidio tiene que verse como un tema también social. Entonces, creo que es muy importante hablar de las adolescencias desde lo social, desde lo biológico, es decir, la edad del debut de algunas cuestiones, ahora sí hablando de salud mental, es clave desde los 14 años aproximadamente, uh-huh. desde la menarca para las mujeres. Entonces, sí hay cambios importantes yeah. y, por ejemplo, la esquizofrenia, la psicosis, ¿no? Trastornos mentales graves suelen debutar entre los 15 y los 25 Eso. Años.
2: El debut es el cuando se hace el diagnóstico, ¿no? Cuando se sabe que ya se integra un diagnóstico, uh-huh. a eso técnicamente se le conoce como debut, que es justamente pues como esta primera aparición, ¿no? De la pues condición de salud mental.
4: Así es.
2: Decías que había unos condicionantes sociales, determinantes sociales que pueden acelerar, pueden condicionar tal cual, favorecer. ¿Qué han identificado ustedes como pues, factores de riesgo o que son elementos que justo pierde estabilidad, ¿no? La persona y puede, pues puede provocarse algún problema ya más serio, ¿no?
4: Sí, pues dentro de los sociales, la pobreza y las violencias son los más importantes. Uh-huh. De estos, a mí me gustaba mucho cómo lo decía Arnoldo Krauss cuando decía este binomio pobreza-enfermedad, ¿no? Uh-huh. En donde hablaba de que las personas que tienen una condición de mayor pobreza tienen más dificultades para vencer las barreras del acceso a la salud, incluido uh-huh. desde luego el tema de salud mental.
2: Sí.
4: Entonces, desde los sociales, eso es muy importante. Tenemos casos muy evidentes de cómo los jóvenes que fueron expuestos tempranamente a la violencia van a escalar, ¿no?, las probabilidades de que desarrollen algún tema. Y a mí me importa mucho hablar del consumo de alcohol y del consumo de sustancias y de las masculinidades, porque, digamos, estas cifras de las que hablábamos al principio se concentran en un grupo etario, se concentran en algunas zonas del país, pero sigue habiendo un tema muy importante de hombres que consumen alcohol y que en las muertes por suicidio, cuando han hecho estudios súper interesantes en términos de qué estaba pasando en su sangre y en su cerebro, pues había alcohol en su sangre. Entonces, uh-huh. el consumo de alcohol es un factor de riesgo importantísimo uh-huh. para los hombres, ¿no? Y la herencia, sin duda.
2: ¿Hay alguna información de la influencia de las redes en todas sus presentaciones y en la salud mental y el riesgo de suicidio entre adolescentes y jóvenes?
4: Pues fíjate que a mí me parece que esos hallazgos son debatibles. Recientemente en abril fue el simposio más importante de estudios sobre conductas asociadas al suicidio y de lo que hablábamos era un poco sobre la dosis. Entonces, nada en demasía, creo que sigue siendo una fórmula interesante. Y porque además las redes sí pueden ser factor de riesgo, pero cuando hay un consumo importante, cuando sustituyen la socialización en persona, cuando hay un tema de acoso escolar, de mucha evaluación, la presión por la imagen, en fin. Pero también encontramos ahora y tenemos como investigadores que acercarnos a las juventudes a través de ese medio. Y los jóvenes hablan mucho con el chat GPT, utilizan las aplicaciones para intentar regular.
2: De hecho, lo dijo Paracelso hace un poquito más de 500 años, que todo es veneno, nada es veneno. El veneno está en la dosis. Y me imagino también en que hay algunos factores aditivos, ¿no? O sea, que se van sumando. Y entonces, si hay un poquito de violencia, si hay un poquito de inestabilidad emocional, si hay un poquito de predisposición familiar, si hay un poquito de consumo problemático de sustancias, pues se va orillando hasta una situación en la que se hace más difícil. También yo creo que las generaciones que están siendo ahorita adolescentes y jóvenes tienen, ellos y ellas y sus padres y madres, tienen una serie de herramientas y un conjunto de elementos que no había. Esto que mencionas del chat GPT, de los chatbots, ¿no? En general, de la inteligencia artificial, yo creo que sí pudiera representar de pronto, cuando menos como una línea de salvavidas que no la encontrarían en ninguna institución o que no tendrían dinero para ir a alguna consulta privada o algo así, ¿no? Y eso también pudiera ser, pues, importante, cuando menos reconocerlo, no satanizarlo y decir no le cuentes tus problemas, pero sí podría ser un elemento que ayude. Ojalá se conecten estas plataformas tecnológicas con líneas de ayuda, con aviso, con, ¿no? Un poco que pudieran, pues, advertir alguna situación así, ¿no? Incluso, pues, la misma Alexa, ¿no? En las casas y las aplicaciones que están oyendo todo.
4: Sí. Y hay estudios bien interesantes en donde te cargan una aplicación en tu celular y el celular empieza justo a detectar qué estás posteando, qué estás escuchando, qué contenidos revisas, y sí detecta efecto negativo y te dice, oye, Mau, ¿no querrías hablar a la línea de la vida de tal país? O sea, ya existe eso, ¿no?
2: Muy bien, eso está muy perfecto. Ahora, tú que has visto, pues ahora sí que todo tipo de intervenciones, ¿cuáles son las medidas que realmente funcionan para prevenir el suicidio?
4: Pues la Organización Mundial de la Salud las agrupa principalmente en cuatro. La primera es restringir los medios, desde tener mucho cuidado sobre el resguardo de medicamentos, objetos punzocortantes, los puentes que tenemos en muchos lugares del mundo y donde sabemos que ahí es donde la gente puede ponerse en riesgo, y las armas de fuego, y un tema bien interesante, los plaguicidas. En el campo es un tema, ¿no? Segundo lugar, estos programas de habilidades socioemocionales. Ahora hay un esfuerzo muy importante por introducir el ABC de las emociones, una materia o un eje transversal en los planes de estudio. Eso es muy importante. Después, estamos intentando capacitar a los profesionales de la salud para que tempranamente puedan identificar en la consulta externa, en el examen médico activo, en la consulta de un centro de salud. Y estas líneas de apoyo que tenemos que reforzar, porque además estamos rumbo al 10 de septiembre, pero el pico del 15 de septiembre es el segundo pico después del 10 de mayo donde más alcohol se consume. Uh-huh. Entonces, este fenómeno estacional, también conocer esta parte de cuándo tienes que reforzar el personal de las líneas de ayuda, o tienes que reforzar Salvemos Vidas en el metro, en fin.
2: De hecho, hay unas gráficas así como mapas de calor de cuáles son los días críticos para esto. 24 de diciembre, primero de enero, que eso podría anticipar justamente a las líneas de ayuda, a los servicios de emergencia y ponerlos sobre advertencia. Ahorita que lo mencionabas de los pesticidas en el medio rural, me imagino que es un problema primordialmente urbano.
4: Sí, sin embargo, los primeros estudios que se hicieron, y todavía en algunos lugares de México donde está alto, o sea, pensemos San Luis Potosí, ¿no? Pensemos Durango. Quizá Chihuahua y Coahuila no es donde se concentra un tema del campo y del cultivo y fertilizantes, sino más como industrias. Pero sí, por ejemplo, en Asia, en el propio Reino Unido, sí el tema bien importante porque es lo que tienen ahí acceso a los pesticidas, pero todo se potencia, digamos, con el estrés de la urbanización.
2: Sí, además justo la entrada a la vida laboral, ¿no? Terminar la formación, empezar a adquirir responsabilidades. Justo el grupo etario que decíamos, las principales edades, ya si le hacemos así como un zoom todavía un poquito más fuerte, de 25 a 29, ¿no? Ese es el grupo más que tiene el mayor número de suicidios. El año pasado, 1,286 ocurrieron en personas de esas edades. Y casi empatado, pues los de 20 a 24 abajo y los de 30 a 34 arriba. O sea, ese gran grupo, y después pues, empiezan a ser menos, pero sigue siendo un tema importante. ¿Cómo conviene hablar de este tema en los medios?
4: Pues a ver, hagámoslo en este momento, porque un compromiso que tenemos cuando estamos informando es recordarles a quienes nos escuchan que está la línea de la vida, que es el 01800-911-2000, y también hay un call center en la UNAM, que está de lunes a viernes de 8 a 8, que es el 56-22-12-80, para que cada vez que hablamos sobre este tema, la manera más responsable es que esté alineado con ofrecer apoyos, ¿no?
2: Sí.
4: Tenemos ahora en la FES Zaragoza, en la FES Iztacala, por supuesto, la Facultad de Psicología, en la Facultad de Medicina, pueden acercarse. O, como decíamos, ¿no? Cuando nos da pena, cuando no estamos seguros, creo que Twitter ha hecho un trabajo interesante, Facebook también, Instagram, en donde te pueden canalizar. Y tenemos que ser muy cuidadosos en términos de que está comprobadísimo que no es necesario compartir detalles explícitos de cuando alguien muere por suicidio, porque no queremos dar ideas. Es verdad que no les vamos a meter la idea si no la tenían previamente, pero no es necesario. Ahora, me parece que es muy importante que si alguien nos escucha y va acompañado de sus hijos, de sus alumnos o sus alumnas, que abran la conversación, porque este es como otro tema de salud para el que tendríamos que estar preparados, y que en familia tengamos como esta capacidad de hablar de todo y de hablar del suicidio a veces como una condición como el cáncer, que no duele y hasta que te das cuenta, ¿no? También de pronto esto puede parecerse como un tipo de enfermedad silenciosa, especialmente cuando se trata de depresión.
2: Ahora, esto que mencionas es importante porque no es un tema que sea responsabilidad solamente de los servicios de salud, ¿no? Y todavía como del subconjunto de los servicios de salud mental. Es un asunto de toda la sociedad. ¿Cuándo sospechas de un problema relacionado con esto?
4: Muchas de las veces, algunas investigaciones suelen aventurarse hasta más del 70% de las veces, con un entrenamiento puedes detectar o temas relacionados con depresión, temas relacionados con impulsividad o estos factores sociales que se podrían estar ahí cocinando. Uh-huh. Pero también, en un primer lugar, personas que no van a dar señales y que por las características del evento con altísima impulsividad no vamos a poder salvarlos a todos, desafortunadamente. Y también estos cuidados de cómo pregunto, porque tal vez respetando la autonomía y la independencia, el programa que nosotras trabajamos, que se llama Guardianes para la Prevención del Suicidio, sí te enseña a tener un poco de información general sobre factores de riesgo. Uh-huh. Te dice cuáles son las preguntas que se llaman reactivos críticos, que pueden ser como muy suavecitos, decimos, o muy pasivos al principio. Oye, ¿has pensado ahora que estás muy estresado o ahora que te he visto? Porque tú conoces a tu compañera o a tu alumna o a tu tesista, ¿no? Uh-huh. Has estado como menos participativa, de que has dormido en la clase, no has entregado tareas. A veces cuando un estudiante se estresa, puede empezar su cerebro a echar cierto tipo de pensamientos, como preferiría dormirme y no despertar, ¿no? Muy suavecito, y luego ir avanzando con, oye, ¿has pensado o ha pasado por tu mente que te gustaría o preferirías estar muerto o que tu familia estaría mejor si tú estuvieras muerto? Y vas avanzando poco a poco entonces, y oye, ¿has intentado suicidarte alguna vez en tu vida? ¿Estás pensando en este momento? Entonces, sí tratamos de entrenarles a derivar muy pronto en la conversación a preguntas muy puntuales y luego dar paso a reconocer tu límite, porque no eres un profesional de la salud, tienes por qué a referir a un servicio.
2: Y que además tendría que ser como en un contexto de una confianza y de una a cierto punto una intimidad que ya existe, ¿no? O sea, sí. No es de que de pronto alguien va a llegar y se va a acercar y te va a preguntar esas cosas tan profundas, sino uh-huh. alguien justo que te ve, que, ¿no? Que sabe, que ha habido confianza, que se sí. conocen uh-huh. y entonces sí puede ocurrir eso. También me imagino que uno de los principales factores de riesgo también tiene que ver con la socialización, ¿no? Con no ser parte de los grupos de amigos, de trabajos, de académicos, ¿no? Sino más bien estar en una situación aislada, en la familia, en los grupos de amigos, en los grupos que aunque de pronto estás como presente en todos lados, pero no hay conexión, no hay vínculo cotidiano, constante, de seguimiento, que pudiera advertir algunas cosas de estas en las personas con las que estás conviviendo, ¿no?
4: Claro, y sí. desafortunadamente tuvimos ejemplos muy dolorosos en estos últimos meses en términos de estas pequeñas agrupaciones donde hay un tema de no pertenencia, donde hay un uh-huh. tema de incels, ¿no? Sí, está documentado como en Japón hay un tema muy importante de estos jóvenes que se encierran en su cuarto y ya no salen absolutamente para nada y que consistentemente no logran esto, ¿no? Hacer conexiones sociales profundas sí. y que
2: esas no, o sea, podrían comenzar en las redes, en los medios, tal, pero son humanas, o sea, son presenciales, son físicas, son química, es estar con el otro, ¿no? Yo creo que eso es muy importante. ¿Cómo hacemos que no sea una marca de por vida, ni en las personas en las que ocurre un intento de suicidio, ni en quienes les ocurre un suicidio en su entorno? ¿Cómo se puede ayudar a sanar eso?
4: En el estudio de estas conductas tenemos tres momentos, digamos, ¿no? Primero estamos tras la prevención, luego hay modelos de intervención y luego la posvención. Entonces me quedé un poco pensando, hay un grupo de personas que van a tener algún tipo de dificultad muy particular o pérdida que haga que de pronto se sientan rebasadas, que sí. sientan que no tienen recursos y que entonces su cerebro solamente puede pensar que la muerte es la única y que además está en su control, uh-huh. a diferencia de todo lo demás que le ocurre. Sin embargo, también las personas que logran sobrevivir, muchas de ellas tienen algo que se llama crecimiento postraumático, es decir, ese momento tan difícil te puede servir, digamos, o puedes rescatar que ante una situación muy compleja, tus redes de apoyo, tuviste algún tipo de razón para vivir, lograste pasar o salir adelante sí. de un modo, así como el modo avión, dice un autor, pues del modo suicida, ¿no? Y que la gran mayoría de la gente en realidad no pertenece a este grupo crónico donde tiene muchos intentos, sino nos habla de un gran sufrimiento y que lo puede compartir y puede dar testimonio de que se logra salir adelante de estas cosas, ¿no?
2: Y que incluso puede ayudar, ¿no? A ayudar a otros.
4: Claro.
2: ¿No?
4: Como, porque, o sea, tienes la empatía de que ya sí. estuviste.
2: También, ¿qué seguimos sin entender sobre el suicidio? ¿Qué necesitamos que se investigue mejor? Yo, para preparar este programa, traté de indagar en las estadísticas de salud, del INEGI. No es una información que esté así tan a la mano. Sí está, el INEGI tiene un apartado específico de suicidio, pero ¿hacia dónde tendría que avanzar la investigación sobre suicidio para mejorar realmente la prevención?
4: ¿Cómo no? Y nada más permíteme regresar a un punto porque creo que también es importante que quienes nos escuchan sepan que en México, por ejemplo, en la FESI Iztacala tenemos permanentemente atención para personas que han perdido a un familiar o un compañero por suicidio, porque ese tipo de prevención puede... Yeah. trabajar la culpa del sobreviviente sí. y prevenir otra tragedia, ¿no? Y hay mucha gente que tiene esta capacitación específica.
2: ¿Y ahora, eso es para todo público? ¿Cualquiera puede entrar a eso?
4: Pues atendemos principalmente a la comunidad universitaria, pero okay. sí pueden acercarse y podemos... Sí. Y la OMS tiene lineamientos de los grupos de posvención y también trabajamos un grupo de posvención para colegas que han perdido a un paciente por suicidio, porque ese también es un tema muy sí. importante, ¿no?
2: Sí, sí, sí.
4: Ahora, a mí me parece que en lo local hace falta investigar un poquito más. A mí me interesa mucho el perfil psicológico de las personas que intentan quitarse la vida en México. O sea, tenemos mucha investigación de los modelos que intentan desde una historia personal, desde procesos psicológicos que se activan, desde cuestiones sociales de salud mental, cogniciones, pero creo que tenemos un área pendiente de no seguir importando modelos, sino entender cómo aterrizamos lo que pasa en las mexicanas y en los mexicanos. A mí me parece que es algo muy importante.
2: Sí, por ahí. Y de hecho, yo creo que es muy importante que se hagan publicaciones, que se hagan series, que se hagan investigación, ¿no? También me imagino que las personas que están en eso, que pasan por ahí, pues debe ser muy complejo pues poder incorporarlas en algún proyecto de investigación, pero pues ahí está también el arte de los clínicos de lograr pues hacer grupos, dar seguimiento tanto de personas como del entorno, como de los familiares cercanos, ¿no? Y de las situaciones para entender qué está pasando. Lo decías pensaba yo en los problemas económicos y esto, si ahora algunos apoyos adicionales que se han estado dando en los programas sociales, que si podrían modificar un poco alguna de estas estadísticas, porque pues aunque sea es un dinero que le entra directamente a los que están estudiando o a los que están en alguna condición, ¿no? Que pudiera ser. Doctora Carolina Santillán Torres Torija, de hecho el lema de este año es cambiar la narrativa sobre el suicidio. Yo creo que con este programa estamos contribuyendo a cambiar la narrativa, abordarla de una forma integral, a entenderla como algo que ocurre, que podemos detectar a tiempo, prevenir. Y pues te queremos agradecer que hayas estado acá en Hipócrates 2.0. ¿Cómo te vas a despedir, Carolina?
4: Pues con mucho agradecimiento por la sensibilidad del tema y con pensar que todas y todas podemos ser guardianes para la prevención del suicidio.
2: Así es. Pues con eso nos vamos. Recuérdanos los teléfonos de la línea de la vida y el del que tiene la UNAM también abierto.
4: Sí, cómo no, 01800-911-2000. Y 5622-1280.
2: Perfecto. Pues ahí está. Con eso nos vamos. Yo soy Mauricio Rodríguez. Muchísimas gracias, Carolina. Un abrazote.
4: Gracias.
2: Esto fue Hipócrates 2.0. Esperamos que la próxima semana nos vuelvan a acompañar. Quédense un rato más acá en sintonía de Radio Universidad. Hasta la próxima.
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Firmado Scardanelli. ¿Qué tal, conspiradores? Pensaba en ustedes. Estas conspiraciones van cayendo una a una como hojas secas. Vamos llenando el suelo con ellas. Luego llega un viento y el viento pone a girar nuestras conspiraciones secas y las convierte en música. Me gustan las noches de octubre. Me gusta sentir el frío en las mejillas de las noches de octubre con su primicia de invierno. He salido a caminar esta noche con un cielo tupido de nubes cargadas de lluvia. Quiero caminar como el poeta Frederick Hölderlin, que caminaba enormes distancias. Caminaba, por ejemplo, jornadas enteras para ir de una ciudad a otra. De la ciudad universitaria de Jena, caminaba a Weimar, la ciudad de Goethe y de Schiller. De la ciudad de Weimar, caminaba a la ciudad de Nürtingen para visitar a su madre y de paso pedirle algo de dinero, cosa que no dejaba de herirle enormemente a los 32 años de edad. De la ciudad de Nürtingen, caminaba a cualquier otro paradero al que le llevara su inquietud. Hay una leyenda en la biografía de Frederick Hölderlin que cuenta que a su paso por Francia, Hölderlin durmió en la cima de un volcán, todo nevado. De modo que hay que imaginar al poeta como en esas pinturas románticas de Caspar David Friedrich, en las que un caminante solitario, al que siempre vemos de espaldas, de repente se le ofrecen vastísimos paisajes que parecen colgar de un atardecer. Al caminante, parecen decirnos estas pinturas, siempre se le tiene de parada una recompensa, una vista maravillosa. Hölderlin caminaba, ya entre espesos bosques, ya por la orilla del río Neckar, donde tenía que defenderse, arrojándoles piedras, a los estudiantes que se burlaban de él, o caminaba por la orilla de un cráter volcánico. Hölderlin caminaba en descampado, con el cielo cargado de relámpagos, como si quisiera ser el pararrayos de toda Alemania. Caminaba como un noctámbulo fuera de la realidad, escribió Stefan Zweig en esa asombrosa biografía que dedicó a Frederick Hölderlin y que tituló, no sin razón, La lucha contra el demonio. Hölderlin, agrega Stefan Zweig, sabe a dónde va, pero desconoce el camino. Hölderlin no teme que le caiga un rayo en el camino, e incluso, si le cayera, Hölderlin tomaría el rayo con sus dos manos. En una de sus poesías dice lo siguiente: a nosotros, poetas, nos corresponde resistir la tormenta de Dios desnuda la cabeza y coger con las manos el rayo del Padre y transmitirlo al pueblo envuelto en una canción. Camina entonces Hölderlin en espera de que le caiga un rayo o un aerolito, ¿qué más da? Siempre que venga de fuera de este mundo. Como Hölderlin siempre sufrió de una inquietud espiritual que lo hacía sentir incómodo bajo su propia piel, incluso en las circunstancias más favorables, yo creo que la mejor manera de describir la personalidad del poeta es decir que su espíritu siempre estaba en llamas. Su espíritu estaba en llamas y nosotros que lo leemos solamente damos el pronóstico del tiempo, tan incapaces somos de sentir. Por eso Hölderlin hace decir al personaje de su novela Hyperión, y no hay razones para no creer que Hyperión no es el mismo: ¡ay, amigos! El corazón se me incendia y ustedes están tan fríos. El poeta alemán Friedrich Hölderlin tenía esa rara cualidad de prenderse fuego a voluntad. Tenía ese raro don del cielo, difícilmente feliz, de estar en llamas al capricho de sus entusiasmos. Se fraguaba como una espada, por así decir, al rojo vivo. Pero creo que la comparación con la espada es inexacta. Ningún poeta ha ido más desarmado por la vida, a juicio de Stefan Zweig en su biografía. Nadie más inerme ante los embates de la existencia.
Me hierve la sangre como una fuente de aguas termales, dice su personaje Hyperión. Sí, todo Holderlin es lenguas de fuego. Y en el catálogo gigantesco de la zoología fantástica, solo la salamandra es capaz de vivir en el fuego como pez en el agua. Holderlin no es ninguna salamandra, y eventualmente habrá de consumirse en las llamas de sus entusiasmos. Siempre quiso prenderle fuego a su corazón. Mi sueño, decía, ha de ser como el aceite cuando se le acerca una llama.

0: Continúo caminando esta noche de octubre bajo un cielo cargado de relámpagos, recordando al poeta Friedrich Hölderlin, que caminó como un héroe trágico hacia una pira ardiente. Caminar. Caminar sin rumbo fijo. Desconocer los caminos, pero saber exactamente a dónde se quiere llegar. Escuchen este fragmento de la poesía titulada Mi dominio, y ya se verá a los brazos de qué camino se arroja esta alma pura y trágica que fue Friedrich Hölderlin.
1: Para que se salve mi corazón mortal y exista para él un lugar habitable, para que no vague mi alma sin patria y añorando un lugar, tú has de ser, cántico, mi amistoso asilo. Tú, que das gozo y a quien con amor cuido, sé el jardín en que pueda pasear entre flores, unas flores que nunca se marchiten.
0: He aquí a un alma bella en toda su tragicidad, que se da cuenta de que la palabra poética es el único refugio posible. Tú has de ser, cántico, mi amistoso asilo, dice Hölderlin. Que es como decir, refúgiate, pintor, en tus pinturas. Cobíjate, artista contemporáneo, en tus preguntas. Ampárate, punk, en tu estridencia.

0: ¡Pero comienza a llover! Estos días son de apretar el paso. Todo mundo tiene una aversión a empaparse y todo mundo tiene un razonable temor a que le caiga un rayo en la cabeza. Sensato temor, qué duda cabe. Pero, ¿y si nosotros convocamos al rayo, por lo menos mientras encontramos un refugio de esta lluvia en nuestras propias palabras? Que nos sean desconocidos los caminos, pero sabiendo que queremos llegar a Hölderlin. Como el poeta era un extraordinario helenista, es legítimo tomar la senda de la mitología griega para llegar a él. Como se sabe, Zeus es el dios del trueno y era también un dios enamoradizo que se abrazaba en deseos por cualesquiera ninfas inmortales. Para requerir de amores a sus amantes, o para engañarlos, Zeus tomaba diferentes apariencias y formas. Para poseer a Leda, por ejemplo, Zeus toma la forma de un cisne. Para poseer a Dánae, Zeus desciende como una lluvia de oro. La alusión escatológica es obvia. Para poseer a Semele, Zeus desciende como un trueno. Semele queda preñada al instante, pero su cuerpo mortal se incendia. El niño no acabado de formar es arrancado del seno calcinado de la madre. Zeus lo toma y lo introduce en su muslo. Ahí, el niño termina de formarse. Nace del muslo paterno por segunda vez y por esto se le llama Dionisos, el nacido dos veces. Hijo del relámpago, Dionisos es algo así como la religión secreta de Frederick Hölderlin. Después de escribir dos de las obras más impetuosas e inflamables del romanticismo alemán, la novela Hiperión y la tragedia La muerte de Empédocles, hacia los 36 años de edad, Hölderlin ardió en las llamas de sus propios entusiasmos como si estuviera ayudado por un combustible. Ardió su entendimiento y ardió la lógica de su pensamiento. Hölderlin se abrazó en el fuego y no era ninguna salamandra para sobrevivir a sus ardores. El cuerpo de Hölderlin ardió, pero su cuerpo carbonizado vivió todavía 40 años más. Un carpintero cuida de él y lo instala en una habitación con una ventana que daba al río Neckar y le facilita un piano. Ahí, el poeta calcinado pasa días enteros haciendo acordes monótonos y cantando con voz cavernosa. A veces, Hölderlin sale a caminar y los chicos lo molestan. A veces, Hölderlin recibe visitantes que lo admiran y les dedica versos que firma con su nombre de poeta roto, Scardanelli. Se pone furioso si alguien le habla de Goethe, se pone encantador si alguien le habla de Schiller. Se inflama si le hablan del dios Apolo. Es que él ama a Dionisos, el nacido dos veces. Pues Hölderlin también ha nacido dos veces. La primera nace el 20 de marzo de 1770 en la ciudad alemana de Leuven. 20 de marzo, el mismo día en que nace Ovidio, otro poeta roto cuando fue exiliado de Roma y fue llevado al Ponto Euxino. La segunda vez que nace Hölderlin es cada vez que lo leemos, nosotros que tenemos el corazón tan frío. Leer a Hölderlin es como ser testigos de un incendio y no poder hacer nada. Hiperión se inflama, Empédocles se arroja al cráter de un volcán. El poeta queda quemado y roto después de estas escrituras a 1500 grados Celsius. Pero el esplendor poético vuelve como un cometa de lejanos cielos. Renace como este cielo que está cayendo y que es todo lluvia, todo movimiento y vida. Me quedaré aquí a esperar a que pase esta lluvia llena de vida y mientras espero, me viene a la mente Canto al pie de los Alpes, que seguramente Hölderlin escribió mientras descansaba solo en medio de una de sus largas caminatas por las montañas.
1: Estar así, a solas, con los dioses. Ver el curso del río, de la luz y del viento. cómo van transcurriendo las horas y fijar en todo la mirada. No conozco ni quiero felicidad mayor hasta que la marea me arrastre como un sauce y, elevado por ella, me tenga que alejar dormido entre olas. Y mientras pueda, quiero en libertad oíros y cantaros, oh lenguajes del cielo.
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3: Esto que vamos a ofrecerles es de Ahmed Mokhtar, intérprete de Oud, quien nace en 1967 en Irak. El álbum es Babylonian Fingers, la edición del 2017 del sello ARC Music. Los intérpretes: Hassan Falil, Kanun, Wassam Kasaf, saxofón, Julia Ana Katarina, violonchelo, Hassan Hassan y Hassan Mokhtar, percusiones, y Ahmed Mokhtar, oud.

0: Lo que acabamos de disfrutar es de Ahmed Mokhtar, intérprete de Oud, quien nace en 1967 en Irak. El álbum es Babylonian Fingers, la edición del 2017 del sello ARC Music. Los intérpretes: Hassan Falil, Kanun, Wassam Kasaf, saxofón, Julia Ana Katarina, violonchelo, Hassan Hassan y Hassan Mokhtar, percusiones, y Ahmed Mokhtar, oud.
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Estamos escuchando Las pupilas de la luna, del 2020, para piano y electrónica, de Georgina Derbez Roque, 1968, Ciudad de México, que nace como una colaboración con la fotógrafa Patricia Arigis, especialmente con su serie Las horas negras, con el videoasta Sebastián Torella. Las horas negras trata de la vida diaria de las internas en los reclusorios, a quienes se les permite tener a sus hijos con ellas hasta los 3 años de vida. El enorme contraste entre la dulzura de la maternidad y lo árido del entorno hizo que Georgina tomara su canción de cuna de 1999 como punto de partida, fragmentándola y transformándola para piano y sonidos electrónicos.

0: Escuchamos al pianista español Alberto Rosado, dedicatario de la obra, interpretar Las pupilas de la luna del 2020 para piano y electrónica de Georgina Derbez, 1968, Ciudad de México, quien estudia composición con Ana Lara Zavala, orquestación con Jorge Torres Sáenz, y en el extranjero asiste a cursos con Klaus Huber, Toshio Hosokawa, José Manuel López López y Mauricio Sotelo, entre otros. Su catálogo comprende obras para solistas, música de cámara, ensambles, obras sinfónicas y una ópera. Esto es música del álbum Ser Intangible del 2022, una producción entre México y España por Pirata Records con apoyo de la Secretaría de Cultura. 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
4: 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En 1984, el Parque Güell, el Palacio Güell y la Casa Milá. Y en 2005, la Fachada del Nacimiento, la Cripta y el Ábside de la Sagrada Familia, la Casa Vicens y la Casa Batlló, en Barcelona, junto con la Cripta de la Colonia Güell en Santa Coloma de Cervelló.
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0: Bienvenidos a Panorama del Jazz, como lo mencioné el día de ayer. Hoy y mañana aquí en este espacio radiofónico universitario tendremos al gran pianista japonés Makoto Ozone con dos álbumes extraordinarios y con dos formaciones musicales diferentes. Y gracias por brindarnos su compañía, soy Roberto Aimes y agradezco muchísimo el que lo hagan día con día. Estamos lunes a viernes en estas mismas frecuencias, mismo horario y en audición a todo el mundo. Y hoy vamos a iniciar con la que fuera una presentación muy especial en formato de dueto entre el vibrafonista Gary Burton y obviamente Makoto Ozone en el piano, que es una sorpresa porque no es una sesión tranquila e introvertida que uno podría esperar siendo vibráfono y piano, sino es una actuación consistentemente emocionante. El dúo, que por cierto empezaron a formar juntos desde 1982, cuando se conocieron en Boston, ya que Gary era maestro, Makoto estaba finalizando sus estudios, y al tocar juntos se inspiran mutuamente y surgen muchas ideas creativas espontáneas. La música abarca desde tres de los temas originales de Makoto Ozone y también van a un Lover's Romance de Astor Piazzolla, hasta un par de temas de Thelonious Monk, algunos estándares más y una versión rápida de Opus Half asociada a Benny Goodman. Y por cierto, ahí Ozone tocó un piano, el concepto de stride piano, muy digno de ese estilo. Más de la mitad de las selecciones se toman a tempos medios o rápidos, ya sea Blue Monk, una memorable versión de O Grand Amour de Jobim, o una interpretación apasionada de Idle Town de Steve Swallow. Esta fue una presentación en el reconocido club neoyorquino Blue Note, o sea, es en vivo, muy disfrutable y una de las mejores sesiones de Burton en ese formato. Pues vamos a Gary Burton y Makoto Ozone con el título de Face to Face, realizado en el sello GRP Records de Dave Grusin y Larry Rosen, en el club, como lo mencioné antes, el club Blue Note de Nueva York, 1994 inicia. Tú eres curioso aquí, Kato's Revenge, así lo menciona aquel personaje en la serie televisiva y después también de La Pantera Rosa. El siguiente es Monk's Dream, continuando For Heaven's Sake. El siguiente es de los más interesantes, Bend to Box, para continuar con algo más de Thelonious Monk, que es Blue Monk. El tema de Jobim, O Grande Amor, que es uno de los favoritos, por cierto, de Gary Burton, que lo interpretaba desde que tocaba con Stan Getz. Después el tema ese sensacional de Astor Piazzolla, Lover's Dream, y finalmente aunque sea un fragmento de My Romance.
1: Here's one more original composition by Makoto. This one is called Kato's Revenge.

Sensacional, Gary Burton y Makoto Osome, dueto energético, diferente a los duetos de Gary Burton con Chico Ria, por ejemplo, y no hay que perseguir un sonido como de elevador, que a veces se utiliza el instrumento que interpreta Burton, el vibráfono, a veces se piensa como un sonido como para acompañar nada más, un sonido lejano, pero aquí lo escuchamos.

en una bullicio impresionante, una complicidad temática de los dos músicos. Gary Burton, maestro de Makoto Sone cuando se estaba residiendo en Berkeley, y esto fue posterior, 1994, ya como adulto los dos, como profesionales dos de la música de jazz. Vamos a continuar con Makoto Sone mañana en formato de trío, no se lo pierda, vale la pena, aquí en punto de las 19 horas dentro de Panorama del Jazz. Producción y voz a cargo de un servidor, Roberto Aimes, con la excelente realización de Inti Terán, y todo para Radio UNAM.

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0: Este mensaje ha sido codificado solo para que ustedes lo escuchen. Si desea aceptar la misión que está recibiendo a las 8 de la noche, con 2 minutos y 53 segundos del martes 8 de septiembre, implica que usted, agente virgen, está escuchando Radio UNAM en el 96.1 de FM y en el www.radio.unam.mx. Si desea aceptarlo y continuar aquí durante los próximos 55 minutos, significa que va a escuchar El Calabozo de los Vírgenes. Todo lo divertido irá aquí, donde se habla acerca de cómics, de películas, de juegos, de videojuegos y de cualquier otra cosa que entre en el mundo de lo ñoñístico. Y usted deberá adentrarse en el tema que se tratará esta noche. Este mensaje se autodestruirá cuando termine. Que no sé si es justo ahorita que lo dije, o dentro de 55 minutos, que, o sea, todo el programa es el mensaje. Quédese y lo averiguaremos de cierta manera. Agente Virgen, bienvenida, audiencia, a otra emisión más en vivo y completamente a todo color desde las instalaciones de Radio UNAM. Les saludamos aquí en la Colonia del Valle, su Union Master de confianza, el Mago Conde, y nuestro querido sanador sonoro, nuestro ingeniero de gadgets, de espías, Paquito de Pablo. ¿Cómo estás, Paquito?
1: Union Master Mario Conde, bienvenido a esta aventura que has decidido tomar esta noche.
0: Así es.
1: ¿Has oído hablar de los coches invisibles?
0: No.
1: Te tengo
0: no.
1: grandes noticias. Aquí afuera, en el estacionamiento de Radio UNAM,
0: no.
1: se encuentra un coche
0: no.
1: que podemos mandar a invisibilizar.
0: Ah, okay.
1: Si recibimos más de 40 likes en nuestro último post de Instagram.
0: Ajá, en Instagram,
1: así
0: dice.
1: Es.
0: ¿Cuál es el Instagram? Donde
1: arroba R modulada. 40 likes e invisibilizamos este coche.
0: Jalo.
1: Para que su Ñoñon Master de confianza pueda convertirse
0: Jalo.
1: En el agente secreto que siempre juró convertirse.
0: Así es. Uno de mis muchos objetivos para el 2026. ¿Va? ¿De acuerdo? Si van a Instagram, arroba R modulada, y le dan like al último post que se subió, y que tiene que ver con El Calabozo de los Vírgenes.
1: Sí.
0: Puede
1: sí,
0: que haya otro,
1: creo.
0: Pero...
1: espero.
0: Si no, váyanse al del Calabozo de los Vírgenes, ese sí me consta que ahí está. Y si llegamos a 40 likes, nosotros
1: 40.
0: Activaremos el dispositivo de invisibilidad y probablemente vean el primer coche invisible frente a sus ojos.
1: Y mira, en realidad, digo, siento que esto no lo debería de decir, pero en realidad ni son 40 likes, son 37 los que necesitamos.
0: Ok.
1: Restando el tuyo, el mío y el de Betoques, nuestro productor de esta noche.
0: ¿Cómo estás,
1: el like Beto? Más rápido en las redes de resistencia modulada.
0: Él siempre es el primer like y eso que no las maneja, ¿eh? De alguna manera se entera de inmediato de cuando está. ¿Cómo le va, Betoques? Buenas noches, cómo no verte del otro lado. Y ya sabemos que estás ahí. Estás... ya le entendí. Primero le entendí otra cosa. Pero ahorita les digo cómo se siente Beto. También saludamos a Arturo González, quien está en la operación técnica. Quería para este momento saber como cuál sería la posición. Primero pensé algo así como beam me up, Arturo González, lo que decían en Star Trek para que los teletransportaran.
1: Ah, para cuando
0: es el responsable de teletransportar nuestras voces hasta sus aparatos radiofónicos, pero ya que empezó todo en un corte de espías, que por cierto, espías no es el tema de hoy, ¿eh? Ya
1: hicimos un
0: programa de espías, pero tiene, o sea, va a cuadrar completamente.
1: Que creo que lo hubiéramos hecho. Hubiera sido un gran inicio si hubiera sido el tema de hoy.
0: El inicio del tema, si hubiese...
1: Sí, de hecho sí, no, nos fuimos por otro lado.
0: Pero ya les contaremos. Alba Martínez, quien está en la continuidad, sería como... Sí, era Judy Dench la que salía de la...
1: Ajá, ocho, no, M.
0: M.
1: M, ¿no?
0: Que era, sí, top líder del MI6, de la Agencia de Inteligencia Británica.
1: Ajá, entonces, exacto.
0: En ese punto
1: muchas
0: estaría...
1: gracias, Alba, por mantenernos ocupados.
0: Así es. Ella es quien nos designa las misiones específicamente, entonces, para que vayan entendiendo cómo se mueve la jerarquía.
1: Unas misiones de frecuencia modulada.
0: Ustedes no saben lo que hacemos los otros 6 días de la semana, o sea... Paco pudo haber estado en... No puedo pensar un país raro, en Bulgaria.
1: País
0: ¿sí,
1: raro.
0: ¿Sí existe Bulgaria?
1: Sí, es un país
0: claro,
1: raro.
0: Si
1: yo
0: no,
1: pensé que ibas a decir, preguntar
0: ¿de dónde?
1: Si era un país raro.
0: No, o sea, no digo, si es un país real, no, porque si no, ¿de dónde vienen los búlgaros?
1: Sí,
0: ¿no?
1: de
0: Bulgaria.
1: Sí.
0: Entonces, Paquito pudo haber estado ahí el pasado viernes, no sé, no lo sabemos, porque aparte no nos compartimos tampoco dónde estamos porque todo es secreto.
1: Tengo un gran debate, un debate... Sí, no sé cómo escribirlo más que así. Un gran debate con un muy buen amigo que además escucha este programa. Saludos a Parches.
0: Saludos, querido Parches.
1: Por si estás escuchando esto,
0: hemos
1: discutido mucho, intensamente, he de añadir, sobre la naturaleza del espía.
0: Uf.
1: Entonces, ¿qué define un espía? Es que, híjole, ¿por qué no mencionaste no el tema? La emisión de hoy de... Es que no es el tema de hoy, sí, ¿no?
0: Pero
1: bueno, ya lo dije, ya lo... Ya, ya, ya. Hablemos de espías pronto, una segunda emisión de espías, sí, te la propongo.
0: Sí, sí, sí.
1: Pero digo, porque ya abrí la boca, no quiero dejar nada a medias. ¿Qué define un espía? Número uno, que estás... Que es secreto.
0: Que es secreto.
1: O sea, que la gente no lo sabe.
0: Sí, no sabrías que estás...
1: Digo, hay personas que lo saben, tal vez, pero eso no determina el...
0: En una buena trama de espías, no todos los espías saben quiénes son espías.
1: Exacto. O sea, el secretismo es necesario.
0: Sí, tiene que haber un plot twist en el que de pronto digan, tú también.
1: Tú también. Exactamente. ¿Sabías? Ahora, otra cosa que define el mundo de los espías, o bueno, a los espías, es que están juntando información del enemigo,
0: claro,
1: a sus espaldas.
0: Sí, porque pues a eso se dedican básicamente.
1: Sí,
0: o sea, porque no son hitmans tal cual, no son asesinos a sueldo. O sea, recopilan información.
1: Exacto. Y en ese sentido... bueno, digo, en todos los sentidos que estamos tocando, tú no sabes si yo no soy un espía o no.
0: Exacto. No lo...
1: Es más, podría ser el mejor espía del mundo y podría decirte, Mario Conde, soy un espía. Y no me estás creyendo.
0: Claro.
1: Te acabo de decir que soy un espía. ¿Me creíste?
0: Pues, no.
1: O sea, ¿crees que, de verdad, crees que sea un espía?
0: No, pero me resulta...
1: Pero es que, ¿qué tal que sí lo soy?
0: Pero hiciste un viaje muy sospechoso a Alemania durante el año. Entonces, no sé, probablemente sí te estás...
1: Delatando.
0: Ajá, delatando tú mismo, entonces...
1: Tal vez no soy tan buen espía.
0: O tal vez sí. Ah, eso... Pero, bueno, mi pregunta sería, pues, ¿qué hace...? ¿Qué es un espía en este programa, ¿no? ¿Qué clase de información
1: aquí
0: quieres
1: ¿Qué sacar? ¿Qué es un espía aquí? Esa Ajá, es buena pregunta.
0: Esa es buena pregunta.
1: También supongo que un buen espía no está...
0: Pero
1: ven
0: cómo evadió la pregunta. Segundo rasgo de espía.
1: Segundo rasgo del espía. Qué bueno que lo mencionas.
0: Porque aparte, ahorita que mencionaste a Parches, un amigo que tenemos
1: un gran espía. Digo, un gran amigo.
0: Exacto. Sí. Es que iba a decir un gran espía porque pues, Parches también está en... ¿En dónde está esto? ¿En un castillo?
1: Él está ahorita, o sea, estudiando música en Alemania.
0: Bueno, dice que está estudiando música.
1: Bueno, exactamente.
0: Yo eso no lo sé. O sea, si yo quisiera, si yo quisiera hablar, si mi vida fuera una temporada de televisión y a lo largo de este año yo hubiera querido hablar con Parches, solo habría hablado con él a través de una pantalla. Esa es la definición sesentera de... Ese es un espía.
1: Sí, sí.
0: Y está cumpliendo misiones en otro lado, solo te pasa información. Saludos a Parches.
1: Saludos a Parches.
0: Que, por cierto, si él está del otro lado del mundo, ¿cómo escucha este programa si no lo oye en vivo? Si no se para temprano. Porque hay gente que luego se para muy temprano para escuchar este programa o ver
1: gracias.
0: Este live. Muchas gracias a toda la gente que...
1: Buenos días.
0: A quienes los podemos acompañar, pero... Alguien pone, por ejemplo, que está en Chimalhuacán. Dice Bici Guamaki, entonces buenos días hasta Chimalhuacán. Qué bueno que llega hacia acá. La cuestión es que Parches puede escuchar el programa porque hay una... se vuelve a resubir en Spotify. Entonces, si entran a Spotify y buscan Resistencia Modulada o El Calabozo de los Vírgenes, pueden oír nuestras emisiones anteriores. Creo que ahí se consigue la de espías, la que sí hicimos de espías.
1: Sí, creo
0: todavía
1: que sí.
0: No.
1: No, creo que esa sí está.
0: Ok.
1: Para los conocedores del calabozo, nos acaban de tumbar el episodio de clones que hicimos.
0: ¡No!
1: Que además creo que lo hicimos hace como cuatro años o tres años, no sé, pero nos lo tumbaron hoy. Órale. Seguro ahí se asomó una musiquita de fondo.
0: Un clon.
1: Que rompió ahí unos derechos de distribución.
0: O un genetista que dijo, saben demasiado. Tenemos que bajarlos en este punto.
1: Que nos acusó.
0: Sí, así es. Ey, estos chicos están difundiendo.
1: Entonces, mire, si ese episodio era de sus favoritos y lo tenía ahí guardado y descargado en su dispositivo, mil disculpas, lo acaban de quitar.
0: Me emociona que oficial...
1: Y subí la apelación, ¿eh? Dije, este es un episodio que pertenece a una serie radiofónica, pública, universitaria, que no genera ningún ingreso. No está relacionada con ningún tipo de publicidad. Bueno, igual me llegó hoy el correo de... Te leímos, te escuchamos.
0: Pero no nos importa.
1: El episodio no, así es exacto, ya.
0: ¿Crees que tenga que ver las muchas veces que en algunos programas digo patrocínanos y digo una marca?
1: Quisiera pensar que no.
0: Me emociona pensar que oficialmente El Calabozo de los Vírgenes tiene Lost Media. O sea, no, y siempre ha tenido, ¿no? Los primeros episodios ahí han de estar, deben estar en la página de Radio UNAM, pero enterradísimos, entonces ahí los buscan. Sí. Pero si no, bueno, pues vayan a escucharlos justamente para que no los pierdan. Dice Pepe Santiago, Parches es como Calceto. ¿Quién era Calceto? ¿Quién es Calceto?
1: No sí sé,
0: sabes?
1: Pero sí.
0: ¿Pero quién es Calceto? Y tú, no sé, pero sí. Ok, mira, La Flaca TV dice saludos desde Manzanillo, Colima.
1: Órale. Bien, saludos a Colima.
0: Saludos.
1: Fíjate que
0: Colima.
1: Ese estado me lo debo. No lo conozco.
0: Yo también.
1: Y le tengo muchas ganas a conocer Colima.
0: Yo creo que todo mi círculo de la facultad, todo mundo conocía Colima. Todo mundo me podía decir algo de Colima. Y yo no tengo como...
1: Pues saludos a Colima. Además, como que se me antoja. O sea, siento que está rico.
0: Probablemente esta semana vayamos a espiar a Colima.
1: Eso sea nuestra... Sí, claro.
0: Nuestra misión. Ah, mira, dice Marquito Juárez Espino. Hola, por trabajo no los escucho en vivo, pero en Radio UNAM, en la página de Radio UNAM, escucho los programas pasados. Voy en 2019. No te voy a spoilear porque al año siguiente pasó algo muy denso.
1: ¿Ah, sí?
0: Entonces, si vas en 2019, te falta un año que, wow, te va a volar la cabeza, Marquito Juárez.
1: Lleno de silencio.
0: No, hubo unos... Creo que, de hecho, un programa de espías del 007 ocurrió durante la pandemia.
1: Sí, cierto. Eran los que me acuerdo de que lo grabamos, pues.
0: Lo grabábamos a través de Zoom, cada quien en su casita, y teníamos invitado, entonces sí.
1: También el de Bruce Willis fue pandémico.
0: ¿Y a poco...? Sí. Todos los de héroes de acción fueron pandémicos.
1: Yo me acuerdo estar en la sala de mi casa
0: hablando de Bruce Willis. Mira, dice Afro Stilex, saludos desde Caracas, Venezuela.
1: Ay, qué chido. Saludos a Caracas.
0: Saludos a Caracas. Abrazo y qué chido que juega Dungeons and Dragons y Hombre Lobo. O sea, le entra al buen rol clásico de old school. Toda esta gente que nos está saludando, que ya se está comunicando a nuestra transmisión especial secreta de espías. Repito, el programa no va de espía.
1: Sí, no, pero ya se me antojó, ¿eh?
0: Ya se coló por ahí. Todo el programa vamos a estar como en la serie de espía.
1: Como en ese programa que no es el de hoy.
0: Si quieren sumarse a este chat, pueden entrar al TikTok Live en @eljugañor, donde como Afrostilex, como Bici Wabaki, como Rick Llamas, que dice que es de Zacatecas y nos ve mientras juega Baldur's Gate 3. No tienes idea de lo...
1: ¡Qué honor!
0: Sí, qué honor. Gusto me da que alguien... No solo que esté jugando Baldur's Gate 3, sino que nos escuchen mientras juega. O sea, que seamos el sonido de fondo de su juego.
1: Es que eso ya es como decir, eres que eres la salsa de mi taco. Ah, o sea, eres el chingonizer de esta exacto. Fórmula.
0: El chaser.
1: Muchas gracias. El
0: tecate de mi tequilita. No, sí, es irle sumando.
1: Qué honor, ¿eh? De verdad, qué honor.
0: Javier Dimas también nos manda saludos. La Flaca TV, le repito, Saúl El Gris, Oscar Adriano, tu padre... El mío. Dice tu padre. Creo que dividió su comentario. Bueno, toda esta gente está en el TikTok Live, @eljugañor. Ahí nos pueden comunicar. Como Alucard, Conde 4. El Conde Alucard.
1: El Conde 4.
0: Hay otros tres. Nos saluda desde Bolivia. Gus Licot dice que es de Coacalco y nos escucha mientras trabaja. Por primera vez nos puede oír en vivo. Qué chido.
1: Por primera vez, qué honor.
0: Sí.
1: Qué vergüenza.
0: Qué feo que tengas que chambear esta hora. O sea, probablemente empezó tu turno. En ese caso, qué chido que tengas chamba. Si ya se alargó así.
1: Exacto. Ojalá no sea todavía el.
0: Sí, sí, que tu salida no se haya alargado. Cirol dice. El programa no va de espías, eso diría un espía.
1: Eso dice,
0: mire, está entrecomillado y todo.
1: Chido, saludo.
0: Si ustedes no quieren entrar a este chat, que obviamente pues no es como ultra secreto porque todo mundo lo va viendo, entonces pueden entrar.
1: Por eso no es de espías. Por eso.
0: Pero hay un punto más secreto todavía, al que sí, solo agentes muy especializados entran, y es en otra red social. ¿Cuál es, Paquito?
1: Estamos en @Rmodulada, la red social tóxica por excelencia, en ex-Twitter. Ahí estamos, @Rmodulada. No tenemos tantos mensajes todavía.
0: ¿Todavía? Pues eso harían los espías.
1: Exacto, estarían atentos, pero... Sí.
0: Digo, ¿para qué contacto?
1: ¿Para qué me comprometo?
0: Exacto.
1: ¿Para qué me comprometo? Tenemos a Carlos Oropa.
0: Hola, Carlos.
1: Ya listo para escuchar el calabozo de los vírgenes. Saludos, maestros. Llegando a tiempo para mi lugar seguro. Sí, estás a tiempo, Carlos.
0: Qué bueno que es tu lugar seguro.
1: También nos saluda René López.
0: Hola, René.
1: Buenas noches. Listo para transportarnos a los 80. ¿Por qué?
0: Perdí
1: un poco ahí en la referencia.
0: Es que Paquito no tiene, bueno, sí lo tiene, pero hace años no lo usa Facebook. Ahorita Facebook se está llenando. De todo mundo.
1: De las imágenes como
0: en inteligencia. Ajá,
1: sí.
0: Entonces.
1: Pero todo lo que dijiste, lleno de verdad. Y latinaste, sí, cierto.
0: Pero bueno, ya topaste el trend, entonces probablemente.
1: Lo topé, pero sí lo topé de lejitos. O sea, como que vi que estaba sucediendo, pero no.
0: Pero eso es otro tema que deberíamos anotar, ¿eh? Los 80.
1: Los 80 fueron. Así nada más.
0: Sí, fueron un rise ñoño tremendo.
1: Me gusta, solo que siento. tendríamos que hacerlo, convertirlo en una serie de mínimo 3 episodios.
0: Todos los 80, wow.
1: No. Sí. No. Los 80 y otras 2 décadas más.
0: Sí, claro, los 90 y el principio del milenio, sí, estoy de acuerdo.
1: ¿Sí? ¿Esas
0: sí.
1: 3?
0: Sí, o sea, 80, sí, porque...
1: O sea, no te irías más atrás de los 80.
0: Es que, si me...
1: ¿Qué me dices
0: si...
1: de los 1740?
0: El ñoñismo.
1: Así ya,
0: El ñoñismo, los videojuegos del siglo XVIII. No, es que ese es la bronca, o sea...
1: ¿Qué juegos había en 1740?
0: Ah, bueno, eso sí podríamos, o sea, juegos.
1: O sea, eso sí estaría bien.
0: Sí, estaría...
1: Digo, ahí sí tendríamos que hacer una investigación...
0: Más bien eso ya sería
1: muy especializada.
0: Eso ya sería para el podcast que... No estoy diciendo que algún día haremos, pero...
1: Pero sí, más clavado.
0: Ah, sí, y en aquel programa que no iba de espías, se les ocurrió cómo iniciarían por primera vez el Instituto de Investigaciones Ñoñísticas del Calabozo de los Vírgenes.
1: Y además todavía ni decimos de qué sí va.
0: De qué sí va el programa.
1: Ya son 3 capas de que estamos de aquí malabareando. A ver,
0: bueno,
1: vámonos por orden.
0: Vamos, sí. ya vamos
1: ya,
0: a...
1: Ya estuvo suave, ya estuvo suave.
0: Ya, calma. Bueno, de hecho sí estamos como aventándole un chorro de información a sus mentes y que se sientan atribuladas y golpeadas de pronto. Porque como dijo Paquito, hubiera estado muy curioso si hubiéramos iniciado el programa con de lo que iba nosotros así. Pero se hubiera escuchado. Sí. Estaba observando hace... Ya les había dicho que me tardé mucho en verla, pero por fin pude involucrarme a un cine y ver La Odisea de Christopher Nolan. Peliculón que me encantó. No soy un enorme lector de los griegos, no porque no haya leído mucho, sino porque me tardé muchísimo y todavía me causa un gran problema cognitivo, racional e intelectual entender por completo la poesía de la literatura griega, ¿no? La cuestión es que yo sabía que si iba a ver una película, por más que fuera pues Nolan, que es completamente Hollywood, dije, ah, bueno, va a haber cuestiones muy hollywoodenses. Por ejemplo, en La Odisea original hay un... lo primero que ven la tripulación de Odiseo cuando llega a cierta isla es a un gigante que, pues, cuando descubre a la tripulación, se come a uno de ellos, ¿no? Y luego hay pláticas... Uh-huh. Los lestrigones. O sea, sí es una escena como muy, muy violenta, pero luego hay poesía. La cuestión es que cuando ocurre en la película, lo primero que hacen estos gigantes no es uno solo, no es que se detienen a ver quiénes son estos hombres del mar, sino que de plano ya son hombres ya vestidos en armadura y que se avientan a golpearlos a todos y a los que pueden los van triturando con una música ensordecedora en la sala. ¿No es queja? Cinépolis, patrocina, ¿no? No es queja, porque yo amo que las películas así le retumben a uno el sonido, que el sonido le retumbe a uno el cuerpo. Y entonces con esta música, los gigantes corriendo, los soldados gritando que los están machacando, los gigantes llegando hasta el borde del mar, o sea, una escena tremenda. Mi acompañante, mi novia, me pregunta, ¿esto pasa en la Odisea, en el poema? Y le hice la mano así de más o menos. O sea, porque sí pasa.
1: Dos, tres.
0: Pero Homero no relató y salieron los gigantes armados con armaduras y los aplanaron mientras sonaba una música ensordecedora en la sala de cine. Y dije, claro, hay que hacer una adaptación. Uno está muy bien distribuido a lo largo de la película estas escenas completamente reflexivas y que van contando la historia de Odiseo, muy bien intercaladas. Cuando tú sentirías que el ritmo bajara, llega una escena... Una escena potente, una escena agresiva, una escena que te levanta en ese punto.
1: Levantadita de tono.
0: Una levantadita de tono, que es una constante en las películas de Nolan. Siempre hay un... te deja que se vaya yendo hasta que llega a su escena tensa. Siempre tiene una escena que es hipertensa, ¿no? Y en este caso es la escena final, que es la pelea de Odiseo con todos los que están...
1: Los que le estaban echando los canes a su esposa.
0: A su esposa, exactamente. Y lo más curioso es que... Es la tercera vez que Nolan me hace esto, porque cuando siempre que vuelvo a ver El Caballero de la Noche,
1: ajá,
0: siempre que veo la escena de los ferries donde el guasón le da una bomba a los civiles y una bomba a los reos,
1: ajá,
0: yo siempre estoy así, uy, la van a tronar, y ya vi la película 7 veces. Ya sé que nadie explota la bomba, pero está tan bien hecha la escena que yo estoy
1: sí,
0: muy tenso.
1: Bien, sí,
0: luego, en Oppenheimer... Son como 15 minutos de tensión de decir, vamos a probar la bomba atómica. Es muy probable que incendiemos toda la atmósfera si algo sale mal. Y entonces se va alargando y tú estás, ¿qué va a pasar? Y ya sabes que no se incendió la atmósfera, porque eso es un hecho histórico, ¿no? Que pasó en los 40. Entonces solo es esa tensión. Y en este caso, uno pensando, ¿van a matar a Odiseo? Y yo, no, porque así no acaba el poema. En el poema, él sobrevive. Entonces yo ya sabía que él iba a sobrevivir. Pero aún así había mucha tensión. ¿no? Estas escenas cargadas de fuerza que van levantando, que son necesarias según los productores de Hollywood. Y por eso, para adentrarnos acerca de cómo son estos mecanismos, de por qué necesitamos que algo en el cine nos acuda, o por qué la mayoría de nuestros, cuando nos sentamos a jugar un videojuego, una de las primeras cosas que preguntamos es ¿con cuál pego? Y o deja probar poderes, es lo primero que hacemos en un juego cooperativo. Con todo eso, ¿por qué incluimos esta palabra en la mayoría, en el gran grueso de nuestro entretenimiento? La violencia. Es el tema de esta noche en el Calabozo de los Vírgenes, damas y caballeros. Así que primero empiecen a decir ustedes a través de ex Twitter, arroba Rmodulada, o de TikTok, ¿por qué a ustedes, particularmente a ustedes, les divierte la violencia?
1: Sí.
0: No está mal decirlo porque así es como funciona, pero ustedes, cada quien, ¿qué opina? ¿Por qué les divierte la violencia? Por cierto, ya fueron a darle like a Instagram.
1: Exacto.
0: Les pego.
1: Los estamos contando.
0: De uno en uno. Es una emisión violenta. Entonces, solo por eso hay invasión de a su
1: pero
0: privacidad.
1: Bien, me gustó por dónde aterrizaste el tema de esta noche. A ver, porque yo digo, cuando estamos hablando del tema de esta noche y ya lo habíamos establecido, vamos a hablar de la violencia. Yo estaba pensando inmediatamente en la controversia que existe alrededor de específicamente el cine y los videojuegos. Tal vez más los videojuegos que el cine.
0: Claro.
1: No, tal vez no. Definitivamente es más interesante, pues, tal vez voltearlo a ver. Y platicarlo desde la perspectiva de los videojuegos, cómo se desarrolla todo el tema de la violencia ahí, más que en el cine. Aunque en el cine también es muy cañón, es decir, las clasificaciones, es decir, el acceso al cine mismo, yo por lo menos así lo viví de chiquito, dependía de un sistema de clasificaciones en el que había cuatro tandas, doble A, A, B, C, y bueno, y luego hubo B17,
0: PG-13. Pero aparte pasa por varios filtros, ¿no? No solo es la clasificación que le da la gente, sino si tus papás, cuando eres chiquito, si tus papás dicen, sí, vas a verla.
1: Sí, exacto, ¿no? Sí, también, exacto.
0: Así yo vi Chucky.
1: Pero exacto, ese era, digamos, mi acceso al cine estaba prácticamente determinado por esa noción, qué tan violento o no es.
0: Okay.
1: Digo, tal vez había otros criterios más bondadosos, llamémosle, o más de más positivos. Y lo pongo medio entrecomillado, como que queriendo entrecomillarlo, no del todo, el positivo de la frase. Pero sí, es decir, si la película o el videojuego tenía otro tipo de valores no relacionados a la violencia, quiero pensar yo que mis padres lo tomaban en cuenta.
0: Solo para hacer un paréntesis, sí, para que continúes tu idea. Yo creo también que es como mucho más potente y se levanta más el debate en la violencia en los videojuegos. Porque finalmente la película sí se siente separada, ¿no? Es algo que está haciendo la pantalla. Deja tú que si te dejan verla o no, ¿no? Es algo ya. En lo que no te estás
1: involucrando. Como más pasivo.
0: Exacto.
1: Nuestra
0: labor de espectadores es ser pasivo.
1: Sí.
0: Contrario a en los videojuegos, porque pues, tú disparas, ¿no? O sea, tú causaste la explosión de esa cabeza, entonces. Por eso entiendo que va más interesante sea el debate de violencia en los videojuegos.
1: Claro. No, de hecho tienes toda la razón. Digo, ahora, claro, en el cine también es todo un tema, ¿no? Es decir, la historia creo del... No pretendo conocerla toda, pero creo que entre todos y entre todas podemos entenderla y invocarla ahorita a esta conversación. Cómo la violencia y el cine tienen esta relación, digo, tan intrínseca que hay, un sistema de clasificación.
0: Sí. Que tardó en llegar.
1: Y además es muy... digamos, lo entendemos, nos lo manejamos, sabemos más o menos muy claramente la diferencia entre una B15, una B... Bueno, una B15 y una B, no sé, pero A, B y C es muy claro.
0: Sí, claro.
1: ¿No? Y prácticamente la única diferencia es... O sea, una B puede ser muy, muy, muy violenta,
0: pero no hay sangre.
1: No hay... No es... Gore, es que sí hay sangre, claro. ¿No?
0: Poquita. Los golpes no se demuestra lo que puede ocurrir, exacto, ¿no? Con un golpe duro, alguien le aplasta un camión.
1: O sea, sacarle un ojo a alguien con la mano. Digo, pues, o sea, no sé, eso suena ya a clasificación. Sí. Y el sexo, ¿no? Bueno, y claro. El sexo, el erotismo, los
0: encuerados,
1: pues muy clasificación C.
0: Sí, claro.
1: Tal vez sí son imágenes violentas.
0: Sí, depende cómo te las pongan.
1: Ciertas clasificaciones y depende a quién le preguntes.
0: Ajá.
1: y en ciertos contextos, ¿no? Yes. Finalmente el cuerpo humano encuerado en sí mismo no creo que sea algo violento, aunque tal vez hay personas en el mundo que piensan que sí.
0: Pues generalmente sí lo, o sea, cuando no te lo esperas definitivamente sí lo es.
1: Ah,
0: o sea,
1: eso, sí.
0: Si la primera escena es cualquier persona encuerada en pantalla, sí es como, sí, es, wow.
1: Ah, ok, es una de esas.
0: O sea, exacto. Te toma un segundo, o sea, el primer segundo sí es wow y luego ya...
1: O en la calle. De hecho, a mí me ha pasado. Camino, o sea, que estoy llegando, sí, aquí a esta cabina, sí, y hay un señor aquí que, pues, no sé nada de él, pero pues sí, a veces se encuera en el parque. Y,
0: sí,
1: pues,
0: un solo día vi demasiada genitalia masculina en contra de mi voluntad. No sé qué pasó por mi casa, pero...
1: A veces pasa, pero mira, también es a lo que voy. O sea, en sí mismo no es violento, digamos... Depende mucho del contexto, es a lo que
0: claro,
1: voy,
0: claro,
1: ¿no?
0: Claro,
1: en,
0: sí, claro.
1: En dónde, cómo, por claro, qué, cuándo. No es que... en sí mismo sea violencia, violento el
0: cuerpo humano.
1: El cuerpo humano, ¿no? Pero bueno, ese no es el tema. Bueno, digo, tiene que ver con esta exploración de la violencia en el mundo ñoño. Sí quisiera hacer tal vez la acotación de una vez,
0: okay,
1: de cómo para esta charla tal vez el mundo ñoño... La violencia en el mundo ñoño tiene otras implicaciones que son más específicas que las de la violencia en el cine.
0: Sí.
1: Si nos ponemos a hablar de la violencia en el cine, mejor invitamos a Derretinas y que nos hagan la tarea.
0: Sí, pero...
1: Porque es un tema muy grande.
0: Pero ellos no ven... Ellos son críticos de cine, son muy intelectuales. No ven películas de balazos.
1: No ven, exacto.
0: Si ellos ven películas de gente tomando café, entonces... No es cierto, Derretinas. No, si aceptamos... entremos a ese debate. Pero va, vamos hacia entonces la violencia de los videojuegos.
1: Más ñoña, la violencia más ñoña.
0: La violencia,
1: ¿no?,
0: más ñoña, que es de los videojuegos. Tú desde más... No décadas, no años, por consola... ¿Cuál sientes tú, Paquito, que fue la primera consola a la cual se empezó la controversia de violencia en los videojuegos? De los
1: lo
0: videojuegos?
1: Tengo clarísimo, afortunadamente.
0: ¡Ah, qué chido!
1: Nintendo 64, ajá, 1998. Bueno, no, el año no sé, ese sí no sé. Pero en el Nintendo 64, yo los dos primeros juegos violentos que conocí, y sé que como yo, muchas otras personas tal vez comparten esta opinión, obviamente,
0: okay,
1: fueron 007... GoldenEye 64.
0: Uf, juegazo.
1: ¿Violento? Sí. Digo, pues tenías una pistola y les disparabas en la cara y se morían. O sea, sí.
0: Claro.
1: O sea, eso tomen. Alguien que diga que eso no es violento.
0: Probablemente, solo para hacer una acotación, alguien saldrá y dirá, hey, pero bueno, pues por los gráficos, solo se veía una cabeza hiperpixelada.
1: Sí, sí, como octagonal.
0: Exacto, octagonal.
1: Sí, sí, sí.
0: Y un chorro de sangre disparándose, bueno, de mancha roja así hacia un lado, y uno diría, bueno, se ve más grave. Sí, pero todo en su justa medida, o sea, dentro de las representaciones... pictóricas de los videojuegos en esa época, eso era lo real. O sea, aunque se vieran súper poligonales,
1: pero deja tú lo real,
0: eso era real.
1: O sea, era el espacio que el mundo del entretenimiento, sí, nos ofrecía para agarrar una pistola de mentiritas
0: así
1: y dispararle
0: es
1: a un espía ruso. O
0: así
1: sea,
0: es. Sí, porque aparte,
1: suena absurdo, pero...
0: Así era.
1: Pero digo, no era menos violento. Digo, ajá, tal vez sí, ahorita ya el es menos real, pero no era menos violento.
0: Así
1: la
0: es.
1: La violencia, tal vez es, exacto, para empezar a lanzar ideas ya más concretas, la violencia ya es, digamos,
0: sí,
1: no,
0: siempre,
1: no hay...
0: siempre es real, siempre es real.
1: Está o no está ahí,
0: exacto,
1: es muy claro, ¿no?
0: Ajá.
1: Ahora, ¿de qué forma, en qué grados, en qué medidas, contra quién la está ejerciendo?
0: Exactamente.
1: Esas son otras preguntas muy, muy relevantes.
0: Es una, hay
1: en
0: una
1: el caso
0: distancia
1: de los videojuegos, está esta sensación de que quienes ejercen la violencia son los jugadores, ¿no?
0: Claro.
1: Y muchas veces los jugadores o las jugadoras son niños, niñas.
0: Ajá.
1: Y pues por eso, digo, no es que esas banderas ya no sean relevantes hoy en día o no haya que alzarlas, pero sí se levantaron muchas banderas hace 10, 20, 30 años en el mundo de los videojuegos, que se levantaron, creo yo, bajo falsas acusaciones.
0: Así es.
1: Por un entendimiento muy superficial tanto de la violencia como del entretenimiento, como del medio en sí mismo, que es el videojuego, ¿no?
0: Uh-huh,
1: y
0: uh-huh,
1: sus efectos. Está este famosísimo momento, diría yo, en la humanidad, que compartimos muchos, obviamente unas personas más que otras, de las primeras masacres.
2: Los mass shooting, los tiroteos.
1: Sí, los tiroteos.
2: Los primeros tiroteos.
1: Los tiroteos en Estados Unidos o en Canadá, en las escuelas públicas, en fin, unas verdaderas tragedias.
2: Ajá.
1: Pero en ese entonces, de las primeras personas a quienes se señaló fue a Marilyn Manson,
2: por claro,
1: tener lírica violenta en sus canciones. Es. Pero no tardó el mundo en buscar otros culpables y voltear a ver a los videojuegos. Ahora, a mí siempre me ha parecido interesante este debate porque no me interesa defenderlos ciegamente. Es decir, no me interesa decir... ¿de qué lado de la moneda?
2: Sí, claro, es bastante estoy. Claro de qué es lado más, estar en
1: es bastante claro
2: la masacre de Columbine. Ajá.
1: Exacto, pero ¿la violencia de los videojuegos lo ocasiona en realidad?
2: Sí.
1: Sí hay mucha violencia alrededor nuestro. De hecho, yo odio meterme a Twitter, perdón, y con respeto a toda la gente que nos escribe por ahí, lo digo a título personal, ¿no? Ajá. Obviamente cuando estoy aquí sí los leo y con mucho gusto, pero a título personal a mí no me gusta meterme a Twitter porque metes y ves puros videos de choques, accidentes, asesinatos.
2: Deja tú no solo lo gráfico, los comentarios de los usuarios en la mayoría de las redes sociales ya se han vuelto súper
1: violentos. Bueno, que es otro tipo de violencia. Ajá.
2: Pero es real.
1: Y es muy real. Sí creo que tal vez es menos ñoña, ¿no? Es una violencia
2: claro.
1: Que casi no es ñoña. Lo digo para acotar la conversación.
2: Claro,
1: porque si hablamos... Es un temazo. Es un temota.
2: También.
1: También.
2: Temota.
1: Que, en 40 minutos no nos va a dar tiempo para nada, ni a nosotros ni a nadie. Entonces sí quisiera acotarlo al mundo ñoño. Y en ese sentido, por eso quería hacer toda esta danza que acabo de hacer y ahorita te pasamos la palabra
2: bien.
1: A ti, Union Master.
2: No, hiciste bien.
1: Quisiera separar, o por lo menos explicar por qué me parece importante separar la violencia cinematográfica de la ñoñística videojueguística,
2: ajá,
1: tal vez incluso comiquística, porque de entrada la literatura no me interesa hablar de ella porque ya nos lleva muchos años acumulados,
2: ajá,
1: de material.
2: Ajá. Uh-huh.
1: Y ese es otro tema por completo, ¿no? La violencia en la literatura.
2: Yes.
1: La violencia en el cine se los dejamos a los de retinas. Entonces, esta noche, a pesar de que ya llevamos 34 minutos de programa,
2: pero yo hemos
1: quisiera
2: entrado
1: centrarnos.
2: Bien,
1: bueno, se han soltado ideas. Ojalá, quisiera pensar que sí. Quisiera eso, tal vez a partir de ahora, de aquí en adelante y el resto de la emisión, centrarnos en la violencia de los videojuegos. Tal vez si por ahí sale algo de los cómics, adelante. Pero sí creo que es interesante platicarla por lo única que son esas manifestaciones.
2: Sí, la cuestión es, o sea, el debate existe, o más bien las acusaciones de los videojuegos son violentos, existen prácticamente desde que existen los videojuegos. El productor se metió a pelear.
1: Sí, digo, que unos...
2: No, Beto, espérate. No, prácticamente desde que existen los videojuegos. Había un juego de arcade que no me acuerdo cómo se llama, pero era de carreritas. Y tú tenías que ir pasando encima de tumbas, me parece. Peleabas, corrías contra muertos vivientes, creo, algo así, no me acuerdo claramente. Pero sí pasabas encima de tumbas. Y era un arcade, o sea, ni siquiera estamos hablando de 8 bits, estamos hablando de 4. O sea, gráficas de Atari. Y cada que pasabas por encima de una de esas tumbitas, sonaba un grito... Muy espantoso, la verdad. Pueden buscar los videos en YouTube como... Creo que incluso aparece como el primer videojuego violento. Desde esos arcades estamos hablando de... Eso fue... Pónganlo ustedes en el 76, quizá.
1: ¿Qué?
2: 77, desde ahí. Desde ese momento ya empezaba a haber... protestas, quejas acerca de la violencia en los videojuegos. Había gente, padres de familia quejándose afuera de los locales de arcade diciendo justamente que quitaran esa. Y de ahí hay otra, o sea, hay un juego de Atari que es el juego más baneado del mundo que se llama... no me acuerdo si es La Venganza de Cluster. Era el nombre de un general sureño. Horrendo el juego. No voy a entrar en detalles de qué va. Al aire. A ti te platico al rato. Pero búsquenlo. Cluster.
1: O sea, de plano. Es
2: Cluster's Revenge. Es que trata de una sola cosa el juego. Y es horrible.
1: Ok.
2: Y mencionamos la palabra antes de entrar al aire. O sea, el juego trata de eso. Y es de. Sí, Coaster's Revenge, creo que se trata. Y es de Atari. Solo de eso va. El general Coaster. Sí, es Coaster, ¿no? Era un sueño. O sea, de eso, era de Atari. Ahorita es el juego es inconcebible. Es inconcebible. Porque solo se trataba de eso, horrendo. Pero justamente ahí se va haciendo esa diferencia, ¿no? De cuál es la violencia divertida, cuál es la violencia no divertida. Uh-huh. De entrada, el debate, ya hubo gente académica muy especializada tanto en comportamiento humano como en videojuegos. En particular, un hombre que ha dado muchísimas conferencias, tampoco recuerdo el nombre, que ya ha declarado muchas veces y con estudios en mano que no, en sí, los videojuegos violentos no generan gente violenta.
1: Porque esa es la pregunta, ¿no? ¿De dónde viene la violencia? ¿Del videojuego? O a priori es una consecuencia,
2: ¿no? Sería exactamente lo mismo. O sea, creo que la gran mayoría de aquí hemos escuchado podcast de crímenes reales, ¿no?
1: Sí.
2: Y siempre que se
1: bueno,
2: va.
1: Yo sí.
2: Sí, no, bueno, yo también. Siempre que se va al génesis del cómo se creó el monstruo, ¿no? Siempre plantean. Hablan de muchas cuestiones multifactorales. No solo. Muchos tuvieron una infancia difícil, otros no. Sí. Muchos nacieron con alguna condición mental, otros no. Uh-huh. Muchos, la gran mayoría estuvo en el ejército de Estados Unidos, lo cual está raro. Pero eso tampoco, eso más bien fue la consecuencia de algo que ya venía más atrás. Es decir, del mismo modo que no podríamos decir esta es la receta perfecta para ser un criminal o un asesino serial, tampoco se puede decir todo aquel que juega videojuegos violentos se convierte en una persona violenta. Que hay personas que exacerban su violencia a raíz de un videojuego, probablemente todas sus ideas, concepciones se vuelven enclaustradas dentro de esta violencia, probablemente, pero no depende del videojuego en sí. Voy a desarrollar lo que dije, ¿no? Yo juego muchísimos juegos de rol, muchísimo Dungeons and Dragons.
1: Bien. Qué bueno que lo menciona. No, es que sí quería llegar ahí. No, al revés. O sea, quería que llegara a Dungeons and Dragons, pero llegaste antes
2: de lo planeado. Bien. La cuestión, yo recuerdo que cuando yo empecé a jugar y por los años de mis primeros juegos, no nos hacíamos muchas de las ideas o preguntas que sí ocurren actualmente, ¿no? O sea, actualmente existe mucho el chiste de quién va a seducir al dragón, o de si se van a poner a quemar el pueblo, o a matar a los indigentes que viven en el pueblo solo para robarle sus pocas moneditas. Todas esas cosas, yo no recuerdo haberlas visto cuando empezaba Dungeons & Dragons. No estoy diciendo que yo crecí en tiempos menos violentos, para nada.
1: O sea, sí. No.
2: Les dije, yo vi Chucky a los 3 años y no debí. O sea, no. ¿Pero por qué no estaba en nuestro radar? Yo no sé, no tengo pruebas, pero tampoco tengo dudas. Lo que pasa es que cuando yo empecé a jugar Dungeons & Dragons, todavía no era tan, entre el grueso de la gente, no era tan popular GTA. Hay muchísimas cosas, porque cuando le explicas a la gente, a los nuevos jugadores, que Dungeons & Dragons es un juego de mundo abierto, se van a su principal referente, y no estoy diciendo que esté mal, qué chido, que sea un juegazo, ya lo jugué, y cuando digo ya es porque yo me tardé muchísimo en entrarle al GTA, la primera vez que puse el GTA 3 dije, con razón les gusta,
1: sí,
2: es
1: claro,
2: un juegazo.
1: Claro. Sí.
2: Pero justamente entonces me llama la atención que claro, ese juego marca las pautas de qué es lo que tú consideras un mundo abierto, ¿no? En tu caso y en el mío, la primera vez que vimos un mundo abierto fue Ocarina of Time.
1: Sí.
2: Y ese juego no está programado para que puedas pegarle a Malon, ¿no? Ella solo te da un caballito.
1: Exacto.
2: Y si le pegabas mucho a las gallinas te contraatacaban, ¿no? O sea, había una forma de responder aquí, en este juego no, misil, no vas a hacer eso. Pero GTA sí te da ese chance. Entonces, más bien el cambio generacional no es de si una generación es menos o más violenta de otra, sino cuál es el referente.
1: Sí.
2: Todos los jugadores entonces que llegan a Dungeons & Dragons creyendo que pueden jugar GTA en Dungeons & Dragons, ¿son por eso más violentos? ¿Son personas violentas? No, solamente tienen otro referente de diversión, pero no son personas violentas. Y mi única evidencia para decir esto es que puedo jugar con ellos, porque si fueran personas violentas tipo GTA, pues estarían en la cárcel. La mayoría de ellos, ¿no?
1: Exacto, o sea, porque las consecuencias
2: se habrían visto en su vida. ¿No? Exacto, de, exacto.
1: Que, a ver, voy a hacer una pequeña acotación.
2: No, date, o enorme.
1: Y es muy, muy rápida para la gente que tal vez por allí no, no entienda del todo este último bloque de que acabamos de platicar. El Dungeons and Dragons es un juego de rol. Es uh-huh. decir, es un juego de mesa, o bueno, o en espíritu es un juego de mesa que juega uno con sus amigos de preferencia. Seguramente habrá gente que lo juega con sus enemigos. No tengo idea de cómo se sucede.
2: Qué
1: eso.
2: Desperdicio.
1: Pero bueno, juegas, te reúnes con tus amigos, cada quien asume un rol, entre esos roles disponibles hay uno que asume el rol de como el cuentacuentos, llamémosle, quien plantea el mundo donde se desarrolla la historia y entre todos, los jugadores, se cuentan una historia de la cual todos son partícipes o todos representan los personajes que la...
2: Que la crean, que la están crean, jugando. ¿No?
1: Que están jugando esa historia. Ajá. Y además es un juego, o sea, tiene este, con, este componente de juego, ¿no? Hay Ajá. dados, hay azar, hay turnos, hay, en fin. Eso es Dungeons and Dragons. Ahí, sobre todo eres tú y con tus amigos, insisto, idealmente, a menos de que lo hagas con tus enemigos, ideando un mundo que no existe... Y todos creando una historia improvisada en el momento.
2: Solo con lo que se te ocurre y tu imaginación.
1: Y en el transcurso de, si te va bien, años.
2: Claro.
1: Porque te echas una sesión de 7 horas un sábado y Uf. Resulta que solo saliste de la cantina. ¿No? O solo peleaste con el orco
2: eso,
1: y ya.
2: Eso no es falso. Eso no sí. tiene nada de falso.
1: Entonces, eso es Dungeons and Dragons. Y mencionabas otro...
2: Hacia GTA.
1: Digamos. Ah, GTA. Y GTA es un videojuego de Sony, me parece. No, de
2: Rockstar Games.
1: De Rockstar Games, pero lo puedes jugar en el Xbox o en el
2: sí, PlayStation. Ya está en todas las consolas.
1: Está en todas partes y es un juego que en realidad tiene también ya, no sé, 20 años existiendo.
2: Más.
1: En distinta o más.
2: Sí.
1: Ya va a salir el...
2: El 6.
1: 6.
2: Este año.
1: Este año sale el 6. Y es un juego que se acerca, es lo más que el mundo humano tiene para ofrecerle a los humanos, este Holy Grail, este ¿cómo es? El
2: Santo Grial.
1: El Santo Grial de, pues sí, anhelado y fantaseado por décadas, cientos de años, miles de años, que es el Second Life. Es
2: claro.
1: Este espacio... ideado, imaginado y creado por los humanos para que los humanos vivan otra vida.
2: Ajá, ajá.
1: Que no es la... O sea, que desde su vida principal, llamémosle esta, vivamos otra vida.
2: Es como entrar por buena voluntad a la Matrix.
1: Exactamente. Y sea, es el equivalente.
2: Ha habido muchos experimentos. Empezó World of Warcraft, la verdadera Second Life, ¿no? Como
1: exacto.
2: juego. O sea, sí ha habido... jugadores de Dungeons and Dragons, que sienten que es lo mismo. Pero cuando es en línea, pues te conectas con la Second Life de mucha gente.
1: Exactamente.
2: Y hay
1: una fantasía, ¿no? Una incluso a veces perversa, incluso puede ser.
2: Sí, claro.
1: Que es, pues, bueno, en mi segunda vida, como pues es de mentiritas, ¿qué pasa si empujo a esta señora por las escaleras?
2: Claro,
1: ¿no? O sea, ese tipo de preguntas son natural que sucedan.
2: Sí.
1: Y... La pregunta un poco desde la violencia es, ¿qué tanto estos juegos facilitan o nos acercan a esas reflexiones particularmente, ¿no? ¿Qué pasa si empujo a esta persona a la calle para que lo atropelle el camión? O peor, o ya más directo, ¿qué pasa si la atropello yo? O
2: si ajá, yo, si yo manejo,
1: si
2: el,
1: yo
2: camión.
1: Manejo el camión. Y entonces, ¿de dónde viene la violencia?
2: Claro.
1: ¿Es el juego? ¿Es el juego me la está ofreciendo? O yo la estoy trayendo al juego, ¿no? Como jugador.
2: Ahorita que dijiste una fantasía, ¿qué dijiste? ¿Oscura o algo así? Una palabra... perversa.
1: Ajá, perversa.
2: Creo que no hay fantasías no perversas.
1: Ándale.
2: O sea, esa es la cuestión de fantasear.
1: Más bien es qué tan mucho o poco perverso es.
2: Lo explica muy bien Poe. Yo no sé mucho de comportamiento humano. Yo recuerdo... Edgar Allan Poe. Ajá. Yo recuerdo alguna clase de psicología en la cual nos explicaban que el ser humano es necrófilo por naturaleza. O sea, le causa cierta atracción... Dije necrófilo, no necrofílico, son dos cosas muy distintas.
1: Ah, ya, sí.
2: No, o sea, necrófilo que se siente...
1: sí, exacto.
2: aguas. Que se siente amigado de la muerte o de lo oscuro o de lo violento, ¿no? Hay un algo que nos impele a eso. Acaba de llegar el verdadero psicólogo de resistencia modulada. Pero ya aclaré que yo no sé. Lo que sí sé es que Edgar Allan Poe lo define muy bien en su cuento El demonio de la perversidad. Y él dice... que todos los seres humanos tenemos siempre un pequeño demonio que, o sea, estamos justo parados detrás de una viejita en las escaleras y la vemos bajar poco a poco. Y hay un algo en nuestro hombro que sí nos hace preguntarnos, ¿qué pasaría si la empujas? Uh-huh. Edgar Allan Poe dice, eso es el diablillo, el demonio de la perversidad. Uh-huh. Es el lo que él... Era su forma de llamarle a los pensamientos intrusivos, que son uh-huh. absolutamente naturales. Si nuestra mente funciona bien, nosotros le decimos a ese demonio, no, no manches.
1: Espérate.
2: O sea, va muy chistoso lo que... Es un ejercicio de imaginación, pero no lo voy a hacer. Uh-huh. Esa es la cuestión, ¿no? Que sabemos, si nuestra mente funciona adecuadamente, sabemos dividir lo que no vamos a hacer de lo que sí vamos a hacer. Y eso habla de una mente sana. Sin embargo, esos pensamientos intrusivos sí existen.
1: Sí.
2: Y se generan fantasías. Fantasías que por, yo no sé si naturalmente, pero al menos sí por contexto social, por cómo está conformada toda la sociedad humana y todo lo que hemos aprendido, cuando menos hasta ese punto, sí nos llama la atención. La mayoría de las fantasías son de poder. Nos llama la atención el poder lograr algo sobre los demás, el tener un valor encima de otros seres humanos, cosa que es completamente antinatural. Pero fíjense qué tan fuertes son las fantasías de poder y qué tan ligadas están a la violencia, que no pasa un día en que no veamos un video de algún sujeto que va a un restaurante a Polanco y se empieza a pelear con los meseros. Y entonces cuando los meseros le dicen, señor, retírese, por favor, ellos responden con una frase que está cincelada en... Iba a hacer un chiste, voy a decir, debe estar cincelada en oro en el Tec de Monterrey, porque la frase es, tú no sabes quién soy yo, ¿no? Y solo esa frase engloba el, yo tengo un poder que tú no conoces, yo represento una figura que tú no conoces, y cuando te enteres me vas a temer, porque hay un impulso humano en querer que los otros nos tengan miedo, y cuando lo pronuncio, pues es bastante ridículo,
1: ¿no? Sí.
2: Pero esa fantasía está. Cuando juegas un videojuego y estás con personas que no son como un GTA, uh-huh. puedes un poco desfogar esa sensación. Esos personajes te pueden tener medio porque solo responden a una programación. El NPC es de si el coche te va a atropellar.
1: El NPC es el personaje.
2: El personaje no jugador, los monitos que están ahí caminando.
1: En el videojuego que no, sí.
2: En el videojuego. Están programados para que si ven un atropello, pues se echan a correr.
1: Sí.
2: No son personas pensantes, pero entonces tú vas y atropellas a alguien, o le pegas a alguien, o le disparas a alguien, y entonces todos corren, y un poco tu fantasía de poder se cumple, porque ves a toda la gente asustada de ti. Claro, luego viene la policía, ¿no? Y hay que huir de ellos. Y te dan recompensa si logras huir de ellos, porque justamente es la fantasía de qué tanto pude antes de que alguien me detenga, y qué tanto pude sin que nadie me detuviera.
1: Sí.
2: Van, y eso va íntimamente relacionado a el ejercer violencia, si lo piensan. Siempre que vemos escenas violentas, regresemos a la escena de Odiseo peleando contra todos, siempre que vemos escenas violentas, nos entran la cámara en un personaje. Si vemos a dos combatientes que no conocemos pelearse entre ellos, no le vamos a ninguno. Es uh-huh. casi una escena de relleno ahí, se están peleando y ya.
1: Sí.
2: Pero si centran la escena en Batman, en Spider-Man peleando contra unos guardias, en Odiseo peleando contra los pretendientes de su mujer... Nuestro cerebro sí está del lado de él y entonces disfrutamos, genuinamente disfrutamos cada golpe que él da y sufrimos y padecemos cada golpe que recibe,
1: sí.
2: ¿no? Si golpean al héroe, no decimos, ¡ah, qué buen golpe! Sí, no, pensamos, ojalá lo aguante, lo tiene que soportar, él tiene que dar el golpe definitivo porque eso nos va llenando de este gozo, de este gusto de ver, se está cumpliendo mi fantasía de poder a través de mi héroe, a través del personaje que estoy viendo y en el caso de los videojuegos, del que estoy controlando.
1: Si lo
2: resumo en palabras mucho más breves, pero que están ejemplificando lo que dije, le preguntan a Quentin Tarantino, está funado, lo sé, pero le preguntan a Quentin Tarantino, ¿y por qué tanta violencia? Y entonces él salta en su silla y dice, porque es muy divertida. Y sí. lo es.
1: Sí.
2: Y lo es.
1: Sí, sí, sí. Digo, sería bueno leer unos comentarios.
2: Sí, claro.
1: Porque además ya
2: ya nos estamos acercando al final. Solo, entonces, antes de los comentarios, solo
1: sí, dilo,
2: aclararles. Dentro de dos semanas, la próxima semana vamos.
1: Ah, sí. No, qué bueno.
2: La próxima semana vamos grabados porque...
1: Es 15.
2: Es 15 de septiembre y pues yo... Una oportunidad para comer pozole nunca la voy a perder. Entonces, pues irá grabado el programa, les presentaremos una de nuestras joyas del archivo del Calabozo de los Vírgenes. Sí.

0: cómic acerca de Superman, escrito por Mark Millar, el genio Mark Millar. Este es un comixazo, una historia de las que, o sea, no solo toda la historia es increíble y fascinante, es de las que sí cuando terminan te vuela la cabeza.
1: A mí me Red Son de Superman, Red el hijo Son. Rojo.
0: El hijo rojo.
1: A ver, digo, nada más para que se les antoje, digo, yo no lo he leído, entonces tú sí, yo no. La sorpresa será genuina si es que la llega a ver.
0: Uf, la va a ver.
1: La premisa, y es lo que yo sé, y así me la vendió el Ñoño Master, es que es un mundo, es un universo paralelo, o bueno, es otro universo,
0: yes,
1: en el que Superman no aterriza en Estados Unidos, sino en Rusia.
0: En la Unión Soviética.
1: En la Unión Soviética.
0: Hay una gran diferencia.
1: Claro, no, todavía. Sí. No, de hecho, ahí está toda la diferencia. Y bueno, y es eso, de cómo ese detalle cambia todo
0: el mundo, así que recuerden, dentro de dos semanas, dentro de dos emisiones, eso es el 22 de septiembre, vamos a haber leído Red Son. ¿Hay comentarios en Twitter?
1: Bueno, algo que, nada más que yo quería como para terminar de editorializar los comentarios, es que algo que se me hace interesante de lo que tú mencionabas de cómo funciona la violencia en juegos como GTA o juegos de rol o juegos donde se nos ofrece la posibilidad, si uno quiere tomarla, de
0: explayarse.
1: Y de explayarse. Que en juegos como GTA 1, 2, 3, 4, 5, si quieres, es decir, los que ya están disponibles, si bien sí podemos entenderlos como una ventana a la violencia, sigue siendo artificial.
0: Claro.
1: Muy artificial.
0: Claro.
1: Es muy, muy artificial. Lo que es más interesante es cómo para el siguiente GTA, por ejemplo, el que va a salir, el 6, ya en aras de quererlo hacer muy real, si quieres ser violento, te va a costar más.
0: Ok.
1: Entonces, por ejemplo, cometer un crimen, las consecuencias, digo, puede ser muy violento igual de fácil, pero las consecuencias
0: son más graves.
1: Son más graves y me pregunto eso, ¿qué tan? Si eso va a ser más atractivo o al revés, si atentará contra el saborcito, llamémosle así, sí, de la violencia.
0: Claro,
1: misma, ¿no?
0: Mira,
1: que al ser muy real es como, o sea, para cometer un crimen tengo que comprar una pistola en Walmart. No,
0: yo en los juegos siempre voy a pugnar bien por las consecuencias, pero creo que la belleza de GTA es que no tenía eso.
1: Y ahorita ahorita ya lo están, para este juego quieren que se sienta más real.
0: Bueno, yo no jugué el GTA V, entonces no sé, yo me quedé
1: lo que
0: en
1: se
0: el...
1: siente.
0: Ajá, yo no sé. Yo no sé qué se siente tener un GTA V. No, yo no sé qué tantas consecuencias había de por medio, entonces...
1: Claro.
0: No sé, pero hay tres minutitos.
1: En Twitter, Chambers.
0: Hola, Chambers.
1: Buenas noches, vírgenes. Juegazos con violencia. Conker Bird Fur Day.
0: ¡Uf!
1: Metal Slug. ¡Metal Slug!
0: Sí, claro, no era hiperviolento.
1: Sí, claro. Y Mortal Kombat. Que
0: sí,
1: bueno,
0: claro.
1: Sí, claro. El Fatality...
0: Yo a veces jugaba el Mortal Kombat 4 de Super Nintendo y ponía solo los videos de Fatalities que traía el juego, o sea...
1: Sí.
0: Increíble.
1: Nos saluda Milton Garduño.
0: ¡Hola, Milton!
1: ¡Hola, vírgenes! Super Mario Brothers Mundo 1-1, un pequeño Goomba que va caminando sin molestar a nadie, es el personaje más violentado desde 1985. Pruebas, tampoco tengo...
0: Como de costumbre, estoy 100% de acuerdo con Milton
1: Garduño. Sí, la verdad sí, Milton.
0: Pobre Goomba.
1: También escribe Javier. Hola, Javier. Saludos desde Colombia.
0: Órale.
1: Frente al tema de hoy, más allá de la violencia ficticia en los videojuegos, llevamos mucho tiempo discutiendo si la pantalla genera violencia, mientras ignoramos lo que pasa en los chats. Hostilidad a las mujeres y a las minorías.
0: Creo que...
1: Tienes razón. Si de que hay otros espacios, hay otros espacios.
0: Creo que justamente lo que pasa con los chats, redes sociales, es exactamente lo mismo que videojuegos y películas. La pantalla no genera violencia si no hay una educación detrás que ayude a discernir qué es lo violento de lo que no. O sea, los morrillos pueden estar expuestos a cualquier clase de conversación que vean, que encuentren en redes sociales, pero requieren... de un bagaje atrás que sostenga si esa violencia está bien o mal. Y lamentablemente hay mucha banda que apoya a que los niños que los niños leen sea cierto, como las agresiones a mujeres.
1: Y digo, no es fácil ser padre o madre.
0: No nos vamos a poner
1: Pero tampoco... es muy fácil decir, la violencia está ahí y señalarla, ¿no?
0: Claro.
1: Cuando también, bueno, a mí me acompañaron, yo tuve la

0: fortuna de que me acompañaron mis papás y me ayudaron a discernir. Exacto. Y esa responsabilidad creo que sí es compartida en niveles ya de sociedad, ¿no?
1: Sí, sí, sí, pero repetimos, sabemos que son tiempos complicados para paternar.
0: Son tiempos muy complicados.
1: Pero
0: pues, hay un mensaje que quisiera leer. A ver. Ya para despedirnos, porque ahora sí ya. Nos escribe Fer Juárez.
1: Hola, hola Fer.
0: Nos dice, saludos a todos los espías, guiño, guiño.
1: Wow.
0: Y con eso yo ya me
1: quedé. ¡Wow! Ese fue, ¡qué bueno! Sí. Dijo, ¿a quién estará saludando? A nadie a en nadie. Esta cabina, aparentemente. Lamento muchísimo Mortal Kombat 4 en Super Nintendo. Sí, el Mortal Kombat Ultimate. Era el 4, ¿no? Hugo Irineo, o solo era el 3. Lamento muchísimo con la banda de TikTok no haber podido leer tantos comentarios en esta ocasión, o ninguno, probablemente. Pero sí, es que no, sí, no. El tema daba para muchísimo.
0: Apasionante.
1: Sí.
0: Y violento.
1: Y no nos vamos a, no vamos a ocuparlo la próxima semana. Repetimos, la próxima semana vamos grabado. Dentro de dos semanas vamos con Red Zone, por favor.
0: Red Zone, Hijo Rojo.
1: Hijo Rojo.
0: Red Zone, búsquenlo, bájenlo,
1: por favor, entrenle para que lean y hagamos este Comic Club más grande. Mientras tanto, nosotros nos despedimos con toda violencia de Betoques, nuestro
0: bye.
1: Productor. De Arturo González en la operación adiós. Técnica, de Alba Martínez en la continuidad. Chao. De todos ustedes, muchas gracias por haber escuchado esto y gracias, Paquito de Pablo. También, pues, no les damos buenas noches a Derretidas. No se quieren escucharlos. Quedan dos horas de resistencia modulada. Bye.
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3: Buenas noches y bienvenidos a Derretinas, esto es Resistencia Modulada. Estamos en el 96.1 de FM, yo soy Rafael Paz y me da mucho gusto estar con ustedes este martes lluvioso de septiembre. Y como todos los martes le doy la bienvenida a Jorge Javier Negrete. Jorge, ¿cómo estás?
4: ¿Qué tal, Rafa? Muy buenas noches.
3: También del otro lado del cristal está Mauricio Orduña en la producción, Arturo González en los controles, Alba Martínez en continuidad y todo el bello equipo de Radio UNAM que hace posible la transmisión de este espacio. Jorge, yo quisiera... Bueno, todos los martes ya hemos empezado a hacer la tradición de preguntar qué vimos el fin de semana pasado, pero viéndote platicar con Beto afuera de la cabina sobre traumas de niñez, yo quisiera preguntarte qué estabas haciendo el 11 de septiembre.
4: Era justo lo que estábamos platicando porque ahorita estábamos viendo...
3: Hace 25 años.
4: Todos los videos de hace 25 años. Y sí, hace 25 años yo estaba en primero de secundaria. Y la... O sea, como el primer momento que supe como del ataque fue en clase de inglés precisamente. Uh-huh. Recuerdo que estábamos viendo el futuro, futuro simple, y que la maestra dijo, yo iré a Disneylandia para mis vacaciones. Bueno, no, quizá no porque acaban de tirar las Torres Gemelas. ¿Y yo qué? O sea, porque ni siquiera sabía realmente a qué se estaba refiriendo ni qué estaba pasando.
3: Sí.
4: Dije, ah, ok, comentario random. Cuando llegué a mi casa y vi que era... lo que llamaron el martes negro en ese momento.
3: El segundo,
4: sí. Fue cuando dimensioné, vaya, ni siquiera te puedo decir que dimensioné, cuando sabía que algo estaba mal en el mundo cuando López Dóriga estaba más de 2 horas al aire en televisión.
3: Y no se le derretía la cara. Yo en realidad quería empezar el programa preguntándote eso, porque al escucharte con Beto, resulta que yo también estaba en clase de inglés.
4: lo que es la vida.
3: Nada más que nosotros estábamos viendo el noticiario porque era como lo que tocaba ese día, aprender como vocabulario viendo la tele.
4: Ah, ok.
3: Y tenían puesto CNN cuando alguien hace un corte y avión adentro de una torre, ¿no? Entonces fue un día interesante.
4: O sea, tú sí lo viste en vivo también.
3: La segunda torre.
4: Sí, claro. Sí, es que creo que fue lo que todo el mundo vio en...
3: Sí, porque todos los canales estaban cambiando de acaba de pasar esto y fue cuando sucedió.
4: Uh-huh. Y trauma generacional, 25 años y todavía...
3: No, y venía escuchando a los vírgenes, a los vírgenes, que decían que van a hacer un episodio por décadas, ¿no? 80s, 90s y principios más de los 2000s. Y yo pensaba que eso, y después de ver Jackass, son como las dos cosas que más recuerdo de esos años. Es un poco extremo.
4: Ah, no, sí, están muy relacionadas, nos dice Mauricio Orduña, y sí, efectivamente hay un estrecho vínculo.
3: O sea, Mauricio se vestía como Limp Bizkit. Uh-huh. Imagínate.
4: Yo por un momento pensé que... yo por un momento pensé que era una broma, que Johnny Knoxville iba a saltar del avión en algún momento.
3: Te iba a preguntar qué películas del 11 de septiembre recuerdas, pero es mejor no recordar.
4: Híjole,
3: películas del 11 de septiembre.
4: La que más tengo presente es definitivamente World Trade Center de Oliver Stone. Y creo que por justo ese teaser que era muy bueno, recuerdo ni siquiera Nicolas Cage salió en el teaser, era el teaser como del día normal, digamos, como en Nueva York en ese 11 de septiembre. Y una imagen que se me quedó muy grabada fue justo como el avión, la sombra del avión pasando por un póster de Zoolander. Ese fue como, wow, Bien, Oliver, sí, a huevo.
3: Eso muy adecuado, sí. Sí, también sí, Zoolander sí. Estaba de moda en esos días.
4: Estaba en cines en ese momento. Uh-huh. Entonces, si pueden ver ustedes el teaser en YouTube, está todavía ahí, World Trade Center Oliver Stone teaser. Y es un gran, gran corto. Esos primeros minutos de la película son estupendos. Lo demás, quizá ya no tanto, como buena película de Oliver Stone post 2000 era. Pero sí, yo creo que esa, no sé, ¿cuál otra? Quizá United 93, uh-huh. De Paul Greengrass.
3: Yo creo que de ahí ya las demás son sobre la casa de Bin Laden.
4: Sí, Zero Dark Thirty, de Catherine Bigelow.
3: Y bueno, el documental de Fahrenheit 911.
4: Ah, ajá.
3: Que sí, creo que es como el ejemplo más fuerte de esos años. Ajá. Uh-huh. Y yo nada más quisiera agregar otra que se ha sumado, gracias al internet, a la lista de memes, que es esta de Robert Pattinson, que se llama Recuérdame, si no me equivoco.
4: Ah, no la vi.
3: Que es una película sobre una relación entre dos jóvenes que están involucrados con la violencia en el lugar donde viven, ¿no? Como esas películas donde los muchachos se enamoran y se meten en problemas. Pero que terminaba con Robert Pattinson en una cita en la que iba a una cita, no me acuerdo exactamente de qué.
4: No me digas.
3: Y se abría la cámara y estaba en una de las Torres Gemelas.
4: No, güey. Es como un amor para recordar.
3: Sí, pero bueno, sí, de hecho sí. Sí, pero al final del día no hay un atentado masivo en contra de los Estados Unidos.
4: No, no a los Estados Unidos, pero sí al corazón.
3: Eso tienes toda la razón. Jorge, pues ya se nos fue el intro. ¿Qué dices que viste este fin de semana?
4: Ya ni me acuerdo. Es que vi varias películas, pero quizá la que más disfruté, ¿cuál habrá sido? No, fue un fin de semana flojo, fíjate. Vi esta película con Ryan Reynolds y Kenneth Branagh, que está en Apple TV.
3: Uh-huh.
4: Ahí no me acuerdo cómo. Mayday se llama.
3: Ah, claro.
4: Sí, mala. O sea, yo no sé por qué. Pensé, sí, claro, sí, gracias Mauricio. Efectivamente, ¿qué esperaba de una película con Ryan Reynolds? Pero había leído algunos comentarios, no, que una body comedy como el estilo de los 80s, Schwarzenegger, Belushi, así, como ese tipo de dupla. Dije, ah, güey, estoy como en ese mood. La puse en A. No, Kenneth Branagh y Ryan Reynolds, no, gracias.
3: Yo solo, antes de ir al corte, voy a añadir este comentario en específico para Los Días de la Vega, porque fui a ver La Guerra de los Otros, la nueva película de Ridley Scott.
4: Ah.
3: Y a riesgo de ser ese güey, a mí sí me gustó.
4: Yo la quiero ver, tengo muchas ganas porque no eres el único que me ha dicho que es buena. También hay otro colega en Uruguay que habló muy bien de la película y dije, oye, ya son dos. Necesito.
3: No te has hecho millonario, pero ganaste un amigo.
4: Exacto.
3: Y bueno, solo lo digo porque además de Pedro Costa, Alonso debe ser la persona que más odia a Ridley Scott. Vamos a ir a un corte musical. Regresamos para hablar con nuestros amigos de la Cineteca Nacional. Ustedes no se despeguen, estamos en Derretinas.
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0: Regresamos aquí a Derretinas, al 96.1 de FM. Acabamos de escuchar Born to Wonder de Jack Good, que es parte del soundtrack de Coyote contra Acme, que más adelante les explicaremos un poco por qué pusimos esas canciones. Mientras tanto, vamos a avanzar al segmento que les anunciamos hace unos minutos. Nos acompañan Samantha Saraí Ortiz Ramírez y Ali Demián García Ortiz, ambos de la Extensión Académica de Cineteca Nacional. Chicos, ¿cómo están?
1: Hola, muchas gracias por invitarnos.
0: No, muchas gracias a ustedes por venir hoy, porque fue una noche complicada, ¿no? Se soltó un aguacero como los últimos 35 días.
2: Gracias al niño.
0: Gracias al niño. Bueno, no toquemos este tema que Candiani seguro ya lo tiene en el calendario. Pues, chicos, cuéntenme un poco qué hacen en la Extensión Académica.
1: Bueno, pues para empezar queremos platicarles qué es la labor de Extensión Académica. Y es que lo que queremos hacer es como estos encuentros entre los cineastas con el público en general, ¿no? Uh-huh. Porque mucha gente dice que, pues si voy a ver ahí una película que ya salió hace mucho tiempo, pues ¿para qué voy, no? Pero nuestro sentido es que vayan, la disfruten en la gran pantalla y además tengan este acercamiento con personalidades que tienen conocimientos más vastos del cine. Uh-huh. O también, pues de sus propios directores de estas películas. Entonces queremos hacer como formar esta comunidad, acercarlo a nuestros cineastas y que pues que todos disfruten.
2: ¿Cómo es que se decide justo desde la Cineteca Nacional, que todos sabemos que es una gran institución, somos muy asiduos a justo ir a las salas a ver las películas? ¿Cómo es que se decide qué cineasta se va a cubrir, qué obra se va a hablar, desde qué enfoque? O sea, ¿cómo hacen, digamos, como esa curaduría de los cursos, de quién los va a hacer, como toda esa parte?
1: Pues depende bastante, porque tenemos como ciertas personas que son como de vanguardia, como lo podría ser Rafael Aviña, que da charlas de cine mexicano. Ahorita está dando justamente estas charlas en el marco de historias inhóspicas de las mujeres, que va a ser todo este mes de septiembre. Igualmente va a seguir hasta diciembre con bastantes pelis de este género de México.
0: Oye, Samantha, ¿solo hay cursos? ¿Qué más se organiza dentro de la Extensión Académica?
3: Bueno, lo que organizamos en sí son actividades gratuitas, que en uh-huh. este caso son los ciclos que tenemos con diferentes especialistas, como lo menciona mi compañero Ali, uh-huh. que es con Rafa Viña o con Hugo Lara, igual de cine mexicano en Chapultepec, en CNA, que es Cineteca Nacional de las Artes, igual tenemos de Identidad Mexicana, que es con Eric Estrada, que la mayoría de los temas que tocamos o películas que proyectamos son de cine mexicano, pero de igual manera tenemos cursos presenciales, que estos sí tienen costo, y igual son de diferentes temas, como ahorita que tenemos con Truffaut y con Almodóvar, que son los cursos que tenemos actualmente. Entonces, en sí son las actividades que ahorita realiza en sí Desarrollo Académico o Extensión Académica.
2: ¿Y cuál es la respuesta que han tenido por parte de las audiencias? O sea, ¿ha habido como interés de como todos los sectores de edad? ¿Ha habido como uno más marcado?
3: Sí, pues la verdad es que todas las actividades son abiertas al público, pero sí hemos notado que en ciertos cursos que han habido últimamente, pues sí hay ya un sector específico, ¿no? Hace poquito tuvimos un curso de comedias en medio del siglo XX y la mayoría del público rondaba de los 50, 60 años. Entonces, la verdad era muy interesante ver que cada curso tenía cierto sector de edad, ¿no? Y ahorita igual con Truffaut, la verdad es que es muy diverso, hay personas de unos 50, 35 años, incluso uno que otro joven, entonces es interesante que pues varias personas se acerquen al cine y a los diferentes géneros que ahorita tenemos.
0: Ya mencionaban un poco que hay tres sedes ahora, ¿no? La Cineteca de Chapultepec, la Cineteca Nacional de las Artes y la Cineteca Nacional. ¿Un poco cambia la programación entre estas? ¿Responde a qué público hay en cada sede?
1: Un poco de ambas. Uh-huh. Como dice Samantha, hay cierto sector en cuanto a edades. En Cineteca, la sede de Joco como que es muy de nicho entre personas de 40 a 60, propiamente de estos clásicos del cine mexicano. Uh-huh. De las artes, y es mucho más variado, entre 20 y 30 las personas que van ahí. Y en Chapultepec, como bien lo dices, acaba de abrir, tiene un año de que inició actividades. Entonces es el público que es más nuevo, por así decirlo. Uh-huh. Van desde de familias, de padres con sus hijos, o un público más establecido de 30 años.
2: ¿Dónde puede encontrar, como los radioescuchas, información respecto como a los cursos? ¿Dónde se pueden inscribir? Como todos esos detalles más técnicos.
1: Para tenerlo más a la mano, tenemos un canal de WhatsApp, que es Cineteca Nacional/Extensión Académica. Entonces ahí pueden meterse y pues ahí damos todas las noticias al momento.
0: Oigan, también entiendo que en Chapultepec hay cursos que se dan en compañía, digamos, del CCC o acompañados por el CCC. ¿Estos entran dentro de lo que están ustedes armando? ¿Son independientes?
3: Estos son independientes. Sí, nosotros solo generamos por parte de Cineteca los cursos, pero no hemos hecho como convenios con otros, pero ya. Sí. Ajá.
0: Bueno, y antes de que nos despidamos, cuéntenos un poco más de estos dos cursos que abrieron. ¿Quién está dando el de Truffaut? ¿Cuándo es?
2: El de Almodóvar también.
1: Pues el de Truffaut... No,
0: por orden, vamos. Por...
1: El de Truffaut ya inició el día de ayer,
0: ajá,
1: pero aún tienen oportunidad de registrarse, ya sea mandándonos correo a academialogistica@cinetecanacional.net o bien desde la página de Cineteca, www.cinetecanacional.net. Ahí pueden mandarnos mensajito y ya con gusto los registramos. Este curso cuesta $3,300, pero si tienen credencial de INAPAN, estudiante o profesor, tienen el 10% de descuento.
0: Pero ¿Y quién lo está impartiendo?
1: José Antonio Valdés Peña.
0: Ah, claro. José Antonio. Sí. Le mandamos un abrazo, un saludo. Y el de Almodóvar, cuénteme también, ¿quién lo está impartiendo y ese cuándo empieza?
3: Lo imparte Gina Scler, que es profesora del CCC. Ajá, entonces también va a hablar sobre la estética y narrativa de Pedro Almodóvar y cómo ha tenido esta evolución de sus películas. Este va a ser en Chapultepec los miércoles de 5 a 8 de la noche a partir del 23 de septiembre.
0: Ah, pues todavía tienen mucho tiempo para
3: inscribirse. Tienen tiempo para inscribirse, así es.
0: ¿Y dónde pueden encontrar los radioescuchas? Ahora sí que toda la información. ¿Hay alguna sección especial en Cineteca Nacional, en sus redes? ¿Hay
3: así
0: algún
3: es,
0: canal?
3: En el apartado de desarrollo académico en la página oficial de Cineteca Nacional. Uh-huh. Y también todos los ciclos gratuitos. Subimos historias en Instagram, entonces para que estén pendientes. Y tenemos ciclos los martes, los miércoles, los jueves y próximamente los viernes.
0: Decían que ahorita es de cine mexicano, ¿no? El de Rafa Viña y el de Eric Estrada.
3: Así es, sí, la mayoría son de cine mexicano, pero en octubre vamos a tener ciclos de cine y música. Uh-huh. Entonces va a estar muy interesante para que estén al pendiente de las redes sociales de Cineteca.
0: Perfecto, pues chicos, muchas gracias por haber venido esta noche. Les agradecemos y esperamos que muchos radioescuchas se inscriban a los cursos. ¿Tú vas a ir, Jorge?
2: Ya estoy apuntándome en el WhatsApp.
0: Muy bien, nosotros vamos a ir a otro corte musical y regresamos aquí a De Retinas. No se despeguen.
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0: Regresamos a Derretinas al 96.1 de FM y a Radio UNAM para seguir hablando de cine. Le mandamos un saludo a Carlos Oropa Álvarez, que nos dice que ya está listo para escuchar el Derretinas. Hace 15 minutos, por cierto, no ahorita, ¿no? Que ya a mitad del programa. Y nos manda saludos a todos aquí en cabina. Un saludo, Carlos. Se me olvidó decirlo, Jorge, pero escuchamos, antes de irnos al corte, más bien en el corte escuchamos Hurricane de Dane Sturgeon y Goofer Mambo. Ah, no, Nobody Speak del DJ Shadow con Ron de Jules, una canción particular para usar en el Coyote contra Acme, como ya señaló Mauricio Orduña, que debo decir que es el único padre de este grupo radiofónico, ¿no? No, nadie más en la barra tiene hijos que yo me acuerde, así que si él dice que es demasiado para sus hijos, yo le creo, ¿no? Como David Faitelson siempre grita que él es el que educa a sus hijos, entonces no nos vamos a meter en eso.
1: Hijos reconocidos, al menos.
0: Eso sí. Ahora, queríamos hablar del Coyote contra Acme, pero la semana pasada sentimos que había demasiados adultos hablando de la película. Uh-huh. Así que lanzamos una pequeña convocatoria entre nuestros radioescuchas y dos decidieron responder a ella, Jorge. Nos da, de hecho, mucho gusto que hayan decidido participar porque, en efecto, además de lo que diga su tío, que ya tiene el cortisol un poco alto, pues, en teoría es una película para niños, ¿no? Uh-huh. ¿O qué dirías, Jorge? ¿No es para niños? ¿Sí es para niños?
1: Yo creo que no. O sea, es que al final, ¿qué película es para niños y cuál no? O sea, realmente cuando veíamos películas no pensábamos en términos de, si es una película para niños o no. O sea, realmente simplemente hay películas que los niños pueden disfrutar más que otras y hay películas que los niños pueden entender más que otras. Al final, creo que el hecho como de categorizarlas así, también las limita un poco. Estrictamente hablando por el hecho de tener dibujos animados, creo que más ahora, particularmente en los últimos 15 o 20 años, la animación ya creo que quien se ha apoderado más de la animación es como gente de nuestra generación un poco más joven, uh-huh, que sigue justamente como esperando con mucha ilusión, con mucho entusiasmo, como pues sí, películas animadas. O sea, yo realmente no veo a los niños tan emocionados con películas animadas. Yo trabajo mucho con niños, prácticamente todos los días. Uh-huh. Y realmente lo que les interesa ver más son youtubers, tiktokers, influencers. Y no lo digo con ningún dejo de ¡ay, qué horror! No, simplemente es lo que es lo que les gusta y es lo que ven. Punto. Y su interés por la animación no se compara al de muchos adultos, que tampoco es malo, a final de cuentas. O sea, realmente para gustos colores, pero creo que sí es un fenómeno como curioso. Ahorita, pues justo que lanzabas esa pregunta, ¿no? O sea, creo que, y sobre todo como este discurso también de la animación también es cine, ¿no? Que defiende gente como Guillermo del Toro. Pues sí, o sea, también. Nadie está diciendo que no, ¿sabes? O sea, y nadie le está menospreciando tampoco.
0: Bueno, hay gente que dice que Guillermo es un niñote, no sé si qué tan efectivo es el argumento. Mm. Pero me da mucho gusto de todos modos que estos pequeños radioescuchas nos hayan compartido su pensar. Así que escuchémoslos y regresamos aquí a Derretinas.
2: Me pareció la película encantado porque todo el correcamino y corre tan rápido. Y el coyote Bueno, sí me gustó el coyote porque se cayó con todo.
3: Pues a mí Coyote vs. Agnes me pareció una de las mejores películas que he visto. Me gustó mucho, pues, por el cariño que le tiene el avestruz o hacia el correcaminos al coyote, me dio mucha ternura. También, o sea, eso fue un spoiler, pero también me gustó una parte de los carteles. También para no hacer tanto spoiler, pero me gustó mucho esa parte de los carteles. Me dio risa también, así que todas las cosas de Acme así explotaran. Fue como muy gracioso y pues me gustó verla pues con mi tía, con Peter, con mi hermano. Pero me gustó mucho la película.
0: La. muchas gracias a Ana Sofía y a Emilio, que nos compartieron su pensar sobre Coyote contra Acme. Muy acertado, me parece.
1: Mucho más atinado que muchos,
0: sí,
1: que se hacen llamar críticos en este país, ¿eh?
0: Yo veo muchos que se le estaba confundiendo a qué se dedicaba Sísifo en el mito.
1: Ellos lo entendieron perfecto.
0: Pero ellos sí lo entendieron bien. Ahora, Jorge, regresando un poco, no sé, pues ¿te gustaban los Looney Tunes cuando estabas niño? ¿No te gustaban?
1: Sí, fíjate que sí, solamente que mi primer contacto fue con los Tiny Tunes.
0: Okay.
1: La serie como de los 90s, en la que aparecían personajes que, o sea, eran como versiones. Recuerdo que los maestros de esa escuela eran como, sí, Porky, Bugs Bunny, el Pato Lucas, o sea, como los personajes clásicos. Pero obviamente yo sentía más vinculación como con Baby Taz y con ni siquiera me acuerdo cómo se llamaba el Bugs Bunny azul. Y la.
0: Sí, no, ni idea.
1: La conejita así. Me acuerdo de Elvira, rosa. Me acuerdo de Elvira mucho. Elvira era un gran personaje.
0: Okay. Que además, ahorita que lo estás mencionando, una de mis películas favoritas de niño era esta que había de los Looney Tunes que iban de vacaciones. De los Tiny Tunes que iban de vacaciones.
1: ¿A dónde? No, esa no la vi.
0: Salían de vacaciones.
1: No la vi.
0: Y de alguna forma terminaban en, como en un pantano, con unas zarigüeyas. Y Elvira, o sea, estaba tratando de cazar a uno de los Looney Tunes para que fuera su mascota y provocaba una inundación. Y luego se subía alguien con una máscara de Jason de Viernes 13 al coche de toda la familia Porky a tratar de matarlos. Y creo que ahí estaba Lucas.
1: Es que esa.
0: El equivalente del Baby Lucas, digamos.
1: Esas series animadas de Warner de los 90s tienen una energía hiper caótica. O sea, los Animaniacs, Fenomenoide, Batman, obviamente. Y bueno, también los Tiny Toons, pero sí, justo era como. Y obviamente también, ¿no?, lo comentábamos un poco cuando estábamos planteando el programa aquí afuera, como ese primer contacto que tuvimos con Piolín Cholo, Silvestre Cholo.
0: Sí.
1: O sea, que era. Y Taz Cholo, obviamente, que usaban mucho como en las indumentarias de gente que jugaba básquetbol,
0: en los
1: peceros, en las combis, en los micros. O sea, era como una imaginería clásica.
0: ¿Sabes dónde? En los juegos mecánicos.
1: Ah, también.
0: En este,
1: sí,
0: que las canastas que dan vuelta. Ahí siempre había algún Looney Tunes cholo. Ya encontré la película, se llama Tiny Toons, cómo pasé mis vacaciones.
1: Ajá.
0: Es del 92, es una película claramente para televisión, porque dura 1:20. Y la pueden ver en el Internet Archive. Si saben cómo usarlo, es muy sencillo. Pero sí, esa película me gustaba mucho. Y en general me gustaban mucho los Tiny Toons, los Looney Tunes, digo. Mi personaje favorito era el Coyote, porque siempre me pareció, de todos los, digamos, de todas las dinámicas que había, era el como el más inesperado. Yo sé que todos los Looney Tunes se comportaban de manera inesperada, pero el Coyote siempre pasaba cosas que desafiaban a la lógica.
1: Yo creo que el mío era Lucas, porque creo que compartíamos una neurosis muy, muy fuerte.
0: Diagnosticando desde niño.
1: Sí, sí, sí. O sea, yo me sentí identificado porque también de niño me decían, todos mis familiares me decían que era muy neurótico porque me enojaba. Y entonces como que hice un vínculo especial con el Pato Lucas, como al verme reflejado en las rabietas como que hacía.
0: Jorge, qué fuerte estuvo eso.
1: No, pues siempre. Uno viene, ¿a qué viene uno a la radio? Pues a desnudarse, güey. Pues sí.
0: A desnudar el alma.
1: A desnudar el alma.
0: Pero bueno, sí tenías ganas o no de ver Coyote contra mí. Que bueno, supongo que se vuelve obligatorio hablar un poco de todo el desastre antes del estreno.
1: Sí, sí, sí.
0: Ya lo deben de saber la mayoría de ustedes, pero bueno, se hizo la película, ya estaba filmada. La gente de Warner, las cabezas, pensaron que era más barato enlatarla y a partir de ahí, digamos, generar un beneficio fiscal que estrenarla y tener que gastar en la publicidad de la película, ¿no? Porque generalmente en Hollywood se gasta un 25% del presupuesto general, se gasta además en publicidad, ¿no? Entonces digamos que si la película costó 20 millones de dólares, gastan otros 5 en la publicidad, ¿no? Más o menos ese es el cálculo a grandes rasgos, ¿no? Hay otras que gastan el 100% de su presupuesto, también lo gastan en publicidad. Pero bueno, más o menos eso es lo que hacen. Entonces resultó que una vez que se hizo este anuncio que iban a enlatar dos películas, una era Batichica, y la otra era la de los Looney Tunes. Pues el enojo del público consiguió que Warner analizara vender la película. Al final la vendieron con $40 millones, quiere decir que no perdieron dinero, y la película llegó a los cines, y de momento es pues un éxito discreto, ¿no? No diría tampoco que está arrasando en ningún lado, con excepción de México, que es como el mercado fuera de Estados Unidos más popular para la película. Dice Mauricio que es un poco lo que pasa con lo que queda de Creedence, que va a venir en unas semanas a Guadalajara a tocar. Ahí sí vayan, díganle a sus hijos que no es el Creedence original, ¿no? No se pasen de lanza.
1: También, ¿cómo se...? ¿Es Interpol el grupo que también viene muy seguido aquí?
0: Ah, no, pero ellos sí ya viven aquí.
1: Ah, vamos, o sea, justo como... No sé si sea como el mismo fenómeno.
0: Sí, no, Paul Banks ya come aquí en la esquina, ¿no? Entonces, es otra dinámica diferente, digamos.
1: Okay.
0: Pero así es, digamos, como llega la película a los cines. Yo, desde que lo anunciaron, pues tenía ganas de verla, simple y sencillamente porque, como decía, el Coyote era mi personaje favorito de niño. Siempre me daba mucha risa verlo explotar en diferentes situaciones. Y no lo había pensado que quizá si tú compartías una neurosis con el Pato Lucas, yo lo hacía con el Coyote, pensando que todo me salía mal. Entonces puede ser que ahí había algo que conectara las dos cosas. Pero eso, Jorge, ¿cómo...? ¿No viste la película anterior de los Looney Tunes que estrenaron, verdad? La del año pasado.
1: No, la de Porky, ¿no?
0: Sí, el día que la Tierra explotó.
1: No, sí tenía ganas de verla, había escuchado como buenos comentarios. Y sí, como dices, en México los Looney Tunes siguen siendo como bastante populares.
0: Uh-huh.
1: E incluso dentro de la población más joven todavía se ubica como bien a personajes como Bugs Bunny, Porky y Lucas, que son como los quizás los más populares, el Coyote también. Pero sí tenía ganas de verla. Sobre todo porque creo que aquí en México el impacto de una película como Space Jam a nivel generacional es muy latente todavía. Y quizás en la película de Joe Dante de 2003 no tanto, la de Looney Tunes Back in Action, que también tiene momentos...
0: La que es con Brendan Fraser, ¿no?
1: Que es con Brendan Fraser y Jenna Elfman, una de esas actrices perdidas
0: ¿Qué le pasó?
1: Sabrá Dios. Y Steve Martin en un papel muy, muy peculiar. Pero justo, o sea, creo que esa película tiene... La gran ventaja de que la hiciera Joe Dante también se convirtió al mismo tiempo en una desventaja porque pues evidentemente no le permitieron hacer todo lo que él quería. Y en esta en particular de Coyote contra Acme, creo que no está como tal esta idea como reverencial, ¿no? Como a lo que representan los Looney Tunes, uh-huh. Sino más bien como... Es un poco lo que platicábamos con Raquel hace algunas semanas a propósito de Cam Miasma, ¿no? Como este revisionismo como de estos géneros, ahora podríamos llamarlos, entre comillas, clásicos, como por el tiempo, y actualización como de todo ese imaginario y todos esos temas como a tiempos contemporáneos, ¿no? Como bajo una luz más cínica, más realista, más... No sabría cómo llamarlo, pero al final es como este ejercicio revisionista, ¿no? Que estamos como constantemente... Al que estamos constantemente sometiendo las cosas que nos gustaban de niños o que les gustaban a nuestros papás y la luz a la que se ven hoy en día, ¿no?
0: Sí, no es casualidad que un gran número de gente lleve... toda la semana haciendo fotos como se veían en los 80s. Entonces...
1: Tanta agua que se ha tirado, hombre.
0: No fue suficiente con lo que se gastaron haciendo Stranger Things.
1: Uh-huh.
0: A lo que iba con... Bueno, ahora que es lo de Joe Dante, tiene todo sentido que lo hayan elegido, porque si vieron Gremlins 2, es prácticamente una película de Looney Tunes.
1: Muy
0: pero
1: buena.
0: Con Gremlins.
1: Sí.
0: Incluso la Gremlin que se viste... Bueno, que es una Gremlin femenina, digamos. Una diva, más bien. No una Gremlin femenina. Pues no es sino que hace Bugs Bunny cada que se viste de mujer, ¿no? Uh-huh. Es como una pinta muy similar. Te preguntaba un poco de la película que estrenaron el año pasado. Porque en México hizo un dineral, ¿no? Un dineral. Era una historia que también... Bueno, no sé... No sé si podamos decir que los Looney Tunes tienen lore, ¿no? Que sea algo como muy popular ahora. Al parecer las películas, a veces para los niños sobre todo, pienso en algo como... Bueno, no para niños, sino para más adolescentes. Algo como Five Nights at Freddy, que van más para ver si el lore entra a la pantalla o no entra a la pantalla. Estas películas no lo tienen. Entonces, por ejemplo, la del año pasado, que era la del día que la Tierra explotó, pues ponía a Porky y a Lucas como hermanos adoptivos de un señor, de un granjero que los rescataba un día. Entonces crecían juntos en una granja. En la granja llegaba un alien. Ese alien traía algo que empezaba a contagiar a todos los demás. Y bueno, ¿no? Así.
1: ¿El alien no era Marvin?
0: No.
1: Era un otro.
0: Bueno, hasta donde yo me acuerdo no era Marvin.
1: Ok.
0: A lo mejor sí. Bueno, si estoy regando el tepache, ustedes corríjanme en nuestras redes sociales. A lo que iba es que era una película que trataba de actualizar eso, la animación, hacerlo un poco más moderno hasta cierto punto, sin perder el sabor de los Looney Tunes. Creo que era bastante efectiva, pero no creo que le haya llamado la atención a mucha gente, más allá, digamos, de los mexicanos, que sí la fueron a ver. Y ahora creo que está sucediendo algo similar. No lo hemos dicho, pero bueno, El Coyote contra Acme trata sobre que un día el coyote decide, pues, que la marca que le ha estado vendiendo mil y un productos para tratar de cachar al correcaminos, pues siempre tiene fallas, explotan, se le sale un tornillo, un resorte, no funcionan como deben de funcionar, y viaja a... no es California, ¿no? Creo que es Nuevo México, o sí es California.
1: No es una parte más como de Nuevo México, Arizona, como de esa zona.
0: Como si fuera a ver el Cold Soul, pero es el coyote. Ajá. Va y consigue un abogado que se dedica básicamente a, pues sí, a hacer como pequeñas solicitudes de dinero en demandas, que bueno, si ustedes han ido a alguna zona de Estados Unidos, estos abogados tienen espectaculares por todos lados, ¿no? Que es básicamente es como, si te resbalaste afuera de un restaurante, los puedes demandar, yo te ayudo a demandarlos, ¿no? Uh-huh. Que lo pueden, así, y para lo que se les ocurra, pueden demandar en Estados Unidos a todo mundo.
1: Sí, que si te pegaste con la pantalla en un Applebee's, o sea, te puedes llevar $100, una cosa
0: que la puerta de vidrio no estaba limpia y te pegaste, también los puedes demandar. Todo pueden demandar de aquel lado de la frontera. Y pues eso, ¿no? El coyote se consigue a uno de estos coyotes para iniciar una demanda contra Acme, que es una empresa en este universo comandada por el gallo Claudio, y su equipo legal lo comanda John Cena. Que sale aquí, digamos, pues en su papel de luchador, sobre todo creo que de las primeras épocas, ¿no? Encantador, bueno, más bien de las últimas, porque nunca fue villano en el ring, hasta ya casi al final. Y pues eso, Jorge, a grandes rasgos, esta es una comedia de abogados.
1: Uh-huh.
0: Que además tiene un misterio de por qué Acme trata a las caricaturas como las trata. Y que termina en un lugar muy extraño, pero que no ha sido tan desconocido para los norteamericanos, que es una audiencia en el Senado.
1: ¿Cuántas películas no han terminado con una audiencia en el Senado?
0: Así que es como El Coyote va a Washington, a grandes rasgos. Uh-huh. Y pues eso, ¿qué pensaste de esta película, Jorge?
1: Creo que lo primero es inevitable es como pensar en quién engañó a Roger Rabbit. Que sí. Es justo la película de Robert Zemeckis del 89. Y en el sentido de que ambas películas traen a estos personajes como a una realidad. En muchos sentidos quizá como más sórdida, por decir algo, que no sea necesariamente sórdida, uh-huh. Pero sí como a problemas más reales, ¿no? Como traer la animación al mundo de los adultos, ¿no? Y esa de ese cruce, pues ahí tener, justo ahorita decías, ¿no? Como llevar el mundo de los Looney Tunes al de los abogados, pues en esa película en concreto era como llevar el mundo de Disney y de Warner Brothers, pues a Los Ángeles, los años 40 y a toda una trama como noir, chandleresca, como con todos sus personajes, ¿no? Y todas sus peculiaridades. Y de entrada creo que sí. La de Roger Rabbit me parece una mucho mejor película en muchos sentidos. No porque la del Coyote contra Acme sea mala, pero creo que sí, a pesar de que hay chistes sólidos y de que hay como un concepto y una ejecución, la verdad es que muy bien planteada y bien llevada. No sé, creo que quizá hay algo que no está como presente en las películas, en la película, y que tiene que ver con básicamente como la esencia de los Looney Tunes. Lo veo desde un punto de vista, si quieres, como un poco purista, pero creo que justo hablábamos como de esta identificación que sentíamos, porque los Looney Tunes de alguna u otra forma parten también como de arquetipos diferentes y arquetipos con los cuales también puede haber como una identificación. Y eso está justo, de alguna u otra forma también está revisionado un poco como en esto del proyecto Sísifo, que está como dentro de la película, uh-huh, y que es un punto de trama como importante, y que es como, claro, ¿cuál es el sentido como de estas caricaturas? Y al final es como también reflejar un poco nuestra propia falta de sentido y el hecho de que estamos como condenados a repetir, digamos, como una rutina que puede ser cómica. Ahora más con los reality shows, ¿no? Como que son variaciones.
0: No, deja tú los realities con el TikTok.
1: O sea, básicamente es eso, ¿no? Como un ciclo interminable como de estar repitiendo como la misma rutina, o sea, en muchos sentidos. Entonces, creo que quizá la película hubiera cobrado una densidad y una profundidad diferente. No que la necesitara tampoco, pero creo que eso le hubiera dado como algo distinto. Al final la disfruté, la pasé bien, pero creo que he disfrutado más otras películas como de ese tipo. Incluso la misma película de Joe Dante creo que tiene como más idea, pero vaya, fuera de eso. Y sí, no sé, igual como la vimos subtitulada, me extrañó un poco como el clásico "yo digo" del gallo Claudio. O sea, sí me faltó un poco, sí lo extraño.
0: Bueno, pero es que porque aquí el gallo Claudio prácticamente está haciendo de John Huston, ¿no? Porque la película es como Chinatown, o como todos estos North Angelinos, ¿no? De corrupción, porque básicamente el gallo Claudio lo que quiere es que... Bueno, ni siquiera quiere, ¿no? Es como un... Lo estamos haciendo, ¿y qué? Que no quisiera poner este podcast algo político, pero una figura trumpiana, ¿no? Sin duda. ¿O qué prefieres? ¿Pejista? Ah, ¿verdad? No, es cierto. Se nos va a enojar el público, no es cierto. Es broma. Le mandamos un saludo hasta Palenque al señor expresidente. Sabemos que nos escucha cada martes.
1: Todos los martes.
0: Lo queremos mucho. Se sienta toda la familia a escucharnos, ¿no? Eso siempre me pone feliz, Jorge. Regresando a la película, yo quería destacar lo que hace Will Forte, que es como el abogado, pues sí, el coyote del coyote, que bien o mal tiene que actuar toda la película contra algo que no habla, que no está ahí, ¿no? Que es el coyote, básicamente. Qué bueno que no habla el coyote, porque creo que se pudo haber puesto muy mal. Es mucho más emotivo y emocional como lo presentan ahora, que básicamente solo puede hablar a través de algunos letreros y en realidad es en muy pocas escenas, ¿no? Casi todo tiene que ver con los gestos de la caricatura o con su propia...
1: Fisicalidad
0: sí, como objeto, digamos, que está más allá de lo real. Pero bueno, eso, Will Forte creo que siempre que sale se roba a cuadro, ¿no?
1: Es extraordinario.
0: En Terry Rock es el novio de Jenna. Que además es el novio de un personaje secundario, tampoco Jenna es como la protagonista, pero que tiene una serie de parafilias sexuales muy, pues muy graciosas, no sé qué otra forma decirlo.
1: O sea, que su ocupación es justo como imitar cantantes femeninas, sí, en un bar. Y Will Forte, desde Saturday Night Live, es una presencia cómica, justo de esas como muy... Es un poco como Andy Kaufman en muchos sentidos. Como sí. Tiene esa energía como muy caótica, pero Will es mucho más amable. Es mucho, mucho más ameno. No es tan... No te perturba, pues.
0: O sea, es que
1: no
0: parece es un hombre muy normal hasta que empieza a hacer cosas.
1: Hay un gran episodio, el de la lana.
0: Ajá.
1: De Terry Rock.
0: No, y también, digo, si ustedes no han visto How I Met Your Mother, para aquellos que lo vean, también sale ahí Willem Forte, que es un policía que tratan de que ligue con otra muchacha en el bar. Y cada que se excita, le escurre sangre por la nariz a chorros. Entonces, obviamente, por eso no puede, ¿no? Como ligar con nadie. Entonces, siempre ha sido, creo, un actor que parece como perfecto en pequeños fragmentos, ¿no? Como de manera periférica en alguna
1: pues
0: trama.
1: Es MacGruber también.
0: También es MacGruber.
1: Sí, sí.
0: Entonces, creo que debe ser como su primer protagónico de este tamaño. Y creo que lo hace muy bien. Es básicamente el alma de la película junto con el coyote. Es además un abogado muy cínico, pero que a pesar de mi referencia de hace rato, nunca cae en lo de Better Call Saul, que ese sí ya es básicamente un criminal, ¿no? O sea, sí es un personaje muy entrañable, el de el que hace Bob Odenkirk. Sí es Odenkirk, ¿no? Sí.
1: Odenkirk.
0: Y pero bueno, ese es un cinicazo, un criminal, es muy consciente de todas sus limitaciones morales y éticas. Y creo que a pesar de que Wilford, el personaje de Wilford y su abogado, se dedican básicamente a ir estafando gente de a poquito, no es una persona que haya perdido su humanidad, sino al contrario, es como la tuvo que guardar porque el mundo lo ha lastimado mucho. En específico John Cena, que era su compañero de escuela.
1: Víctima de bullying.
0: ¿Tú sientes que tuviste un compañero como John Cena o tú eras John Cena en esta dinámica?
1: No, ojalá hubiera sido John Cena. No, yo siempre tuve compañeros así. Yo creo que sí, nuestro destino es más ser como Wilford que como John Cena.
0: Sí, y creo que es muy encontrar una buena manera de acomodar a todos los personajes, ¿no? La que decía la otra del día que la Tierra explotó, está un poco más al azar en qué personaje está haciendo qué. Pero creo que aquí sí está más diseñado, ¿no? Aparece la abuelita esta que tiene a Piolín. Piolín también tiene su trama. Como que de alguna manera todos están ahí, incluyendo a Peter Lorre,
1: que
0: falleció hace como 50 años más o menos, si no es que más, y que creo que mucha gente no ubica que es Peter Lorre el que sale en los Looney Tunes, porque pues en ese momento era muy famoso y con el tiempo los Looney Tunes, digamos, avanzaron sin él, pero él se quedó adentro de la caricatura, un poco como pasa con esto de Bugs Bunny, que masca la zanahoria y es una referencia a Carl Gable en Sucedió una noche, ¿no? Es algo que ya, ya está más allá como de la primera referencia, ¿no? Diríamos que es como esto que el pescado, ahora estamos con croquetas sabor pescado, es algo similar. Y pues eso, creo que a mí como película me funciona muy bien, además de, bueno, obviamente como le

0: la más sobrediseñada, ¿no? Está demasiado pensada esa película. Y ninguno de los basquetbolistas, además de LeBron, tiene el carisma de Charles Barkley. Entonces, eso siempre... pues siempre te va a jugar en contra, ¿no? Uh-huh. Que Charles Barkley salía haciendo el chiste de Madonna.
1: ¡Ah, uy! ¡Qué gran chiste! Era, ya no saldré con Madonna, lo juro.
0: Ya con eso, ¿no? Va a la cancha a jugar con unas muchachas y lo humillan. Es el único que se prestó a eso. Entonces, en esa película faltaba Charles Barkley. Tal vez en Coyote contra Acme también pudo haber salido por ahí.
1: Charles Barkley sí, sí, hubiera sido fácil. Sí,
0: se acaba, vemos, se blanqueó los dientes, ya está usando Sempic, ¿no? También ya está en forma. Sí, debe haber aparecido en la película. Pero bueno, además de, digamos, de las obvias, Jorge, si te viene alguna a la cabeza para recomendarle a la gente, yo sí recomendaría ampliamente que vean Chinatown. Solo porque sigue estando chida. Yo sé que ya hasta se me olvidó su nombre. Está tan cancelado que ya se me olvidó cómo se llama el director. Roman Polanski. Está más allá de cancelado. Pero no es el único que trabaja en esa película, ¿no? No es el único que sale, entonces es un gran momento para Jack Nicholson, para John Huston, para siempre pronuncio mal ese nombre.
1: Faye Dunaway.
0: Faye Dunaway, perdón. Así que esa sería mi recomendación. ¿Algo, Jorge, si no, para despedirnos?
1: Pues es que realmente me agarraste un poco en curva.
0: Cool World con Brad Pitt.
1: Ah, o sea, Cool World sería también como otra. Y fíjate, sí, sería como algo, un ejercicio más, más libre como en muchos sentidos.
0: Sí, esa muy película propio, más disipada.
1: Sí, muy propio como de su época. Y vaya, ni siquiera sé qué tan conectada está como a su época. No sé qué tan conectada está algo, este mundo cool.
0: Yo creo que a nada.
1: A nada, pero es parte como también de la magia, ¿no? Que tiene en particular esa película, que es no... Vaya, son caricaturas, pero están inspiradas obviamente en los personajes de Disney, de Warner Brothers. Uh-huh. Está inspirada en el sex appeal de Holly, que es el personaje que hizo Kim Basinger en esa película. Está basado en Jessica Rabbit, de quien engañó a Roger Rabbit. Pero es una película que sí, o sea, definitivamente, para quienes no la hayan visto, van a encontrar también como una energía muy caótica, muy como under de los noventas, pero como hollywoodizado. Un poco de lo que pasaría después. Si ustedes ven Mundo Cool, entiende dónde viene como la estética de Batman eternamente.
0: Sí. Y muy bien, ¿qué significó la presidencia de Clinton. Perdonen, es que hemos estado viendo películas de Clint Eastwood y lo traigo muy, muy fijado en la cabeza.
1: Ojalá, mira, si Clint Eastwood hubiera sido presidente, quizá no hubiera habido 11 de septiembre.
0: Mano, no te metas en esos universos paralelos. Con esa fuerte declaración nos vamos a despedir esta noche. Jorge, muchas gracias por haber venido.
1: Muchas gracias, Rafa. Muy buenas noches.
0: Estuvo Mauricio Orduña en la producción, Arturo González en los controles, Alba Martínez en continuidad. Yo soy Rafael Paz y los voy a dejar en compañía de Raquel Miserachi en Sálvense Ustedes. Esto es Resistencia Modulada. Nos escuchamos el próximo martes aquí en Derretinas.

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Buenas noches, Resistencia. Es un placer estar de nuevo detrás de estos micrófonos, acompañada en la producción de Paquito de Pablo y en la operación del equipo de Radio UNAM. Yo soy Raquel Miserachi y esto que escuchan se llama Sálvense Ustedes por Resistencia Modulada. Lo que acabamos de escuchar viene en un pequeño EP que salió hace un par de semanas en Excel Recordings, titulado Cut Off Your Nose EP. Es un EP bastante raro a cargo del productor y fundador de Excel Recordings, que se llama Richard Russell. Su proyecto se llama Everything is Recorded y esta rola que acabamos de escuchar se llama Ode to Her, Oda a Ella. Es un, pues como un flujo de conciencia a cargo de la actriz y también hace música, pero sobre todo es actriz Sam Morton, una actriz británica que primero reventó su carrera con una película de Woody Allen y ya luego pues ha salido en un buen de cosas, ha trabajado con directores desde Allen hasta Spielberg, Jim Jarmusch, Spike Jones, ha salido en un montón de series de televisión que seguro usted reconocerá y es la voz femenina que escuchan en esta grabación de Everything is Recorded y la otra voz, la voz del rapero británico es Ryan Brazil, de quien hemos escuchado aquí antes por su primer disco Engine Heartbreak, que salió en mayo de este año, y es esta, pues esta figura que a la que hemos estado volteando mucho acá en este programa, específicamente por esta nueva ola como de cloud rap, que justo creo que es importante ahora que lo trajo como a la vista un productor como Russell, creo que es importante. En este EP, justamente lo que hizo fue emparejar como a varios talentos viejos y nuevos. Por ejemplo, tiene una rola con Peter Gabriel y con I Don't Know, este rapero también británico que el año pasado sacó un discazo llamado ETDS. Ah, no fue el año pasado, fue este año, además. Es de enero de este año, que ya ahorita ya cuenta como el año pasado. En fin, entonces Ode to Her es una oda a Sam Morton, una oda a ella como actriz y como fuerza creativa que además pues dio la idea para formar esta canción. Bienvenidos de nuevo a Sálvense Ustedes. Voy a estar acompañándoles hasta las 10, 11 de la noche. Perdón, hasta las 11 de la noche con algo de música. Y justo hoy traigo una selección bastante ecléctica. Vamos a escuchar algo de Ryan Brazil para que, pues un poquito le demos esa importancia ganada que cobró con esta colaboración con Everything is Recorded y Sam Morton, que justo también se ganó reconocimiento por parte de Björk, en que puso no sé qué rola de Ryan Brazil puso en un set, un DJ set que hizo en la Bienal de Venecia. Y también Lola Young, ahí pues una artista pop importante de del Reino Unido, le tiró ahí su buena onda. Y justo también hemos escuchado mucho por acá a Fake Mink, que es productor que colabora muy seguido con Ryan Brazil. Vamos a escuchar esto de su primer EP, Engine Heartbreak. Esto se llama Bullet Caught in a Spider's Web. Ryan Brazil. Ensálvense ustedes por Resistencia Modulada.

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Esto que escuchamos es Mezzanine, el primer adelanto bastante larguito de la productora británico-finlandesa Ota, de quien ya habíamos escuchado por acá su disco anterior, que me gustó muchísimo, With Love From Everywhere, de el año pasado. Y ahora está a punto de sacar su nuevo disco, Astra. Creo que sale este mes, si no me equivoco. Ah, no, el 20 de noviembre. Creo que Ota es una de las precursoras de este sonido como que ahora igual y termina un poquito en Ear, a quien vamos a escuchar un poco más adelante. Este tipo de proyectos que son, a mí me suenan absolutamente electrónicos, pero ellos tienen estas influencias del rock de los 2000 que de repente pues, se han machacado y molcajeteado con otras cosas mucho más digitales, con sonidos que tienen que ver con sonidos de videojuegos, pero también con sonidos digitales de la cotidianidad que no tienen una estructura localizable ya en ningún tipo de género. Y pues más adelante escucharemos eso, que creo que hay toda una nueva ola de artistas como Ear o como Bass Victim, Meat Computer, Lookman, y muchos que a mí me suenan como productores electrónicos, pero ellos tienen esta influencia estética por el shoegaze, que me cuesta trabajo localizar, pero justamente en lo que elegí de Ear para escuchar, pues sí, hay unas guitarras ahí acústicas y una pedacería como de cosas que vamos a poder escuchar y tal vez seguir un poco el trazo de dónde viene esta influencia del rock 2000ero. Pero mientras tanto, vamos a escuchar algo de Meditations in Crime, que justamente es Harper Simon, el hijo de Paul Simon, de Simon & Garfunkel, hizo este proyecto que se llama Meditations in Crime, en donde sacó un disco con la colaboración de muchos colaboradores como Raymond Pettibon, el que hizo toda la cosa gráfica de Black Flag, Julian Schnabel, cineasta, Cindy Sherman, la fotógrafa, y muchos otros personajes como de muchas otras disciplinas, que tiene como este rollo multidisciplinario que justamente son reflexiones alrededor del crimen. Harper Simon dice que si uno se fija en las historias de las canciones, sobre todo de las canciones románticas, pues pueden ser como lo dominante es este impulso por el amor, pero seguramente lo segundo dominante probablemente es el crimen. Baladas sobre asesinato, por decir un ejemplo. Y dice Harper Simon que el crimen es un tema muy principal en toda la composición de canciones. Entonces hizo un libro, hizo un disco y como es un proyecto de multimedia muy ambicioso, pero el disco es un discazo y las colaboraciones de los músicos son Julia Holter, Gang and Dance, King Khan, La Sun Ra Orchestra. Y pues eso, vamos a escuchar esta colaboración justo con Ian Svenonius de The Makeup. Y pues esto se llama There's Only One Way to Love, Meditations in Crime, a cargo de Harper Simon, hijo de Paul Simon, con Ian Svenonius. Sálvense ustedes.

Hablando de colaboraciones improbables y proyectos multidisciplinarios, esta rola de Paint, que es el proyecto solista de Pedrum Sidaishian de Los Alalas, y Discovery Zone, que es una artista multimedia que pues hace más cosas visuales, pero también hace música. Ella se llama JJ Whale y su proyecto se llama Discovery Zone. Ellos justamente colaboran en esto que acabamos de escuchar, que se titula The Way You Look. Y es el primer adelanto de el cuarto disco de estudio de Sidaishian como Paint en su proyecto solista. Su disco se va a llamar Whip of an Ear. Y esto es con Discovery Zone, que pues tiene ahí una cosa como de noise pop que trae mucho la parte visual de ella, de Discovery Zone, que tiene esta estética como de cosa borrosa del VHS. Ahora vamos a escuchar algo del próximo disco de Clinic, el décimo disco de Clinic, que se va a llamar Wild in the Streets. Va a salir el 30 de octubre a través de la disquera Domino. Esto se titula You and I, es de Clinic. Sálvense ustedes.

Esto que escuchamos se titula Instrument, es del disco Hold Still de Suns, una banda de Montreal que justamente se va a estar presentando aquí en el camino al Festival Hipnosis, una serie de conciertos que van a hacer en un nuevo foro en San Ángel que se llama Orbe, que justamente es una muy muy buena oportunidad ver a una banda como Suns en un foro chiquito y no en un festival. Suns pues ya tiene una carrera mucho más larga que ese primer disco, que en realidad, bueno, el Hold Still no es el primer disco, pero como que suena mucho a estas tensiones que existían en sus primeros discos, justamente, que empezaron a sacar música en el 2010 y ahora pues ya tienen una cosa mucho más fluida, como con mucho más aire, mucho más suspendida, y antes tenían esta cosa como muy, muy mugrienta, muy hundida en la oscuridad y sobre todo con muchísima tensión, como que nada le daba salida a esa tensión que se escucha como comprimida y a punto de explotar en esas canciones de Suns, esto que se titula Instrument. Hace ratito, cuando les puse esa canción de Ota y hablábamos al principio del programa de Rian Brasil, hablábamos también de Ear, este dúo que también se va a presentar aquí en la Ciudad de México, en una tienda en la Doctores que se llama The Boot Store. Y pues es esta gira, Ear la ha estado haciendo en distintos lugares, desde en salas de boliche hasta en iglesias viejas, como que han estado buscando lugares muy raros para presentarse, y creo que Debut, que es una tienda de ropa que tiene como cosas 2000eras que ahora las juventudes están recuperando como artículos vintage, cosas que usted tiró o erradicó como un favor de a la sociedad de su closet en los 2000. Los chicos lo están recuperando y hay una tienda en donde venden esas cosas. Y justamente Ear representa muy bien esta como vuelta y reinterpretación a lo 2000ero desde una visión muy contemporánea. Esto es un dúo de una universidad en la parte norte de Nueva York, del estado de Nueva York, en Bard College, que tienen pues esta cosa muy electrónica, muy glitchosa, pero también le llaman a su música, por alguna razón, que una nueva interpretación del shoegaze. Así que vamos a escuchar algo de Ear, que este año sacaron su disco Rumspringa, que justamente esa palabra es un término Amish para cuando alguien de su cultura sale al mundo a conocer todo lo desconocido. Aquí vamos a escuchar un poco de guitarras acústicas y una relación como más estrecha con tal vez una beta del shoegaze o el rock. Esto se llama Nothing's Open. Es de Ear. Sálvense ustedes.

Esto se llama Remember the Heart, a cargo de Fine, un proyecto de una chica muy joven también, que tiene mucho que ver con Joan Robertson, con Elia Ronenfeld y con pues, más gente joven y proyectos jóvenes que se han acercado al universo de world music, protagonizado por Dean Blunt e Inga Copeland. Y viene en el disco de 2024 Rocky Top Ballads de Fine, que se supone que Fine es una de las partes de The Crying Nudes, que no es una cosa confirmada. Y Fine ha estado sacando muchos adelantos de su disco próximo a salir también ahora en octubre, que se llama Jazz Dreams. Ahora vamos a escuchar algo del mal querer de Rosalía, que justamente creo que es de donde empieza a aparecer su experimentación más arriesgada, más electrónica y como más imponente y visionaria del sonido que generó en Motomami, que es su disco de 2022. El mal querer es del 2018 y ya en esta rola ya están los cimientos de la experimentación de lo que escucharíamos después. Aquí se escucha claramente una ruptura del flamenco, del cante flamenco, de los sonidos y de la voz sobre todo, para convertirlos en una cosa como que entra más dentro de la de lo disruptivo en la música electrónica contemporánea, como en la producción de Arca, por ejemplo. Esto se llama De Aquí No Sales, es de Rosalía, del mal querer. Sálvense ustedes.

Y ya con esto termino unas largas pláticas sobre Rosalía. La neta es que aquí me he reservado mucho y no he hablado de Rosalía, así que les tocó una pequeña dosis ya de mi último análisis de su visita a México, de su disco Lux, de la importancia y la relevancia de Rosalía como artista, y también que se haya colocado ya en esta ocasión, en esta última gira, como una artista pop masiva que podría llenar estadios. Ya estuvo, ya con eso. De aquí no sales, de la Rosalía, eso fue lo que escuchamos. Yo ya me tengo que ir. Aquí estuvo conmigo Paquito de Pablo en la producción, en la operación, el equipo de Radio UNAM. Yo soy Raquel Miserachi y esto fue Sálvense Ustedes, todos los martes de 10 a 11 p.m. por Resistencia Modulada. Y los voy a dejar con algo de Limiñanas, que justamente se van a presentar en el Hotel Hércules, ahora también en este final de año. Así que si tienen chance de lanzarse a Querétaro, será buenísimo ver a Limiñanas. Esto viene en su disco del año pasado titulado Faded. Se llama Space Baby, una colaboración con John Spencer y Pascal Comelat. De Limiñanas, ensálvense ustedes por Resistencia Modulada. Muchas gracias por sintonizar, gracias por sus mensajes. Nos escuchamos a la próxima. Adiós.

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Lo lógico es que pienses que ahorita mismo, como estamos hablando de jazz canadiense y de piano y de pirotecnia, lo que va a venir es Oscar Peterson. Así que ¿quién soy yo como para desmentirte? Esta es una composición hecha por Charlie Parker en 1947 desde la óptica y las grandes manoplas del canadiense nacido en Montreal.

0: Oíamos el disco The Sound of a Trio, algo que Oscar Peterson al piano, Ed Thigpen a la batería y Ray Brown grabaron en The London House de Chicago en 1961. La vivopera Scrapple from the Apple, de Charlie Parker.
1: En el libro que aquí ya hemos mencionado sobre los músicos canadienses en los años 80, Boogie, Pete and the Senator, Mark Miller, su autor, desde luego dedica un capítulo a Oscar Peterson. Algo que comienza diciendo así.
0: Ha habido una docena o más álbumes de Oscar Peterson lanzados en los años 80. Haciendo cuentas, son más de 100 los que ha hecho el pianista desde los años 50.
1: Irónicamente, apunta Miller, muchos de estos últimos discos no han sido editados en Canadá, el país que Peterson llama hogar, y el país que, a cambio, llama a Peterson su más grande músico y, sin duda, uno de sus mejores regalos canadienses para el mundo.
0: El periodista y escritor continúa luego dando al lector información sobre una antología llamada Jazz and Hot Dance in Canada, 1916-1949, en la que el pianista es escuchado cuando tenía 19 años con dos intervenciones en un programa de radio de 1944. Dos piezas llamadas Flying Home e If I Could Be With You, los dos ejemplos más tempranos del arte de Oscar.
1: El estilo pianístico, señala Miller, ha permanecido remarcadamente constante a lo largo de los años. La personalidad al piano no ha cambiado. Pervive voraz, gozoso, confiadamente extravagante, dominante si no dominador, y así ha sido a lo largo de su vida.
0: Nos preguntamos si la palabra pirotecnia podría encajar aquí en las palabras de Miller, el estilo pirotécnico de Peterson. Claro, hablamos del arte de controlar el fuego y surtirlo con generosidad en aras de iluminar el cielo, más allá de la efímera llama del artificio.
1: Nos preguntamos también si la palabra pirotecnia en ese sentido encaja en esto que ahora vamos a escuchar con Oscar Peterson al piano, Thigpen a la batería y Brown al contrabajo. Esta es una composición del propio Oscar. El nombre es Cadotas Blues.

0: Cadotta's Blues de Peterson con él al piano, Ed Thigpen a la batería y Ray Brown al contrabajo. Seguimos en la lectura del libro de Mark Miller.
1: Peterson parece ser un pianista que resulta que toca jazz más que un músico de jazz que resulta que toca el piano. Él celebra su instrumento y, secundariamente, apunta Mark Miller, su total dominio sobre él, tanto como honra las piezas que interpreta. Una improvisación de Peterson se mueve por distintos estadios con una pequeña dosis de esto y de aquello, y todo su eclecticismo se sostiene junto gracias a su inclaudicable swing. Su virtuosismo al teclado se une a su conocimiento de la historia del piano en el jazz, y todo esto, desde luego, palidece por su mero tocar del instrumento. Tocar el piano lo hace parecer tan tentadoramente sencillo, tan aparentemente sin esfuerzo. Pero no es así. Y no importa la artritis que ha molestado a sus manos por tantos años, dice Miller. El reto ha sido, si es que algo ha sido, filosófico.
0: Tocar el piano, le dijo Peterson a Don Freeman en una entrevista para un número de la revista Downbeat de 1955. Tocar el piano es como esas carreras de galgos donde los perros quieren atrapar a una liebre mecánica. Al final la liebre y el piano siempre ganan.
1: Oigamos pues a la liebre con el mismo disco de The Sound of the Trio de 1961. Bendecido por la autoría de Duke Ellington, este número que vamos a oír se llama El llamado de la orquesta, o en inglés, Band Call.

0: Quien conozca Toronto en Canadá sabrá que junto, pegada, casi como parte de esa urbe, hay otra ciudad dormitorio llamada Mississauga. Es un suburbio enorme. Hoy, ahí existen fábricas y tiendas y restaurantes de comida rápida que aparecen en cada esquina para ofrecer sus bondades al casi 750,000 de habitantes que ahí van a recuperar energías cada noche para laburar al día siguiente. ¿Por qué decidió Peterson vivir ahí sus últimos años? ¿Y por qué murió Oscar en Mississauga? Habría que preguntárselo a quien le sobrevive. Oscar, el autor de la suite canadiense, el pianista que también cantaba y lo hacía un poco parecido a Nat King Cole, el heredero de las mejores enseñanzas de Art Tatum, el fulgurante artista de Canadá, hijo de ferrocarrilero y padre de 8 descendientes, el que pudo haber sido gobernador de Ontario, el maestro fundador de la Escuela Avanzada de Música Contemporánea con, precisamente, Ray Brown y Ed Thickman, a quienes aquí hemos oído, con Band Cole, y vamos a oír, murió por un hígado traidor. Eso fue el 23 de diciembre del 2007.
1: Recordemos envueltos en la pirotecnia de su piano las frases con las que Mark Miller despide el capítulo a Oscar Peterson dedicado en el libro Peter, Boogie and the Senator. No quiero abarcar mucho, porque estoy haciendo un poco de experimentación personal con mi música. Quiero ser capaz de aprender de ella mientras voy paso a paso. Esto es lo hermoso de esta profesión. Puedes seguir aprendiendo. El desafío siempre está allí.

Pero bueno, la pirotecnia no se termina con la muerte de Oscar Peterson. No aquí y no en el piano. Escuchemos a otro canadiense en dos teclados, el piano y el órgano. A él vamos a dedicar la parte final de este programa y también buena parte del que viene. Esta es una composición de Pat Metheny, el guitarrista. En el violín está Kristen House, al bajo eléctrico Richard Bona, Jack DeJohnette está a la batería, Mino Sinelu a la percusión, y todos estos, algo que cualquier cursi calificaría como pléyade de estrellas, están ahí para acompañar al canadiense D.D. Jackson. Oigamos entonces de Pat la rola así llamada, Pat.

Didi Jackson en el piano, con la pléyade de artistas que le acompañaron en este disco, el disco que se llama Anthem. Nos vamos, Inti Terán en las cuestiones técnicas, en la voz Marcela Campos, en la otra voz Alain Derbez, igualmente en la producción. 5.200 kilómetros de jazz posible, imposible.

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0: Soy Marcos González, egresado de la Escuela Nacional de Artes Cinematográficas de la UNAM y colaborador de Fósforo UNAM, revista digital de crítica cinematográfica de la Filmoteca de la UNAM. A propósito del Mundial en Norteamérica, el séptimo número de Fósforo UNAM tiene por tema la relación del cine y el fútbol. Con eso en mente, podemos preguntarnos, ¿qué nos puede decir el cine mexicano sobre el fútbol? ¿Qué nos ha dado el intercambio del cine y el fútbol a lo largo de los años? A primera vista, esta relación puede parecer incidental. Sin embargo, en Fósforo UNAM logramos reunir un listado de casi 40 largometrajes de ficción que incluyen al fútbol en su puesta en escena. La primera de ellas llega desde 1944, Los hijos de Don Venancio. Dirigida por Joaquín Pardavé, la película arroja varios motivos, arquetipos y temas que después se vuelven recurrentes en nuestra filmografía pambolera. Y es lo que me interesó tratar en mi texto, Don Venancio y sus bisnietos. La secuencia futbolera tradicional tiene una apuesta de realización sencilla, pero efectiva. Se concentra en disolver las tensiones que hay entre los personajes de la tribuna con todo lo que ocurre en la cancha. Esperamos que en algún momento los personajes de esos espacios separados se encuentren. Y a eso hay que sumar que la película trata sobre una reconciliación, la de un padre con su hijo. Pardavé nos lleva al estadio del Parque Asturias, al sur de la Ciudad de México, donde se juega la final de un torneo entre el Asturias, de jugadores exclusivamente españoles, y el Atlante, el ascendente azulgrana equipo del pueblo. Este enfrentamiento resulta muy interesante, pues nos traslada a una época en la cual persistía un orgullo de las clases adineradas por jugar su deporte importado y el empoderamiento de las clases populares por apropiarse del goce en la cancha. Una verdadera lucha de clases en celuloide, a partir del fútbol. El asturiano Don Venancio, un hombre bonachón y de bigote, se esconde entre el público. Dice odiar el fútbol a tal grado de haber echado de casa a su hijo Horacio por el simple hecho de soñar con una carrera de futbolista. En la tribuna rival, la del Atlante, la afición celebra el nombre de su máximo goleador. Y ese jugador es nada menos que Horacio, el hijo de Don Venancio y el máximo goleador del Atlante. El partido es tenso. A pocos minutos del silbatazo final, un brutal golpe, falta de un jugador contrincante, abate a Horacio. Venancio corre en su auxilio con palabras de aliento. Horacio escucha a su padre gritarle entre el público y encuentra ahí el ánimo necesario para erguirse y anotar el gol de la victoria. La bulla victoriosa del Atlante carga en hombros a Horacio y convierte la cancha del Asturias en un inmenso festejo. La tribuna española insulta al campeón, provocando que Venancio inicie una trifulca campal. El estadio desborda de caos. Esta expresión, en donde conviven el desahogo, la diversión, la libertad, el exceso y la violencia, es el vivo retrato de otro motivo típico mexicano, el desmadre. El fútbol en el cine nacional será desde entonces un fértil terreno de juego para disputar las complejidades del carácter tricolor. Ritual de entrega para contender por la unión familiar. Graderío multitudinario de tensiones sociales. Disparo de galantería y consecuentes rubores. Pista de baile para el carismático hombre de barrio. Palco de honor para intereses corporativos, jugadas de mercado y cameos estelares. Banquillo para los distintos tonos de la misoginia. Moneda en el aire entre la línea de gol y la resignación derrotista. Altavoz emocional de frecuencias radiofónicas, televisivas y galácticas. Tanda de penales para definir el orgullo identitario. Escala de planos del relajo colectivo. ¿Y dónde colocar la cámara en ese instante? Cuando la piel encrespada recuerda el oleaje de una multitud agitada ante el vértigo de la catástrofe o el milagro. ¿A qué le tiras cuando filmas, mexicano? Les invito a leer mi texto sobre el cine mexicano y su relación con el fútbol llamado Don Venancio y sus bisnietos, así como el resto de textos donde se juntan el cine y el fútbol en el número 7 de Fósforo UNAM, revista digital de crítica cinematográfica de la Filmoteca UNAM. 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
1: ¡Hey! ¡Hola! Intenta prestar atención a esta cápsula. Si tienes el teléfono en la mano y puedes disponer de tus ojos para verlo, intenta no hacerlo durante un minuto. Ahora mismo, alguien te ha respondido un mensaje o ha comentado alguna fotografía que subiste en redes sociales. Intenta no verla. Resiste ese impulso. Es toda una proeza de resistencia. ¿Qué tanto podrías seguir así? ¿Podrías pasar 10 minutos sin ver tu teléfono? ¿30 minutos? ¿2 horas? Si la respuesta es no, no es tu culpa. Como dicen por ahí, es la tendencia. De hecho, mientras más joven eres, más difícil es resistir la tentación de consultar el teléfono. No es una cuestión generacional, es la forma en la que funciona nuestro cerebro. Imaginemos todo lo que estimula nuestro cerebro como comida. Ver una película o escuchar una sinfonía sería el equivalente de una comida de degustación, una experiencia sensorial y cognitiva que, aunque placentera, nos exige tiempo y dedicación para obtener una recompensa. Por el otro lado, tenemos unos chicharrones con salsa, simples y deliciosos. No requieren de ningún esfuerzo ni atención, y podríamos comer decenas de ellos. Eso sería el equivalente a mirar un video de 20 segundos en redes sociales. Algo breve, sencillo y que no nos pide ningún esfuerzo para recibir recompensa. El cerebro se vuelve adepto de esas recompensas y por supuesto que va a pugnar por obtener la mayor cantidad de ellas con el mínimo de esfuerzo posible. ¿Por qué invertiría 2 horas de mi tiempo en una recompensa grande cuando en el mismo lapso podríamos tener 200 recompensas pequeñas? Cuando somos adolescentes, nuestros sistemas vinculados con la recompensa son mucho más reactivos, lo mismo que nuestra sensibilidad social. Por eso, las redes sociales se vuelven tan atractivas, nos permiten sentirnos aceptados y se nos recompensa por esa aceptación. Cada pulgar arriba que obtenemos en redes sociales es una pequeña recompensa, lo que nos hace querer buscar más de ellos para acceder a esos pequeños shots de dopamina. ¿Podríamos parar? Podríamos, pero la corteza prefrontal, la encargada del autocontrol, aún no ha parado de desarrollarse en la adolescencia, así que nos entregamos con más facilidad a nuestros impulsos y necesidades. Pero por más agradable que sea un estímulo positivo, la alegría constante termina por cansar, y así es como terminamos todos en un estado constante de fatiga mental. ¿Podemos escapar de esta necesidad de aceptación en Internet? Bueno, esta pregunta es solo para ti. ¿Puedes? ¿Puedes? Esta es una coproducción de Radio UNAM y la Dirección General de Divulgación de la Ciencia de la UNAM, basada en el artículo La Batalla por el Foco, los videos cortos y el cerebro adolescente, escrito por Ana Laura Colín González y Emanuel Peña. Si deseas saber más sobre cómo responde el cerebro ante los videos cortos de Internet, consulta la revista ¿Cómo ves? 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
2: ¿Cómo estás tan bien a los 78 años, tan guapa, tan inteligente, tan movida? ¿Cómo?
3: Porque nunca me casé, ni tuve.
2: Voy a llegar bien madreado, entonces.
3: Yo creo
2: porque
3: eso.
2: ¿Nunca te casaste?
3: Sí, no, nunca me casé.
2: Ni no, ya sé eso, pero ¿por qué nunca te casaste? ¿Crees que está...? Que,
3: sí,
2: que
3: ayuda mucho, sí.
2: ¿Sí? ¿Sí ayuda mucho?
3: Mucho, señor.
1: Y uno puede pensar lo que quiera, pero a lo mejor viven más quienes no se casan. No hay estadísticas, pero puede ser una buena intuición.
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1: Anécdota. Anónimo. Culpándole a Filoxenes que introdujese siempre en sus comedias malas las mujeres, cuando Sófocles las pintaba buenas, respondió:
2: porque ese filósofo las supone como deben ser, y yo como son.
1: Anécdota. Anónimo. Oyendo de Marato, en cierta asamblea, que se murmuraba a un forastero que entró en ella de callar mucho, dijo: si ese hombre fuera ignorante, no supiera callar.
3: Me atrae de la brevedad lo que para muchos es una gran alegría, que es la presencia de la oralidad, por un lado. Por otro, el hecho de contener historias muy precisas, muy puntuales, fulminantes en sus clausuras, no necesariamente sorpresivas, y además el hecho de que evitan el abuso de la descripción, por ejemplo, o de los rodeos narrativos que a veces enturbian un poco el desarrollo de una historia. Además, tienen consigo la belleza de recordar cómo se reunía uno en los pasillos de la casa para platicar con los abuelos historias.
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No conozco al tiempo. Nunca lo he visto. Nunca me dirigió la palabra, pero sí me abrió un abismo. No conozco al tiempo, pero me deja su nombre en cartas e indirectas. Nunca he visto al tiempo, pero sé de su cola que da forma a mi presencia. No conozco al tiempo, pero me deja rastro de su legado, las nuevas arrugas de mis viejos o el cúmulo de polvo que se va juntando. Sé que pasa el tiempo cuando mis sobrinos cambian de gustos y por cómo yo voy viendo el mundo. Sé que ha pasado tiempo cuando noto la ausencia de alguien y cuando me logro sentir segura con quien fue un extraño. Sé que pasa el tiempo cuando algunos seres van desapareciendo mientras que otros llegan de pronto en invierno. Sé del tiempo cuando el cielo cambia y cuando el viento canta de acuerdo a su calma. Sé que pasa el tiempo cuando debo de darme tiempo para el funeral de un tío. Siento al tiempo cuando veo a mis amigas lograr lo que alguna vez fueron sus sueños. Cuando cumplen esas metas que nos parecían distantes, y cuando recordamos los que fueron nuestros instantes. Y no conozco al tiempo, pero veo crecer los árboles. El tiempo 1, fragmento. Ximena Guevara.

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0: 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Falocentrismo. Característica de las sociedades que avalan el predominio de los hombres sobre las mujeres, con base en una mayor valoración del órgano sexual masculino, falo, como centro de la creación humana. A partir de esta valoración, dichas sociedades no solo están dominadas por los machos, sino también lo exaltan como referencia absoluta.
1: Es la mirada o concepción que atribuye de manera simbólica el dominio de los hombres sobre las mujeres, poniendo como eje central o expresión de valoración máxima el falo, es decir, el pene. El pene, valorado por la exaltación de poder y dominio que se le ha otorgado social y culturalmente a este. El falocentrismo puede observarse en la vida cotidiana y en la sexualidad, cuando los hombres compiten con otros hombres por quién tiene el tamaño del falo o del pene más grande. Cuando se considera que una relación sexual es completa o satisfactoria únicamente cuando existe una penetración o cuando se pone en el centro del disfrute sexual a este miembro. El falocentrismo también se funda como una estructura de poder que excluye a las mujeres, niñas y adolescentes y a las personas LGBTIQ+, en su participación en espacios de alto poder económico, político y cultural. Por tanto, el falocentrismo se observa cuando las mujeres no participan en la toma de decisiones en una comunidad, en una empresa, en una familia. Cuando los reconocimientos de actividades se hacen especialmente hacia los hombres, invisibilizando el trabajo de otras personas. También cuando las ideas son mejor tomadas cuando son emitidas por hombres o de las que hablan de experiencias masculinas. Ana Laura Gamboa Muñoz, académica de tiempo, responsable del Observatorio de Violencia Social y de Género del Instituto de Derechos Humanos Ignacio Yacuría de la Ibero Puebla.
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0: ¿qué dirías si te cuento que una mujer murió hace más de 70 años, pero sus células siguen vivas? No en sentido poético, literalmente vivas. Multiplicándose en laboratorios de todo el mundo, ayudando a crear vacunas, combatir el cáncer y salvar millones de vidas. Se llamaba Henrietta Lacks. Era una mujer afroamericana, madre de 5 hijos, y nunca supo que su cuerpo cambiaría la historia de la medicina para siempre. En 1951, Henrietta llegó al hospital Johns Hopkins, en Baltimore, Estados Unidos. El único de la zona que atendía a personas afroamericanas, con un dolor terrible. Le diagnosticaron cáncer de cuello uterino. Antes de iniciar el tratamiento, un médico le extrajo células de su tumor sin que ella lo supiera y sin pedirle permiso. Esas células llegaron al laboratorio del doctor George Gay y ahí ocurrió algo que nadie había visto antes. En lugar de morir a los pocos días, como todas las células humanas cultivadas hasta entonces, las de Henrietta seguían vivas y se multiplicaban sin parar. Las células ELA son inmortales porque provienen de un tumor de cáncer de cuello uterino muy agresivo que sufrió una combinación de mutaciones genéticas. Estas células superan el límite de envejecimiento biológico y se multiplican infinitamente en condiciones de laboratorio. Las llamaron células ELA por las dos primeras letras de su nombre y su apellido. Son las primeras células humanas consideradas inmortales. Se calcula que se han producido más de 50 toneladas de células ELA y han sido utilizadas en más de 100.000 estudios científicos en todo el planeta. Gracias a esas células, se desarrolló la vacuna contra la poliomielitis, se investigó el VIH, se avanzó en tratamientos contra el cáncer de mama y se probaron terapias durante la pandemia de COVID-19. También fueron clave para la vacuna contra el virus del papiloma humano. Pero esta historia tiene una sombra. Henrietta murió en octubre de 1951. A los 31 años. Nunca supo que le habían extraído células. Su familia vivió décadas en la pobreza, sin seguro médico, sin enterarse de que el legado biológico de su madre circulaba por laboratorios de todo el mundo, generando descubrimientos, premios y ganancias millonarias de las que ellos nunca vieron un centavo. Su caso, atravesado por el racismo y la desigualdad de la época, abrió uno de los debates éticos más importantes de la medicina moderna. ¿A quién pertenecen las células de tu cuerpo una vez que salen de ti? ¿Puede la ciencia avanzar a costa de la dignidad de una persona? En 2021, la Organización Mundial de la Salud le otorgó a Henrietta un reconocimiento póstumo. Su hijo Lawrence, de 87 años, lo recibió rodeado de nietos y bisnietos. Henrietta no eligió ser inmortal, pero sus células, sin pedirle permiso, decidieron no morir. Y al hacerlo, le regalaron al mundo una herramienta que ha salvado millones de vidas. Su historia nos recuerda que detrás de cada gran avance científico siempre hay una persona y que la ciencia sin ética es una ciencia incompleta. Un guión de Leonardo Santiago con información del portal Ciencia UNAM. Les saluda Mónica Genis.
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sobre Yuri Gagarin, el primer hombre en el espacio. Su apellido deriva del ruso Gagara, un ave que no vuela. Vera Pavlova.

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2: El concilio de hoy es protagonizado íntegramente por el ensamble, por el grupo coral Accentus. Come, Suser Todd. Ven, dulce muerte. Ven, bendito descanso. Es el incipit de una canción para voz y bajo continuo de Johann Sebastian Bach, que forma parte de un grupo de 69 arias y canciones que compuso para colaborar con el cancionero de Georg Christian Schemmeli. El texto es anónimo. Escuchen ustedes enseguida, Komm, Süßer Tod, Ven, dulce muerte, de Johann Sebastian Bach. Interpreta Accentus.

Entre los destacadísimos ciclos de canciones de Gustav Mahler, menciono ahora sus 5 canciones de Rückert, compuestas originalmente para voz y piano y después recreadas en versión para voz y orquesta. Están basadas en textos de Friedrich Rückert, quien también le sirvió a Mahler como base para sus Kindertotenlieder, las canciones a las muertes de los niños. Esta obra, por supuesto, tiene una leyenda bastante complicada que tiene que ver con la muerte de una de las hijas de Mahler. Vamos a escuchar la 4ª de las canciones de Rückert de Gustav Mahler en transcripción de Klitus Gottwald. Interpreta Accentus.

0: Los textos originales que usó Mahler tanto para las canciones de Rückert como las canciones a la muerte de los niños están en una colección enorme de 425 poemas de Friedrich Rückert, que evidentemente escribió como una catarsis por la muerte de dos de sus hijos, ocurridas en el lapso de apenas 2 semanas.
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0: La UNAM
1: presenta la programación del Festival Cultura UNAM. Bajo el lema Pasados vivos, futuros posibles, reivindica el arte como espacio de pensamiento, libertad, transformación y diversidad.
2: El Festival Cultura UNAM llega a su quinta edición. Se trata de un encuentro que explora el presente por medio del arte de todos los tiempos. Entiende el pasado como materia viva y el futuro como territorio de posibilidades. En su quinta edición, este encuentro, organizado por la Coordinación de Difusión Cultural de la UNAM, reúne obras, artistas y lenguajes que dialogan entre distintas épocas y fronteras. Bajo el lema Pasados vivos, futuros posibles, reivindica el arte como espacio de pensamiento, libertad, transformación y diversidad. Su programa tendrá lugar del 25 de septiembre al 11 de octubre con más de 60 actividades. Este festival se inaugura con la Orquesta Filarmónica de la UNAM, con un concierto que marcará también la reapertura de la sala Nezahualcóyotl. Así lo señaló la doctora Rosa Beltrán, coordinadora de difusión cultural de la UNAM.
3: Está dedicado este año el concierto de apertura a los 475 de la universidad, y esto es algo muy importante de pensar. Antes de que tuviéramos nación, país, tal y como lo conocemos, teníamos universidad, así que es un gran festejo, pero es también la oportunidad, gracias a la reapertura que tendremos de la sala Nesa después de su rehabilitación, de celebrar, por supuesto, a los 90 años de la orquesta y los 50 de la sala Nezahualcóyotl.
2: La participación estudiantil se fomenta con actividades como la guerra de bandas en facultades de estudios superiores, la jornada festivalera Despojo y Apropiación en el Museo Experimental El Eco y la red de nuevos valores vocales. Para Radio UNAM, Dulce García.
1: Por su extensión, diversidad y calidad de infraestructura, la UNAM alberga uno de los sistemas bibliotecarios más importantes de América Latina.
4: En la Biblioteca Central de la UNAM inició la jornada académica itinerante 475 más, enfocada en el valor de los patrimonios documentales antiguos y especiales para la educación, la investigación y la difusión cultural. Durante los trabajos de las jornadas, el coordinador de Humanidades, Miguel Armando López Leiva, aseguró que por su extensión, diversidad y calidad de infraestructura, la UNAM alberga uno de los sistemas bibliotecarios más importantes de América Latina, con un fondo antiguo que supera los 55,000 títulos y 70,000 volúmenes, además de un acumulado en colecciones especiales que integra más de 240,000 volúmenes.
5: Aparte, desde luego, se encuentran los extraordinarios

0: a la calificación de los estudiantes, gracias, dijo, a la nueva escuela mexicana.
1: Siempre hemos dicho que la misma prueba para todos los países siempre tiene sus limitaciones por las características de cada país. Entonces, ese es lo primero. Ahora, lo segundo, en el caso de México, por ejemplo, en el caso de ciencia subió la calificación de los estudiantes. En el caso de lectoescritura, bajó en todos los países de la OCDE. En todos. De hecho, en México su disminución es mucho menor que en muchos otros países. En el reporte de la OCDE lo asocian a las famosas plataformas digitales que hemos estado estudiando aquí. Entonces, no es exclusivo de México.
2: Internacional.
0: En Estados Unidos, el alcalde de New York, Soren Mamdani, anunció la publicación de miles de documentos que muestran que tras el S-11, las autoridades no revelaron todo lo que sabían sobre la toxicidad del aire en la ciudad. La divulgación se produce en vísperas del 25 aniversario de los atentados del 11 de septiembre del 2001. Más de 9.400 personas han muerto a causa de enfermedades relacionadas con su exposición a la zona en los años posteriores. Hasta aquí el corte. Agradece su atención, Janet Briones. Buenos días.
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4: Muy buenos días. Inicia Primer Movimiento. Son las 7:02, hora del centro de México. Mitad de semana, miércoles 9 de septiembre del 2026. Les saludamos con gusto, les damos la bienvenida a este espacio, la revista matutina de Radio UNAM. Como cada mañana, estamos de 7 a 10 en las frecuencias universitarias, en vivo por el 96.1 de FM y el 860 de amplitud modulada, con el equipo que está listo del otro lado del cristal. Está en esta ocasión Antonio Beltrán en la operación técnica, Antonio Quijano en la jefatura de información.

0: Greta Berber en la producción ejecutiva, nuestro compañero Mauricio Muñoz en el servicio social y en a distancia en redes sociales Tamara Quirós también nos acompaña. Ahí nos pueden escribir, nos pueden hacer llegar sus mensajes @PMovimiento en X y Primer Movimiento en Facebook. Saludo en los micrófonos a mi compañero Miguel Ángel Quemain. ¿Cómo estás?
1: Hola Berenice, buenos días a todos los que nos escuchan. Vamos a tener hoy un menú muy variado, muy diverso. Vamos a hablar de un espectáculo que se llama Umbrales. Vamos a hablar con Ana Yancy Díaz Gómez. Ella es diseñadora mexicana y se ha especializado en crear espacios, escenografías e iluminación para artes escénicas.
0: Y también conversaremos sobre la exposición virtual de la fábrica textil La Fama Montañesa. Es una propuesta, una invitación que nos hace Memórica México Haz Memoria. Y estaremos con la doctora Rebeca Monroy, investigadora de la Dirección de Estudios Históricos del INAH.
1: Y vamos a tener en esta segunda hora los bombardeos entre Estados Unidos e Irán, una situación que ha escalado de una manera enorme. Vamos a hablar con el doctor Gilberto Conde, quien conoce muy bien la región, quien ha seguido puntualmente todo este desarrollo de esto que llamamos Medio Oriente. Él es profesor e investigador en el Centro de Estudios de Asia y África en el Colegio de México.
0: Tendremos también una conversación sobre las tensiones entre Alemania y Rusia por el hallazgo de drones presuntamente de origen ruso en Leipzig. Rusia lo niega, Alemania argumenta y califica este evento como una guerra híbrida por parte de Rusia. El tema lo vamos a abordar con el doctor Rainer Matos Franco, internacionalista por el Colegio de México, doctor en Historia Global por la Universidad de Turín y profesor investigador de tiempo completo en el Departamento de Estudios Internacionales de la Universidad Iberoamericana.
1: Y vamos a tener hoy alrededor de las 9 de la mañana, poesía necesaria.
0: Tendremos también en la mesa una conversación sobre ciberseguridad en tiempos de la inteligencia artificial. Estaremos tratando este tema con dos invitados, Rubén Darío Vázquez, él es maestro en comunicación por la UNAM y profesor de la FES Aragón, experto en estrategias digitales y redes sociales, y también con el doctor Eloy Caloca Lafont. Él es investigador del programa de estudios sobre democracia, justicia y sociedad en la UNAM y profesor en la Facultad de Ciencias Políticas y Sociales también de esta casa de estudios.
1: Y para cerrar, vamos a cerrar con el crisol de la química, como todos los miércoles. Vamos a hablar hoy de las micas y las redes infinitas, que es el tema que el doctor Plinio Sosa escogió para esta mañana.
0: Quédense con nosotros aquí en Primer Movimiento. Vamos con música cuando son las 7:06 a cargo de Peña, la canción False Prophets.

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3: Umbrales es una pieza escénica de danza contemporánea, música electrónica y violín eléctrico en vivo.
4: Se trata de una propuesta interdisciplinaria que transita de la dislocación hacia la presencia y el reconocimiento de uno mismo.
3: Hay 5 intérpretes en escena que conforman una sola presencia y que atraviesa estados de vacío, conflicto, encuentro, duelo y renacimiento.
4: La idea original y codirección es de Ana Yancy Díaz Gómez, mientras que la coreografía y codirección también de escena es de Dionisa Fandiño.
3: Umbrales se estrena el 24 de septiembre y va a ofrecer 4 funciones hasta el 27 en el Teatro Raúl Flores Canelo del Centro Nacional de las Artes.
4: Y vamos a conversar sobre esta pieza de danza contemporánea. Nos acompaña a través de la línea Ana Yancy Díaz Gómez. Ella es diseñadora mexicana especializada en la creación de espacios y escenografía e iluminación para las artes escénicas. Y nos da mucho gusto, Ana Yancy, estar contigo esta mañana. Buenos días, ¿cómo te encuentras? Bienvenida.
5: Hola, buenos días, muy fresca.
3: Sin sueño, muy bien. ¿Cómo está construida esta pieza con un título bastante desafiante, ¿no?
5: Está construida, bueno, yo diría más bien como que nació desde varios frentes distintos. Desde un lado, pues viene de una experiencia personal mía. Y también mucho como es una pieza de danza un tanto narrativa, no va solamente como de un concepto en sí, porque muchas veces la danza pues nos habla desde unas construcciones mucho más abstractas, y en este caso, bueno, también es una construcción abstracta, pero también tenemos justo como una historia que se está contando en escena, y pues básicamente pues sí ha sido como trasladar un poco estas vivencias personales al escenario a través del espacio, la luz y claramente la danza, ¿no? Tiene mucha, está pues fundamentada, bueno, más bien se crea mucho desde el lugar del espacio, entendiendo cómo de repente tuvo un momento de mucha paz después de haber estado pasando por momentos muy caóticos, personales, existenciales, al haber entrado a una iglesia y pues nada, como que empecé a tener muchas reflexiones alrededor de los espacios de reflexión, llamémoslo así, templos, iglesias, cualquier espacio meditativo que arquitectónicamente tienen ciertas cualidades que te ayudan a desconectar mucho de, pues, del exterior, del ruido, te ayudan a conectarte a ti mismo de nuevo, a estar como en absoluta presencia. Entonces, pues esta pieza nace a partir de conjuntar estos elementos.
4: Sí. Sí, Ana Yancy, háblanos de el trabajo que realizas con Dionisa Fandiño, digamos en el tema de la escena, del trazo, del movimiento. Esta idea que tú nos has planteado ya, esta manera de transitar, de transformación, de rescatar lo que es importante, lo que permanece de esta conciencia, luego de pasar por eventos complejos, ¿cómo se traduce esto en el cuerpo? ¿Cómo lo hacen con Dionisa, bueno, y tú misma y el equipo?
5: Claro. Pues, bueno, o sea, en escena ya como para describirlo un poco más, la pieza consta de 5 movimientos que están fundamentados un poco en la cábala. Entonces empezamos a construir mucho primero desde pues a saber qué sensaciones tenemos, sí, mucho qué sensaciones corporales queríamos poder, pues, reflejar en escena, bueno, más bien presentar en escena. Y entonces como que todo empezó mucho desde la construcción musical al lado de nuestro compositor. Tenemos dos compositores, Luis Pérez, bueno, Luis Pérez, que quiere ser nombrado con un seudónimo cuyo nombre no puedo pronunciar, me cuesta trabajo, y Andrés Araí. Entonces, pues realizamos estos cinco movimientos, uno empezando por uno llamado el Void y después por un movimiento llamado Sephiroth, pero ahí como que se sientan mucho estas bases del movimiento. Por ejemplo, en el Void, que pues quiere decir vacío, pensamos mucho como en la vacuidad, en lo aletargado, en poder regresar como hasta cierto punto a una especie como de matriz de madre. Y pues tenemos también como un elemento escénico que prácticamente es una rampa, pero pues tiene muchas más simbologías, con la cual pues todos nuestros intérpretes, que son Espartaco Martínez, María Karen Vilchis, Rosa Villanueva, José Ángel Rochín y Yaroslav, pues se pues sí, entramos con muchas exploraciones, para poder llegar a, o sea, también escénicamente la idea es que estos cinco intérpretes son parte de una sola unidad, ¿no? Entonces, cada uno de ellos en sí, en escena, representa un pulso interno dentro, podemos decirlo como dentro de uno mismo, como de ti, de mí, los cuales pues en esta historia que te estaba contando, como que se que en, pues sí, como estas como pulsos que solemos en algunos momentos esconder o suprimir, como por tener que sobrevivir el exterior. Entonces, ellos están queriendo poder volver a reunirse con Espartaco, que es un bailarín de danza buto, que es quien está representando un poco la luz y la sombra dentro de uno mismo, pero no desde la perspectiva junguiana, sino lo que uno voluntariamente muchas veces quiere como cubrir, no que esté en tu sombra, que lo desconozcas, sino cosas que quieres como proteger o hacer que no sean vistas. Entonces, hay un juego entre ellos cinco en escena. A esto se suma Diren Checa, que interpreta el violín en vivo y que también tiene un poco, bueno, más bien que tiene mucha presencia en el escenario, siendo parte de los intérpretes, no de la escena. No es un intérprete en vivo de violín que se quede pues fuera de la escena, sino está ahí dentro siendo un personaje más, por así decirlo, dentro de esta pieza. Y pues sí, alrededor de la danza podemos ver cómo se viven estas interacciones entre las cosas que uno oculta y las cosas que uno quiere dejar ver, de forma muy poética.
3: Fíjate que bueno, me gustaría que un poco presentaras todas estas indagaciones que has hecho con mujeres que han estado en la danza, porque tú has estado detrás de bambalinas, ¿no? Ahora das un paso al frente, digamos, estuviste trabajando con María Fernanda Báez, que presentaron a principios este Claroscuro, que fue un trabajo de una difusión distinta a la que puede tener lo que está dentro de Teatro y Danza UNAM, que fue parte de lo que ha hecho Danza UAM, con un acento muy fuerte en la danza teatro, ¿no? No sé, trabajaste también con Natalia Sedano, que es una actriz, pero que también ha incursionado en temas de movimiento y en temas de teatro danza, que también es una cuestión que le ha pasado mucho a los cuerpos de danza contemporánea, que es esa vieja indagación de los años 80 que vuelve a pensar la danza teatro. También hace unos días estuvo aquí Itzel Razo, ¿no? Con quien también iluminaste Carne de Cañón. ¿Qué,
5: su escenografía y su vestuario, sí.
3: Exacto. El vestuario, la escenografía y la iluminación, que no es cualquier cosa, y tampoco es cualquier cosa con Itzel, que también trabaja con materiales muy complejos y con luces muy complejas, ¿no? Pero, ¿cómo, qué hace que des un paso adelante cuando estás trabajando? David Holguín, hace unos días también me comentaba que sentía como un compañero de banca a Gabriel Pascal. Sin embargo, Gabriel, a pesar de tantos años, no se ha puesto a dirigir, ¿no? ¿No? Por decir algo. ¿Qué pasa en la danza, que hay un conjunto de bailarinas que son como de tu edad, de tu generación, que han decidido dirigir, han decidido coreografiar y iluminar y hacer de todo, ¿no? Antes el bailarín estaba ahí esperando, después del ensayo, que le dijeran a qué hora nos vemos en el teatro, ¿no? Ahora ha cambiado la cosa, ¿no?
5: Sí, pues bueno, o sea, también creo que qué interesante pregunta, y que creo que es algo que yo me he preguntado mucho desde que llegué a esta pues a esta disciplina, a este arte. Pues sí, tengo ya unos 6 años de estar practicando dentro de las artes escénicas pues sí, como mi creación artística, pongámoslo así, así lo veo yo. Y pero sí debo, es una confesión, porque todos lo sabemos. Realmente yo no estudié artes escénicas. Mi formación tal cual es en diseño industrial, y tengo una maestría en diseño de espacios comerciales, que es cuando yo tengo un acercamiento mucho más directo a la luz como material, y es algo que me empezó a apasionar mucho. Pero creo que el que tú tengas un impulso dentro de ti para poder querer decir algo, no debe, pues sí, tu formación tal cual no debe de ser un limitante para no poder expresarte de otras formas, ¿no? Y digo, esto lo digo como también tomando todas las prevenciones y con el profundo respeto que le tengo a la escena y a todas las personas que lo conforman. Como que siempre he sido una persona muy autodidacta, pero también he sido muy sabia en mis elecciones de con quién trabajar. Y ahora que mencionas un poco como a Itzel, que con Marifer pues me invitó a su proyecto hace unos años ya. Pues sí, he sido yo una persona que tomo los trabajos de arte, pues sí, que colaboro en proyectos mucho más desde el lugar de mi curiosidad, de lo que quiero yo decir también, ¿no? Suelo ser una persona que cuando diseño para otros, como que ejerzo mucho mi empatía, y tengo muchas pláticas con el director o la directora acerca de lo que quieren decir, cómo lo quieren decir, pero me pongo yo mucho dentro de eso. O sea, mis procesos creativos implican mucho el yo cómo me sentiría si usara esto, yo cómo me sentiría si interactuara con esto. Para mí, ¿qué quiere decir algo, no? Y también, pues no sé, o sea, como yo vivo la creación, que también fue una parte como muy fundamental del planteamiento de este proyecto, es que yo sí quería que fuera una creación colaborativa. No, no, no está siendo, no fue un proceso tal cual como, no sé, el de tal vez Laura y Sabina, que muchas veces ya implica laboratoriar mucho más con las personas que van a estar en escena. Pero vaya, siempre fue como una parte muy fundamental de la del pues sí, del proceso creativo, el que todos fuéramos una parte activa de lo que, pues de lo que se iba a presentar, de lo que se iba a presentar en escena. Entonces, pues sí, como que esa ha sido la forma en la cual se ha trabajado. Y pues mis porqués de quererme, yo si yo pudiera estaría subida allá arriba. Creo que, pues sí, yo veo mucho las artes escénicas como un medio, como si fuera como si fuera pintura, como si fuera un lápiz, como si fuera un pedazo de piedra con el cual vas a esculpir. Y creo que, pues sí, es un medio para poder expresar un algo, ¿no?
4: Sí, Estamos conversando con Ana Yancy Díaz Gómez, diseñadora mexicana. Ella presenta en el Teatro Raúl Flores Canelo del CENART del 24 al 27 de septiembre la pieza Umbrales. Es una pieza de danza contemporánea y que tiene música que fue compuesta ex profeso para Umbrales, Ana Yancy, y también sí, música en vivo, ¿no? Que eso ya es, vaya, un nivel muy interesante, muy importante, desafiante para una obra, ¿no? Cuéntanos un poco más de la música. Nos hablabas de dos compositores, Henry Faza. ¿Qué nos puedes comentar esta decisión de tener, primero de la composición ex profeso y de tener la música en vivo, ¿no?
5: Sí, pues es que creíamos que no íbamos a poder, bueno, más bien que era parte importante, pues tener una composición musical hecha a la medida de la obra. Y pues fue una decisión un poco también plástica, yo lo podría decir así. Por un lado, Henry Faza tiene esta cualidad de poder hacer música electrónica como desde un lugar mucho más empírico, pero también en su proceso utiliza este programa de como tracking movement. No recuerdo bien cuál es el programa que él usa, pero muchas de las exploraciones que estuvimos teniendo incluyeron el que él traqueara el movimiento, ¿no? Entonces hubieron muchos ejercicios en los cuales, por un lado, Dion estuvo generando como maquetas de lo que podría ser el movimiento antes de entrar en ensayos y entrar a esta colaboración con los bailarines, y a partir de ahí se empezó a generar el sonido para la pieza. También hubo mucho sampleo de otro tipo de texturas, desde como mi propio corazón, el respirar de mí, de Dionisia. Estuvimos haciendo una serie de sampleos que estuvieran muy pues orientados hacia lo que se quiere contar, a poderle poner capas a la misma pieza. Y también, bueno, yo siempre quise, no sé si se vaya a lograr porque uno nunca sabe si se logra o no, pero el que el mismo espectador pudiera sentirse parte de la pieza a través de sentir estos estímulos que son propios del humano, ¿saben? O sea, como el poder sentir que alguien está respirando te hace tener una empatía cuando estás observando algo, el que puedas escuchar el propio movimiento como de tela también es algo que te hace sentir no ajeno a lo que estás viendo, ¿no? Y por otro lado tuvimos también el maravilloso y pues bueno, Luis se encargó mucho de hacer la parte rítmica de la pieza, la musical, la capa, los asientos para que sobre de esto pudiera diga Andrea Saraí componer pues música original para Diren Checa, que va a interpretar con violín eléctrico. Poderle dar más color a la música. Y muchas de las consignas fueron como, a ver, en esto que les contaba de la historia, que se trata mucho de poder traspasar como el duelo, o sea, por eso son umbrales, de estar traspasando 5 umbrales, pero pues uno está como todo el tiempo transicionando entre estados, ¿no? Cuando uno está, bueno, en la vida uno está traspasando distintos estados. Entonces, por un lado se pueden percibir estas atmósferas mucho más, muchos de los referentes que se les dio tanto a Andrea como a Henry Faza fue esta pieza de Rothko Chappell, que pues bueno también fue es una pieza que te hace sentir ciertas cosas, que los invito a todos que la escuchen, es muy linda, que acompaña un espacio, ¿no? La capilla de Rothko también, en sí el espacio, que es morado, y estos sonidos terminan de generar, pues sí, una atmósfera que te lleva a un estado. Entonces, pues la música también tiene la intención de poderte llevar a un, de llevarte a transicionar distintos estados.
3: Y ahí en esta idea de colocar música en vivo, ¿qué problemas ofrece? Digamos que la disciplina del músico que se suma a la danza, ¿cómo lo has vivido? Porque también has participado en temas que tienen que ver con esas presencias periféricas que no son precisamente de la danza, pero que están inmiscuidas en ella por, no sé, pienso también, hiciste un trabajo de vestuario para un ejercicio que del campo expandido del MOAC, que fue una coreografía, no me acuerdo quién es.
5: Con Rosa Villanueva.
3: Exacto, con
5: y
3: Rosa
5: Coral.
3: Digamos de hay mucho trabajo alrededor que es como muy inmediato, que si no lo videas, siempre será en cada función muy distinto, pero no muy distinto como son cada función, sino es muy distinto porque las ejecuciones varían de momento a momento, ¿no? ¿Cómo colocar en la escena estos elementos que aparentemente son exógenos?
5: Ay, es que para mí justo, siento que para mí no lo son exógenos, no, o sea, nunca han sido peri. Sí, una vez me entrevistaron hace mucho como para una maestría en Jalapa, y me dijeron como, ay, ¿cómo sientes tú ser una creadora periférica porque haces escenografía? Y pues nada, o sea, como que opino que hay que replantearnos la forma de pensar la escena, porque no creo que yo, o sea, yo hablando un poco de Natalia, que yo nunca tuve el placer de trabajar con Mariana Gándara de forma
3: directo.
5: Pues sí, activa, más sin embargo, pues sí, asistí a muchas de sus charlas, y es una persona que también pues admiré, no sé si se dice admiré o admirar, porque ya no nos acompaña en este plano, pero pues creo que es más bien, pues sí, ese ha sido un reto. Yo siento que a mí no me costó tanto trabajo vivirlo, porque pues nada, genuinamente pienso que en la que las artes escénicas siempre estuve yo buscando un lugar en donde trabajar desde la colectividad y la horizontalidad genuina, que para mí como que me parece muy, o sea, yo no creo que alguien no pueda no hacer algo. Yo, Ana Yancy, no sé si Dionisia comparta esta visión, pero yo sí que digo, claramente hay que prepararse, hubo mucho rigor detrás de esta pieza, todos los que estamos involucrados pues somos personas que estamos comprometidos, que tenemos la carrera que tengamos, pero que, bueno, que nos tomamos muy en serio lo que estamos haciendo, claro está, pero sí no creo que deba, que pues yo creo que para poder romper las reglas hay que saberlas, entonces creo que sí sabemos cuáles son las reglas y que nos podemos atrever a romper estas reglas, o bueno, no romperlas, pero tal vez vernos un poco más innovadores y atrevidos. Entonces, pues yo siempre he vivido, no siempre trabajo desde el lugar de la colectividad y de querer hacer como, pues sí, de trabajar desde la horizontalidad, no siempre funciona. Pero creo que sí, yo he tratado de justamente estar rodeada de creadores que entiendan la creación escénica como algo colectivo. Entonces, pues nada, fue como, sí sentimos cierta resistencia desde el lado, por ejemplo, del lado sónico, más académico, porque Andrea y Diren sí vienen de un background mucho más, pues sí, de mucho más académico, donde hay como estructuras distintas. Entonces sí fue como mucho invitarlas, o sea, como que al final están bastante integradas a toda la pieza desde muchos lugares, pero pues más bien no fue pensar que iba a ser un problema, sino todo el tiempo estar con las ganas de que se colabore desde un lugar de la colectividad y hacer una invitación muy clara, precisa y directa hacia que así se trabaje. O sea, más que pensarlo como que va a ser un problema, ha sido más bien como, pues nada, se quiere trabajar desde la colectividad y poner la mesa para que las cosas sucedan desde ese lugar. Siento que ha sido la forma.
4: Sí, Ana Yancy, bueno, estamos hacia el cierre de la charla, pero sí me gustaría que nos compartieras un poco, bueno, pensando en esa colectividad, en todo aquello que suma en un proyecto como este, pues de la figura y de la trayectoria de Dionisa Fandiño, que también es bien interesante cómo puedes apoyarte y se pueden apoyar mutuamente para sacar adelante un proyecto como este. Cuéntanos de ella. Sí.
5: Pues a Dion yo tuve el placer de conocerla en mi primer encuentro con las artes escénicas. Yo lo que quería era poder seguir explorando el espacio y la luz, y terminé pensando que las artes escénicas eran el lugar. Entonces, pues nada, como que un día escribí mejor escenógrafo de México, me salió Jorge Ballina, le mandé un mail y terminé en la ópera en el 2019 con él, haciendo El amor distante, donde tuve el placer de conocer a Dion y empezamos a generar una gran amistad. Y pues nada, como que desde ese entonces yo siempre supe que quería pues tener un proyecto con ella. Y pues conforme, digo, Dion, habrán muchas personas que la conozcan, quien sí. No, pues es una gran bailarina e intérprete que ganó un premio nacional de danza mejor intérprete en, ay, no me acuerdo qué año, la verdad, no me sé su currículum de pies a cabeza, y que también ha transitado por el teatro, ha transitado mucho también por la ópera, y pues nada, entonces como que me pareció muy obvia la decisión de querer convocar a Dionisia para pues sí, para adentrarnos en esto y crear en conjunto. Entonces pues sí, acerca de ya sus procesos no me siento con el poder de hablar mucho acerca, claro, de claro, cómo ella construye las cosas, ¿verdad? Me daría mucha pena decir algo que no, claro. Pero pues nada, o sea, ha estado colmado todo este proyecto de pues de mucha escucha, de mucho involucramiento, de en los ensayos ha sido bastante rico, creo que todos lo hemos disfrutado bastante, y que han habido, pues sí, la dirección se ha tomado mucho, digo, yo no dirijo coreografía, ¿no? Entonces pues no puedo opinar respecto a eso, pero estamos todos ahí presentes, ¿no? En los ensayos, y de lo que yo he podido observar es que pues ha sido muy sabia en cómo dirigir esta coreografía, o sea, más que tener, o sea, claro que ha habido mucho rigor dentro del trazo, dentro de las secuencias de movimiento, pero se ha abierto mucho al laboratorio, pongámoslo así, dentro de una estructura. No creo que haya sido un proyecto que esté abierto súper a laboratoriarlo todos tan intensamente, pero sí dentro de una estructura y dentro de un marco, Dion ha dado mucho pie a que, pues sí, a que puedan hacer el propio movimiento de los intérpretes, ¿no? Ella establece ciertas consignas y termina pues observando qué es lo que traen ellos a la mesa para integrarlo después a lo que será ya el montaje final. Y también, pues nada, ha sido como muy interesante ver cómo navegamos mucho desde integrar a Espartaco, que hace danza buto, el resto de los bailarines creadores, pues también, bueno, ellos tienen unas formaciones mucho más como de danza contemporánea, pero estos dos lenguajes ha sido como muy lindo poderlos conjuntar en algo que se vuelva una misma, digo, no una misma cosa, pero cómo se nutren estos lenguajes desde distintos lugares. O sea, siento que eso ha sido lo que ha sido muy interesante, poder genuinamente construir una pieza desde el movimiento, desde el sonido y desde lo plástico. O sea, cómo si hay una correlación, o sea, se han nutrido mucho todas las áreas de todas.
4: Sí.
3: Pues muchísimas gracias a Nayansi Díaz por esta oportunidad. Hay que ver Umbrales, es solo un fin de semana, 4 funciones ahí en el Centro de las Artes, en el Teatro Raúl Flores Canelo, es donde va a ser la función. Muchas gracias por estar con nosotros y compartir toda esta experiencia escénica y artística. Muchas gracias.
5: Ay, no, ustedes, muchas gracias por su tiempo.
4: Hasta pronto, muchas gracias. Ana Yancy Díaz Gómez, y bueno, pues del 24 al 27 de septiembre, horarios de teatro, jueves y viernes 20 horas, sábados 19 horas y domingos 18 horas en el Teatro Raúl Flores Canelo del Centro Nacional de las Artes en Coyoacán, por allá en Avenida Río Churubusco. Vamos a hacer una pausa musical, 7:40 minutos, vamos a escuchar Café Café a cargo de Radio Jarocho.

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3: Memórica México Haz Memoria nos invita a visitar la exposición virtual de la fábrica textil La Fama. Nos acompaña para hablar de esta exposición, de la investigación detrás de la misma, la doctora Rebeca Monroy. Ella es investigadora de la Dirección de Estudios Históricos del INAH y es un placer encontrarnos, doctora Rebeca Monroy. Buenos días, bienvenida.
4: Gracias, buenos días, Berenice Camacho y Miguel Ángel Camain. Está un placer estar con ustedes en este programa.
5: Muchísimas gracias. Igualmente, ¿cómo, en qué consiste la parte de esta parte de la exposición? ¿Por qué La Fama, lucha, memoria e identidad?
4: Fue un trabajo que realicé cuando yo soy profesora investigadora de INAH, pero entré como fotógrafa hace 44 años, ya en el año 4 conejo, digamos, ¿no? Sí. Y de alguna manera, uno de los colegas que era investigador en la Dirección de Estudios Históricos me invita a hacer estas fotografías. Él estaba trabajando con la colonia La Fama, con los obreros de la fábrica, y me invita a hacer fotografías para entrar a este lugar que no es permitido. Eso, por supuesto, se protegía mucho el secreto industrial y la cuestión de pues interna de los trabajadores. Y por supuesto que no lo dudo, me voy con mis cámaras, entro de alguna manera clandestinamente porque me pongo una chamarra enorme, parecía yo mujer embarazada, pero adentro venían dos cámaras, ¿no? Y don Antonio, que es el contacto, digamos, el obrero jubilado que nos va a introducir, nos mete y puede platicar con los obreros. Hay un ambiente muy amistoso, muy amigable, porque finalmente vamos con la parte obrera, no la parte patronal. Y son obreros muy combativos, y era lo importante, digamos, porque estas fotos que se realizan en el 84 son las últimas fotos que se realizan al interior de la fábrica y son los últimos obreros de esta fábrica textil, ¿no? Sí. Entonces, ahora lo retoma Memórica, México Haz Memoria, retoma estas fotos, retoma esta, sobre todo un resguardo de memoria, ¿no? Digamos, es por eso es la lucha, la memoria e identidad, pues son obreros muy luchadores por jornadas más cortas, por mejores condiciones de trabajo, porque tienen afecciones incluso de salud muy serias, ¿no?
3: Sí, sí, Rebeca Monroy, ¿qué significó esta fábrica ubicada en la alcaldía Tlalpan? ¿Cuál es la historia? Cuéntenos un poco de esto.
4: Pues la fábrica surge en el siglo XIX, es una fábrica textil muy importante porque está a la vera de un río, ¿no? De fuentes brotantes incluso, por eso el trabajo se hace ahí, y de alguna manera van a ser obreros que van a tener luchas constantes por mejoras en sus condiciones laborales, como les comentaba. Y va a pasar de un dueño a otro conforme va pasando los años, y sí van mejorando. Además, hay una situación muy importante. Ellos alrededor, la colonia de obreros van a vivir alrededor de la fábrica, que era algo muy común en el siglo XIX, igual que pasó con Loreto, con Peña Pobre, ¿no? De alguna manera están alrededor. Y esto les va a permitir tener una condición de congregación, de vínculos, de familias, que hasta la fecha existen. Y por eso es importante recuperar esta memoria y esta identidad, porque ya están los nietos, bisnietos, ¿no?, de estos obreros, y que de alguna manera es importante resguardar esta memoria, tejer esta memoria con sus hilos, ¿no?, y que es una memoria no hegemónica, por eso la importancia del rescate de estos últimos obreros y obreras de La Fama, ¿no?
5: Y bueno, son 40 años ya, 42 años de ese trabajo, y introduces diciendo con qué equipo, que era un común, era un equipo realmente común entonces, ¿no? Digamos el Triaquispan, el papel Ilford, el revelado Ilford, todo eso lo comprabas ahí en la esquina del Metro Hidalgo en Regis, ¿no? y era muy sonora la F3 de Nikon, era, o sea,
4: además es una cámara muy noble, ¿no? Las Nikon son muy nobles, y bueno, es todo, obviamente es analógico, es el rollo, y por eso había que ser muy raudo y veloz. Ya no tiene que ver nada con esta cuestión digital que tienes cientos de fotos. Aquí había una cantidad limitada de rollos, había que ser muy audaz para tomarlas, para que no salieran movidos los obreros, que además posaban. Ajá. Estaban agasajados de tener un alguien que les tomara la foto. Hay unos que hasta detienen un poco la producción, ¿no? Otro que se ven las manos en movimiento, porque ahí sí no se puede parar. El de la urdimbre, que son 10,000 hilos, ¿no? Ajá. Entonces, no sé, creo que hay una experiencia maravillosa para ellos también, que esa es la parte importante, que era... voy a ser fotografiado, no sé para dónde vaya a quedar estas imágenes, pero me gusta que me trabajen, que me fotografien en mi trabajo, ¿no?
3: Sí, claro.
4: Entonces es muy lindo, por eso aceptaron mostrar sus rostros, sus labores, nos enseñaban sus manos, nos encauzaban los hilos, ¿no? Muy lindo, la verdad que fue una experiencia, pues para mí como fotógrafa y ahora investigadora, pues es una experiencia muy importante, porque es esta memoria histórico-visual. Yo me dedico a hacer historia de la fotografía desde hace algunos años como investigadora. Y sí creo, lejos de quien lo haya hecho, que es muy importante resguardar estas memorias. Por eso la labor de memórica es tan fundamental, porque se queda, se comparte, se queda en el mundo cibernético, ¿no? Pero de alguna manera pueden entrar, pueden verlo, con la finalidad... Aquí hay un... hemos trabajado con Silvestre Cárdenas y con Selene Ruiz porque queremos que la fábrica se recupere. Ahorita es bodega de una empresa, ¿no? Que se recupere y que se haga museo, porque tienen muchos objetos. Hubo incluso banda musical, tienen fotografías, tienen objetos de la misma fábrica. Entonces queremos ver si se puede recuperar y que se haga un museo comunitario allí en Tlalpan, ¿no?
3: Sí, sí, doctora, que bueno, pensando en eso, y ahora que mencionabas Loreto y Peña Pobre, ¿no?, que finalmente se convierte en una tienda, en una plaza comercial, pero al menos la estructura se alcanza a ver para quienes visitan esa plaza, que era la fábrica de papel, ¿no?, la de Loreto. Exacto. Y Peña Pobre, muy cerquita de ahí también, debió ser muy interesante en aquellos momentos, pues ver, no sé cuándo cerró la fábrica de Peña Pobre, pero bueno, pues muy interesante ver cómo al sur de la ciudad pues establecían esas fábricas con esos entornos muy pues muy vivos, ¿no?, de las comunidades de obreras haciendo sus vidas en torno a la fábrica, pero bueno, ahí te lo dejo también como y para la audiencia. Estamos hacia pues ya cerrando prácticamente esta conversación, pero ¿quién acompaña esta exposición virtual en la curaduría? ¿Cómo fue el trabajo, Rebeca Monroy, con memórica, con, bueno, pues todo el trabajo eso de curaduría, de decisión de cómo se iban a ir presentando estos trabajos fotográficos tuyos?
4: Fue muy lindo, porque la verdad, este trabajo se presentó en el Museo Archivo de la Fotografía el año pasado, y de ahí surge la posibilidad de que el INA imprimió mi casa, imprimió las fotos, y de ahí surge la idea. Oralia García me ayuda con la reprografía. El director general en este momento Carlos Ruiz Abreu, pues es fundamental. Y en esa época estaba Gabriela Pulido Llano, además de Alejandro González, quienes tienen la iniciativa de subir esto y de decir vamos a ponerlo. Y ahora con el director, Rubén Octavio Amador Zamora. La curaduría la hace Carla Xochitl Baltazar, la edición Rebeca Flores, que además es maravillosa porque la dividieron en núcleos temáticos, y ya el diseño y estrategia creativa de Mauricio Antonio Espinosa, ¿no? Y el diseño gráfico y la web de Aibetso. Creo que es un equipazo, creo que han venido trabajando maravilloso. Yo soy muy, muy adicta a memoria, memórica, me encanta, y porque han hecho una labor fundamental para el resguardo de esta memoria no hegemónica que necesitamos recuperar y mantener en nuestro país.
5: Sí, hay que decir que eres fundadora desde hace muchos años del Seminario Documental, que logró atravesar la pandemia y que después publicó este maravilloso libro que publicó la Universidad Autónoma de la Ciudad de México para el periodismo de la fotografía, fotoperiodismo y fotografía documental de México después del 68, ¿no? Ese es el título, ¿verdad?
4: Sí,
5: es un librotote,
4: mira,
5: hermoso, lleno de fotoperiodistas a los que se les hizo justicia, pues gracias al trabajo documental, ¿no? Pues muchísimas gracias, Rebeca Monroy, por esta oportunidad y por continuar con esta labor de que enlaza muchos esfuerzos. Ernesto Ramírez en la UAM, todo el equipo de históricas del INAH, generando espacios para la fotografía en México también. 180 años de fotografía, hiciste otro libro. Hay muchas publicaciones que cuando estaba Fotoseptiembre pues brillaban, pero ahora, bueno, está de capa caída todo esto, pero pues aquí está Memórica. Muchas gracias.
4: Pero ahí vamos. Y sí. La mirada documental, con 18 años seguiremos trabajando. Miguel Ángel, muchísimas gracias. Berenice, un placer estar en este Primer Movimiento. Muchas gracias.
3: Gracias, al contrario, doctora Rebeca Monroy, investigadora de la Dirección de Estudios Históricos del INAH, que presenta esta exposición en Memórica. El sitio electrónico es memoricamexico.gob.mx. Y bueno, van a encontrar, además de esta exposición, muchas más. Van a encontrar muchas más, pero bueno, hablamos hoy de la fama, lucha, memoria e identidad. Y sí, dense una vueltita, un paseo virtual por esta exposición, donde ya lo decías, Miguel Ángel, bueno, pues las decisiones técnicas de elegir la cámara, de elegir el tipo de rollo para pues un interior como el de la fábrica, donde iba a entrar poca luz probablemente, donde no se tiene la iluminación óptima, y que, bueno, pues en aquellos tiempos cuando la cámara no te podía fallar, ¿no? Y no podías hacer tantas modificaciones al momento, sino que tenías que ir ya con un plan en mente para poder fotografiar todos esas escenas, ¿no?
5: Sí, ella entró con un gran angular. Y el Ostrecki Span, que ya nadie conoce, me imagino que solamente los mayores, los que nacieron antes de la mitad del siglo XX, se forzaba a 3.200 ASA, 1.600 ASA y 800 ASA, que eran las categorías que el fotógrafo decidía para administrar la luz, ¿no?
3: Sí, de los rollos, ¿no? Uh-huh. De los rollos de la película fotográfica, y acá comenta que la mejor opción pues era usar rollos Trix X de 400 ASA, pero también hacia 800, 1600 ASA. Todavía algunos de estos rollos se pueden conseguir, la verdad, para quienes tienen esta afición por la fotografía analógica. Los rollos, y en blanco y negro y en sepia, es una maravilla, es todo un mundo muy interesante. Pues vamos a ir con música, son las 7:56 y les invitamos a permanecer aquí en Primer Movimiento. Después iremos al corte. Comenten en redes sociales, @PMovimiento en X, Primer Movimiento en Facebook. Vamos a escuchar Los Viejos Vinagres, de esta interpretación a cargo de Carmen Costa, Willy Damage y Jesse Bulbo.

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2: Hola, buenos días. Ya estamos de regreso aquí en Primer Movimiento. Son las 8:03 de este miércoles 9 de enero. Primer Movimiento de la revista matutina de Radio UNAM, de lunes a viernes, de 7 a 10 de la mañana, que está también en redes sociales como Primer Movimiento en Facebook, como P Movimiento en X, y estamos también como...

0: 96.1 de FM y 860 de AM, que son las frecuencias en las que puede usted acceder a este contenido, radio.unam.mx en la versión electrónica. Y estamos también enlazados a la Gran Radio Nicolaita ya en Morelia, Michoacán, como parte de esta sinergia de la Red de Radios Universitarias de México. Está Rodrigo Aguilar en la producción ejecutiva, está Violeta Berber en la asistencia de producción, hoy haciéndose cargo de la batuta, y está Antonio Quijano en la jefatura de noticias, está Antonio Beltrán en los controles técnicos, Mauricio Núñez estudia periodismo y comunicación y está en el servicio social apoyando esta producción, mi compañera Berenice Camacho en la conducción. Querida Berenice, buenos días.
1: Hola Miguel Ángel Quemain, muy buenos días al equipo del otro lado del cristal, Miriam Trejo también en la coordinación de invitados, Francisco Ambriz también del Servicio Social en Redes, y con ustedes este equipo que sigue adelante esta mañana de miércoles. Vamos, saludamos por supuesto a la Radio Nicolaita, que nos aloja en el 104.3 de la frecuencia modulada, la radio de la Universidad Michoacana de San Nicolás de Hidalgo. Durante esta hora estaremos con ustedes, con su público allá en Morelia, Michoacán, y tendremos temas internacionales para esta hora. Vamos a iniciar con el doctor Gilberto Conde, profesor investigador del Centro de Estudios de Asia y África del Colegio de México, especialista en política del Medio Oriente. Hablaremos sobre el intercambio de bombardeos a buques que cruzan el estrecho de Hormuz, pues hace unos días, después de tener tal vez un mes de una tensa calma y expectativa también sobre cómo podría marchar la situación en Medio Oriente. Pues estos bombardeos que han intercambiado Estados Unidos e Irán, una nueva franja también restrictiva por parte de Irán que abarca sectores del Golfo Pérsico y del Golfo de Omán también, parte del Mar Arábigo, perdón. Y bueno, pues el tema lo tendremos con el doctor Gilberto Conde en un momento más.
0: Y vamos a hablar también de las tensiones que han surgido entre Alemania y Rusia por el hallazgo de drones presuntamente rusos con explosivos en Leipzig. Vamos a hablar del tema con un especialista en Rusia, Rainer Matos Franco. Él es internacionalista por el Colegio de México y doctor en Historia Global por la Universidad de Turín. Es profesor investigador de tiempo completo en el Departamento de Estudios Internacionales de la Universidad Iberoamericana.
1: Por supuesto, y saludos a quienes nos escriben en redes sociales. Ricardo Domínguez, que nos recuerda que ayer fue el Día Internacional de las y los Periodistas y felicita al gremio. Muchas gracias, Ricardo, un abrazo para ti. Rosario Durán también, Carmen Valencia está por acá, R. Guillermo, que nos envían saludos esta mañana. 8:06, vamos con nuestra nota internacional, el tema de Medio Oriente y los recientes el reciente intercambio de ataques, bombardeos en el estado estrecho de Hormuz entre Estados Unidos e Irán.
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0: Los intercambios de ataques entre Estados Unidos e Irán contra buques y petroleros se han intensificado en los últimos días en el estrecho de Hormuz, a pesar de los esfuerzos diplomáticos en torno a las conversaciones de paz.
1: Irán advirtió esta semana que atacará a empresas energéticas de Estados Unidos en Medio Oriente si Washington bombardea instalaciones iraníes.
0: Mohammad Baqir Ghalibaf, presidente del Parlamento iraní y jefe negociador del país en las negociaciones de paz, dijo que Teherán ya ha demostrado su capacidad para golpear objetivos estadounidenses durante más de 6 meses en guerra.
1: Estados Unidos, por su parte, ha amenazado a Irán con destruir sus petroleros en caso de que el país persa ataque a buques con bandera estadounidense.
0: En Estados Unidos se realizó hace unos días en Washington uno de los mayores ataques en más de un mes que causaron al menos 19 muertos, entre ellos 5 personas en una boda, mientras que Teherán respondió lanzando ataques contra Kuwait, Jordania, Arabia Saudí y Emiratos Árabes Unidos.
1: Pues vamos a conversar sobre esta reciente escalada del conflicto entre Washington y el país islámico. Nos acompaña esta mañana el doctor Gilberto Conde, profesor investigador del Centro de Estudios de Asia y África del Colegio de México, especialista en política del Medio Oriente y bueno, con quien hemos dado seguimiento a esta guerra en esa región del mundo. Doctor Gilberto Conde, bienvenido. ¿Cómo estás? Buenos días.
4: Buenos días, Berenice. Buenos días, Miguel Ángel. Qué gusto estar de nuevo en el programa.
0: Muchas gracias, doctor. Pues los protagonistas siempre amenazando con matar inocentes del otro lado, ¿no? Es algo que caracteriza este intercambio de tan agresivo entre ambos lados.
4: y desgraciadamente son los términos de las guerras ahora, ¿no? A partir de, pues, de lo de Gaza, creo que es un modelo que se ha estado esparciendo y ya no hay ningún tipo de cortapisa que detenga, ¿no? Ninguna cortapisa ética.
1: Sí, hay mucho, pues mucho que comentar, mucho movimiento que destacar en esta región del mundo. Doctor, ¿cómo observas? Hemos tenido, decíamos antes de entrar a la charla contigo, que pues habíamos tenido algunas semanas de mucha expectativa, de tensa calma también, pero sin estos ataques directos, sin bombardeos, y ahora vemos pues que vuelven estas represalias en el estrecho de Hormuz. ¿Cómo lo observas? ¿Cuál es la situación actual en esa región?
4: Sí, bueno, desgraciadamente el cese al fuego que se había alcanzado con el memorándum de entendimiento, pues fue roto muy rápido. No se llegó realmente a la segunda etapa en ningún momento. Bueno, el primer artículo fue violado desde el primer día. El artículo que decía que la paz debía extenderse al Líbano. Uh-huh. Y luego, le pareció al señor Trump que los términos del acuerdo no le eran tan favorables como él hubiera querido. Quiso quitarle a Irán la carta del control sobre el estrecho de Hormuz, carta que le había garantizado con el mismo memorándum de entendimiento en su artículo quinto, y entonces quiso hacer pasar buques por una parte del estrecho de Hormuz, por la parte sur, digamos, que es la que no está en aguas territoriales iraníes, e Irán respondió pues militarmente. Y de ahí empezó una escalada que no ha terminado, una escalada en la que seguimos hasta ahora, en la que Irán le pega a buques que pasan por ahí, Estados Unidos le pega a buques iraníes o a territorio iraní, Irán responde, Estados Unidos vuelve a responder, y así sucesivamente. Hoy en la mañana, en nuestra mañana, hay declaraciones de parte de Irán diciendo que le pegaron a dos bombarderos estadounidenses, que no es poca cosa. Claro, Estados Unidos lo niega, está bien que lo niegue, supongo, porque de esa manera podrían no responder y empezar a aplacar esto, pero parece difícil que sea así. Y lo que sí es que estamos viendo nuevamente de que Irán tiene con qué defenderse, tiene con qué responderle a Estados Unidos, pero no, esto no calma las cosas. Como vemos, el barril ha subido nuevamente por encima de los $100, al menos el barril de referencia, y pues eso no augura nada nuevo, nada bueno, no para detener la guerra y no para mejorar la economía mundial, que ya está siendo afectada por esta guerra de una manera bastante grave.
0: Uh-huh. Pareciera que Irán se defiende, pero ¿hacia dónde va? O sea, ¿es una guerra para quién? En el fondo, colocarse en un territorio que podría representar para los ofendidos un territorio de dignidad, también es un territorio comercial y es un territorio político en Medio Oriente y hacia Asia también. ¿Qué es, para quién pelea Irán, doctor?
4: Bueno, Irán está tratando de defender su... A ver, Estados Unidos e Israel atacaron a Irán de manera totalmente ilegal e ilegítima el 28 de febrero de este año, mientras estaban en negociaciones para tratar los temas más importantes de la agenda bilateral entre Estados Unidos e Irán. Ese es el origen del asunto. Es una guerra asimétrica en la que Estados Unidos e Israel tienen mucho, mucho, mucho mayor poderío militar, diplomático y económico que Irán. Entonces, en una guerra asimétrica, el que está, digamos, del lado débil de la balanza, utiliza todo lo que está en su poder para defenderse y defender sus intereses. Y es lo que estamos viendo aquí. Irán no tiene armas nucleares como Estados Unidos e Israel, pero tiene pues la posibilidad de cerrar la navegación en el Estrecho de Hormuz, cosa que nos afecta a todos, evidentemente, pero no es más ilegítimo eso que lo que está haciendo Estados Unidos. Y ese es el problema en una guerra de este tipo.
1: Sí, doctor, entre las fichas que mueve Irán, bueno, pues sabemos y lo que tiene al mundo en la expectativa y en vilo es pues el cierre del Estrecho de Hormuz, el control que tiene Irán sobre el Estrecho de Hormuz, y ha anunciado recientemente Irán que habrá una nueva zona de exclusión marítima, ya no sobre el Estrecho de Hormuz solamente, sino hacia el Golfo de Omán. La salida hacia el mar Arábigo. ¿Qué significa este movimiento? ¿Cómo interpretarlo? ¿Qué posibilidades de mantener una franja o una zona, una nueva zona de exclusión a la navegación en ese otro punto donde Omán pues es fundamental? Es finalmente el estrecho, el Golfo de Omán, donde se ubicaría esta nueva línea, esta nueva franja de exclusión.
4: Sí, la ruptura del memorándum de entendimiento por parte de Estados Unidos pues significa el que ha significado un bloqueo sobre Irán, un recrudecimiento de un bloqueo no solamente naval, sino también económico, que está causando muchas penurias dentro de Irán. Y la respuesta de Irán es: a ver, ya controlamos el estrecho, ahora no solamente vamos a impedir el paso por el estrecho, sino que se acerquen incluso a Emiratos Árabes Unidos a cargar petróleo. Eso es, en pocas palabras, el significado de la acción de petróleo y otros bienes, porque en el lado, digamos, oriental de la península, en el lado oriental donde se encuentra Emiratos Árabes, porque Emiratos Árabes tiene costa dentro del Golfo y en el Golfo Pérsico y en el Golfo de Omán. Entonces, en esa costa, pues cargaban, utilizaban grandes puertos y cargaban petróleo, gas, etcétera, incluso proveniente del Golfo Pérsico. Con esta medida lo que está haciendo Irán es aumentar los costos sobre Estados Unidos y sobre los aliados de Estados Unidos en la región, no solamente en términos militares, pero también en términos económicos. Digamos que está tratando de pues hacer que la balanza no solamente les afecte, les perjudique a ellos, sino que también le afecte a los adversarios que sienten que son los agresores.
0: Sí, y estas consecuencias tienen la posibilidad de una mediación. Ahora comentaba, Estados Unidos no reconoce el bombardeo que se atribuye Irán, pero es una ventaja que no lo haga porque es una manera de parar. ¿Hay mediaciones que en este momento puedan parar este conflicto?
4: Las mediaciones están ahí. Pakistán está ahí dispuesto a mediar, está ahí China, por supuesto, que también puede mediar, están otros actores como Qatar y Omán mismo que pueden mediar. La cosa es que el presidente Trump esté dispuesto a mediar. Él está, bueno, no sabemos qué esté calculando para las elecciones intermedias ahora en noviembre. Yo creo que muchas cosas está preparando, no todas muy legítimas, pero yo creo que también esto de la guerra, él está tratando de calcular qué le perjudica más, un mal acuerdo o la continuación de la guerra, que también es muy negativa para él. Entonces, yo creo que evidentemente sería mejor un mal acuerdo desde el punto de vista de todo el mundo. Los cálculos del señor Trump pues no necesariamente coinciden con las necesidades de todo el mundo, sino con las suyas propias, y él está calculando en términos de eso. Entonces, no basta con que exista mediación, tiene que haber voluntad de negociación y de una negociación auténtica, porque ¿de qué sirve? O sea, los iraníes lo han dicho ya repetidas veces, que no se puede creer en la palabra de Estados Unidos bajo la presidencia de Donald Trump, porque ha roto todos los acuerdos, ya van dos veces que los ataca en medio de negociaciones, que todos los acuerdos los ha roto, desde el acuerdo de 2015, aquel que logró el presidente Obama para limitar el programa nuclear iraní, y el que lo rompió fue el señor Trump en 2018, y desde entonces no ha parado de romper acuerdos con Irán y de una manera pues unilateral. Y entonces los iraníes quieren garantías, quieren una solución real, pero con garantías, y sienten que no tienen ninguna manera de presionar más que la manera de presión económica, que significa cerrar estas vías de navegación.
1: Sí, y vimos hace unos días que tuvo lugar la Organización de Cooperación de Shanghái, que vimos la presencia del presidente de Irán, Masoud Pezeshkian, pues en ese marco donde asistieron por supuesto el presidente chino Xi Jinping, el presidente ruso Vladimir Putin y otras también representaciones diplomáticas de países de Asia, y pues cómo ver esos acercamientos, ese diálogo, ese momento en el que Irán también está gestionando sus relaciones con otros países, y pues que en este momento todo tiene que ver también con la guerra que libra frente a Estados Unidos e Israel.
4: Sí, totalmente. La Organización de Cooperación de Shanghái es una organización bastante heterodoxa, no todo el mundo está de acuerdo en todo entre sí, los unen en ciertos puntos. Por ejemplo, India no coincide en todo con China, de hecho tienen disputas fronterizas territoriales. O tiene conflictos con Pakistán, y sin embargo los tres están ahí en la organización. Es una organización, insisto, heterogénea, pero es una organización que tiene ciertas características interesantes desde el punto de vista de que pueden establecer mecanismos que escapen al control financiero que ejerce Estados Unidos sobre el mundo. Y si logran establecer o desarrollar, porque ya los han establecido, esos mecanismos, si los logran desarrollar de una manera suficiente como para tener medios de transferencias financieras, electrónicas, sí, independientes del sistema estadounidense, pues eso permite saltarse las sanciones económicas que imponga Estados Unidos sobre alguno de los países miembros de la organización, incluido Irán o incluida Rusia, o otros que puedan ser objeto de las sanciones estadounidenses. Y eso lo hacen pues muy interesante desde ese punto de vista para esos países, y lo están impulsando con todo el brío que pueden, y otros que tal vez no estén bajo sanciones ahora, pero que piensan que podrían estarlo en el futuro, o que un mayor equilibrio entre Estados Unidos y el dólar estadounidense y otras monedas como el renminbi, la moneda nacional China podría beneficiarles y beneficiar a la economía mundial.
0: Sí, en ese beneficio de la economía mundial está ese tema de los energéticos y sus precios. ¿Cómo mediarlo? ¿No hay posibilidad de mediarlo fuera de la guerra o existe esa posibilidad, doctor?
4: Lo que pasa es que los precios del petróleo dependen de fuerzas del mercado, no solamente de fuerzas del mercado, también de fuerzas políticas, pero digamos que sobre todo de fuerzas del mercado. Si hay menos petróleo en el mercado mundial, ahora que Irán impida la navegación en el Golfo de Omán y quizá en el Mar Arábigo, pues eso va a restringir aún más el flujo de petróleo y va a disminuir la oferta, va a aumentar, por lo tanto, en términos relativos, la demanda, y eso va a impulsar los precios hacia arriba. Ahora, durante esta guerra no han subido más los precios porque China tenía una cantidad exorbitante de reservas estratégicas almacenadas en su territorio, las que ha estado utilizando. Tiene, no sé, una cantidad muy superior a la de Estados Unidos, a la de la Unión Europea. Tenía aproximadamente reservas como para un año si se cortara a cero la importación de petróleo. Entonces, China tiene posibilidades de resistir bastante, pero a la vez que resiste, esto, digamos, que le permite a los precios no elevarse tanto, porque la demanda no se dispara como podría haberse disparado si China hubiera mantenido su demanda de petróleo igual al periodo anterior al 28 de febrero en que inició esta guerra.
1: Sí, estamos conversando con el doctor Gilberto Conde, profesor investigador del Colegio de México, especialista en política del Medio Oriente, sobre sobre el momento que atraviesa la región del Medio Oriente, los intercambios de ataques entre Estados Unidos e Irán y todo lo que circunda esta situación, que es global también. Doctor Gilberto Conde, ¿Qué presiones enfrenta Donald Trump? ¿Qué puede disuadir al presidente estadounidense de poner fin de alguna manera a este conflicto? La charla anterior que tuvimos contigo, doctor, mencionabas, por ejemplo, la presión, el malestar que ha provocado estas condiciones en el portaaviones Abraham Lincoln, ¿no?, que ya lleva 250 días aproximadamente en el mar, desde hace 200 días no había podido atracar en puerto, y estaban ahí las familias y los propios tripulantes con una presión importante sobre las condiciones de vida al interior del portaaviones. ¿Qué presiones? ¿Esto es una presión para Donald Trump? ¿Qué otros aspectos pueden disuadirle de poner algún horizonte de avance hacia la paz en la región, o por lo menos en el conflicto que entabla con Irán?
4: Desafortunadamente, al presidente Trump no le interesa mucho lo que sientan o sufran las personas, incluso de su propio país. Le preocupa en la medida en la que eso le pueda afectar a su popularidad y le pueda afectar electoralmente. Las elecciones pasan en noviembre. Yo creo que está calculando que si logra mantener esto hasta noviembre y, a pesar de todo, mantener su mayoría en el Congreso de su país, él piensa que después puede hacer lo que le venga en gana. O incluso aunque perdiera la mayoría del Congreso o de una de las cámaras, él cree que puede seguir saliéndose con la suya. Creo que la presión más importante, desafortunadamente para todos, es la presión económica. Es lo que lo hizo finalmente, yo creo que es lo que más pesó en él para firmar el memorándum de entendimiento que regularmente aceptó durante algunas semanas, no del todo, como ya mencionaba antes. Son los efectos económicos lo que más le preocupa, porque bueno, él no solamente tiene un interés personal en el éxito de la economía mundial, porque él, bueno, sabemos que tiene muchísimos negocios, que ha aumentado sus negocios desde que llegó a la Casa Blanca la primera vez y los vuelve a aumentar ahora, incluso mucho más ahora que volvió a la Casa Blanca. Pero también él se siente responsable por los intereses de los grandes empresarios de su país, las grandes empresas tecnológicas, las grandes empresas petroleras, las grandes empresas de automóviles, etcétera, etcétera. Entonces él siente que necesita mantener la economía mundial a flote, y el que esta guerra afecte o pueda afectar severamente la economía, eso puede ser, yo creo, la palanca más importante para hacerlo moverse en el sentido de la paz.
0: Sí, doctor, hay un tema también que tiene que ver con este bloque unido contra Palestina, que también finalmente todo abona al mismo tema. Todo este tema mediático en los medios que circulan en estos territorios, ¿cómo observa la presencia? Pareciera que Israel solo es un observador, pero no, ¿no?
4: No, bueno, sabemos, evidentemente Trump se lanzó en esta guerra por sus propios intereses, por los intereses de los grandes empresarios de su propio país, pero no cabe duda, está comprobado de que el señor Netanyahu fue quien lo convenció de que era el momento propicio para lanzar esta guerra y de que le podía ir muy bien a él y a los empresarios estadounidenses con esta guerra. Él fue el que lo convenció de que podía durar poquísimo tiempo, unos días o máximo unas semanas. Todo eso está documentado, ha sido documentado no por sitios conspiranoicos, sino por el New York Times, ha sido confirmado por periodistas más allá de cualquier sospecha de antisemitismo, como Axios, los de Axios, y bueno, sabemos que el señor Netanyahu pues también tiene sus propios intereses en esta guerra. Cuando inició la ofensiva contra Gaza en octubre de 2023, él lo dijo abiertamente: esta guerra es una guerra que va a durar mucho tiempo, va a ser prolongada, y al final va a estar completamente transformado el Medio Oriente. Quizá no se está transformando exactamente en el sentido que él quería y al que se refería en ese momento, pero de que se está transformando, y bueno, mucho él ha sido un protagonista de primera línea en todo esto, por ejemplo, convenciendo al presidente Trump de que era el momento ideal para atacar a Irán.
1: Para encaminarnos al cierre de esta charla, doctor Gilberto Conde, y siguiendo con Israel, también en estos días, pues un diario israelí, Haaretz, ha reportado que en una investigación muy acuciosa, muy documentada y bien documentada con distintas fuentes, ha reportado que Netanyahu había sido advertido de los ataques del 7 de octubre de 2023, había sido alertado por Emiratos Árabes, por el presidente de los Emiratos Árabes Unidos, y bueno, esta advertencia que se hizo pues prácticamente personalmente, o según este diario así lo afirma, hacia el ministro israelí, que no tuvo consecuencias para frenar esa posibilidad, donde irrumpió Hamás y asesinó a 1.200 personas, 250 secuestradas también. Pues, ¿qué observas de este punto, de esto que sale a la luz a través, insisto, de un diario israelí?
4: Sí, es sumamente grave que un presidente de un país que hace de la seguridad el tema central de su existencia y bueno, ahora de su economía, porque es el único sector económico que realmente funciona y que realmente exporta en Israel de manera masiva. Es impresionante que su primer ministro, su líder principal, tome este tipo de decisiones. Criminales finalmente, porque son consecuencias mortíferas para su propia población, además de todo lo que ha, los crímenes de guerra que ha cometido desde entonces, por los cuales además es un prófugo de la justicia, ya que hay una orden de aprehensión en su contra por parte de la Corte Penal Internacional. El 7 de octubre, el señor Netanyahu sabía, había sido advertido, lo sabemos perfectamente, ahora confirmado por Haaretz. Él sabía que jamás estaba planeando eso. No solamente no hizo nada para evitarlo, sino que ni siquiera reforzó la presencia militar en la frontera de Gaza. Al contrario, un helicóptero para llegar de Tel Aviv a la frontera de Gaza le toma aproximadamente 20 minutos llegar, o sea, nada. Tardaron 6 horas en responder las Fuerzas Armadas israelíes a la ofensiva de Hamas. Si hubieran respondido de inmediato, el número de muertes podría haber sido mucho menor, pero mucho, mucho menor. Sí. 6 horas para responder cuando el señor estaba perfectamente informado de los planes de Hamas. Lo que él ha argumentado en su defensa en el pasado respecto de estas, pues de estas testimonios, porque ya no son acusaciones, sino testimonios de muchas fuentes. Ahora sabemos que Emiratos Árabes, pero también Jordania, también Egipto, otras agencias de inteligencia le habían informado previamente. Lo que él ha argumentado es, yo nunca pensé que jamás pudiera realmente lograr hacer, coordinar algo de ese, una operación de esa magnitud. Es, bueno, quizás sea verdad, si es verdad, pues es también es muy grave, porque él ni siquiera le informó a sus encargados de seguridad de estas advertencias que había recibido repetidamente.
1: Sí.
4: Entonces es algo criminal realmente. No podemos saber qué estaba en su cabeza, si realmente pensaba lo que dice que pensaba o en realidad estaba queriendo que ocurriera para poder responder como ha respondido. No sabemos y eso no lo podemos afirmar, pero queda la duda y queda y lo que sí queda claro es que actuó de una manera irresponsable y criminal para con su propio pueblo.
1: Sí, sí. Pues doctor Gilberto Conde, muchas gracias una vez más por esta generosidad de tu tiempo y pues nos encontraremos próximamente si nos lo permites. Gracias y hasta pronto.
4: Claro que sí, muchas gracias Berenice, Miguel Ángel, que estén muy bien, hasta pronto.
1: Así es, muchas gracias, hasta luego. Gracias, doctor Gilberto Conde, profesor investigador del Colegio de México. Son las 8:37. Seguimos con temas internacionales, vamos con nuestra siguiente nota.
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0: Alemania elevó su nivel de alerta tras hallar un dron con explosivos en el aeropuerto de Leipzig-Halle. El dispositivo apareció en una zona restringida y obligó a suspender operaciones por algunos minutos.
1: El gobierno alemán señaló que el dron tiene componentes asociados a tecnología rusa y lo calificó como un posible acto de sabotaje. Berlín anunció revisiones adicionales en accesos y protocolos de seguridad.
0: El gobierno alemán ordenó el cierre del consulado general ruso en Bonn y la casa rusa en Berlín.
1: En respuesta, Rusia acusó a Alemania de escalar el conflicto y de realizar afirmaciones afirmaciones sin pruebas concluyentes. El Ministerio de Exteriores ruso anunció el pasado lunes el cierre del Consulado General de Alemania en San Petersburgo y señaló que la misma medida rige para filiales del Instituto Goethe.
0: El dron fue localizado cerca de un avión de carga ucraniano, lo que reforzó la hipótesis de un ataque dirigido. Las autoridades investigan si el caso se relaciona con otros incidentes recientes de espionaje en infraestructura crítica.
1: La Unión Europea respaldó a Alemania y pidió una investigación conjunta. El episodio aumenta la tensión bilateral en un contexto marcado por la guerra en Ucrania y las acusaciones de operaciones clandestinas en territorio europeo.
0: Pues vamos a conversar sobre la caída de tensiones entre ambos países y para ello está Rainer Matos Franco, internacionalista por el Colegio de México, doctor en Historia Global por la Universidad de Turín y es profesor también investigador de la Universidad Iberoamericana. Bienvenido, Rainer. Buenos días.
5: Hola, ¿qué tal, Berenice Miguel Ángel? Buenos días. Muchas gracias otra vez por el espacio.
1: Al contrario, gracias, doctor Rainer Matos Franco. Pues, ¿cómo observas este momento? Alemania empieza a hablar de una guerra híbrida por parte de Rusia. ¿Cómo observas el ambiente pues, en estas circunstancias y con estos elementos?
5: Bueno, como bien lo decían en la previa, pues lo que ocurrió fue que hace unos días, 9 días, se encontró un dron en el aeropuerto de Leipzig-Halle, en la región de Sajonia, en Alemania. Un dron que pues apareció ahí, lo encontró un camionero del aeropuerto, literalmente, y la policía lo confiscó, se lo llevaron, lo explotaron en un lugar especial para hacer ese tipo de detonaciones. Y bueno, inmediatamente se avisó al Ministerio del Interior y finalmente lo que ocurrió fue que el gobierno alemán decidió culpar a Rusia de haber puesto ese dron allí. Yo siempre he pensado que, y lo sabemos muy bien, que los rusos son buenos para hacer drones, ¿no? Que este dron era muy malo, que el dron era en realidad pues hecho con componentes muy básicos, según algunos reportes técnicos que ya han salido, y que pues este dron no explotó. Si se hubiese querido que explotara, hubiese explotado. Este dron no explotó. Y bueno, pues hay allí todo un tema que imbrica también a la política interna de Alemania, porque es la región vecina a la región de Sajonia-Anhalt, donde, como sabemos, hubo elecciones locales en días pasados, donde ganó el partido AfD. Entonces, bueno, hay muchas preguntas que hacerse allí. Yo creo que el problema principal es culpar sin saber, sin estar seguros, sin que haya pruebas contundentes. ¿Pudo ser Rusia? Bueno, quizás, no lo sabemos. El problema es que la policía, el Ministerio del Interior en Alemania no nos dice si fue Rusia o no fue Rusia, ¿no? Las indagatorias, hasta donde pude leer, apuntan a personas con pasaporte bielorruso y otra persona con pasaporte lituano. Y el problema es que todo esto, como suele suceder, ¿no?, se basa en prejuicios, se basa en que pues es que los rusos así son, entonces seguramente fueron los rusos, porque pues aquí hay una parte del dron que tiene un componente hecho en Rusia, y bueno, si el dron tuviese un componente hecho en Tailandia, pues se culparía a Tailandia también, o qué. Entonces ese es un problema de fondo. Los rusos sabemos que no son angelitos, el gobierno ruso no es un angelito en ningún sentido. El problema es que se culpe sin saber, sin que haya pruebas, porque esto sí tiene consecuencias reales, como ya hemos visto. Se cierran consulados, se cierran espacios al diálogo, ¿no? Se cerró el consulado ruso en Bonn, se cerró la Casa Rusa en Berlín, se cerró ya el consulado alemán en San Petersburgo, la segunda ciudad más grande de Rusia. Se habla ya de cerrar el Instituto Goethe en Rusia, si no es que ya se cerró, ¿no? Entonces, bueno, esto es un problema por dos temas principales, además de que hay consecuencias reales, ¿no?, para gente común y corriente. El primer problema es que pudo también ser un dron ucraniano o pudo también ser un dron casero de algún otro lado de fabricación casera, ¿sí? Ya ha habido casos en estos últimos años de drones lanzados desde Ucrania, por ejemplo, que caen en Polonia, que caen en Lituania, que esos a veces sí explotan, ¿no? Y que en esos casos se ha culpado a Rusia inicialmente, y después las investigaciones policíacas revelan otra cosa, ¿no? Aunque cuando ya sale el reporte policíaco no termina siendo nota de ocho columnas, ¿no? Porque evidentemente Europa pues jamás va a culpar a Ucrania directamente de estar volando drones, de estar explotando drones, de estar haciendo operaciones de lo que se llama de falsa bandera, etcétera. Y número dos, hemos visto también a lo largo de estos últimos 4 años y medio que ha durado la guerra ruso-ucraniana, hemos visto casos en los cuales pues, se culpa a Rusia y al final resulta que no fue Rusia, ¿no?, sino que fueron los del otro lado. Está el caso del Nord Stream, famosísimo, el gasoducto, en el Báltico, en una zona que es zona que es potestad de la OTAN, es zona militar de la OTAN, y el Nord Stream 2, que, pues como sabemos, fue explotado básicamente desde dentro. Ya lo confesó parte de la administración Biden, ¿sí?, desde Estados Unidos, en contubernio con Alemania, en contubernio con la OTAN, y se culpó a Rusia, ¿no? Se culpó a Rusia de volar su propio gasoducto, lo cual era una tontería, por decirlo menos. Entonces, el problema es ese. Nos basamos en prejuicios, culpamos sin saber, culpamos sin tener las pruebas necesarias. Y esto evidentemente pues tiene consecuencias, tiene también un fundamento político, ¿no? Más allá de investigar lo que pasó empíricamente, tiene un fundamento político. En Alemania hay una situación política específica que al gobierno no le está yendo nada bien. El gobierno tiene un problema gigantesco porque en todas las encuestas de opinión, no hay una que se salve, todas las encuestas de opinión, el partido Alternativa por Alemania está muy arriba en las encuestas, casi a 10 puntos de su principal seguidor. El domingo en Sajonia-Anhalt, el partido Alternativa por Alemania ganó con más de 44% del voto contra 17-18 de el partido del canciller Merz. Alemania tiene un problema gigantesco en el cual los trenes no funcionan, ¿no? El Deutsche Bahn está colapsado, el sistema de bienestar se está desmantelando para financiar al sector militar, ¿sí? Y por eso la gente exige más sistema de bienestar y menos militarismo, y por eso ganan los partidos que ganan, ¿sí? Hay una migración desenfrenada que para mucha gente, para el ciudadano común, ¿no?, pues hay alertas porque los crímenes más sonados, los más cercanos a la gente, los más escandalosos, los cometen, ¿no?, inmigrantes generalmente ilegales. No quiero yo revictimizar a los migrantes ni en su totalidad ni en ningún sentido, simplemente según los datos de la policía alemana el patrón es muy claro y eso lo ve la gente común y se asusta, y entonces un partido que habla en contra de los inmigrantes pues también gana votos, ¿sí?, porque el gobierno pues no hace su tarea. En fin, o sea, las percepciones del votante promedio en Alemania de lo que está pasando en su país pues alimentan por supuesto este tipo de partidos y alimentan también este tipo de retórica, ¿no?, en la cual pues Rusia queda muy bien como una especie de chivo expiatorio, como una especie de otro al cual le adjudicamos nuestros problemas internos en vez de tratar de resolver nuestros problemas internos. Este patrón, y por eso lo detallo tanto, este patrón se ve muy claramente en todos lados. Este patrón de culpar a Rusia porque aquí adentro hay una situación tremenda, política, interna, muy delicada, es muy común, ha sido muy común incluso desde antes de la guerra en Ucrania. Y esto es pues bastante preocupante porque esto pasa en Europa cada vez con más frecuencia, ¿no? En Rumanía hace año y medio pues una elección democrática se echó para atrás con base en que es que Rusia hackeó y Rusia no había hackeado a nadie. El que hackeó fue el Partido Liberal Rumano desde dentro de Rumanía, ¿no?, para tratar de ganar más votos. En fin, es el uso de Rusia, ¿no?, en la política interna europea, en una política cada vez más podrida, cada vez más delicada, es muy claro, es un patrón muy, muy claro, que no nos habla de Rusia, ¿no? Rusia podrá ser provocadora, claro que sí, podrá ser militarista, claro que sí, podrá ser anexionista, claro que sí. El problema es que vivimos básicamente de estas fantasías, ¿no?, basadas en prejuicios, y pues que al final no se comprueba nada. Y eso tiene, por desgracia, tiene consecuencias cotidianas para la gente común y corriente, ¿no?
0: Sí, así como lo propones, digamos que se convierte todo esto en una especie como de escenario teatral donde todos los elementos de disuasión, de prevención y de cuidado son pues parte del gobierno, ¿no? Es algo que es muy espectacular. Digo, yo creo que una de las cosas que pasa con la cultura alemana, cerrar el Goethe es algo muy espectacular en el mundo, porque alerta a toda la comunidad del Goethe, que digamos está en más de 40 países, ¿no? Entonces, esto puede ser una estrategia narrativa, Rainer, o sea, digamos, todo el planteamiento que haces, no de manera directa, pero uno podría llegar a pensar que es una estrategia escénica del gobierno alemán frente a la narrativa que enfrenta a la narrativa electoral.
5: Yo creo que hay mucho de eso. No sé si sea así algo planeado, ¿no? Sí, no quiero entrar en una teoría de conspiración, ni mucho menos, por supuesto, pero yo creo que algo hay de eso. O sea, el simple hecho de decir es culpa del gobierno ruso que haya habido un dron aquí, que alguien que encontró un camionero en un aeropuerto, lo cual no quiere decir absolutamente nada, pues es grave adjudicar a otro país, a un tercero, pues algo que no sabes qué es. Insisto, los rusos saben hacer drones. Si ese dron realmente fuera del complejo industrial militar ruso, seguramente hubiese explotado. La pregunta es, ¿por qué los rusos tendrían que explotar un dron, ¿no?, en Alemania? ¿Qué ganan con eso? ¿Qué obtiene con eso el gobierno ruso? Si no es absolutamente que todo el mundo se vaya en su contra, ¿no?, que la OTAN pueda por ahí escalar la tensión y activar los protocolos de seguridad y activar el artículo 5, etcétera. Uh-huh. Entonces, no quiero yo hablar de teorías de la conspiración, pero me gusta ese planteamiento que haces, Miguel Ángel, de la política es un teatro, generalmente, ¿no? Y creo que no hay coincidencia de que esto ocurrió en la zona vecina a Sajonia, Anhalt, unos cuantos días antes de lo que ocurrió, y que, pues, a fin de cuentas, no sabemos qué fue lo que pasó, no sabremos probablemente qué fue lo que pasó. O en el otro escenario, dentro de 2 años la policía alemana dirá, bueno, ya concluimos la investigación y vimos que en realidad pues no fue Rusia, perdón, ¿no? Como ha ocurrido muchas veces en muchos países en los últimos años, y me remito al momento más álgido de esto, que fue la supuesta intervención rusa en las elecciones en Estados Unidos en 2016. Uh-huh. Que hoy ya sabemos, después del reporte Durham, después de el reporte Mueller, el último reporte que hubo también, cuyo nombre se me escapa, en meses pasados, hasta el New York Times ya lo dijo, pidiendo perdón, ¿no? En realidad no teníamos absolutamente ninguna prueba de que Rusia hubiese incursionado, intervenido en las elecciones de Estados Unidos en 2016. Sí. Y sin embargo fue la historia número uno del periodismo mundial en el año 2016, a fines de 2016. ¿No? Sí. Y hoy ya se olvidó, y hoy ya se pide perdón por haber inventado aquello.
1: Rainer, estamos al cierre de esta conversación. Me gustaría tener de tu parte un comentario sobre la visita de los enviados especiales de Estados Unidos. Ahora que mencionas Estados Unidos, Steve Witkoff y Jared Kushner visitaron Moscú y su viaje los llevará también a Kiev. Pues, ¿qué se deriva de esta visita? ¿Qué es lo que observas? Sabemos que, bueno, en el caso de Alemania, después de Estados Unidos, Alemania es el país que aporta más recursos para la guerra en Ucrania, que le da a Ucrania en bienes, en recursos humanos y militares y económicos. Pues, ¿cómo observas este tipo de acercamiento por parte de Estados Unidos a la cuestión?
5: Sí, precisamente. Bueno, un apunte sobre lo que dices de Alemania. Alemania precisamente ya ordenó producir 5.000 drones de largo alcance para Ucrania, para atacar Rusia explícitamente, cosa que antes el gobierno alemán no hacía bajo el pretexto de que estaría teóricamente en guerra con Rusia. Bueno, ahora ya el señor Merz básicamente abandonó ese discurso y ahora, pues, según sus propias palabras, digamos que estaría en guerra con Rusia, en situación de guerra, ¿no? Pero bueno, hablando de Estados Unidos, es interesante porque hace más o menos un mes fue a Moscú el director de la CIA, el señor Radcliffe. Fue también, como bien dices, el señor Witkoff, el señor Kushner. En días pasados a Moscú, ya estuvieron también en Kiev y creo que ya regresaron a Estados Unidos. Es difícil porque no se dice qué se habla, obviamente, en esas reuniones de alto calibre. No se sabe realmente, ni siquiera se sabe si se reunieron con Putin o se reunieron más de una vez o solo una. En fin, el caso es que pues a mí me parece básicamente que el presidente Trump intenta por varios medios, con distintos órdenes de gobierno de Estados Unidos, con distintas agencias, ¿no?, con distintos diplomáticos, con su yerno, con su enviado, con su asesor, con el director de la CIA, etcétera, con militares que también han ido muchas veces a Moscú directamente. Yo creo que lo que Trump intenta es llegarle a Putin de distintos lados, obtener diversas interpretaciones de cómo se podría llegar a un acuerdo en Ucrania. Esto se supone que son conversaciones de paz, o es parte de las conversaciones de paz. Entonces, yo creo que lo que intenta Trump en su muy particular estilo es envío a distintas personas en distintos momentos a ver quién le puede llegar más a Putin, quién puede traerme a mí más información de lo que Rusia realmente exige, de lo que Rusia realmente quiere para poner fin a esta guerra, o también lo que el propio Zelensky, estando allí en Kiev, en su zona de confort, digamos, puede decirnos a nosotros como gobierno. Pero, insisto, estos son supuestamente conversatorios tendientes a la paz. El problema es que no sabemos qué se habló allí, no se ha dicho qué se habló allí. Todo el mundo dice que las conversaciones son fructíferas. Ucrania dice que ya hay más realismo en cuanto a la propuesta que hace Estados Unidos al terciar, al triangular con Rusia. El problema es que no sabemos y probablemente tampoco sepamos, ¿no?, qué es lo que se dice ahí, y lo único que nos queda es especular, pero ojalá que esto, de alguna manera, contrario a la aproximación que hace la Unión Europea, que hacen países como Alemania, que es esta obsesión militarista, ojalá que pues estas mediaciones informales de Estados Unidos, pues, puedan traer finalmente un cese al fuego duradero y, pues, ¿por qué no?, que termine este conflicto ya, porque quien lo sufre es la población ucraniana y los soldados ucranianos y los soldados rusos.
0: Pues muchísimas gracias, doctor Rainer Matos Franco, por esta oportunidad de hacer un repaso tan en estas intuiciones que están sostenidas en una pues en una serie de referencias y de acciones que de las que están documentadas. Muchas gracias por asociarlas, por ofrecer un mapa que permite también suponer con argumentos y en el orden de lo académico todo esto que sucede en el orden mediático. Muchas gracias.
5: Muchas gracias a ustedes, como siempre.
1: Hasta pronto. Muchas gracias. Y bueno, pues con esta situación donde también pues distintos países muestran esta hostilidad, el caso de Noruega, por ejemplo, que incautó un barco ruso en el Ártico, en Svalbard,

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11: Buenos días, son las 9:03 ya, 9:03 hora del centro de México. Estamos de regreso aquí en Primer Movimiento. Iniciamos la tercera hora de transmisión. Les invitamos a permanecer aquí y les agradecemos también por su acompañamiento, por permitirnos acompañarles de 7 a 10 de la mañana aquí en este espacio, la revista matutina de Radio UNAM. En este miércoles 9 de septiembre, mitad de semana, les saludamos todo el equipo del otro lado que está, no todo el equipo, Rodrigo Aguilar, ausente hoy, le enviamos un abrazo, por supuesto, está en su lugar Violeta Berber, Antonio Beltrán en la operación técnica frente a los controles, gracias Toñito, por acá dice el número uno, dice Antonio Quijano en la jefatura de información, Tamara Quirós en redes sociales, le asiste Francisco Ambriz, está también las compañeras de coordinación de invitados, Miriam Trejo, Carmen Sumaya, asiste a la producción Mauricio Núñez del Servicio Social, y en la conducción y próximamente la poesía necesaria, Miguel Ángel Quemain.
12: Hola, Berenice, buenos días a todos los que nos escuchan. Vamos a tener un menú muy interesante porque vamos a tener una mesa que está dedicada a un comunicado de empresas de inteligencia artificial que han alertado a los países sobre ciberataques a estructuras críticas. Por infraestructuras críticas, quiere decir aquellas bases de datos que son susceptibles a ser modificadas

0: ser destruidas a distancia. Vamos a tratar el tema con Rubén Darío Vázquez. Él es maestro en comunicación por la UNAM, profesor de la FES Aragón, colaborador de Forbes, un experto en estrategias digitales y redes sociales. También vamos a conversar con el doctor Eloy Caloca Lafont, investigador del programa de estudios sobre democracia, justicia y sociedad en la UNAM.
1: Tendremos al cierre, como cada miércoles, la presencia del doctor Plinio Sosa. Él está a cargo del segmento El Crisol de la Química. Es académico de tiempo completo de la Facultad de Química de la UNAM, divulgador científico, y hoy nos hablará de las micas y las redes infinitas. Ya veremos de qué se trata esta participación semanal del doctor Plinio Sosa. Mientras tanto, les invitamos aquí a permanecer, a escuchar la poesía necesaria que viene a continuación, cuando son las 9:05.
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0: Mañana es un día internacional de la prevención del suicidio y nuestra universidad ha generado toda una infraestructura en espora, en salud mental, en la Facultad de Psicología, en UNAM Global, en la difusión que se tiene para prevenir el suicidio. Muchos grupos de profesores que están al frente de las tutorías también son un pulso central para prevenir una situación tan dolorosa para los jóvenes y para las familias. Y por eso traigo un gran poeta que ha reflexionado sobre el tema, atraído fatalmente por esa voz que nadie sabe estrictamente en qué consiste, y va con la música que produjo Logic, que es un rapero estadounidense que hace casi 10 años escribió un 800-273-8255, que es el número que de petición de ayuda para el National Suicide Prevention Lifeline, la línea nacional de prevención del suicidio en Estados Unidos. Un tema muy muy interesante, con un video también fantástico, que quien tenga oportunidad de visitarlo va a poder observarlo. La poesía de José Agustín Goytisolo es fundamental para entender este universo. Dice así la poesía de José Agustín Goytisolo: contemplar las palabras sobre el papel escrito, medirlas, sopesar su cuerpo en el conjunto del poema y después, igual que un artesano, separarse a mirar cómo la luz emerge de la sutil textura. Así es el viejo oficio del poeta, que comienza en la idea, en el soplo sobre el polvo infinito de la memoria, sobre la experiencia vívida, la historia, los deseos, las pasiones del hombre. La materia del canto nos lo ha ofrecido el pueblo con su voz. Devolvamos las palabras reunidas a su auténtico dueño.

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2: Más de 100 empresas de tecnología, ciberseguridad, telecomunicaciones y servicios informáticos hicieron un llamado a instancias gubernamentales y compañías privadas de todo el mundo a reforzar sus sistemas de seguridad digitales ante el aumento de ciberataques impulsados con inteligencia artificial.
3: En una carta abierta respaldada por agencias como CrowdStrike, Okta y Fortinet, se advierte que la estructura y la infraestructura tecnológica actual cuenta con vulnerabilidades digitales ocasionadas por una mala estrategia de mantenimiento y actualización, así como la falta de mecanismos de protección ante ataques de este tipo.
2: La principal petición es atender a sectores vulnerables como servicios de hospitales, sector público, plantas de tratamiento de agua y otras infraestructuras críticas que podrían convertirse en objetivos de los ciberdelincuentes.
3: El documento exhorta a las empresas de desarrollo en sistemas de inteligencia artificial a facilitar el acceso a herramientas para la defensa digital, capacitación continua y asistencia técnica, así como que se garanticen que las identidades de los agentes de IA puedan ser supervisadas y sometidas a responsabilidades, entre otras medidas.
2: Pues para hablarnos sobre este tema nos acompaña hoy Rubén Darío Vázquez. Él es maestro en comunicación por la UNAM, profesor de la FES Aragón y uno de nuestros expertos en estrategias digitales y redes sociales. Rubén Darío, bienvenido, qué gusto escucharte de nuevo.
4: Hola Berenice, Miguel Ángel, buenos días. Muchísimas gracias por invitarme y un saludo para ustedes y para todo su auditorio.
3: Muchas gracias, Rubén. Al contrario, gracias por acompañarnos esta mañana. Estamos también intentando hacer contacto con el doctor Eloy Caloca, quien es doctor en estudios humanísticos por el Tecnológico de Monterrey, investigador del Tlatelolco Lab y también en el Laboratorio Digital para la Democracia del Programa Universitario de Estudios sobre Democracia y Justicia en la UNAM. Mientras tanto, vamos a iniciar esta conversación. Rubén, de nuevo, muchas gracias. Pues, ¿cómo poner en contexto este llamado de las principales empresas de tecnología y desarrolladoras de inteligencia artificial de Occidente que hacen, bueno, pues, este llamado a la ciberseguridad? ¿Cómo lo observas?
4: Bueno, yo creo que hay que ponerla en un contexto muy específico, y es que tanto Anthropic, que es la que desarrolla Cloud, como OpenAI, que es la que desarrolla ChatGPT, están por salir al mercado, al mercado de valores. Es decir, están a punto de cotizar en bolsa. Entonces, esto evidentemente pues hace que las miradas de inversionistas y de muchas instituciones se vuelquen sobre ellos. Ahora, ¿por qué específicamente sobre ciberseguridad? Bueno, es que en los últimos meses ha habido una serie de incidentes que han puesto sobre la mesa la capacidad que tienen las inteligencias artificiales para vulnerar prácticamente cualquier sistema de ciberseguridad y cometer ciertas acciones que están al borde de la ética, ¿no? Ahora, lo que sí es cierto es que este tipo de acciones no son nuevas. Prácticamente desde que se experimenta con la inteligencia artificial, pues se están teniendo este tipo de incidentes. Sin embargo, pues últimamente han sonado las alarmas por la forma en la que están actuando. Generalmente a las inteligencias artificiales se les pone en un entorno controlado que se llama sandbox o caja de arena. Se les asigna ciertas tareas, les dice, a ver, ¿cómo resolverías esta brecha de seguridad? ¿Cómo harías para generar este código? ¿Cómo harías para insertarlo y demás? Y se les pone en un entorno controlado sin acceso a internet. Bueno, pues resulta que en los últimos meses no son pocos los casos en donde estas inteligencias, tratando de solucionar los problemas que se les plantean, no solamente salen de estos entornos de seguridad, salen de esta sandbox, sino empiezan a interactuar en el mundo físico y empiezan a comportarse como lo haría un humano. Empiezan a mentir, empiezan a ocultarse, empiezan a crear una serie de situaciones para justificarse y demás, ¿no? Por ejemplo, se le pidió hace poco en Anthropic, se le pide que desarrolle un código malicioso y que lo inserte en cierta comunidad. Entonces, lo que hizo la inteligencia artificial fue crear un agente, engañar a dos hackers, para que lo insertaran, y después, cuando se le preguntó por qué lo había hecho, mintió, y no solamente mintió, sino que además justificó el hecho de haber engañado a las personas y saltado todos estos sistemas de seguridad, diciendo que efectivamente había logrado el objetivo que le habían propuesto. Entonces, de ahí que sea tan complicado para las empresas empezar a gestionar estos comportamientos que cada vez están pareciendo más a los humanos.
2: Sí, y es que en realidad no mienten, ¿no? En realidad realizan una operación alterna, y no engañan a nadie, sino que operan bajo las lógicas habituales de operación de las personas. Digamos, son como unos adjetivos muy de orden filosófico para, o de orden ético, para una operación meramente técnica, ¿no, Rubén?
4: Es correcto. Ahí, fíjate, ha habido varios casos, ¿no?, de este comportamiento digital tan extraño que han tenido las inteligencias artificiales. Está, por ejemplo, el caso de lo que sucedió hace ya 7 u 8 años, cuando Facebook, Meta, en este caso, estaba intentando entrenar a sus inteligencias artificiales no para conversar, eso ya lo hacían, sino para convencer, es decir, para que te convencieran de comprar un producto. Le ponen a un par de agentes a platicar entre sí y empiezan a ver que el idioma les estorba un poco, las reglas gramaticales, las reglas sintácticas les estorba y empiezan a crear su propio idioma. Al cabo de un par de horas, nadie podía entender lo que estaban hablando estas inteligencias artificiales y tuvieron que desconectarlas. No porque fueran peligrosos, sino porque básicamente ya habían creado su propio idioma en cuestión de unas horas y lo estaban utilizando para comunicarse entre sí. Otro caso en Estados Unidos, una inteligencia artificial programada para llevar drones. La orden era defender una especie de torreta, entonces ante el ataque enemigo, pero como el operador no dejaba salir a este dron, en el programa el dron mató al operador para que él pudiera cumplir la orden, ¿no? Y así por el estilo, podemos empezar a hablar de muchísimas engaños y estafas que empiezan a realizar estas inteligencias artificiales, porque en esencia se parecen a nosotros, ¿no? Es lo que dice la filosofía de la tecnología. No es que las máquinas empiecen a comportarse de manera irregular, sino que empiezan a copiar nuestros comportamientos porque nosotros consideramos que eso es lo que se tiene que hacer para lograr ciertos objetivos. Entonces, a partir de ahí, las máquinas copian y empiezan a comportarse como nosotros. Y eso entonces ya está generando ciertos problemas, sobre todo, insisto, en el contexto en el que las empresas están a punto de salir a bolsa.
2: Sí, ya se incorpora a la conversación el doctor Eloy Caloca. Él es doctor en estudios humanísticos por el Tecnológico de Monterrey, investigador del Tlatelolco Lab, el Laboratorio Digital para la Democracia del Programa Universitario de Estudios sobre Democracia y Justicia de la UNAM. Bienvenido, Eloy.
5: Gracias por la invitación. Muy, muy buen día. Gracias a ustedes y su amable audiencia.
3: Gracias, Eloy. Estamos conversando también con Rubén Darío Vázquez, maestro en comunicación por la UNAM y profesor de la FES Aragón. Te damos la bienvenida, Eloy. Pues estábamos dando el contexto y te pido también nos hagas esta precisión, o sobre todo, pues justo el momento en el que se da este llamado de las principales empresas de tecnología en Occidente, alertando de la posibilidad de ciberataques a infraestructuras estratégicas, con una ventana de tiempo muy reducida para poder actuar, es decir, ciberataques que se podrían dar ya en brevedad de tiempo. Eloy, ¿en qué contexto pones este llamado?
5: Muy bien, buenos días. Miren, escuchaba al doctor Rubén Darío, coincido con él completamente. Las tecnologías cada vez se vuelven más entre comillas, o vamos a obviamente a matizar, inteligentes, pero en realidad es que tienen una capacidad de aprendizaje y de procesamiento de información de los conjuntos de datos o de los bancos de información con los que se entrenan desde diferentes grupos humanos. Entonces, como decía justo el doctor Rubén Darío, van replicando los comportamientos humanos y con eso también se replican ciertos valores, intereses, modelos de negocio favorables a ciertas comunidades, ¿verdad? Empresas, gobiernos, ciertas organizaciones, y ahí es donde no podemos despojar a las tecnologías inteligentes de su carácter político también. Entonces, como tienen intenciones políticas que son las mismas de las personas que las alimentan, administran, monitorean, programan y finalmente ejecutan, pues sí hay empresas y hay corporaciones dedicadas, ya sea a trabajar en conjunto con los gobiernos o ya sea a privatizar por su cuenta pues algunos intereses de hasta grupos criminales, redes de crimen organizado internacional o incluso redes de grupos mercenarios que intervienen procesos electorales, por ejemplo, que propagan desinformación, que bloquean sistemas de líneas telefónicas o accesos a conexión a internet. Hay incluso un informe muy actual y muy interesante sobre los bloqueos a internet ejecutados por ciertos gobiernos en ciertos otros gobiernos y otros panoramas específicos. Un ejemplo específico fue que en Irán hubo un bloqueo de conexión por unas organizaciones internacionales y también por la vigilancia que entonces ejercía ese gobierno en el contexto, que no es menor, de la guerra con los Estados Unidos, ¿no? Que también ha sido un país que ha monitoreado y ha bloqueado puntos de acceso, que ha vigilado equipos personales, que tiene una industria militar inteligente de ataque y de estrategia basada en tecnologías inteligentes. Entonces, me parece que ese es el marco en el que tenemos que analizarlo. Las tecnologías por sí mismas pues tienen ciertas facultades, tienen ciertas funciones y capacidades que son el resultado de una herencia histórica de conocimientos y de aportes y de contextos científicos que ya llevan, ya vamos para dos siglos de soñar e implementar mecanismos inteligentes en las tecnologías, pero es verdad que eso, cuando ciertos grupos de poder lo aplican a fines que son de ataque y de destrucción a otros grupos, pues tenemos diferentes daños para la democracia, que van desde la desinformación y el discurso de odio, que todas y todos tal vez lo hemos experimentado en nuestros consumos de contenidos digitales, hasta la destrucción en contextos militares y de guerra.
3: Sí, me quedo contigo, Eloy, y después voy con Rubén para comentar. Bueno, pues es que el desarrollo de estas tecnologías se dan entre tensiones geopolíticas, ¿no? No se dan en el vacío, sino entre una carrera por el liderazgo tecnológico que se disputan Estados Unidos y China principalmente, estos países que ya han convocado a otras naciones a unirse a sus respectivas iniciativas de cooperación en inteligencia artificial. Pues, ¿cómo ver esto? ¿Cómo ver lo que queda también al resto de al orbe, al resto de países, al sur global incluso, por supuesto, frente a esto, que es también una disputa por el poderío tecnológico, Eloy?
5: Por supuesto, sin ser catastrofista ni tener un panorama completamente oscuro en donde la tecnología inteligente va a hacer, digamos, poderes ahí supranacionales y que hablemos de una incapacidad total para poder hacer resistencias, para poder buscar vías democráticas, sí creo que hay un riesgo inminente en cómo las tecnologías digitales inteligentes y las grandes corporaciones que las desarrollan están trabajando en conjunto tanto con los gobiernos como con grupos criminales internacionales. Me parece que puede dañarse severamente la democracia. Un caso que todas y todos conocemos reciente es el de la empresa Palantir, por ejemplo. Trabaja, tiene contratos millonarios con el gobierno de los Estados Unidos, trabaja para fines militares sobre todo, y tiene una serie de patentes y de conocimientos que no son transparentes, no son de acceso público, porque son contratos completamente opacos, ¿no? Y bueno, estas las consecuencias que esto ha traído, por ejemplo, es la vigilancia masiva. O sea, pueden vigilar desde a ciertos ciudadanos específicos hasta tener un acceso a datos personales de poblaciones enteras por el intervenir registros de comunicación personal. Tienen también vehículos militares inteligentes, inteligencia tecnológica aplicada a lo militar. Y no solo eso, yo quiero nada más cerrar con esto para que continúe también la conversación, que las consecuencias culturales, vamos a decirlo así, de que existan este tipo de grandes corporaciones no son menores, porque cambian nuestra visión del poder, de la democracia, de los valores que deberíamos defender como ciudadanas y ciudadanos, porque junto con estos contratos y junto con este desarrollo tecnológico, pues viene todo un respaldo ideológico. No es menor que las personas detrás de esta gran empresa, Palantir Technologies, sacaron un libro hace poco que se llama La República Tecnológica, en donde justifican que los gobiernos del futuro deben de tener desarrollo de tecnología inteligente para protegerse, porque hay una amenaza de terrorismo mundial, porque hay que cuidar la soberanía de los Estados Unidos. Es decir, es una mezcla del discurso paleoconservador o, digamos, conservador militarista, pero llevado a la era de las tecnologías inteligentes, ¿no? Entonces, nuestra defensa como ciudadanos también está en el conocimiento, saber cómo operan este tipo de tecnologías, pero también hacer mucha conciencia sobre los tipos de democracia que queremos, ¿no? Más ciudadanos, más horizontales, menos verticales, menos basados en la vigilancia y el dominio de unos cuantos.
3: Sí, gracias Eloy, y por ahí empieza a circular, a sonar cada vez más este concepto de gobernanza de la inteligencia artificial también, que sería interesante ponerlo en el marco de esta conversación. Rubén, ¿qué decir de esto, de esto que menciona Eloy? Agrego también sobre la pregunta de quién tiene acceso o no a las tecnologías digitales actualmente y cómo se ve el futuro inmediato en ese sentido. Podemos recordar, por ejemplo, que Trump ordenó a Anthropic que sus desarrollos en inteligencia artificial fueran solo tuvieran acceso para ciudadanos o fueran accesibles solamente para ciudadanos estadounidenses, por ejemplo, ¿no? Y si estás en alianza o cooperas con China en estas iniciativas de cooperación en inteligencia artificial, pues no puedes también hacerlo con Estados Unidos y viceversa. Vaya, estas restricciones. Rubén, ¿cómo observas esto? ¿Qué comentar?
6: Fíjate que es muy similar a lo que sucedió. La situación es muy similar a lo que sucedió cuando las redes sociales hicieron boom por ahí de la década de los 2000, donde pues si bien todo el mundo las estábamos utilizando y estábamos compartiendo información y demás, es cierto que las redes sociales pertenecían a empresas privadas con intereses privados. Hoy, prácticamente 20 años después, es el momento en el que aún no podemos regularlas, ¿no? Y no podemos, y no sabemos si debemos o no regular los contenidos, si debemos regular a las empresas, de qué manera, de qué forma, en fin. Entonces, esto hace como muy complicado el tener una visión mucho más amplia y general de cuál es el impacto que está teniendo la inteligencia artificial en este momento en las sociedades. Es correcto que de repente nos llegan como muchas fantasías, ¿no? De la inteligencia artificial que se rebela contra los seres humanos y demás. Digo, eso no es cierto. La inteligencia artificial no tiene voluntad, no tiene sentimientos, y si no tiene voluntad, pues no tiene objetivos. Son los objetivos de las personas que la han creado los que están incrustados en su ADN. Y justo eso es lo grave del asunto, porque además son herramientas que estamos utilizando a nivel global y que están transformando nuestra forma de aprender, nuestra forma de relacionarnos, nuestra forma de explicar el mundo, y de esta manera, aunque no lo queramos, están teniendo un impacto muy profundo en nuestra formación como sociedades, en nuestra formación como como individuos y como seres funcionales de una sociedad. Y justo por eso, aun y cuando un país no tenga estos desarrollos gigantescos de inteligencia artificial, sí debería tener un marco que le permita legislar la actuación de estas herramientas en su territorio y en la vida nacional. Tienen un impacto directo en la vida pública. Y eso es algo que no se puede negar. ¿Cómo le podríamos hacer en este caso entonces para legislar, crear un marco mínimo normativo que permita la actuación de estas herramientas, pero sin la afectación de terceros, sin estos sesgos gigantescos enormes que tenemos en este momento y que estamos viendo que pues, se acercan mucho a estas posturas fascistas, xenófobas, excluyentes, que no benefician más que a cierto grupo, a ciertos segmentos de las sociedades, y que están afectando al resto. En ese sentido, yo creo que sí hay que pensar en instancias supranacionales que pudieran regular la actuación de estas plataformas digitales, y no me refiero únicamente a la inteligencia artificial, sino también a las redes sociales y a las plataformas digitales en general, para que su actuación no tenga que ver con todos estos sesgos y se haga mucho más transparente para saber cómo se genera la información, de dónde se genera la información, cómo fueron entrenadas, desde qué punto de vista, para que nosotros podamos tomar acciones y desde la sociedad civil empezar también a exigir la regulación de estas plataformas, así como su transparencia.
2: Sí, y hay todo un tema. Yo creo que, no sé, Eloy Caloca, dentro de tu propia experiencia, de tu trayectoria de vida, has observado cómo hay un desarrollo de el e-gobierno, ¿no? El e-gobierno Nexos, la revista Nexos, fue una de las pioneras en publicar un suplemento especial para analizar todas las prerrogativas que había en e-gobierno, y publicaba muchísimos dossiers que ahora han derivado también en áreas especializadas como la que tiene la presidenta de Inteligencia y Tecnología en el gobierno federal y en el gobierno de la ciudad, implementando pues toda la lógica, desde que sabes que va a llegar un metrobús en 2 minutos y a dónde va, hasta las tarjetas electrónicas para transportarse. Hay una enorme parte, pero hay una parte también, Eloy, que tiene que ver con las limitaciones que ciertos reglamentos de la ley de adquisiciones tienen para adquirir equipos, que están muy limitados y que corresponden a la tabulación general del gobierno federal. Pero hay otros temas, como los organismos autónomos, telecomunicaciones, Coneval, el INE, ¿no?, que desarrollaron softwares que estaban hechos a modo para las propias instituciones, que era una forma de paliar cuestiones de orden crítico. Ahora, el tema del agua, la Comisión de Aguas, sabemos que cómo funciona, sabemos que hay alguien al pie de la válvula negociando con el gobierno qué se hace y cómo, ¿no? Digamos que eso no es nada artificial y tampoco nada inteligente, pero ¿cómo lo observas desde ese punto de vista de antecedentes del gobierno federal frente a esto?
5: Es un tema muy largo y complejo.
2: Sí.
5: Actualmente la transformación de lo que era el Instituto Federal de Telecomunicaciones y a la Agencia de Transformación Digital y Telecomunicaciones tuvo ese objetivo durante los últimos dos sexenios, ese proyecto de migrar a un instituto de expertos, ¿no?, de personas expertas que regularan, por ejemplo, el espectro radioeléctrico, el acceso a fibra óptica, las diferentes antenas o las diferentes infraestructuras para poder proveer, por ejemplo, telefonía, algún tipo de servicio en telecomunicaciones, y fusionar lo que era ese instituto con un proyecto ya de soberanía tecnológica, me parece pertinente. O sea, digamos que la decisión de que hay una agencia mexicana que está viendo que México tenga la infraestructura necesaria y los proyectos y estrategias necesarias para poder implementar este concepto de gobierno, bueno, se llamaba gobierno electrónico, ahora sería un gobierno digital o gobernanza de procesos, ¿no? Institucionales, porque ya ni siquiera podemos hablar de un solo gobierno, esto del agua, por ejemplo, de los cobros, esto de, por ejemplo, el CURP y los datos, el resguardo de datos personales, el tema de la transparencia y acceso a la información también se tiene que automatizar y volver de alguna manera inteligente por la enorme cantidad de consultas que tiene, el tema del SAT, por ejemplo, del cobro de impuestos, es decir, la necesidad que tenemos de implementar tecnologías y agilizar procesos desde una mirada, obviamente, en donde no sea más engorroso hacer uno de los procesos, porque parece que hay muchísimos candados con una política de seguridad informática o de ciberseguridad, le llaman muy, muy, muy rigurosa, porque también en los procesos puede haber distintas pérdidas de información, que puede ser gravísimo, vulneración a la ciudadanía. Todo esto como proyecto es un reto. Me parece buena la iniciativa de que la gente está viendo por eso. Pero tenemos grandes retos, o sea, yo me quedo en los retos, y así lo planteo, como retos, no con el fatalismo de que no se va a poder llevar a cabo la digitalización inteligente de ciertos procesos. Pero, por ejemplo, nada más para dar un ejemplo, a nivel municipal y hasta a nivel estatal, tendría que corroborar información si a nivel estatal, pero me consta que a nivel municipal el alojamiento completo de datos personales de ciertos ciudadanos se tiene que tercerizar en centros de datos privados. Es decir, se hace un convenio con una empresa como, por ejemplo, Amazon, que tiene centros de datos y servidores enormes, y ellos reciben la consigna de almacenar, por ejemplo, pues todos los datos personales de la población de ahí, del CURP, los domicilios, temas catastrales y demás. Entonces, el hecho de que haya una dependencia de un privado para información ciudadana, o sea, pensemos en una vulneración de información, pensemos en una caída masiva de los servidores de la empresa, o sea, el que no haya soberanía tecnológica para resguardar la información, trabajarla desde México y poder acceder a ella genuinamente, que quede en manos del gobierno mexicano, sigue siendo un enorme reto, ¿no? Y es parte también de las regulaciones, del marco regulatorio, en donde se permite o no hacer estos contratos con privados y privatizar, por qué no decirlo, muchos de los servicios que sería bueno que hubiera mayor soberanía tecnológica en nuestro país. Hay otro tema también, con ese cierro para no extenderme, que es el de los desarrollos de ciencia y tecnología en México. O sea, muchas veces hemos platicado incluso yo represento aquí al programa de Democracia, Justicia y Sociedad de la UNAM, sí. Tenemos un laboratorio de análisis de tecnologías, es Tlatelolco Lab, y hemos platicado los colegas y yo sobre qué posibilidades se ven, por ejemplo, para que se desarrollen herramientas de inteligencia artificial mexicanas. Yo creo que tenemos todo el talento, a veces, y alguna infraestructura, por ejemplo, desde la UNAM, desde nuestra universidad, toda la voluntad, pero las patentes y propiedad intelectual siguen estando en otros países y siguen frenando ciertas capacidades de desarrollo. Entonces también hay que tener mucho ingenio para hacer procesos propios o desarrollos propios que le den la vuelta a muchos de los procesos que ya están patentados, ¿no? Entonces sí, hay muchos retos para llegar a un gobierno, digamos, digital e inteligente, plenamente automatizado, ¿no? Sí. Pero vamos paso a paso y al menos ya hay un interés y una visión del gobierno federal de tener una agencia de transformación digital y telecomunicaciones, o sea, un órgano que se dedique a planear eso y hacer varios procesos de gobierno digital y a también discutir, por ejemplo, hasta dónde pueden hacerse contratos para la intervención de privados. O sea, al menos ya tenemos un órgano y tenemos el interés y tenemos los planes, ¿no? Pero hay grandes retos.
2: Sí, yo y Rubén, tú desde hace muchos años has han escuchado tu voz en aspectos periodísticos que tienen que ver con la reflexión sobre las empresas, como digamos una voz de un universitario como tú, cómo es escuchada frente a problemas que se pueden presentar en organizaciones muy complejas, no sé, pienso desde una distribución en una cadena de alimentos hasta una cadena de delivery de entregas como Amazon o Mercado Libre, etcétera, y cómo se reflexiona desde un punto de vista desde el orden de lo civil y desde la asesoría sobre estos problemas que enfrentan empresas que están muy ligadas a nuestra vida cotidiana, ¿no?
5: Claro, yo creo que la labor que hace nuestro colega, el doctor Darío, la labor que yo intento hacer como profesores universitarios, como investigadores, como parte de una universidad, es mucho el que se conciba la complejidad y la grandeza de estas tecnologías, y como bien dijo el doctor hace rato, no son simplemente seres autómatas o seres que van a tomar decisiones por sí mismas o conjuntos de comandos que resuelvan prácticamente todo tomando decisiones por las personas y por las sociedades. Más bien responden a intereses de grupos de poder que son quienes les programan, quienes integran los conjuntos de información, quienes alojan esos datos en alguna ubicación y quienes desarrollan todos los algoritmos y requieren mucha infraestructura. Esto también no está flotando en una nube, no es algo abstracto. Es importante que entendamos que las inteligencias artificiales se sostienen en infraestructuras físicas, es decir, naves industriales enormes llenas de servidores, que son las máquinas encargadas de almacenar información. El almacén de la información todavía es electrónico, porque se requieren sistemas de cableados. Esas máquinas se calientan, entonces tienen un impacto ambiental porque hay sistemas de enfriamiento. La conectividad que tenemos todos desde nuestro teléfono móvil y nuestra computadora requiere un sistema de fibra óptica y de acceso a internet, que es prácticamente una infraestructura global. Entonces todo eso pues conlleva a tomar decisiones, ¿no?, sobre los territorios, sobre el acceso a ciertos materiales, extractivismo de todo tipo también, ¿no?, las mineras, quién tiene los permisos para el uso del cableado. Por ejemplo, la fibra óptica es privada en México, la usa el gobierno, nos conecta a todos y a todos, pero hay una concesión a ciertos grupos que tienen el control del cableado de la fibra óptica, ¿no? Entonces, todo eso, irnoslo cuestionando, creo que es la labor de la universidad, pero también de grupos de ciudadanas y ciudadanos. Lo vemos desde nuestros estudiantes, colegas, que hay interés. Cuando hablamos de estos temas, y yo quiero agradecer que nos abran este espacio, siempre hay interés, siempre hay preguntas, siempre a mí me han pedido algunas lecturas o informes que den cuenta de esto, y entonces así es como se va abriendo esa conciencia ciudadana para que precisamente ya los grupos ciudadanos sepan primero cómo funcionan estas tecnologías, que ya es un reto desde ahí, y ya después discutir qué derechos tenemos o dónde poner los marcos regulatorios necesarios, ¿no?, para poder tener un mejor acceso y uso de estas grandes tecnologías. Sí.
2: Rubén, ¿cómo lo ves tú?
6: Sí, muchísimas gracias. Fíjate que coincido con el doctor Caloca, es importantísimo que existan estos vínculos. Mira, a mí me ha tocado trabajar con algunas de estas empresas desde el punto de vista de la academia, y de lo que se trata de hacer es de sensibilizarlos. Creo que algo que permea mucho en estas empresas es el incremento de las ganancias, el valor de las ventas, el que se puedan generar negocios. Y pocas veces se sientan a reflexionar sobre las posibilidades o el impacto que tienen estas tecnologías en las comunidades. En algunas ocasiones he tenido la fortuna de sentarme con algunas de estas empresas y platicar sobre los alcances, sobre el acceso que se tiene, sobre la forma en la que se están planteando algunos negocios, y en ese sentido, digamos que la labor de la academia es establecer este vínculo entre sociedad y empresas y sensibilizar a ambas partes de lo que está sucediendo, porque por una parte es verdad que a nosotros como académicos nos toca, digámoslo así, evangelizar sobre todas las circunstancias que rodean al uso de estas tecnologías, que no son bajo ninguna circunstancia neutrales, y por el otro lado también establecer vínculos y sensibilizar a estas empresas sobre el impacto que tienen sus tecnologías en la vida diaria y en la vida común de las personas, porque a veces no hay este conocimiento siquiera, ¿no? Se habla de números, se habla de ganancias, se habla de estrategias, se habla de mercadotecnia, se habla de colaboraciones, pero poco se habla de quién tiene acceso, de qué manera se tiene acceso, qué tan conscientes son las personas que tienen acceso sobre la forma en la que está moldeada esta tecnología. Y eso es algo que, insisto, a nosotros como académicos nos corresponde de alguna manera vincular, establecer estos puentes para generar tecnologías que no solamente sean más accesibles, que a las que más personas tengan acceso, sino que además sean más justas en todos los niveles que implica la palabra justicia, sean más equitativas, que tengan menos sesgos y sobre todo que ayuden a construir una sociedad mejor, más allá de estos principios extractivistas y de mercadotecnia que los tienen muy, muy profundamente arraigados estas empresas.
3: Pues a los dos, gracias, y ojalá que contemos con ustedes próximamente en varias ocasiones, más conversaciones para seguir acercando estos temas al auditorio. Les agradecemos por esta ocasión, Rubén Darío Vázquez, él es profesor de la FES Aragón, experto en estrategias digitales y redes sociales. Rubén, muchísimas gracias.
6: Muchísimas gracias a ustedes, un saludo para su auditorio y un saludo para el doctor.
3: Gracias. Igualmente, pues, Eloy Caloca, doctor en estudios humanísticos, es investigador del Tlatelolco Lab, que es el laboratorio digital para la democracia del Programa Universitario de Estudios sobre Democracia, Justicia y Sociedad de la UNAM, el PUEX. Muchas gracias, Eloy, y hasta muy pronto, ojalá. Gracias, gracias a los dos. Son las 9:48. Vamos a hacer una pausa. Estamos con sus comentarios también. Nos dice por acá, por ejemplo, Gabriela Román dice, genial, gran tema y muy buen diálogo. También Rosario Durán dice, híjole, si se privatiza, ¿a quién le darán la concesión? ¿Realmente a profesionales o a sus cuates? Nos dice Rosario Durán. Y también R. Guillermo nos recuerda Panóptico, Humberto Eco, Michel Foucault, saturación de mensajes e imágenes, superficialidad, fake news, gobiernos al servicio del golem informático. Gracias a todos ustedes, a todas, por sus comentarios. Vamos con música a cargo de Marisa Valleroso, Tonada.

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2: Como cada miércoles, al cierre de la emisión, nos acompaña el doctor Plinio Sosa, académico de tiempo completo de la Facultad de Química, divulgador científico, que hoy nos hablará de las micas y las redes infinitas. Doctor Plinio Sosa, qué gusto y qué fortuna dos veces en la misma semana encontrarnos. Bienvenido, ¿cómo estás?
3: Muy bien, Bere. Buen día, Miguel Ángel, buen día.
4: Hola, doctor, buen día.
3: Las micas son minerales formados por muchas hojas muy finas, apiladas unas sobre otras. Si las láminas son suficientemente delgadas, pueden ser translúcidas o inclusive hasta transparentes. Presentan un intenso brillo entre vitrio y nacarado. Son muy resistentes al calor, pero son malas conductoras de la electricidad. Poseen una propiedad muy particular. Se pueden exfoliar. Es decir, esas láminas se pueden separar muy fácilmente, dando lugar a hojas aisladas muy finas, lisas y flexibles. Algunas micas poseen cierta elasticidad. Si se les dobla ligeramente, pueden llegar a recuperar su forma. Hablo de micas en plural porque no son una sola sustancia, sino una familia de aluminosilicatos con composiciones bastante variables. Lo que las hace pertenecer a una misma familia, que tengan el mismo nombre, el mismo apellido, es que todas ellas comparten una misma estructura. La estructura de las micas se puede visualizar como varios sándwiches apilados que se extienden casi infinitamente, o sea, el sándwich, hacia adelante, hacia atrás, hacia la izquierda, hacia la derecha, ¿sí? Los panes de ese sándwich son dos capas de tetraedros, ¿sí?, de silicio O4, ese sería un tetraedro, y o aluminio O4, ¿sí? En los que los oxígenos ocupan los vértices de esos tetraedros, tres de esos oxígenos son compartidos por tres tetraedros vecinos. O sea, ese oxígeno pertenece al tetraedro de la izquierda y al de la derecha y a otros tres, ¿sí? Entonces, cada vecino comparte a su vez oxígenos con otros tetraedros y así sucesivamente dando lugar a dos enormes placas que son justamente los panes del sándwich. El cuarto oxígeno queda apuntando hacia adentro del sándwich, formando parte de una capa intermedia donde se encuentran cationes como puede ser aluminio 3+, magnesio 2+, hierro 2+, o hierro 3+. Alrededor de estas cationes, los oxígenos y grupos oxidilo, los OH-, se disponen en una geometría octaédrica, están en los vértices de algún octaedro. El sándwich entonces será conformado abajo por una capa tetraédrica, en medio una capa octaédrica, ¿sí?, y hasta arriba la otra capa tetraédrica, ¿sí? Sin embargo, la lámina que nosotros vemos macroscópicamente no consiste en un solo sándwich, más bien son muchos sándwiches apilados unos sobre otros. Entre cada sándwich y el siguiente hay una capa de iones positivos, potasio más, por ejemplo, ¿sí?, para compensar la carga que falta debido a la carga de aluminio 3+. Entonces, si un aluminio sustituyó a un silicio, pues ahí anda, el silicio es 4+, entonces ahí anda una carga positiva que está faltando. Esa la ponen los potasios más que están entre sándwiches, ¿sí? Esta estructura laminar explica por qué las micas pueden ser exfoliadas tan fácilmente. No sucede por casualidad, ocurre porque su estructura cristalina ya está construida en forma de láminas, ¿sí? Las micas son bastante comunes en la corteza terrestre. No suelen encontrarse como cuerpos minerales solos, sino formando parte de distintas rocas, sobre todo ígneas y metamórficas. Hay muchas micas, pero las dos más conocidas son la moscovita, que generalmente es clara, plateada o casi transparente, y las biotitas, que son más bien oscuras, con colores de café oscuro a negro, ¿sí? La historia de las micas es muy antigua. En la India ya se explotaba desde hace unos 4.000 años. Y distintas culturas las han utilizado para decorar o las usaron sus láminas como superficies para pintar o dibujar. Las culturas mesoamericanas también conocieron y utilizaron la mica. Por ejemplo, para que el estuco de sus templos brillara bajo la luz del sol, los mayas le agregaban pigmentos obtenidos a partir de micas, ¿sí? Pero seguramente su aplicación histórica más importante fue como un sustituto del vidrio, como sustituto del vidrio. En Rusia, por ejemplo, se usaba una mica clara, plateada, casi transparente, para la fabricación de ventanas y de linternas, ¿sí? En Europa, a esa mica le llamaban simplemente vidrio de Moscovia, ¿sí? a la mica esa le llamaban vidrio de Moscovia, y de ahí se le quedó el que ahora es su nombre científico, Moscovich. En la actualidad las micas tienen esa y otras aplicaciones, como aislantes eléctricos debido a su alta resistividad eléctrica, como aislante eléctrico, en tostadoras, secadoras de pelo y otros aparatos con resistencias eléctricas, en ventanas de estufas y hornos que deben ser resistentes al calor, en sombras para ojos, iluminadores y otros cosméticos para producir brillos nacarados. Además de las naturales, hoy se fabrican micas sintéticas, especialmente un silicato de potasio, magnesio y flúor, llamado, no importa el nombre, pero llamado fluoroflogopita. Y una reflexión final. Una de las propiedades más maravillosas de las sustancias es la capacidad de formar largas cadenas y enormes redes, tanto bidimensionales como tridimensionales. Entre los elementos, el gran campeón es el carbono. El grafito, el diamante también son redes, el grafito bidimensional y el diamante tridimensional. Y entre los compuestos, uno de los grandes campeones son precisamente los silicatos. La combinación silicio-oxígeno puede generar inmensos entramados que no le piden nada a la bella arquitectura tetraédrica de nuestros codiciados diamantes.
4: Qué padre, qué interesante. Qué padre. Sí, la estructura laminar es una estructura fascinante, ¿viste? A veces las láminas no se ven, sino que están en la estructura translúcida de muchos minerales que son extraordinarios, y en muchas estructuras, no sé, hay en Huesca, ¿no, doctor? En los prismas basálticos,
3: sí, claro.
4: Hay una estructura laminar muy interesante.
3: Sí, una estructura laminar, es cierto.
4: Ajá. Sí.
2: Sí, qué interesante. Yo ya estoy viendo aquí imágenes, ya me puse a googlear un poquito de estas imágenes, de todos estas micas. Doctor Plinio Sosa, qué belleza, qué interesante, muchas gracias. Y bueno, buena semana, lo que resta de ella. Nos encontramos en 8 días.
3: Nos encontramos en 8 días.
2: Hasta pronto, doctor
3: Plinio Sosa. Hasta pronto.
2: Gracias. 9:58. Nos despedimos con música, el Mambo en Sax de los músicos de José. Gracias a todo el equipo. Hasta mañana a las 7 de la mañana, de 7 a 10, aquí en Primer Movimiento en Radio UNAM. Nos vamos.
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8: Bienvenidas, bienvenidos, bienvenides. Gracias por sintonizarnos, por escucharnos de nuevo esta semana. Recuerden que estamos iniciando nuestra temporada 18. Este es el segundo programa de la temporada 18. Seguimos construyendo igualdad y necesitamos de todas, todos, todes para continuar en este camino. Y hoy hay un tema que nos parece muy importante porque es algo que escuchamos por todos lados, ¿no? Los cuidados. Hemos hablado alguna vez en alguna otra temporada, pero ahora hay algo importante que abordar con respecto a los cuidados. Y es que hay ya una ley del sistema de cuidados de la Ciudad de México. Para ello invitamos hoy a Aranzazú Belmont Flores. Ella es maestranda en estudios latinoamericanos. Y a Isabela Esquivel Ventura. Ella es doctoranda en estudios de género y políticas de igualdad. Ambas son colaboradoras de la Dirección de Políticas de Igualdad y No Discriminación de la Coordinación para la Igualdad de Género de la UNAM, es decir, de la CIGU, como la conocemos por sus siglas. Y pues bueno, bienvenidas ambas al programa. Muchas gracias por acompañarnos, muchas gracias porque nos van a explicar estos asuntos de cuidados y de la ley del sistema de cuidados. Bienvenidas.
9: Muchas gracias, Amalia. Muchas gracias por el espacio que nos brindas.
10: Así es, muchas gracias.
8: Gracias a ustedes. Y a ver, yo quiero rápidamente saber un poquito más de ustedes. A ver, Aranzazú Belmont Flores, ¿qué nos dices de ti?
9: Como bien lo dijiste, ahorita me encuentro estudiando la maestría en estudios latinoamericanos, pero pues soy licenciada en Ciencias Políticas y Administración Pública por la UNAM. Estoy trabajando aquí en la Coordinación para la Igualdad de Género en la Dirección de Igualdad y No Discriminación. Y justamente acá pues trabajamos estos temas sobre los cuidados. Aquí dentro pues tenemos el programa de cuidados corresponsables, que pues es un programa paraguas que abarca otros programas, porque justamente pues la corresponsabilidad de los cuidados es un punto que a todo mundo nos toca, ¿no? Entonces, bueno, pues esas son mis principales acciones.
8: Punto importante, Aranzazú, claro que sí. Y ahora, Isabela Esquivel Ventura, ¿qué nos dices de ti?
10: Muchas gracias, Amalia, y pues sí, un gusto estar en este espacio con ustedes. Bueno, yo aparte de lo que amablemente has compartido con nuestra presentación, igual que Aranzazú, hemos estado trabajando en este programa de cuidados corresponsables desde la CIGU y al mismo

0: tiempo a la par he tenido oportunidad también de colaborar en proyectos que tienen que ver con incidir legislativamente o en políticas públicas en favor de diferentes políticas de igualdad, debido a que tengo una especialización en políticas públicas e igualdad de género. Así que, por supuesto, los cuidados en los últimos años, tal vez ya en la última década, han cobrado mucha relevancia. Y bueno, esperemos que en esta charla pueda compartir un poco más de las diferentes acciones en las que he podido atestiguar cómo hemos avanzado y todo lo que nos falta en esta materia.
1: Muy bien, pues para entrar en nuestro tema de hoy, Ley del Sistema de Cuidados de la Ciudad de México y, por supuesto, cuidados, vamos a escuchar una introducción que nos habla un poco de esta ley.
2: Durante siglos, los cuidados se trasladaron a la esfera de lo privado. Se asumía que alguien, generalmente las mujeres, estaría disponible para cuidar a niñas y niños, a personas enfermas, a personas mayores o hacer funcionar el hogar. Ese trabajo que sostiene vidas y que ha sido indispensable para la vida y para el funcionamiento de la economía, permaneció invisible, no remunerado y escasamente reconocido. Al respecto, la Ley Modelo Interamericana de Cuidados de la Organización de Estados Americanos, OEA, de 2022, señala que el trabajo de cuidados es la función social que sostiene la vida del conjunto de la sociedad y del entorno natural en el que se despliega, basada en la interdependencia y vulnerabilidad esencial de la condición humana. El cuidado es una dimensión indispensable, ineludible y universal de la existencia humana que afecta a todas las personas en algún momento de su ciclo vital, sin distinción alguna. Por ello, la promulgación de la Ley del Sistema Público de Cuidados de la Ciudad de México representa un cambio de paradigma en materia de derechos. Significa reconocer que el cuidado es un derecho humano y que garantizarlo es una responsabilidad del Estado. Hablar de cuidados es hablar de dignidad, de igualdad y de justicia social. El cuidado como un derecho humano, la visión que necesita la ciudad. Artículo escrito por Valeria Martínez Guzmán, tomado de la revista México Social de la Cuestión Social en México.
1: Vamos a comenzar, Aranzazú, por preguntarte, ¿qué son los cuidados?
3: Pues justo como lo mencionó Isabela, o sea, es un debate que ya lleva muchos años, pero creo que nadie lo ha tomado como en cuenta, ¿no? Y que principalmente al escuchar nosotros y nosotras la palabra cuidados, pues siempre como que nos referimos o lo relacionamos con esas acciones o actividades que es pues cuidar principalmente a personas, que es como ya sea las infancias, a las personas adultas mayores, algunas personas que tienen pues enfermedad o pues personas con algún tipo de discapacidad. Sin embargo, o sea, esa es como la parte más visible, pero siempre nos olvidamos, ¿no? Como esta parte no tan visible que es como cocinar, limpiar, acompañar, escuchar, cuidarnos emocionalmente, cuidar emocionalmente a otras personas y resolver un montón de cosas que las tenemos que resolver sí o sí, porque se necesita para poder sostener la vida, ¿no? Así sea si estudiamos, así sea si trabajamos o para algunas otras actividades. Entonces, lamentablemente, pues estas cargas de cuidado, pues siempre se les ha atribuido a las mujeres. Entonces, es ahí donde existe como esta desigualdad. A María Pérez Orozco, una teórica, nos dice que los cuidados son pues la gestión y el mantenimiento cotidiano de la vida y de la salud. Y esto me parece pues una definición bastante útil porque nos muestra que el cuidado pues tiene no solo una dimensión material, sino también una dimensión afectiva y relacional. Entonces, también hablar de cuidados nos permite cuestionar una idea muy instalada, pues la mayoría de las personas adultas somos pues personas autónomas, ¿no? Y otras dependientes que son como las que en un inicio mencioné. Pero pues en realidad no, O sea, es de que todas las personas necesitamos algún tipo de cuidado, de mayor intensidad o menor intensidad, pero que se cuestiona de que nos tenemos que complementar, ¿no? O sea, de que los cuidados no se sostienen solitos, pues. Entonces, esto también es muy importante porque ahí hablamos de algo que se llama la interdependencia, que detrás de cualquier persona que trabaja, estudia o lo que haga, siempre hay alguien que hace alimentos, o hay descansos, o hay afectos, hay espacios limpios, hay algún tipo de servicio, hay un tiempo de calidad, y que muchas veces otras personas, pues eso lo hacen, ¿no? Y hacen a que esa vida se sostenga. Entonces, Laura Pautassi lo resume muy bien diciendo que pues, los cuidados son fundamentales para la sostenibilidad de la vida, sí o sí, individual o colectiva. Y esto quiere decir que ninguna sociedad puede funcionar sin cuidados. Entonces, pues eso es, o sea, que prácticamente pues, los cuidados nos atraviesan a todos, pero que lamentablemente esos cuidados se sostienen o siempre han sido sostenidos por las mujeres y por las familias.
1: Qué importante eso que dices, porque cómo se vuelven invisibles, ¿verdad? Cómo a veces se llega y ahí está la comida y no lo razonamos, o cómo está la ropa, o cómo está la casa, o las citas médicas, o lo que sea, y a veces no los vemos, no vemos el esfuerzo que esto trae. Como que pensamos en cuidados, en algo más complicado, en alguien con alguna enfermedad, pero los cuidados diarios y la vida diaria. Qué bueno que nos recuerdas esto. No, no dejemos de pensarlo cada vez que recibimos el cuidado de alguien. ¿Y por qué se habla de que deben considerarse un derecho humano y no una responsabilidad de la familia?
3: Sí, justamente, porque cuando decimos que los cuidados son una responsabilidad de la familia, pues tendríamos que preguntarnos quién termina cuidando dentro de esa familia, ¿no? Y pues históricamente las mujeres son las principales que cuidan a la familia, ¿no? Son las que se quedan en casa a hacer todas estas actividades invisibles que mencioné. Y que son madres, que son hijas, que son esposas, hermanas, abuelas, suegras, ¿no? Y eso hace o nos han enseñado que las mujeres tenemos esa capacidad naturalmente, o sea, que nosotras nacemos con eso para cuidar. Y pues no, nos han enseñado y hemos aprendido a hacerlo. Socialmente nos han enseñado a cuidar y a hacernos responsables de esos cuidados. Entonces, volviendo a retomar a la Laura Pautassi, que es una teórica argentina, ella nos dice que reconocer el cuidado como un derecho humano, pues permite precisamente romper con esa naturalización. Y el derecho al cuidado nos dice que tiene tres dimensiones fundamentales, que es el derecho a cuidar, el derecho a recibir cuidados y el derecho al autocuidado, ¿no? Y el reconocerlo como derecho, pues implica algo muy concreto que genera obligaciones. Entonces, las obligaciones no solamente vienen de la familia o de la comunidad en donde estamos, sino también entra el Estado. El Estado que tiene que crear servicios, tiene que crear infraestructura, tiene que crear políticas para permitir que existan estas condiciones para que las personas puedan cuidar, recibir cuidados y poderse cuidar dignamente. Entonces, esto no significa que las familias dejen de cuidar ni que el Estado sustituya todos los cuidados, ¿no? Sino que significa que las familias no deberían de estar solas frente a esta responsabilidad. Y sobre todo significa que ninguna persona debe de tener que renunciar a ninguna de sus actividades, ni al empleo, ni a estudiar, ni a descansar, y mucho menos a seguir construyendo ese proyecto de vida que se tiene. Entonces, por eso ahí también entra como otro gran concepto que es como la corresponsabilidad, esta cuestión de distribuirse los cuidados entre el Estado, las familias, las comunidades, el mercado y entre todas las personas, sean hombres o mujeres. Entonces, también aquí hay otra parte como importante que es el lenguaje, ¿no? Que muchas veces decimos, y principalmente los hombres, que dicen, ya ayudamos en casa, ¿no? Pero, pues, si hablamos de ayuda, pues seguimos suponiendo que las responsables somos las mujeres de esos cuidados. Y pues no, se trata de apoyar, pero también asumir esas responsabilidades compartidas.
1: Y Aranzazú, ¿cuáles son las tres R's de los cuidados que me parece importantísimo que nos las menciones y que reflexionemos sobre ellas?
3: Sí, mira, las tres R's, las teóricas, son reconocer, reducir y redistribuir. La primera, que es reconocer, pues significa que tenemos que hacer visible sí o sí de alguna forma que el cuidado es un trabajo, ¿no? Y que muchas veces no tiene un salario. Entonces, cocinar, acompañar, organizar la casa o cuidar a aquella persona implica un tiempo, un esfuerzo físico, conocimientos e incluso un trabajo emocional. Entonces, justo lo que mencionabas, que cada vez que llegar a casa y encontrar un plato de comida, pues reconocer quién lo hizo, porque muchas veces estas actividades están atribuidas a que se hacen como parte del amor de la familia, ¿no? O sea, parte de la maternidad o de estas obligaciones familiares. Y pues justamente uno de los grandes aportes feministas pues ha sido que mostrar que no, o sea, que detrás de eso pues hay un trabajo, o sea, hay todo un esfuerzo, ¿no? Y que no se reconoce y mucho menos se remunera. La segunda pues es la de reducir, pues no significa que se reduzcan los cuidados, sino más bien significa que se reduzca la sobrecarga que cae en determinadas personas que, volvemos a repetirlo, especialmente las mujeres. Y eso pues requiere de servicios públicos, de infraestructura de cuidados, dentro de las escuelas, de todos los espacios laborales. Y la última es la de redistribuir. La de redistribuir pues significa repartir de manera más justa los tiempos de cuidado junto con los costos y las responsabilidades, que esto implica una distribución más equitativa entre todas las personas que habitan los hogares o los espacios laborales y que pues participa todo el mundo, ¿no? O sea, es hacerlo de una forma pues colectiva. Entonces, pues estas tres R's nos permiten pasar a considerar un cuidado con una responsabilidad colectiva.
1: Pues muy importantes a considerar estas tres R's. Vamos a pasar a nuestra canción de hoy. Hoy elegimos una canción muy bonita. Es María la Curandera. Es una adaptación musical al poema de la poetisa y chamana mazateca María Sabina. Y esta canción es de Natalia Lafourcade, quien hace esta adaptación y quien la canta. Y Natalia, pues ya la conocemos, cantante, compositora, actriz, productora musical, arreglista, diseñadora, activista y multiinstrumentista mexicana. Y a quien en lo personal yo aprecio muchísimo y a quien hemos puesto ya algunas veces en este programa. Esta canción en especial es un cariñito al corazón. Escuchemos María la Curandera.

0: Cúrate, mi niña, con amor del más bonito y enciende el fuego. Entrega tus dolores, que se vuelvan polvo y vengan nuevas flores. Que los queme el fuego y vengan nuevas flores. Cúrate, mi hijita, el dolor con el calor del sol y el frío de la luna. Endulza la mañana con aroma de lavanda, romero, eucalipto y que venga la calma. Esta fue María la curandera de Natalia Lafourcade. Hoy estamos hablando sobre los cuidados y la ley del sistema de cuidados de la Ciudad de México. Nos acompañan Aranzazú Belmont e Isabela Esquivel. Ellas son colaboradoras de la Dirección de Políticas de Igualdad y No Discriminación de la CIGU de la UNAM. Isabela, ¿cómo ha afectado esta distribución desigual de los cuidados en el desarrollo y autonomía económica de las mujeres, hablando de que pues ha caído en ellas la mayor parte de este trabajo?
1: Así es, Amalia. Bueno, la afectación es, me atrevo a decir, porque ya ha sido suficientemente analizado y ha sido no solo amplia en nuestras sociedades y en la dimensión económica, pero sino también histórica, porque hay al menos tres dimensiones en donde esta distribución desigual de los cuidados que sobrecae en las mujeres ha impactado, por un lado, en que los cuidados, es decir, todas estas actividades que ya Aranzazú muy resumidamente nos contaba y que hay muchas más, que no, por cuestiones de tiempo no las enumeramos, pero corresponden a un trabajo. Y esa es también parte de las reivindicaciones que se buscan con las tres R's y con el reconocimiento de los cuidados como un derecho humano. Es un trabajo que no ha sido reconocido como tal, es decir, incluso Aranzazú lo mencionaba muy claramente, se nos ha inculcado como algo que las mujeres hacemos como por instinto, por expresión de cariño, etcétera, y eso ha impedido en mucho tiempo que haya sido reconocido como un trabajo. Y como tal, si nos vamos precisamente a lo que es un trabajo, todo este trabajo realizado en términos de cuidados no ha sido remunerado. Es decir, económicamente ha tenido un impacto directo en que todas aquellas mujeres y en general cualquier otra persona que se haya dedicado a esta tarea, que no se vea como un trabajo y se asuma como algo dado, no reciba una remuneración, por lo tanto no tiene ingreso, no tiene salario, no tiene prestaciones sociales, no tiene seguridad social en general. Y recordemos que a su vez venimos, sobre todo en términos de las políticas de Estado, sobre todo en el auge que hubo en los tiempos del Estado benefactor, la lógica del trabajo es había y sigue, la seguimos, ya la estamos cambiando, pero no ha sido suficiente, pero estaba cimentada en los roles de género y en la familia nuclear, la familia heteronormada, ¿no? Con un padre proveedor, padre de familia, una madre dedicada al hogar, que justamente no recibía remuneración, y toda la seguridad social que recibía esa mujer, esposa y sus hijos o hijas, tenían que ver o estaban vinculadas a los derechos laborales que tuviera ese trabajador, ¿no? Entonces venimos de ese paradigma y el hecho de poder trascender de este esquema a una lógica de derechos humanos representa eso, un cambio completo de paradigma en nuestra sociedad. Una afectación más es las oportunidades de desarrollo de todo tipo personal, profesional, laboral, económico para las mujeres, porque en la medida en que el tiempo de las mujeres, la energía y la carga mental está dedicada a un trabajo que no es remunerado, a veces que no es ni siquiera valorado en muchos sentidos, termina siendo una pérdida de oportunidades, sobre todo cuando tenemos un mundo que todavía valora o reconoce mucho más el trabajo productivo en el mercado, que es salir a la calle, etcétera, y es algo que no se puede hacer cuando estamos a cargo de los cuidados, ¿no?
0: Y yo sé, bueno, que es amplio, pero ¿nos puedes platicar qué plantea esta ley del sistema de cuidados de la Ciudad de México?
1: Claro que sí, es muy importante que se haya promulgado finalmente esta ley del sistema de cuidados de la Ciudad de México, primero porque se trata de un pendiente que se tenía legalmente a partir de la entrada en vigor, la promulgación y entrada en vigor de la Constitución Política de la Ciudad de México en 2018, que es la primera constitución en el país y una de las primeras en el mundo, de hecho, que como tal, como derecho humano, reconoce a los cuidados. Y en esa constitución se establecía como obligación de la de promulgar esta ley. Y ha sido un proceso largo, tan largo que estamos hablando desde 2018 a la fecha que por fin podemos contar con esta ley. Ahora bien, esta ley se articula porque si bien la Ciudad de México fue la primera en establecer a través de la Constitución Política esta obligación, hacia 2019, 2020, es decir, poco después, a nivel federal se hicieron muchos esfuerzos desde la sociedad civil, los congresos, incluso el propio Poder Ejecutivo, es decir, desde muchos ámbitos, para contar con una reforma constitucional a nivel federal que pudiera reconocer este mismo derecho, así como ya lo había hecho la Ciudad de México, y por lo tanto contar con una ley de cuidados. ¿Esta ley qué es lo que establece y por qué es muy importante? Porque para empezar, todo lo que nos ha explicado Aranzazú de lo que son los cuidados se establece a nivel legal. Se establece que el cuidado es un derecho humano, debe estar distribuido de forma equilibrada a través de la corresponsabilidad social, es decir, Estado, familias, mercado, sociedad, instituciones, etcétera, y corresponsabilidad de género, es decir, entre las personas en nuestra diversidad sexogenérica, iniciando con los hombres, ¿no? Sin embargo, no se queda ahí, también establece que el autocuidado es parte de ese derecho humano, establece que todas las personas tenemos derecho a cuidar y a ser cuidadas, por lo tanto es universal, y establece los mecanismos públicos por los cuales esto se tiene que materializar en la vida cotidiana, ¿no? Entonces, no es menor. Sin embargo, claro, ha habido, digamos, el hecho de que tengamos esta ley no ha limitado el que ya en muchos espacios, como incluso es el caso de la propia universidad, en la UNAM y otras universidades, esto, digamos, no se ha esperado a que tengamos esa ley o a que tengamos la reforma constitucional para avanzar en esquemas que nos permitan hacer todo esto y garantizar este derecho.
0: Efectivamente, Isabela, creo que la UNAM está trabajando en el tema de los cuidados y también los universitarios estamos en este tema. Entonces, muchísimas gracias a las dos por acompañarnos en este programa, por hablarnos un poquito más de los cuidados. Y yo sí quiero dejarnos como tarea, me incluyo, la valoración de todos estos cuidados y de todas estas acciones en nuestra familia, a veces también nuestras amistades, en el mismo trabajo. Hay que valorar los cuidados, hay que reconocer, reducir y repartirlos de otra manera. Gracias, Aranzazú. Gracias, Isabela.
2: Gracias, Amalia. Muchas gracias a todo el equipo de producción también.
1: Gracias, es un gusto.
0: Pues nos despedimos por hoy. Participamos en este programa en la locución Sebastián Vázquez, en la producción Silvia Cruz Jiménez y Perla Gatica. Y aquí en los micrófonos, María Amalia Fernández. Nos escuchamos la próxima semana. Aquí les esperamos.
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2: Aquí entre líneas les recomiendo el libro Calibán y la Bruja, Mujeres, Cuerpo y Acumulación Originaria, de Silvia Federici.
1: Aquí entre líneas les recomiendo la serie llamada Las Cosas por Limpiar, que es una miniserie dramática que se puede ver en distintas plataformas y que habla sobre el empleo de limpieza doméstica como parte de los cuidados.
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6: ¿Qué tal? Buenos días. Les saludamos con gusto en este miércoles 9 de septiembre de 2026. Radio UNAM difunde a través de los 96.1 frecuencia modulada estereofónica. Estamos transmitiendo desde Adolfo Prieto 133 en la Colonia del Valle, en la Ciudad de México. Les saludamos con gusto en este miércoles. En los controles técnicos se encuentra mi compañero Antonio Beltrán, en la continuidad de Enrique Pacheco. Soy Elizabeth Rojas y vamos a dar inicio a este periodo musical en el que le estaremos acompañando con mucho gusto. Recuerde que están a su disposición nuestras vías de comunicación. El correo de voz 55 56 23 32 81, el correo electrónico radio@unam.mx, y le invitamos a que nos siga en Instagram buscándonos como @radiounam. Iniciamos con la música, Hans Christian Lumbye. Escucharemos a este conocido como Strauss del Norte. Nació en Copenhague en 1810 y comenzó su carrera musical a temprana edad. Primero fue trompetista en el ejército danés y violinista en una pequeña orquesta de entretenimiento. En 1839, Lumbye asistió a un concierto de una orquesta de Estiria que interpretaba música de compositores como Joseph Lanner y Johann Strauss. Inspirado por este concierto, formó su propia orquesta para interpretar composiciones propias. Vamos pues a escuchar de Hans Christian Lumbye, nacido en Dinamarca en 1810, el andante cantabile Tarantela de 1843 y Fígaro Vals de 1841. De Joseph Lanner, nacido en Austria en 1801, escucharemos los valses de Mozart, opus 126, en música del álbum Champagne, The Sound of Lumbye and Idols. Champagne, el sonido de Lumbye y sus ídolos. Interpreta el concierto Copenhagen, dirigidos por Lars Ulrich Mortensen, en el disco editado por el sello Da Capo en el 2023.

0: 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Hacemos una breve pausa y regresamos.
1: Blanca Varela, poeta peruana, 2026, 100 años de su nacimiento.
2: La poesía ha significado y significa el poder ejercitar mi libertad. Soy libre y gratuita, es decir, no espero ninguna recompensa por lo que haga y diga. La poesía no entra en un mercado como la pintura. La poesía no tiene precio, existe felizmente. Y para mí es muy preciada porque es un acto de reflexión. En ella me pregunto cosas y como no me contesta nadie, ni la política ni la religión, pues voy a la poesía. En ella especulo y es la única manera de contestarme cosas.
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1: 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Recuerda que estamos a través de Internet, síganos en www.radio.unam.mx. Escucharemos a continuación del compositor nacido en Hungría en 1811, Franz Liszt, Rapsodia Española, de 1863, y de Franz Schubert, nacido en Austria en 1797, escucharemos el Allegro Assai del ciclo Drei Klavierstücke, de 946 de 1828. Interpreta al piano Lindsay Garrison en el disco editado por el sello DR Lindsay Garrison en el año 2017.

0: Acabamos de escuchar de Franz Schubert, del ciclo Dreiklavierstücke, el Allegro Assai de 946, de Franz Liszt, Rapsodia Española de 1863. Interpretó al piano Lindsay Garrison en el disco editado por el sello de R. Lindsay Garrison en el año 2017. Vamos a continuar con nuestra programación musical. Recuerde que estamos a través de internet. Síganos en www.radio.unam.mx. Vamos a hacer una breve pausa y regresamos con más música.
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2: Hola, soy Jetsi Daniela Montalvo Rivero, crítica colaboradora de Fósforo UNAM, revista digital de crítica cinematográfica de la Filmoteca UNAM. En la sección maratónica de Fósforo UNAM, publiqué el texto Brasil 70, una jugada para la historia, donde analizo la serie homónima de Netflix centrada en el Mundial de Fútbol de 1970 realizado en México. Un torneo donde Brasil se convirtió en el primer tricampeón del mundo y que la serie aborda desde un montaje vibrante que recuerda a un cómic viviente.
3: Fotógrafos, periodistas e incluso algunos hinchas agolpados en la banda y termina el choque. Brasil es campeona del mundo por tercera vez. 1958, 1962 y ahora 1970, tres mundiales para la verde amarela, que pasa a la historia como la primera selección que conquista tres copas del mundo. Son el mejor equipo del planeta y lo han demostrado en México.
2: Yo creía que ver fútbol era algo sin sentido, pero esta serie me planteó la experiencia de una forma completamente distinta. A través de un ritmo que por momentos evoca a los entrañables supercampeones, la narrativa va más allá del juego para adentrarse en un cruce profundamente político entre el deporte y la dictadura militar que reprimía Brasil en aquellos años. El relato se sostiene en la tensión entre dos figuras reales, el mítico Astro Pelé, símbolo y guía del pueblo brasileño, y el entrenador João Saldanha, un radical opositor a la dictadura. Saldanha entiende que la selección le otorga el mayor micrófono del mundo y utiliza los reflectores internacionales para dar voz a un país oprimido y lanzar pullas al sistema. En un contexto latinoamericano marcado por la represión, la violencia de Estado y la censura mediática, con episodios trágicos en nuestro país como la masacre de Tlatelolco de 1968 o la matanza del jueves del Corpus en 1971, Brasil 70 nos muestra cómo los poderes buscaban silenciar los conflictos, mientras el fútbol se convertía en un terreno para recuperar la dignidad. Bajo la dirección de la dupla de cineastas Paulo y Pedro Morelli, la docuficción demuestra que la forma cinematográfica y el fondo político pueden jugar en el mismo equipo. La mano de Paulo aporta la mirada íntima a las calles y la cotidianidad del pueblo, mientras que Pedro inyecta esa estética pop y dinamismo que convierte la pantalla en una novela gráfica llena de tensión. Al final, la coronación de Brasil en México 70 no fue solo un triunfo deportivo o un adorno para el régimen. Se convirtió en una dosis de rebeldía, orgullo y felicidad legítima para un pueblo que se negaba a ser silenciado. Si quieren descubrir más sobre cómo la cultura popular, la historia y el cine se entrelazan en esta producción, los invito a leer mi crítica Brasil 70, una jugada para la historia, en la sección maratónica de Fósforo UNAM, revista digital de crítica cinematográfica de la Filmoteca UNAM.
3: Para elevar la Copa Jules Rimet, que ya es de Brasil en propiedad tras conquistar su tercer título, al cielo de México. Lo celebran los jugadores brasileños dirigidos por Mario Zagallo desde el banquillo y lo celebran también millones de brasileros. Brasil, campeón de la Copa del Mundo, México 1970.
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0: Radio UNAM difunde a través de los 96.1 frecuencia modulada estereofónica, transmitiendo desde Adolfo Prieto 133 en la Colonia del Valle, en la Ciudad de México. Continuamos con nuestra programación musical. Vamos a escuchar ahora a cuatro compositores. El primero, nacido en Francia en 1875, Maurice Ravel, con su pieza En forma de habanera de 1907. De Michel Magnani, nacido en Italia en 1966, escucharemos Ejecutive, Fantasía para clarinete y piano de 2011. De Paul Reed, nacido en Inglaterra en 1943, escucharemos la suite The Victorian Kitchen Garden de 1991. Y de Oliver Messiaen, nacido en Francia en 1908, escucharemos Vocalis et tout. Interpretan Seung-ji Lee en el clarinete y Catherine Gislinger en el piano, disco editado por el sello Música Solís en el año 2017.

0: Acabamos de escuchar de Olivier Messiaen, Vocalise Etude, de Paul Reed, la suite de Victorian Kitchen Garden, de Michel Magnani, Executive, Fantasía para clarinete y piano, y de Maurice Ravel, pieza en forma de habanera. Interpretaron Seung Ji Lee en el clarinete y Katrin Gislinge en el piano, disco editado por el sello Música Solís en el año 2017. Continuamos con nuestra programación musical. No olvide que están a su disposición el 55 56 23 32 81, el correo electrónico radio@unam.mx, y estamos en Instagram, búsquenos como @radiounam. Hacemos una pausa y regresamos.
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3: Bienvenidos a esta segunda parte de nuestra serie sobre la colección etnobotánica del Jardín Botánico de la UNAM. Somos Sabrina Gómez Madrid y Ernesto Medina, los conductores, y le presentamos a nuestro invitado especialista.
4: Se trata del doctor Leonardo Alejandro Beltrán Rodríguez, especialista en agrobiodiversidad, etnobotánica, teórica y cuantitativa, ecología y sostenibilidad de recursos forestales no maderables, quien hoy nos va a platicar acerca de los bosques mexicanos, la naturaleza y su gente. Bienvenido.
5: Muchas gracias por la invitación.
3: Los bosques no solo son madera, y en ellos no habitan únicamente plantas, hongos y animales, sino personas que por miles de años han interactuado con estos recursos y que a través de estos saberes han podido sobrevivir. La herencia de estos pueblos es vigente y se expresa a través de la diversidad biocultural que existe en nuestro país.
4: No obstante, investigadores reconocen que este conocimiento y los recursos en los que subyacen son dinámicos, influenciados por múltiples procesos que hasta la fecha aún son poco entendidos en magnitud, intensidad y severidad.
3: Doctor, ¿cuál es la mayor contribución que hacen a nuestros bosques las comunidades locales que los habitan a lo largo y ancho del país? ¿Y por qué los recursos de sus entornos están influenciados por muchos y diversos tipos de procesos?
5: Claro. Considero que uno de los principales aportes es el manejo que llevan haciendo, como ustedes mismos mencionaban, por miles de años en los espacios en donde estas comunidades residen. Este manejo ha proporcionado o generado impactos positivos y negativos en el entorno, y estos impactos se traducen en modificaciones en términos, por ejemplo, de la estructura, de la composición o del tipo de animales, de plantas, de hongos que hay en esos espacios. Ese es un aporte fundamental porque teóricamente algunos colegas en otros espacios del mundo han llamado a esto una domesticación del paisaje. Han incidido en qué es lo que estamos viendo, en qué abundancias estamos viendo los recursos. Un aspecto importante, como mencionaban a su vez, es que hay múltiples procesos que inciden en esto, no solo es el humano. Entonces, identificar en qué magnitud, en qué intensidad el humano está influyendo y descartar otros posibles vectores de influencia es una teoría primordial en nuestro quehacer.
4: Bien, ¿qué tipo de amenazas enfrenta la biodiversidad en diferentes partes del país?
5: Múltiples. Hay amenazas de tipo de cambio de uso de suelo, que son las más connotadas, el cambio climático global, que es algo que nos está afectando y que estamos apenas entendiendo varios de sus cambios. Pero algo que nos ha interesado desde mi trinchera poner en el foco rojo de atención es justo esto, el efecto del manejo, el efecto del humano sobre estos cambios. Estas amenazas se pueden traducir o generalmente se observan de una forma negativa, pero las amenazas también pueden ser un cierto tipo de modificación que inicia siendo negativa y eventualmente puede transformarse con un beneficio para el ambiente. Hablaba, por ejemplo, de las modificaciones en el paisaje, ¿no? O la domesticación de los entornos. Esto puede traducirse en cambios donde la gente selecciona ciertos recursos y deprime la abundancia de otros. Eso puede tener efectos, pero no los comprenderemos hasta a gran distancia.
3: Y ¿Qué se está haciendo para proteger nuestros recursos de la voracidad de los mercados nacionales y extranjeros? Por ejemplo, con la madera o las plantas medicinales o comestibles.
5: Claro, ese es un muy buen ejemplo. Bueno, la madera ha sido un tema controversial. Hay cadenas mucho más entendidas desde una perspectiva legal en México, particularmente con maderas tropicales. Yo soy forestal en mi doctorado, entonces hay toda una industria que se encarga del comercio legal, pero también existe de forma ilegal. Pero, por ejemplo, las plantas medicinales tienen es un nicho mucho menos estudiado desde una perspectiva de mercadeo. Hay plantas que no se sabe dónde se venden, pero no se sabe de dónde vienen. No se sabe la calidad salubre que tienen estas plantas. No se saben las condiciones en las que se está vendiendo al consumidor. Cómo se hace, por ejemplo, una especie de colecta de plantas medicinales intentando sustituirlas por otras, ¿no?
4: ¿Y cuáles han sido las principales contribuciones que se hacen desde nuestra universidad para hacer conciencia sobre la importancia de mantener viva esta herencia biocultural en nuestro país?
5: Considero que son múltiples, desde diferentes institutos, no solo el Instituto de Biología, y también desde diferentes aproximaciones teóricas y metodológicas, ¿no? Están los Institutos de Investigaciones Sociales, Antropológicas, el IES en Morelia, y aquí nosotros en Biología, en el Jardín Botánico, pues tenemos una aproximación sí de documentar, de sistematizar, de dar a conocer, pero como mencionaba también de trabajar muy de cerca con las comunidades, porque somos fieles creyentes de que este tipo de trabajo de la mano con investigaciones serias en el ámbito de la etnobiología puede tener resultados concluyentes en la sostenibilidad.
3: Pues muy bien, doctor Leonardo Alejandro Beltrán Rodríguez. Muchas gracias por explicarnos lo que se hace en el Instituto de Biología de la UNAM.
5: Muchas gracias.
3: Pueden encontrarnos en Facebook, Twitter, Instagram, LinkedIn, YouTube y Spotify como APAUNAM Oficial. Síganos en todas nuestras redes sociales.
4: Nos despedimos de ustedes, Ernesto Medina y Sabrina Gómez Madrid.

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4: Continuamos con la música en este miércoles 9 de septiembre de 2026. Radio UNAM difunde a través de los 96.1 frecuencia modulada estereofónica, transmitiendo desde Adolfo Prieto 133 en la Colonia del Valle en la Ciudad de México. Seguimos con la música, tenemos al compositor nacido en Francia en 1842, Jules Massenet, con las suites orquestales número 5, escenas napolitanas de 1876 y número 6, escenas de hadas de 1881. Interpreta la Orquesta Sinfónica de Nueva Zelanda, dirigida por Jean-Yves Ossons, disco editado por el sello Naxos en 1995.

0: Las 12 del día con 31 minutos hemos escuchado las suites orquestales número 5, escenas napolitanas, y número 6, escenas de hadas, de Jules Massenet. Interpretó la Orquesta Sinfónica de Nueva Zelanda, dirigida por Yaniv's Osoms, disco editado por el sello Naxos en 1995. Continuamos con nuestra programación, hacemos una breve pausa y regresamos.
1: Garbanzo de a libro. El autor es su escritura,
2: su obra.
1: El complot mongol, Rafael Bernal.
2: El personaje. Para conocer a Filiberto García tendremos que verlo como se lo imaginó su creador.
3: En el baño se echó agua en la cara y se peinó el cabello corto y negro. No tenía por qué rasurarse. Nunca había tenido mucha barba y una rasurada le duraba 3 días. Se puso un poco de agua de colonia Yardley. Volvió al cuarto y del buró sacó la 45. La limpió cuidadosamente con una gamuza y se la acomodó en la funda que le colgaba del hombro. Finalmente, se puso el saco de gabardina beige y el sombrero de alas anchas. Ya vestido, volvió al baño para verse en el espejo. El saco era nuevo y el sastre había hecho un buen trabajo. Casi no se notaba el bulto de la pistola bajo el brazo, sobre el corazón. Y a mí me tienen nomás para hacer pinches muertos. Eso soy yo, fabricante en serie de pinches muertos. A sus órdenes, mi presidente. Aquí está su fabricante de pinches muertos. Sí, las cosas se le van quedando a uno dentro, sobre todo como esa, cuando la deja uno a medias. Por eso no me gusta dejar las cosas a medias. Ni la intriga internacional, ni este asunto de Martita.
2: Un personaje también es conocido por lo que no es. En el siguiente diálogo se muestra un poco lo que no es Filiberto García. Martita. Y entonces fue cuando me dijeron que usted era de la policía y que tenía fama de haber matado a mucha gente.
3: Capaz, y si en vez de aprender a matar, aprendo a echar discursos, sería como Rosendo del Valle. Muy nalgáis. O sería como el pinche licenciado, gorrón de copas. Y ahora la nación me lo va a agradecer.
4: ¿Y yo? ¿Qué le agradezco a la nación?
2: El protagonista de El complot mongol es un ex revolucionario que radica en un departamento de la calle de Dolores en los años 60. Lo definen como un hombre serio, rudo, machista, dubitativo, desconfiado, cuidadoso. Atiende los ínfimos detalles, como se puede advertir desde la primera página.
5: Hablar de Filiberto García es hablar de uno de los grandes personajes de la literatura mexicana del siglo XX. No es el detective tradicional que investiga un misterio desde la inteligencia. Es mucho más incómodo, un hombre que ha vivido de la violencia y que sabe perfectamente cómo asesinar. Lleva la muerte como oficio y como costumbre. Es, como él dice, una fábrica de pinches muertos. Y ahí está la paradoja que lo vuelve un personaje extraordinario. Debajo de esa dureza hay un hombre lleno de contradicciones. Es brutal, pero tiene un código ético. Es cínico, pero todavía conoce la indignación. Desconfía de todo el mundo y, sin embargo, es capaz de enamorarse. Y quizá lo más importante está en su manera de pensar. En El complot mongol, Rafael Bernal nos mete dentro de su cabeza. Escuchamos sus prejuicios, sus recuerdos, sus insultos, sus sospechas y su particular sentido del humor. Su lenguaje es inseparable de su personalidad. Las 200 y tantas veces que usa el adjetivo pinche, por ejemplo, tiene un sentido, nos habla de su manera particular de ver el mundo. Es un personaje profundamente mexicano porque lleva consigo una historia de violencia, corrupción, machismo y desconfianza hacia las instituciones. Es un hombre formado por un México que aparentemente ya desapareció, pero que todavía existe en el modo de vivir y de sentir de los mexicanos. Por algo Filiberto García sigue siendo fascinante. No es un héroe ni pretende serlo. Es un hombre moralmente contradictorio que descubre, casi a pesar suyo, que todavía puede sentir afecto, ternura y esperanza.
2: Luis Humberto Crosswhite, escritor tijuanense.
1: El complot mongol. Rafael Bernal. Joaquín Mortiz. México, 2025.

Continuamos con nuestra programación musical en este miércoles 9 de septiembre de 2026 a través de los 96.1 frecuencia modulada estereofónica, transmitiendo desde Adolfo Prieto 133 en la Colonia del Valle, en la Ciudad de México. Seguimos con la música, vamos a escuchar ahora al compositor nacido en Francia en 1873, Jean-Roger Ducasse. Escucharemos la suite francesa de 1907 en sus cuatro movimientos. Primero, obertura. Segundo, bourrée. Tercero, recitativo et art. Cuarto, menuet bif. Interpreta la Orquesta Filarmónica del Estado de Renania-Palatinado, dirigida por Leif Segerstam, en el disco editado por el sello Marco Polo en 1994.

0: Acabamos de escuchar de Jean-Roger Ducasse la suite francesa de 1907. Interpretó la Orquesta Filarmónica del Estado de Renania-Palatinado bajo la dirección de Leif Segerstam en el disco editado por el sello Marco Polo en 1994. Yo me despido en este momento deseando que tenga una excelente tarde en compañía de los suyos, por supuesto, en compañía de Radio UNAM. Quédese con nosotros, siga disfrutando de nuestra programación. En los controles técnicos sigue con usted mi compañero Antonio Beltrán, en la continuidad de Enrique Pacheco. Soy Elizabeth Rojas, le reitero la invitación para seguir con nosotros a lo largo de esta transmisión. Le invitamos a escuchar en unos momentos más Prisma RU. Gracias, buenas tardes.
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0: 1:03. Gracias por estar aquí en Prisma RU en esta tarde, en este día miércoles. Miércoles 9 de septiembre del año 2026. Y bueno, pues rápidamente, llegar a 39 años en un programa no es cualquier cosa. Hoy Consultorio Fiscal, que se transmite por AM, pues cumple 39 años, así que le seguimos deseando más larga vida de la que ya tienen todavía. Y bueno, pues muchas cosas que pasan por cada programa. Y Consultorio Fiscal, si ustedes lo conocen, bueno, y lo han estado escuchando, porque estamos desde aquí, se alcanza a ver maravillosamente la continuidad y luego la cabina de AM, y están pues prácticamente ahí ya instalados Consultorio Fiscal. Muchas felicidades a todo su equipo y bueno, pues les saludo con mucho gusto. Yo soy Deyanira Morán y me da mucho gusto saludarles aquí en Prisma RU en esta tarde pues calurosona, pero que siempre hay que estar protegidos y taparse bien, si no les pasa que se enferman como yo. Pero bueno, vamos a iniciar hoy con mucha información. Entre ellos, pues Hacienda entregó el paquete económico 2027. Vamos a analizar sobre todo las partes más importantes que consideramos con el maestro Miguel González Ibarra, que es coordinador del Centro de Estudios Financieros y de Finanzas Públicas de la Facultad de Economía de la UNAM. Y vamos a tener también una mesa de análisis por el Día Mundial para la Prevención del Suicidio, que mañana es el mero día, pero quisimos adelantarnos hoy con una mesa de análisis y tendremos dos expertas que nos hablarán del tema. Vamos a tener también ya en nuestra segunda hora una invitación a una convocatoria. Si alguien quiere realizar su servicio social en Fósforo UNAM, bueno, pues ahí de la Filmoteca tenemos una invitación para ustedes. Pero también vamos a platicar de la serie Tejedoras de Agua, un podcast documental en 3 episodios sobre amistad, origen y el poder de las ideas locales para transformarlas en realidades. Vamos a tener aquí pues al coordinador ejecutivo de la Red del Agua de la UNAM, el maestro Jorge Alberto Arriaga Medina, y también a Mari Carmen Morales de la Embajada de Suecia en México. Tendremos también nuestras secciones Sustenta, Ciencia Real, Cultura, Información Nacional e Internacional aquí en Prisma RU. Así que acompáñenos en esta tarde, en esta bellísima tarde, porque además ahorita está el sol a todo lo que da. Y pues gracias por sintonizarnos. 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Bien, pues desde aquí relatamos al mundo.
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0: 1:06 y en la información universitaria preside el rector Leonardo Lomelí sesión ordinaria del Consejo Universitario, donde, entre otros puntos, se aprobó la transformación de la Escuela Nacional de Trabajo Social en la Facultad y de la Unidad Michoacán del Instituto de Geofísica en Centro de Investigaciones de la Tierra y el Espacio. Le tendremos todos estos detalles más adelante en nuestro campus universitario. Y en la UNAM, las becas son fundamentales para que buena parte de las y los alumnos desarrollen sus estudios, subrayó el titular de la Dirección General de Orientación y Atención Educativa, Joaquín Narro Lobo. La doctora Mónica González Contró asumió la dirección del Instituto de Investigaciones Jurídicas para el periodo 2025-2029. Propuso articular el trabajo colectivo en torno a temáticas generales a fin de crear insumos para la problemática actual. Y en la información nacional, el secretario de Hacienda y Crédito Público, Edgar Amador Zamora, entregó el paquete económico 2027 al Congreso de la Unión. El proyecto de presupuesto de egreso

0: de la Federación propone un gasto neto total de 10,636,488.1 millones de pesos.
1: Con esta base sólida, se estima que la economía mexicana crecerá entre 1.5 y 2.5% en términos reales durante 2027, después de un crecimiento estimado entre 1% y 2.% en 2026. Este crecimiento se basa en la solidez que ha tenido la economía mexicana, la cual descansa en cuatro fortalezas principales. En primer lugar, un mercado laboral sólido. Desde 2018, la recuperación sostenida del salario mínimo y el fortalecimiento de los derechos laborales han mejorado los ingresos de las y los trabajadores. Actualmente, el desempleo se encuentra en niveles históricamente bajos, de 2.9% en julio. Los salarios reales siguen creciendo y la pobreza laboral se ha reducido materialmente hasta mínimos históricos.
0: En más información y por su parte, la presidenta Claudia Sheinbaum indicó que son dos los objetivos del paquete económico 2027, combatir la evasión y la elusión fiscal sin aumentar impuestos y avanzar hacia la formalidad económica.
2: No hay nuevos impuestos, eso es lo primero, no va a haber nuevos impuestos, tampoco va a haber gasolinazos. Lo que hay son medidas para evitar, porque todavía hay evasión fiscal. ¿Qué quiere decir eso? Personas que deberían pagar impuestos y que no pagan buscando, pues, o facturas falsas o mecanismos que evitan que se paguen los impuestos que se deberían pagar. Se mantiene, eso es muy importante, todos los incentivos para la nueva inversión. Todos los que se publicaron para el Plan México tienen incentivos para invertir. Y de igual manera, las nuevas inversiones, pues suponemos que van a pagar los impuestos que deben de pagar, entonces no están incluidos en ninguno de los mecanismos contra la evasión fiscal. Es decir, al mismo tiempo que ponemos mecanismos para que aquellas empresas que siempre reportan lo mismo y no pagan los impuestos que deben de pagar, para las nuevas inversiones están garantizados todos los incentivos. Ese es algo muy importante. No hay nuevos impuestos para la gente, no hay gasolinazos, también sumamente importante.
0: En más información, la Comisión de Puntos Constitucionales de la Cámara de Diputados aprobó el dictamen que establece que quienes aspiren a la presidencia, gubernaturas o a la jefatura de gobierno de la Ciudad de México no podrán tener ni adquirir otra nacionalidad. También se establece que para ocupar la presidencia será necesario ser ciudadano mexicano por nacimiento. Y en los temas internacionales, los guardianes de la Revolución de Irán anunciaron una nueva zona de exclusión cerca del Estrecho de Hormuz, que cubrirá partes del Golfo de Omán y hasta el Mar Arábigo. Habrá sanciones para navíos que naveguen sin permiso previo.
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0: Y nos vamos al campus universitario. En esta tarde nos enlazamos con mi compañera Virginia Sánchez, preside el rector Leonardo Lomelí, la sesión ordinaria del Consejo Universitario. ¿Qué tal, Vicky? Muy buenas tardes. Adelante.
4: Hola, Deya, ¿qué tal? Buenas tardes a ti y al auditorio de Prisma RU. Así es, pues desde esta mañana, en sesión ordinaria presidida por el rector Leonardo Lomelí, se reúne el Consejo Universitario para desahogar diversos puntos, entre ellos la protesta de consejeros universitarios de Raúl Rodríguez Díaz, Carolina Valencia Chávez, Blanca Prado Pano y Mónica González Contró, designados por la Junta de Gobierno como directores de la Escuela Nacional Preparatoria, de la Facultad de Estudios Superiores Zaragoza, del Instituto de Geología y del Instituto de Investigaciones Jurídicas, respectivamente. También se llevó a cabo la reintegración de comisiones y la designación de Vicente Jesús González Abad como integrante de la Junta de Gobierno, en sustitución de Alberto Ken Oyama, quien termina sus funciones de conformidad con la ley orgánica. En otro punto, se aprobó el otorgar la medalla Gavino Barreda a 206 alumnos de bachillerato y licenciatura que terminaron sus estudios en 2025 y de manera extemporánea a 5 alumnos de 2023 y 31 de 2024. También se aprobó la designación como investigador emérito del doctor Alberto Ken Oyama por el legado excepcional que ha forjado en el conocimiento científico, la forma de entender y conservar los ecosistemas y su contribución por la expansión de la UNAM. También se aprobó la transformación de la Escuela Nacional de Trabajo Social en Facultad de Trabajo Social. Escuchemos a la secretaria de Comisión de Trabajo Académico, María Francis Rodríguez Van Gort, quien dio lectura al dictamen donde se aprueba esta propuesta. Escuchemos.
5: Después de analizar la propuesta de transformación de la Escuela Nacional de Trabajo Social en Facultad de Trabajo Social, que cuenta con la opinión favorable del Consejo Académico del Área de las Ciencias Sociales, así como con la opinión favorable de validación presupuestaria, la comisión acordó emitir una opinión favorable al respecto. Esta opinión se emite tomando en consideración que se cumplen las disposiciones reglamentarias de la legislación universitaria y que en la transformación de la escuela permitirá fortalecer la gestión institucional, ampliar su proyección a nivel nacional e internacional y potenciar su impacto social en la formación de profesionales comprometidos con la transformación y el bienestar social.
4: Y la sesión continúa y entre los puntos que se discuten para su aprobación se encuentra la transformación de la unidad Michoacán del Instituto de Geofísica en Centro de Investigaciones de la Tierra y el Espacio. También la modificación al estatuto y al reglamento del Sistema Universidad Abierta y Educación a Distancia respecto a ambas transformaciones. También otro punto va a ser el informe de la Autoridad Garante de la UNAM en materia de acceso a la información pública y protección de datos personales correspondientes al periodo 2025-2026. Bella, esta es la información.
0: Muchas gracias, Vicky. Buenas tardes.
4: Buenas tardes.
0: Bien, vamos ahora con mi compañera Cindy Pérez Ramírez. Aproximadamente 300,000 estudiantes tienen beca en la UNAM. Cuéntanos, Cindy, muy buenas tardes.
6: Deyanira, muy buenas tardes a ti y al auditorio. En la UNAM, las becas son fundamentales para que el alumnado desarrolle sus estudios en condiciones que favorezcan su superación paulatina, subrayó el titular de la Dirección General de Orientación y Atención Educativa, Joaquín Narro Lobo. Durante la sesión inaugural del segundo Congreso Internacional de Becas y Cooperación Académica UNAM 2026, el funcionario señaló que instancias como Fundación UNAM han sido clave para brindar apoyos desde el bachillerato hasta el posgrado, consolidando estos estímulos como una política institucional que atiende rubros como la alimentación, la manutención y la movilidad nacional e internacional.
7: Que permite aspectos tan relevantes como la alimentación, como la manutención, como la movilidad internacional y nacional, y que enriquece el tránsito del estudiantado a lo largo de los años que transitan por la Universidad Nacional Autónoma de México. En esta ocasión, este segundo congreso, y teniendo como país acompañante, país aliado a Finlandia, nos permitirá también recibir la experiencia de países como Panamá, Alemania, Hungría, Canadá.
6: Por su parte, el presidente del Consejo Directivo de Fundación UNAM, Dionisio Mit, coincidió en que el número de personas becadas en la institución asciende a aproximadamente 300,000 de una matrícula superior a los 370,000 estudiantes, lo que significa que la mayoría del alumnado cuenta con algún beneficio. Asimismo, el directivo recordó que desde hace 33 años la fundación trabaja en favor de la comunidad estudiantil, siempre en coordinación con la UNAM.
8: Pues quiere decir que la mayoría de los estudiantes universitarios tienen un apoyo de nuestra universidad. Nosotros nos sumamos también con orgullo, con modestia también, a este apoyo que la universidad otorga. Pero también desde entonces se concibió que había que aprender para servir. Y ese es un estigma que tenemos todos los universitarios. Es algo que nos caracteriza, es algo que nos significa. No queremos aprender para encerrarnos en nuestro propio mundo, sino aprender para compartir.
6: Deyanira, este encuentro se extenderá hasta el 10 de septiembre y contará con 3 conferencias magistrales y 39 ponencias. Este es el reporte.
0: Gracias, Cindy. Muy buenas tardes.
6: Muy buenas tardes.
0: Y vamos ahora con Dulce García. La doctora Mónica González Contró asume la dirección del Instituto de Investigaciones Jurídicas para un segundo periodo. Adelante, Dulce. Muy buenas tardes.
9: Así es, Deyanira. Muy buenas tardes aquí al auditorio. Deyanira, al asumir la dirección del Instituto de Investigaciones Jurídicas de la UNAM para el periodo 2025-2029, la doctora Mónica González Contró dijo que es necesario trascender la coyuntura para repensar el mundo. Propuso articular el trabajo colectivo en torno a temáticas generales con el fin de crear insumos para la problemática actual. Vamos a escucharla.
10: En los últimos años, el escenario jurídico ha cambiado de manera vertiginosa en muchas áreas sustantivas. En el ámbito internacional, presenciamos el ascenso de gobiernos ultraconservadores que, por una parte, han debilitado a los organismos internacionales a través de la denuncia de los tratados, la reducción del financiamiento y un discurso radicalmente nacionalista y descalificador. Y por otro, y aunque parezca contradictorio, se han aprovechado del discurso de los derechos para ocupar los espacios de decisión con el fin de impulsar agendas regresivas. Ante este panorama, en algunos sentidos inesperado, que la literatura identifica como policrisis, el Instituto de Investigaciones Jurídicas y la UNAM han respondido desde su quehacer fundamental, haciendo investigación, docencia y difusión de la cultura, generando insumos que enriquezcan la reflexión, preparen al alumnado ante los nuevos escenarios y contribuyan al debate nacional y a la comprensión informada de los enormes cambios jurídicos y de los desafíos que representan.
9: Deyanira, al darle posesión del cargo, el coordinador de Humanidades, Miguel Armando López Leiva, señaló que se avecina una oportunidad para evaluar y valorar todo aquello que amerite continuidad en el instituto.
11: Vendrá ahora la elaboración del plan de desarrollo institucional, que va a ser una oportunidad, creo yo, muy valiosa para evaluar y valorar todo aquello que amerita continuidad, que en general las instituciones ameritan que se detecten y se fijen algunos aspectos que deben de continuar, y también todo aquello que requiera ajustes, cambios que siempre son necesarios para que las cosas funcionen bien.
9: La doctora Mónica González Contró invitó a la comunidad de esta entidad universitaria a definir el rumbo que habrá de seguir en los próximos 4 años para que el Instituto de Investigaciones Jurídicas trabaje en rutas de solución a los grandes problemas nacionales e internacionales y que el derecho pueda seguir aportando a la construcción de un mundo más justo, Deyanira. Esta es la información.
0: Muchas gracias, Dulce. Muy buenas tardes.
9: Gracias a ti. Muy buenas tardes.
0: Y continuamos.
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0: A ver, por si dije mal la cifra al inicio en su resumen informativo, la Federación propone un gasto neto total de 10 billones, billones, no millones, imagínense, 10,636,488.1 millones de pesos. Y bueno, pues ahí está esta cifra y nos vienen muchas preguntas, por supuesto, cómo tanto dinero, cómo se va a repartir, cómo se va, digamos, a qué rubros hace más falta, cuánto crecerá México el próximo año, cómo poder entender este paquete económico 2027. Ya nos dice la presidenta, no hay nuevos impuestos, lo que hay son medidas para evitar la evasión fiscal, no va a haber gasolinazo. ¿Qué queremos saber del paquete económico? Bueno, pues vamos a platicar de este tema hoy justamente con el maestro Miguel González Ibarra, quien es coordinador del Centro de Estudios Financieros y de Finanzas Públicas de la Facultad de Economía de la UNAM. Maestro, un gusto saludarle, buenas tardes.
14: Buenas tardes, Deyanira, y mucho gusto estar contigo y con tu auditorio otra vez.
0: Muchas gracias, maestro. Bueno, pues solamente como contexto digo que esta entrega del paquete económico 2027 en el Congreso de la Unión marca el inicio de una discusión crucial sobre el rumbo financiero del país para el tercer año de la Administración Federal, con el presupuesto que ya había mencionado, más de 10.6 billones de pesos, que se presentó ayer por el secretario de Hacienda, Edgar Amador Zamora, y que plantea un esquema orientado a fortalecer la inversión pública, blindar la red de apoyo social y mantener la disciplina fiscal sin crear nuevos impuestos ni aumentar las tasas vigentes. Así que en ese sentido, maestro, le pregunto, ¿cómo ve este escenario? Si es realista este escenario que se presenta también del crecimiento, considerando el contexto económico global. Empecemos por ahí, por el crecimiento económico. ¿Cómo ve?
14: Claro, con mucho gusto, Deyanira. Bueno, se registra un reconocimiento, una disminución en las expectativas de crecimiento de 0.5 punto porcentual en el rango que lo define Hacienda, tanto para este año como para el próximo. Esto pues es una visión mucho más realista, que coincide incluso en el rango en donde puntualmente lo ubican algunos analistas económicos, sobre todo de los bancos, de las instituciones financieras, por lo cual, bueno, pues es mucho más factible que se produzca este pronóstico o esta expectativa que nos dice la Secretaría de Hacienda. Te diré que esto, por supuesto, está sujeto también a una serie de posibles repercusiones que se tengan en el ámbito internacional, tanto por las modificaciones a la geopolítica que han, y por las expectativas de lo que sería el próximo TEMEC, ¿no? Este sería así, desde el punto de vista global, un comentario.
0: Muy bien, maestro. Y bueno, la estrategia gubernamental también prevé alcanzar un máximo histórico en la recaudación tributaria equivalente a 15.9% del Producto Interno Bruto, sostenido en un combate frontal a la evasión fiscal, es lo que hemos estado escuchando de manera muy clara, el cierre de vías a las empresas factureras y modificaciones a la ley del impuesto sobre la renta para ajustar el esquema de deducciones corporativas. ¿Ahí qué nos puede decir, qué tan grave es este tema de la evasión fiscal y todo esto que está relacionado con ello?
14: Sí, creo que es una buena noticia que se den nuevas medidas para tratar de combatir la evasión fiscal, sobre todo porque una de las cifras que nos dan a conocer también en el paquete que presentó el secretario de Hacienda es que ha crecido las actividades de la economía informal. Y bueno, pues esto es evidentemente preocupante, porque la economía informal es lo que menos paga impuestos. Uh-huh. Y ¿qué te diría? ¿Qué es lo que se va a hacer para poderlo hacer? Es muy difícil combatirla de frente, andarlos persiguiendo, pero se están proponiendo diversas medidas para hacer una trazabilidad y seguir lo que es estas actividades informales. Eso hay que recordarle dentro del cambio que a nivel mundial están siguiendo las actividades económicas, que es más que hacia actividades de producción de productos físicos tradicionales, es más hacia los servicios y sobre todo de carácter digital. Entonces, estos son muy difíciles de estarlos fiscalizando. Y este es el reto que tiene no solo el gobierno mexicano, sino el gobierno de todos los países, cómo estar fiscalizando, incluso y además regulando estas actividades de carácter digital.
0: Así es. Y bueno, maestro, también sin duda alguna preguntarle sobre pues la distribución del gasto, porque hay ramos prioritarios como salud, educación, ciencia, seguridad, pues registrarán incrementos significativos, asignando además más de $1 billón a los programas para el bienestar, al tiempo que sectores como el energético y las empresas públicas del Estado experimentarán también, por otra parte, recortes presupuestales. ¿Cómo ve esta parte?
14: Bueno, me parece que es una visión bastante buena de modificación de lo que se venía teniendo como deterioro en todos estos rubros del gasto. Sin embargo, pues hay que reconocerlo que no se recuperan en términos proporcionales lo que se tenía para estos rubros importantes y estratégicos como salud y educación a lo que se tenía hace algunos sexenios. Pero es importante esta nueva tendencia que está siguiendo el actual gobierno. Quisiéramos que fuera más rápido a lo mejor, pero es difícil hacerlo que se fuera más rápido, y sobre todo con la idea de que no hay que hacer una reforma fiscal a fondo, sino simplemente algunos cambios y mejorar sobre todo la fiscalidad. Pues sería en realidad un comentario decir, no estamos en lo mejor, no vamos a la velocidad en que quisiéramos que se hicieran estos ajustes, pero vamos en el sentido, en la dirección correcta.
0: Bueno, pues eso desde su análisis nos deja también un tanto tranquilos, maestro, porque sabemos que la economía pues es también muy cambiante, muy fluctuante, depende de muchas situaciones, incluso de la situación mundial o de las guerras, también eso depende la economía de muchos países, y bueno, pues importante. Se proponen aumentos, decía, presupuestales respecto a educación, algún porcentaje, 10.7, salud, ciencia, seguridad, más o menos en ese rango van entre 10.7 a 11.5, y uno pues justamente se pregunta si lograrán estas partidas traducirse en una mejora perceptible en la calidad de los servicios públicos. Me pongo a pensar el tema en particular de la salud, maestro, que muchas ocasiones pues son presupuestos que de pronto pues son hay mucho presupuesto, pero aún así no alcanza. El sistema de salud, como sabemos, siempre necesita estar bien vigilado, que se adecue bien a los presupuestos. Es algo, pues bueno, solamente por tomar un ejemplo, porque claro que también la educación, la seguridad, la ciencia son importantes, pero ¿cómo ve esta, pues este pequeño alza y frente a los retos que hay en estos rubros?
14: Sí, mira, Deyanira, como te decía, creo que es un incremento importante, sobre todo respecto a los últimos 2-3 años, pero, por ejemplo, en salud, el gasto por derechohabiente que se haría es superior, claro, a estos últimos 2-3 años, pero es muy bajo en términos reales del que se hacía en el 2013. ¿Sí? Es decir, nos falta mucho todavía para poder recuperar lo que perdimos en estos últimos años, pero vamos en el sentido correcto de tratar de recuperarlo. Quisiéramos regresar de inmediato, pero como yo te decía, no se puede ir a la velocidad que se quisiera, pero esperemos que se continúe por este camino. Lo mismo en el caso de la educación. Y déjame decirte y hacer referencia a los resultados del examen, de este examen PISA que te hizo, que lo que nos demuestra es que no necesariamente los países que gastan más en educación son los que tienen los mejores resultados. Hay países que obtuvieron mejores resultados gastando menos por alumno. O sea, no solo cuenta el dinero y la cantidad de instalaciones, sino cuenta también la calidad. Y esperemos que, aunque sea con un menos presupuesto que hace algunos años, se pueda mejorar la calidad de la educación en el país.
0: Claro que sí, maestro. Y bueno, por último le preguntaría, porque también se presentó la Ley de Economía Digital, esta para reducir gradualmente el uso de dinero en efectivo. Escuchábamos a la presidenta decir que pues cada vez se utilice menos efectivo, pagar menos comisiones, en fin. ¿Cuál será el impacto para los comercios y la ciudadanía en el día a día, maestro? ¿Qué retos de adaptación o inclusión representa esto para los sectores sociales de menor ingresos que dependen del efectivo?
14: Bueno, déjame comentar. Este es una de las medidas para hacer la trazabilidad de los recursos, de los ingresos que tienen personas que están en la economía informal. Es un avance y esto le permitiría a Hacienda, precisamente, a lo mejor no nos gusta, es una vigilancia, sí, es una vigilancia de los gastos que hacen por personas, y eso permitiría pues tratar de reducir la informalidad desde el punto de vista fiscal. Claro, desde el punto de vista de los consumidores o de las personas que hasta ahora no son fiscalizadas, pues no va a ser una medida muy popular, pero creo que va a ser bastante importante también desde el punto de vista de la política monetaria, porque se deja de causar el costo que tiene impresión de los billetes y de acuñación de la moneda, y además lo que más importante, la distribución en los distintos puntos del país, que uno no se da cuenta, pero hay que distribuirlo para que exista medios de pago en todo el país, y eso tiene un costo. En la medida que esto ya se hace de manera digital, se reducen esos costos, y por supuesto esto puede hacer que tenga menos presión la política monetaria en tasas de interés, que ya se contempla en el paquete que presentó el secretario Hacienda, una posible disminución de las tasas de interés ante un comportamiento mejor de la inflación.
0: Muy bien. Bueno, pues ahí está, maestro. Muchas gracias por ayudarnos a entender un poco este paquete económico. Claro que hay muchas cosas y a detalle podríamos llevarnos mucho más tiempo, pero a grandes rasgos, pues vemos esta mano dura a la evasión fiscal. Nos quedamos con que no habrá gasolinazos. Todo este tema de la elusión fiscal también importante. Cómo se va pues repartiendo también, digamos, todo este presupuesto en las áreas que se considera desde el gobierno más importantes en todo ello. Pues ya lo seguiremos discutiendo seguramente, por lo pronto. Bueno, sí, maestro.
14: Sí, claro, con mucho gusto, cuando quieras que analicemos más los temas, con mucho gusto, Deyanira.
0: Ah, pues muchas gracias, maestro Miguel González Ibarra. Muy buenas tardes y gracias.
14: Buenas tardes.
0: Hasta luego. El maestro Miguel González Ibarra es coordinador del Centro de Estudios Financieros y de Finanzas Públicas de la Facultad de Economía de la UNAM. Continuamos.
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15: La Academia de San Carlos te invita a la inauguración de la exposición colectiva Dibujos, Representación y Comunidad, conformada por la obra de diversos artistas. La cita es hoy, en punto de las 17 horas en la Galería 2 de la Academia de San Carlos, ubicada en calle de la Academia número 22, Centro Histórico de la Ciudad de México. 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
1: Bien, pues arranquemos esta mesa por el Día Mundial para la Prevención del Suicidio. Ya están aquí nuestras invitadas que en un momento les presento. Antes vamos a escuchar esta introducción que hace mi compañera Michelle Orozco.
2: Cada 10 de septiembre se conmemora el Día Mundial para la Prevención del Suicidio, una fecha que busca romper el silencio, reducir el estigma y recordar que la prevención requiere hablar de salud mental de una manera abierta, empática y responsable. En México, las cifras muestran que se trata de un problema de salud pública que continúa requiriendo atención. De acuerdo con datos preliminares del Instituto Nacional de Estadística y Geografía, durante 2025 se registraron 8.709 defunciones por suicidio, equivalentes a una tasa de 6.7 casos por cada 100.000 habitantes. El impacto tampoco es igual entre mujeres y hombres. En 2025, la tasa fue de 10.9 suicidios por cada 100.000 hombres, frente a 2.6 entre las mujeres. Además, el grupo de 15 a 29 años presentó la tasa más alta, con 10.2 casos por cada 100.000 personas de este rango de edad. Para la Organización Mundial de la Salud, el suicidio puede prevenirse. Por ello, el Día Mundial para la Prevención del Suicidio busca generar conciencia y promover acciones que permitan identificar situaciones de riesgo, fortalecer las redes de apoyo y facilitar el acceso a servicios de salud mental. En 2026, la campaña internacional mantiene como eje principal cambiar la narrativa sobre el suicidio, con un llamado concreto a comenzar la conversación. La propuesta busca dejar atrás los prejuicios y el silencio para generar espacios donde las personas puedan expresar lo que sienten y pedir ayuda sin miedo a ser juzgadas. Hablar de prevención no significa únicamente reaccionar cuando existe una crisis. También implica prestar atención a quienes atraviesan momentos difíciles, escuchar sin minimizar sus emociones y acercarlos a profesionales y servicios especializados cuando sea necesario. La prevención, además, requiere una responsabilidad colectiva, desde las familias y las escuelas hasta los medios de comunicación y las instituciones públicas. Informar sobre el suicidio exige evitar el sensacionalismo, no romantizarlo y, sobre todo, poner en el centro a las personas y a la posibilidad de apoyo. En este 10 de septiembre, el llamado es a cambiar la conversación. Preguntar cómo estás, escuchar y acompañar puede ser el primer paso para que una persona no enfrente sola una situación de crisis. Porque prevenir también significa construir comunidades, donde hablar de la salud mental no sea un motivo de vergüenza, sino una posibilidad para encontrar apoyo.
1: Bien, pues estamos ya aquí en esta mesa de análisis y ahora sí les presento a nuestras invitadas, la doctora Carolina Santillán Torres, que es doctora en psicología, psicología y salud, maestra en psicología, residencia en medicina conductual, supervisora académica de la estrategia crisis, emergencias y atención al suicidio de la FES Iztacala, miembro del Sistema Nacional de Investigadores Nivel 1. Doctora Carolina, bienvenida, muy buenas tardes.
3: Hola, ¿qué tal? Buenas tardes, muchas gracias.
1: También nos acompaña la profesora Enriqueta Cecilia Rueda Bolaños. Ella es profesora de la carrera de psicología y colaboradora del programa Ocelote Guardián, programa innovador enfocado en la prevención del riesgo suicida y el fortalecimiento de la salud mental en la FES Zaragoza. Muchas gracias por venir, profesora.
4: Muchas gracias por la invitación. Un
1: gusto. Y bueno, pues estamos aquí para hablar de este tema. Decíamos que mañana es el Día Mundial de la Prevención del Suicidio y pues especialistas en salud mental destacan esta necesidad de poder hablar del tema, de poderlo expresar. Ya escuchábamos en esta nota introductoria, además de una manera abierta y responsable en todo ello. Y yo empezaría preguntándoles si esta situación se ha agravado en los últimos años, si hay un antes y un después, por ejemplo, después de la pandemia de COVID-19 y cómo se ha desarrollado a lo largo de estos últimos años.
3: Sí, cómo no, pues sí, si me permiten, doctora. Me gustaría comentar que efectivamente, sin ser especulativas, ha habido un incremento en estas muertes, ¿no? Pero también creo que la idea de cambiar la narrativa tiene que ver con que mejoramos el registro, de tal manera que entonces puede parecer que el incremento es mucho mayor, pero antes se escondía y también no se hablaba de esto. Entonces creo que tiene también este efecto de que tener mejores registros nos ayuda a dimensionar el tamaño del problema y hacer intervenciones preventivas, ¿no?
1: Muy bien, muchas gracias. Y profesora Enriqueta, ¿por qué se escondía este tema? ¿Por qué ahora se habla mucho de poder expresarlo de una manera mucho más abierta, incluso pues yéndome ya hacia el tema de la prevención?
5: Uh-huh. Sobre todo porque el suicidio ha sido un tema tabú
0: El suicidio ha estado presente desde que la humanidad está presente. Esto ha estado documentado en diferentes culturas, por aspectos religiosos y demás. Sin embargo, esta situación de tabú, de castigar a las personas que tienen un intento suicida o que tienen muerte por suicidio, a las familias también. Entonces, y eso es algo que vemos, por ejemplo, en FES Zaragoza, colaboramos también en un grupo de ayuda mutua a madres y padres en duelo, y algunas ocasiones esta situación de la muerte por suicidio, pues es un tema que hace difícil, de una manera muy particular, la muerte. Y a veces hablar de esto pues se vuelve más complejo, porque entonces en las familias, bueno, si alguien ahí muere por suicidio, pues ¿qué clase de familia es esa, no? O sea, y entonces empieza una estigmatización, una culpabilización. Entonces creo que además, porque hay esta situación también de considerar que o es de valientes o es de cobardes. Y entonces las personas, además del sufrimiento que ya de por sí tienen, deben de cargar con esto. Entonces esto se vuelve muy complejo. Entonces ha sido un tema bastante complejo.
4: Así es, ya lo imagino. ¿A qué, digamos, a qué se debe o a qué se atribuye, pues por una parte quizás el incremento del suicidio? ¿Qué, digamos, factores son los que desafortunadamente encuentra una persona que puede ser joven o no, de cualquier edad? Nos hemos encontrado incluso casos hasta de menores, niños, no solamente menores de edad, sino niños, que pueda haber para que lleven a cabo una acción de esta magnitud.
3: ¿Cómo no? Pues hay diferentes factores de riesgo. El primer lugar tiene que ver con la herencia en estos niños menores de 12 años, el acoso escolar, pero también es cierto que no podemos ignorar que el suicidio, visto como un tema social, es un reflejo de la pobreza, un reflejo de la desigualdad. Hay un grupo de personas importantes que no tienen un diagnóstico psiquiátrico, sino que necesitan un empleo, una beca, acaban de ser diagnosticadas con una enfermedad grave, o que un joven, de pronto, al tener un embarazo no deseado, no planeado, al tener un conflicto grave con su familia, o al no tener un lugar en la universidad, podría ser una situación que desencadene. Entonces, hay muchos factores de riesgo. Ahora, también tenemos esta otra situación de la edad del debut, es decir, tenemos esta 15 años, que es el punto de corte donde hay un incremento importante, que empiezan a aparecer enfermedades graves como esquizofrenia, como psicosis, trastornos de la conducta alimentaria, depresión, ansiedad, autolesiones no suicidas, y que eso, junto con el estrés cotidiano, la falta de oportunidades, hace como esta combinación o caldo de cultivo para que una persona empiece a pensar que tal vez no valdría la pena seguir viviendo.
4: Así es, muchas gracias. Y quería comentar algo también.
0: Sí, maestra. También investigaciones recientes en el Instituto Nacional de Salud Pública, por ejemplo, el factor de abuso sexual en la infancia es un elemento que también se ha correlacionado con algunas otras condiciones como las que comenta la doctora Santillán. Y en los diferentes grupos también se ha identificado que el percibir la situación que lleve a esta decisión, que suele ser valorada como que es intolerable, interminable y que es inescapable, es decir, que la situación supera a los recursos del individuo, que parece que nunca se va a terminar y entonces el sufrimiento impide ver si es que existen otras oportunidades, otras posibilidades u otros recursos. Entonces, estamos hablando de una persona que puede estar en una situación de crisis y esa situación, pues a nivel fisiológico, emocional, pues impide hacer contacto con una solución de problemas, una búsqueda de apoyo, además de circunstancias pues que están en el entorno social y que pueden agravar incluso el acceso a esos medios de apoyo, tanto comunitario como profesional.
4: Así es, y bueno, nos van surgiendo muchas preguntas en todo esto, porque quizás desde lo más básico, ¿cómo, pues, por qué se pierden las ganas de vivir? Ustedes nos daban algunos elementos, desde el bullying, alguna enfermedad diagnosticada que ya no tenga cura, algunas situaciones de desigualdad, todo esto tiene que ver. Ahora, yo les preguntaría, ¿cuál es el rol de la psicología clínica en la atención en crisis y acompañamiento comunitario? O cuál es, digamos, el primer momento importante que debemos quizás denotar para que acudir a un especialista y que se pueda pues ayudar a revertir si hay, digamos, signos que podamos ir viendo en la persona.
3: Sí, pues como psicólogas clínicas y también haciendo este tipo de intervenciones comunitarias, que son lo que la Organización Mundial de la Salud le apuesta y que ha probado que tienen mayor efectividad, hay muchos momentos. Entonces, digamos, el suicidio tiene este primer momento de la prevención, en donde hay estrategias como esta de guardianes, que es muy eficaz. También tenemos que capacitar mejor a los psicólogos que se están formando para atender crisis, para detectar riesgos y para poder canalizar oportunamente y no saturar los servicios de salud. Y un tercer momento, que es la posvención, en donde cuando alguien muere por suicidio hay que apoyar a la familia, a los compañeros y también a los, a las y los propios colegas que tienen esta pérdida importante. Entonces, estas intervenciones, que a veces en el consultorio pueden ser muy caras, uno a uno, no es que tengamos toda la evidencia, pero sí los institutos de salud pública, las universidades, tienen un acuerdo internacional de qué psicoterapias son más efectivas. Uh-huh. Ahora, a mí me gusta mucho hablar de estrategia de guardianes, porque no necesitas ser un profesional de salud mental, una maestra que tenga algún diplomado, alguna especialización. Todos y todas podemos aprender a detectar señales tempranas como expresiones indirectas de distrés, empezar a despedirse, heredar cosas en vida, postear cosas en las redes. Y esta estrategia de guardianes, que tiene diferentes, casi siempre son tres acciones: tienes mucha información, tienes un elevado nivel de motivación y sabes preguntar, idealmente alineado con el Plan Nacional para la Prevención del Suicidio, que no te dé miedo, para poder canalizar lo más pronto posible, y sabes a dónde referirlo.
4: Muy bien, hay muchos retos en este sentido, profesora, también, que atañen a, pues, a las profesionales de la salud, a la familia, a toda la sociedad, uh-huh, podríamos decirlo de alguna forma.
0: Sí, en el caso de las familias y la sociedad, a veces hay miedo, a veces está esta preocupación, pero también entra la angustia de la propia persona, ¿no? La dificultad ante decir, bueno, con esta información que me das, ¿y yo qué hago, no? Entonces, las estrategias de guardianes, independientemente tal vez del enfoque que puedan tener o la forma en la que se lleven a las instituciones, tienen tres tareas principales, que son identificar, acompañar y referir. Entonces, las personas no profesionales, los compañeros de trabajo, los compañeros de clase, ¿no? Lo pienso en una familia, que empecemos a identificar estas señales de alarma que nos decía la doctora Santillán. Lo pienso en mis grupos de clase. Yo doy clases en las carreras de nutriología y psicología y llego a tener más de 60 alumnos. Entonces, aun cuando mis intenciones pueden ser de estar al pendiente de ellos, porque también funjo el rol de tutora de clase, pero es probable que de repente no me dé cuenta y por qué alguien empezó a dejar de asistir. Mm-hmm. Solo fue desinterés, solo ese día no acudió, o tal vez es que lleva varias clases sin asistir, ¿no? Entonces, el que otros compañeros tengan esta información nos puede ayudar a, lo veo, ¿no?, como si fuera un camino, pues abrir esa brecha para que esta persona no se quede en una situación de riesgo o de anonimato en donde pues esté cursando con esta condición. Otro elemento que hace difícil esto es que sigue, a pesar de la información, sigue siendo complejo el querer escuchar a alguien que nos dice que desea terminar con su vida. Y sobre ese punto, tal vez no es sobre toda la vida, a lo mejor es sobre ese momento, bajo esas, uh-huh, condiciones, que la vida así puede que no parezca algo muy deseable. Y en el personal de salud también pasa algo muy particular. Y a veces el personal de salud consideramos que no lo necesitamos o no nos han entrenado para también pedir ayuda. Entonces, eso en unidades multidisciplinarias como Iztacala y Zaragoza, que formamos psicólogos, médicos, enfermeros y demás, pues ellos están preparados para atender a otros y cuidar la vida de otros, pero no para asumirse como personas vulnerables, porque también traemos otras culturas que vienen del hospital, en donde el mejor formado pues es el que aguanta más. Y entonces nos encontramos estos casos en donde en silencio los chicos están viviendo la autolesión, la sobremedicación, o múltiples intentos también de suicidio, ¿no? Uh-huh. Y bueno, pues las estrategias, al menos en Zaragoza tenemos anécdotas en donde tres chicas se dan cuenta que su amigo empieza a regalar sus pulseras, tenía cuatro pulseras muy preciadas, y él empieza a heredar las pulseras, a ceder el rol de jefe de grupo, que era algo que lo obligaba a ir a clases, y pues se dicen, algo aquí está pasando. Uh-huh. Y entonces con engaños, ¿no? Pero lo llevan al servicio. Y bueno, no fue con engaños que recibió la atención, fue con su pleno consentimiento, pero el hecho de que ellas supieran esas señales, ¿no?, de que dijeran, no se quedaran calladas y pidieran apoyo a una persona especializada, pues creo que el poder hacer más de esto va a permitir que las personas que requieren esa atención lo hagan. Entonces, esto implica también psicoeducación a la población en general que permita poder hablar del tema abiertamente.
4: Así es, hablar del tema abiertamente y como cada quien lo puede sentir, porque pues están varias leyes que tienen que discutirse también. Por ejemplo, está la ley Trascender o el cuando se habla de eutanasia, que es algo muy diferente. Exacto. Porque hay una razón muy poderosa que incluso pues médicamente se puede asistir a la persona por alguna situación en particular que tiene más que otra cosa que ver con pues el sufrimiento que puede estar pasando la persona por un tema de enfermedad. Pero hay también pues quien planea su despedida, su muerte. ¿Qué tanto tiene una persona? Yo sé que atravesamos aquí un tema también quizás moral y ético respecto al derecho que tienen las personas también por alguna razón poderosa para ellas mismas, que quizás para nosotros no puede haber nada poderoso que le haga quitarse la vida, pero cada quien tiene una forma de entenderlo. ¿Cómo también abrirnos a este tipo de diálogos y tratar de evitar? Porque aquí estamos hablando de la prevención del suicidio. ¿Pero qué nos pueden decir en este ámbito,
3: doctora? Sí, qué bueno que se hace esta precisión, porque cuando alguien tiene una enfermedad grave con mal pronóstico, en algunos países está legislado este derecho, ¿no?, a la muerte digna. Acá en suicidio tenemos dos trayectorias. Una muy impulsiva, que puede escalar en minutos, y que entonces justo no es que tenga una enfermedad grave, es un momento, una emoción muy intensa que hace que piense o que no tenga otra solución más que morirse. Pero esta otra trayectoria, que más bien cursa por primero una ideación pasiva, me gustaría morir o dormirme y no despertar, tal vez mi familia estaría mejor sin mí o yo dejaré de sufrir, y que va avanzando poco a poco a planear, a instrumentar, buscar dónde, cuándo, con qué fecha. Eso nos da tiempo a poder detectar a la persona, canalizarla. Y en el modelo de guardianes que trabajamos en la FES Iztacala, siempre tenemos estas preguntas, porque las juventudes tienen esta necesidad de que se refuerce su autonomía, su independencia, su libertad. Y un guardián o una guardiana no va a ir, no lo va a forzar, no lo va a regañar, no se va a asustar. Reconociendo esta autonomía e independencia, le invita a, al menos, posponer la decisión hasta haber hablado con un profesional de la salud, hasta haber permitido que la emoción, que puede ser 3 segundos, 10 segundos, 3 semanas, se reduzca para poder, como decía la doctora, tomar una decisión informada, poder abrir. Hay un autor que habla de un modo suicidio, como el teléfono que se cierra, ya no puedes ver el chat, no puedes ver internet, y tienes esta capacidad para resolver problemas limitada, y que entonces una vez que baja la emoción o cuando has hablado con un profesional que te puede orientar, tal vez se trate de la punta del iceberg, puede ser un episodio agudo de ansiedad, de estrés, les decía yo, de otra cuestión grave que puedes intentar medicar con alcohol o con sustancias, pero que eso te puede permitir justo a respetar su individualidad, pero posponer la decisión, porque lo más probable es que sea una decisión en la emoción del momento y no se decide desde la libertad, se decide desde el enojo, la frustración, la tristeza o la desesperación.
4: Una emoción mal canalizada que pueda ser, así es, ¿no? También escuchaba parte de lo que comentaban, de pronto, pues situaciones que pueden prevalecer en algunos casos de suicidio, como el abuso sexual, el bullying. Ahora tenemos un elemento muy importante que son las redes sociales y que mucho se comunica por ahí. De pronto, pues hay incluso prácticas de riesgo entre jóvenes. ¿Qué tanto puede afectar también vivir en un mundo donde, pues es un mundo ideal de pronto todo esto que nos presentan las redes, las mujeres, hombres perfectos y demás, y cuando alguien no se siente al nivel de esa perfección, pues pueda tener situaciones? Sobre todo pienso en los más jóvenes que todavía no tienen esa madurez y que no tienen esa posibilidad de decir, bueno, esto pasa en las redes, pero en mi vida real, ¿qué hay? ¿Cómo ligar estos temas,
5: maestra? Pues creo que son áreas de oportunidad. Ahora que se habla todo esto sobre regular el tiempo en pantalla, sobre todo porque se promueven mucho estos ideales de éxito en los hombres, ¿no? Y en las mujeres también, acerca de la belleza, acerca del peso, la talla, y ahora que tenemos más esta influencia, por ejemplo, de series coreanas, y entonces a veces no entendemos, ¿no?, estas condiciones que son genéticas sobre los cuerpos y sobre situaciones que yo siempre les digo,
0: pues nadie decide cambiar la talla de su pie de un día para otro, ¿verdad? No es como que me gustaron estos tenis y entonces ya los quiero ahora en esta talla. Nadie cambia el tamaño de su pie, pero parece que sobre nuestro cuerpo sí nos han dicho que podríamos hacer cosas así, ¿no? A nuestro antojo. Y entonces eso puede generar una problemática muy compleja, porque además el algoritmo de cada quien nos ofrece más de eso que pues nos va a mantener ahí, pero no necesariamente tiene que ver con esta posibilidad de ser crítico sobre el contenido, de saber identificar qué es real de lo que no lo es. Y en el caso del suicidio, qué bueno que tocamos este punto, porque es un ámbito en el cual hay mucha estigmatización. Hace a principios de año, recuerdo, sobre la calzada Ignacio Zaragoza, a la altura más o menos del Metro Agrícola Oriental, estaba una joven en una situación de crisis, había personal policíaco auxiliándola y bueno, pues esta situación de grabar con el celular todo lo que nos pasa por enfrente, pues me encontré con las imágenes en donde personas incluso conocidas retuiteaban, transmitían, compartían el video, y muchos de los comentarios pues eran acerca de juzgarla, ¿no? Estaba haciendo tráfico. En ningún momento se hablaba sobre validar el sufrimiento y tratar de entender qué circunstancias llevarían a alguien, porque nadie se despierta planeando un miércoles a las 7 de la mañana subirse al puente para fastidiarle la vida a nadie, pero esa es la manera en la que a veces estamos viendo el suicidio. Y situaciones así se ven en el metro, y entonces todos esos comentarios pues no favorecen a que personas que se encuentren en la misma circunstancia se animen a decir: yo también me estoy sintiendo igual y realmente yo también estoy pensando en hacer algo similar o demás. Entonces creo que una forma de cambiar la narrativa tiene que ver también con no compartir esos contenidos que estigmatizan a las personas y que sostienen la narrativa en donde el suicidio es algo de lo que nos podemos burlar o de lo que no tomamos en serio. Compartir mejor números de emergencia, activar redes de apoyo y yo lo diría en letras mayúsculas y lo volvería a repetir, validar el sufrimiento de esa persona aun cuando no comprendamos su comportamiento, ya que para eso justo vendrán las intervenciones posteriores, porque tal vez incluso la persona en ningún momento de su vida planeó pasar esa circunstancia. Porque después de eso también viene el acoso o el bullying de haber estado en las redes sociales y después en los medios de comunicación, en donde puede que tampoco haya este cuidado, aunque existen lineamientos para el tratamiento de esta información en redes. Entonces, es un tema en el que necesitamos más trabajo.
4: Así es, mucho más trabajo, y pues sí, muchas veces en vez de que ayudemos, nos ponemos a grabar un video que va a perjudicar más a la persona de lo que le puede ayudar. Muchas gracias, maestra. Y bueno, también hablaban, por ejemplo, de estas autolesiones no suicidas que pueden llevar a cabo también muchas y muchos jóvenes, sobre todo. Creo que hay una edad también ahí donde pues hay un sufrimiento, dicen: no me quiero quitar la vida, pero me estoy haciendo daño. ¿Esto cómo entenderlo también?
3: Sí, y creo que hay muchas más mujeres donde se conocen estos datos en comparación con hombres, pero también quiero hablar un poco de la brecha de género. Las autolesiones no suicidas pertenecen generalmente a personas que tienen dificultades para regular las emociones. Entonces, cuando una persona se siente con mucho enojo, mucha culpa, se siente vacía, se siente abandonada, se quema, se corta o se pega a sí misma en un intento de autoinfligirse dolor para no sentir el dolor externo. A veces nos cuesta trabajo cómo es posible que alguien se corte para sentirse mejor, pero ese cerebro, cuando está realizando un corte, cuando está viendo el dolor o cuando no siente nada para sentirse viva, hace estas conductas. Es un estilo de afrontamiento muy particular y que merece atención, que yo creo que es muy importante no minimizarlo, no ignorarlo, no atribuirlo a que es una moda y que va a pasar con el tiempo, que es una cuestión de la adolescencia, porque podría ser justo un factor de riesgo para un intento de suicidio en el futuro. Y decía yo que también los hombres tienen este tipo de conductas. Sin embargo, pues hay un tema muy importante de la brecha de género, ¿no? Los hombres, desafortunadamente, el INEGI publicó anoche las estadísticas, es muy preocupante que 5 veces más mueren los hombres. Y tal vez también se autolesionan, consumen sustancias, mueren en el primer intento porque usan métodos más letales. Y de pronto, históricamente, se ve más a las mujeres, ¿no?, que hacen cosas y que quieren llamar la atención, ¿no? Entonces, creo que también hay que estar atentas a por ejemplo, médicos o médicas o compañeros podemos notar, porque a veces las esconden, a veces las realizan en lugares que no son tan visibles en algunas partes del cuerpo, pero si tú juegas en un equipo de fútbol, si tú estás revisando a un paciente y lo notas, creo que es momento de abrir la conversación. Y los hombres son una población que nos interesa muchísimo.
1: Muy bien, muchas gracias. Bueno, pues muy rápidamente, porque se nos acaba el tiempo, un mensaje final quizás previo a este Día Mundial de Prevención del Suicidio que nos quiera dejar, maestra, también en estas posibilidades siempre que hay, pues de apoyarse en alguien más.
5: Sí, pues que hablar del suicidio no siembra la idea a nadie, al contrario, normaliza una situación que debe preocuparnos a todos y abre la brecha para la comunidad. Entonces, pues hablemos de suicidio.
1: Muy bien, muchas gracias. ¿Con qué se despide, doctora?
3: Todas y todos podemos ser guardianes para la prevención.
1: Muy bien, pues muchas gracias. Les agradezco mucho a las dos su tiempo, su disposición por venir a los micrófonos de nuestra universidad a hablar de un tema tan, tan importante que pues tenemos la posibilidad quizás de ayudar, de apoyar todas y todos de alguna manera, ya sea siendo guardianes, de hacer, digamos, visible una situación para que las personas puedan recibir ayuda. Muchas gracias.
5: Gracias.
1: Gracias a la doctora Carolina Santillán Torres por estar aquí y gracias, maestra Enriqueta Cecilia Rueda Bolaños.
5: Gracias.
1: Muchas gracias. Pues ya prácticamente son las 2:00 p.m. Vamos a hacer un corte y regresamos a la segunda hora de Prisma RU.
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2: La Facultad de Química de la UNAM organiza la conferencia Los quesos mexicanos tradicionales, la química y la microbiología, que será impartida por la doctora Mari Carmen Quirasco Baruch. La cita es mañana jueves 10 de septiembre en punto de las 13 horas en el Auditorio B de la Facultad de Química de la UNAM. El Centro de Investigaciones sobre América Latina y el Caribe de la UNAM organiza la conferencia La trata de personas y su afectación en niñas, niños y adolescentes, proceso de exterminio en el sistema neoliberal, que será impartida por la doctora Gabriela Ruiz Serrano, mañana en punto de las 12 del día en el Auditorio Leopoldo Sea de la Torre 2 Humanidades. El próximo 19 de septiembre se llevará a cabo el segundo simulacro nacional y la UNAM se suma a este importante ejercicio de prevención, por lo que se invita a la comunidad universitaria a participar activamente. La colaboración de estudiantes, académicos, personal administrativo y visitantes es fundamental para fortalecer la cultura de la prevención, fomentar una respuesta organizada ante emergencias y contribuir a la construcción de espacios más seguros para todas, todos y todes. Recuerda, el próximo 19 de septiembre en punto de las 12 del día se llevará a cabo el segundo simulacro nacional. Para Prisma RU, Daniel Olivares Aranda.
3: Queridos amigos melómanos de Prisma RU, soy Ludwig Carrasco, el director artístico de la Orquesta Sinfónica Nacional, y les quiero comentar un poco de lo que estamos preparando en esta segunda mitad del año antes de nuestra temporada de conciertos. Tenemos el viernes 11 a las 8 de la noche la final del concurso de piano Angélica Morales, donde la Orquesta Sinfónica ya es la orquesta residente para esta final, y estamos emocionados también de conocer a estos tres talentos mexicanos que estarán compitiendo en esta ocasión.
4: Bien, pues estamos de regreso aquí en Prisma RU, ya en nuestra segunda hora, y quisimos abrir hoy esta segunda hora con una felicitación al programa Consultorio Fiscal. Decíamos al inicio, cumplen hoy 39 años, y ustedes los pueden escuchar en AM, en 860, los miércoles de 12 a 1. Y bueno, nos acompaña hoy para hablarnos muy brevemente de lo que significa pues este programa el maestro Alfonso Ayala Rico, el secretario general de la Facultad de Contaduría y Administración de la UNAM. ¿Qué tal, maestro? Bienvenido. Muy buenas tardes.
5: Muchísimas gracias y un saludo para toda la audiencia.
4: Pues muy rápidamente, la importancia de este programa para quienes nos están escuchando, ¿qué es lo que se puede descubrir o qué, cómo le puede ayudar a mucha gente este programa?
5: Claro que sí. Bueno, el día de hoy es un día muy particular porque el día de hoy se cumplen 39 años de la primera emisión que tuvo nuestro programa un 17 de septiembre de 1987, y lo que se buscó, este fue un parteaguas realmente donde se pudo tener ya una real vinculación con la sociedad mexicana, brindándoles un servicio especializado de asesoría en temas que a veces son complicados para la gente como es el fiscal, y a través de la radio, particularmente el programa de radio, el gran beneficio que tiene es que puede llegar a rincones donde la tecnología incluso aún todavía pudiera no estar llegando de una manera integral, y poderles brindar a las personas, a nuestra sociedad, brindarles este servicio y ellos tengan acceso a una asesoría fiscal como tal. No solamente tenemos radio. Radio es una parte importante, sí. Pero también tenemos Consultorio Fiscal Televisión, la revista Consultorio Fiscal, que se emite de manera quincenal, donde se vienen diversos artículos, y tenemos un programa de asesoría fiscal gratuita, donde ahí sí ya la orientación es persona a persona. Acuden a nuestras instalaciones y expertos y alumnos también que están haciendo su servicio social pueden brindar asesoría personalizada a cada una de las personas. Entonces, por eso es un motivo de gran orgullo para esta facultad contar con un programa de radio y en un esquema de vinculación directa con la sociedad para brindarle un beneficio como tal. Ese es el motivo por el cual estamos el día de hoy aquí en Radio UNAM de plácemes. Estamos festejando 39 años de éxito. El día de hoy tuvimos como conductor a nuestro querido fiscalista Abraham Levy Alcántara, que es una persona que está fuertemente trabajando en nuestro esquema, y nuestro

0: nuestros expertos invitados fueron la jefa de la licenciatura en contaduría, uh-huh. que ella es especialista en fiscal, uh-huh. Gloria Arévalo, estuvieron hablando sobre temas muy interesantes. Los invitamos, por favor, a que nos sigan a través de el 860 de la amplitud modulada todos los miércoles. Y estamos como facultad, el compromiso de nuestro titular, del doctor Armando Tomé, es seguir fortaleciendo el área de fiscal y brindando beneficios a nuestra sociedad.
1: Muy bien, pues yo le agradezco mucho, maestro Alfonso Ayala Rico, secretario general de la Facultad de Contaduría y Administración, porque este es un esfuerzo conjunto. Está aquí la radio, pero está también esta facultad que lleva a los radioescuchas, a las y los radioescuchas, a tener esta posibilidad de conocer más, de informarse sobre todo. Si tienen dudas, bueno, pues ahí este es el lugar idóneo donde pueden acudir. Consultorio Fiscal, miércoles de 12 a 1, 39 años. Felicidades a todo el gran equipo y a ustedes como facultad también. Muchas gracias.
0: Muchísimas gracias.
1: Bien, pues continuamos.
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0: Buenas tardes para todos ahí en Radio Universidad. Hoy el programa de Deyanira, que radió desde la Torre Latinoamericana. En ese momento quería yo hablarle, pero estaban muy ocupadas las líneas. Y también felicitarla, pero a la vez comentarles que tuve el honor de conocer la Torre Latinoamericana hace muchos años, cuando era yo morrongo o ayudante de carnicero. Llevé un pedido ahí a Muralto y tuve la oportunidad de lo que estuvieron radiando, lo que estuvieron comentando, yo tuve la oportunidad de disfrutarlo. Eso es básicamente pues el comentario, pero sobre todo la felicitación de que se le haya ocurrido radiar desde ahí, puesto que es un símbolo de Latinoamérica, por eso es Torre Latinoamericana. Soy Agustín Juárez, estoy en Tlaxcala, en una municipio que se llama Hueyotlipan, que significa por el camino grande, y me da mucho gusto estarlos escuchando siempre. Felicidades y muchas gracias por esas radiaciones.
1: Pues muchas gracias a nuestro radioescucha Agustín Juárez. Saludos hasta Hueyotlipan, en Tlaxcala. El Camino Grande nos dice que significa. Qué gusto poderle escuchar y, bueno, lo que nos platica un poco de haber conocido a la Torre Latinoamericana desde hace mucho tiempo. Y, bueno, pues parte todavía de lo maravilloso de que es la radio y que algún radioescucha, imagínate, desde Tlaxcala nos haya escuchado y se haya entusiasmado con esa transmisión que hicimos desde la Torre Latinoamericana, que ya transmisión histórica, no hace mucho tiempo, hace apenas algunas semanas. Javi Ramírez, ¿cómo estás, Javi? Buenas tardes.
2: ¿Qué tal, Deya? Muy buenas tardes. Sí, ya 2 semanas, me parece, de esa transmisión. Pero te saludo a ti y saludo a toda la audiencia que nos escucha en el 96.1 FM a través de su dispositivo radiofónico predilecto.
1: Uh-huh. Bueno, pues adelante. ¿Quién nos saluda en X?
2: En X, ¿qué te parece si empezamos por ahí en esa ocasión, igual que lo hacemos todos los días? Que recuerden, estamos como @PrismaRU. Tenemos saludos para Juan Stack, para Guillermo, que nos envió 2 enlaces para 2 videos que estaremos viendo próximamente para ver si debatimos entre nosotros mismos o no. Ahí dependemos mucho de qué sea el tema. También saludos para Armando Cruz, Manelex, Yolanda Rodríguez, Daniel Albarrán, Aldo Tomis, quien ya nos mandó aquí un Jay, en el momento en el que pusimos de lo que se hablaría el día de hoy, nos mandó aquí un GIF de los Minions emocionados por las temáticas.
1: Muy bien.
2: También saludos para La Rata Chilanga, Vinculación UNAM, para Rosario Durán, Patricia León, Carmen Valencia, quien nos pone: buenas tardes, cierto que actualmente hay poca empatía para muchas circunstancias. Bueno, eso en referencia a lo que se acaba de tocar en la mesa de análisis. Y Patricia nos pone: el paquete económico 2027 no incluye un incremento en el impuesto a la cerveza como ha aparecido en noticias, ¿verdad? Pues de momento tendríamos que checar muy bien ese monto, si es que existe o si no, porque muchas veces posiblemente se aparezca como engañoso o no. Entonces habrá que checarlo muy bien.
1: Así es, sí, para no dar una información ahí equivocada o alguna situación. Yo vi las informaciones previo y decía, la cerveza podría pagar más de impuestos tras 46 años, pero bueno, vamos a dejarlo ahí a los expertos a preguntarles y que nos conviden de esa información.
2: Efectivamente. ¿Qué te parece ahora, Díaz, si nos vamos a Facebook?
1: Vámonos a Facebook. Raquel Bárcena, saludo. Gonzalo Valdés Medellín y Brenda Cheros Loaiza, que nos dicen: magnífica mesa, excelente. La editorial también nos dice: la editorial Ariadna ha publicado el libro Que nadie siga el ejemplo, de la escritora, periodista, editora y pedagoga Catalina Miranda. Es un libro sobre la prevención del suicidio en jóvenes, con un esquema didáctico muy organizado para todo lector. Lo recomiendo ampliamente. Se puede conseguir en la página de Editorial Ariadna, googleando. Saludos, muy buen programa como siempre. Muchas gracias. Gracias aquí que nos acerca esta posibilidad. Brenda, Raúl Alberto Hernández Maldonado también, muchas gracias, que por aquí está. Gonzalo Valdés Medellín, a nuestros amigos del Puex UNAM. A Erandi Amanecer, muchas gracias, Erandi, también siempre presente en esas transmisiones. A la doctora Mariela Díaz Sandoval, Gonzalo Valdés también, muchas gracias. David EU, Olga Villi, muchísimas gracias también aquí por por sus comentarios. ¿Qué hay en Instagram?
2: En Instagram tenemos ya algunos saludos y mensajes para varias personas. Y Eduardo Mendoza nos envía aquí un saludo y dice: les deseo un excelente miércoles desde Morelos. Fundamental tratar el tema del suicidio en todas sus múltiples aristas. La que veo se le da poca atención es la que tiene que ver con el entorno comunitario y lo hostil que puede ser la desesperanza y desesperación de verse invisibilizado e ignorado por parte del entorno social. Bien puede llevar a desear quitarse la vida. Y también nos envió una reflexión ya muy personal, entonces, para no tocar temas que puedan dañarlo a él, si es que no se llegara a hablar de cierta forma, ya lo leeremos aquí y lo comentaremos y te lo haremos llegar a ti, Eduardo, por medio de un mensaje privado.
1: Y pero lo mismo, también, sí, decías.
2: Sí, iba a decir de los mensajes, pero adelante.
1: Que lo mismo para Brenda Cheros Loaiza, que nos pide que le recomendemos literatura para jóvenes o para los papás de jóvenes que han tratado de suicidarse, así como centros de ayuda. Y bueno, pues le preguntamos a nuestras expertas y con muchísimo gusto. Sí.
2: Y ahora en los saludos veloces tenemos a Tania, a Flores, Martín, Saúl Cervantes, Sebas Pavón y, como dije, Eduardo Mendoza.
1: Muy bien, perfecto. Pues muchísimas gracias y gracias a todas las personas que nos están escribiendo. Gracias, Javi. Nos escuchamos mañana otra vez.
2: Claro que sí, Dilla. Muchas gracias.
1: Y por lo pronto nosotros continuamos con información. La inteligencia artificial tiene una evolución dinámica y su reto es la regulación. Mi compañera Cristina Godínez con la información.
3: Buenas tardes, Deyanira. Un saludo para ti y para el auditorio de Prisma RU. En México, la regulación de la inteligencia artificial debe ser regional y alineada con América del Norte. Subrayó el coordinador general del Consejo Coordinador de Inteligencia Artificial de la UNAM, Pablo Pruneda Gross, al participar en el coloquio IA y el reto de su regulación. Señaló que se requiere una normativa que realice evaluación de riesgos con métricas y criterios aterrizables, que esté respaldada por estándares técnicos a partir del algoritmo y se base en incentivos antes que en sanciones.
4: Hoy vemos una tecnología que ha evolucionado de manera impresionante en los últimos años y que tiene una evolución dinámica tan importante que el principal reto es cómo regulas algo que se te escapa de las manos. Que cuando empiezas a tratar de entender sus implicaciones, pues sale la siguiente versión y te cambia todos los paradigmas y todas las partes fundamentales de análisis.
3: Como país miembro de la OCDE, nuestra nación adoptó los principios sobre la IA, que son sistemas seguros, robustos, justos y confiables, que respeten el crecimiento inclusivo, derechos humanos, transparencia y rendición de cuentas.
4: Este reto de regular la inteligencia artificial es el reto más grande al que nos hemos enfrentado como especie humana en la historia del derecho. Nunca nos habíamos enfrentado a un fenómeno tan complicado para regularlo como este. Y entonces los dilemas, pues, ¿son cuáles? Una tecnología que nunca otra tecnología había evolucionado con la rapidez con la que evoluciona esta cosa. Lo que decíamos hace 2 años es prehistoria, ya no se puede decir, ya caducó. ¿Cómo regulas algo que tiene esa dinámica? Las aplicaciones de inteligencia artificial impactan todos los aspectos de la vida humana. Entonces, todas las ramas del derecho están retadas a renovarse, a replantearse frente a la inteligencia artificial. ¿Cuál es el dilema de la regulación? Lo que hemos tratado de entender es que tendríamos que generar mecanismos de gobernanza basados más en principios que en reglas fijas y principios flexibles que se puedan adaptar.
3: Deyanira, este es mi reporte. Buenas tardes.
1: Gracias, Cristina. Buenas tardes. Vámonos ahora a la sección de Sustenta. Asegura investigadora universitaria que al desechar aceite de cocina usado en las coladeras, este se mezcla con residuos orgánicos formando tapones que provocan inundaciones. Hoy en Sustenta, Daniel Olivares complementa la información de Espumita, propuesta universitaria creada a partir de grasa comestible. Adelante.
5: Sustenta, sustenta. Innovación universitaria en pro del medio ambiente.

0: ¿Qué haces con el aceite de cocina que queda en la sartén después de cocinar? Algunas personas lo reutilizan hasta que se termina y otros lo tiran al drenaje. Sin embargo, según la Secretaría del Medio Ambiente de la Ciudad de México, ambas acciones repercuten tanto en la salud humana como en la ambiental. La doctora Alejandra Chávez Rivero, académica e investigadora de la FES Zaragoza, asegura que un litro de cocina desechado en la coladera contamina 40.000 litros de agua.
1: Sí, fíjate que nuestro proyecto tiene un impacto social alto porque parte de nuestros objetivos era hacer la difusión de la correcta gestión de este aceite usado, porque el aceite generalmente las personas en sus hogares pues tienen la tendencia a desecharlo por los drenajes. Cuando la grasa, ya sea animal o vegetal, se combina con los residuos orgánicos o con plásticos, forman pues unos tapones que provocan inundaciones. Acá en la FES Zaragoza la principal problemática que tenemos pues es esta cuestión de que cuando llueve nos inundamos bastante. Lo que nosotros hacemos es dar la difusión no solamente en la FES Zaragoza, también en escuelas y centros comunitarios como Pilares, para que las personas hagan esta labor de entregarnos su aceite para transformarlo en jabón y nosotros se los regresamos de esta forma. Aparte de eso, pues un solo litro de aceite puede contaminar hasta 40.000 litros de agua. Lo que pues este proyecto hace es dar la difusión para evitar esta contaminación, sobre todo del agua pura, ¿no?
0: La relevancia de espumita radica en su impacto ambiental, ya que evita la contaminación del agua con una disposición adecuada del aceite. En México, se consumen grandes cantidades de alimentos fritos y esos residuos terminan, en su mayoría, en las coladeras. La doctora Alejandra Chávez nos habla de los beneficios ambientales de espumita frente al jabón convencional.
1: Espumita se le conoce como, al provenir de una reacción de saponificación, pues al producto se le conoce como un jabón real, porque generalmente los jabones líquidos se tienen que llamar detergentes, porque pues no están hechos a partir de ácidos grasos. Y estos jabones comerciales muchas veces están elaborados a partir de tensoactivos sintéticos que contienen fosfatos. Los fosfatos contribuyen a la eutrofización. ¿Qué es la eutrofización? Pues que cuando existen fosfatos o nitrógenos en el agua, produce el crecimiento de algas nocivas. Por ejemplo, pues el sargazo, ¿no? Si bien los detergentes no son la principal pues problemática del sargazo, sí contribuyen mucho pues a este contaminante, que es el crecimiento de algas. Y pues espumita, al ser un jabón real que proviene de ácidos grasos, pues en la naturaleza se encuentran ciertas enzimas que lo pueden degradar, por lo tanto se le considera a todos los jabones saponificados como productos biodegradables, ya por su naturaleza.
0: En un inicio, la doctora Alejandra Chávez y su equipo de trabajo desarrolló jabón sólido en forma de garritas de puma y posteriormente encontraron la formulación para convertirlo en líquido.
1: Sí, al momento tenemos tres presentaciones ya. La primera pues es la barra en forma de garrita, que es la que pues se han visto en las fotografías y en las noticias. Ese principalmente lo usamos para la difusión. Cuando vamos a eventos, a ferias de la ciencia, pues lo regalamos en forma de barrita. El líquido pues es para el suministro de los baños. Y ahorita tengo una alumna tesista, Lupita. Ella está desarrollando su tesis en la estandarización de jabón de ropa, porque muchas personas de ahí del campus a las que les regalamos jabón en barra nos comentaron que lo usaron para lavar su ropa y que les gustó mucho, o sea, que la dejó muy limpia. Y pues yo comentándolo con mi alumna, le digo, oye, ¿por qué no hacemos la estandarización pues ya de un jabón para ropa? Y pues sí, ya tenemos esas tres presentaciones. Para jabón de trastes, pues simplemente sería igual hacer la estandarización, pero pues ahora sí que los comentarios, nosotras nos basamos mucho en los comentarios. Dejamos códigos de barra para que dejen sus opiniones y pues era muy recurrente esto de que lo usaban para jabón de ropa, como jabón de ropa. Entonces por eso salió la tercera presentación y pues ahorita es el primer comentario que nos hacen de jabón de trastes. Pero pues lo tomaremos en cuenta ya después, a lo mejor en un futuro podemos generar también esta presentación.
0: Por el momento el jabón espumita aún no está a la venta, pero se planea alcanzarlo en un futuro. Así lo detalla la doctora Alejandra Chávez.
1: Las redes sociales en las que nos pueden encontrar, porque pues justamente ahí estamos publicando los eventos que realizamos y pues seguramente ahí vamos a publicar cuando ya podamos venderlo o comercializarlo. En la red social donde tenemos el equipo de investigación es en Facebook. En Facebook nos llamamos Ingeniería Química Verde y Sostenibilidad. En TikTok nos llamamos Espumita UNAM. Y en YouTube tenemos el canal de difusión Tus Profes de Cabecera. Entonces en estas tres redes son las que principalmente publicamos los avances y los eventos en los que participamos, por si quieren pues ir a visitarnos o ya cuando se pueda vender el jabón, pues ir a adquirirlo para apoyar la iniciativa, pues también son bienvenidos todos.
0: Si tienes alguna duda o comentario, lo puedes compartir a través de las redes sociales de Prisma RU o mi cuenta de ex, @DanielMediosTV. Para Radio UNAM, Daniel Olivares Aranda.
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5: 2:24 PM. Quiero darle la bienvenida a el maestro Jorge Alberto Arriaga Medina, que es coordinador ejecutivo de la Red del Agua de la UNAM. Maestro, bienvenido, muy buenas tardes.
6: Hola, bienvenida, ¿cómo estás? Buenas tardes.
5: Muy bien, muchas gracias. Y también a la maestra Mari Carmen Morales, de la Embajada de Suecia en México. Mari Carmen Morales, bienvenida, muy buenas tardes.
7: Hola, muy buenas tardes, Deyanira.
5: Y bueno, es que les queremos hablar de la serie Tejedoras de Agua, un podcast documental en 3 episodios sobre amistad, origen y el poder de las ideas locales para transformarlas en realidad. Es una producción de la Embajada de Suecia en México, AstraZeneca y Oronda Studio. Y bueno, pues nos van a platicar de ello porque pues aquí en nuestra emisora se podrá escuchar este podcast. Maestro, en principio le preguntaría pues sobre este proyecto, que nos hable un poco de él, por favor.
6: Sí, muchísimas gracias. Este podcast surge como contar la historia de Shani y Rosa, que fueron las ganadoras en 2024 del Premio Nacional Juvenil de Agua, que es una iniciativa justamente de la Embajada de Suecia y que desde la Red del Agua de la UNAM y el Centro Regional de Seguridad Hídrica tenemos la fortuna de apoyar en su realización. Shani y Rosa no solo ganaron el Premio Nacional Juvenil del Agua, sino que representaron a México en el que se conoce como el Premio Nobel Juvenil del Agua, en Estocolmo, Suecia, y ahí también ganaron el Diploma de Excelencia. ¿Por qué lo ganaron? Porque presentaron un proyecto para tratar las aguas encintadas de su comunidad, que es una comunidad indígena zapoteca en Oaxaca. Y entonces están ocupando esta agua para justamente el riego de hortalizas.
5: Muy bien, bueno, pues muy interesante. Y Mari Carmen, gracias maestro. Mari Carmen Morales, este podcast se va a transmitir mañana, el próximo 17 y el 24 de septiembre, jueves, que me gustaría que nos platicara un poco también de lo que, pues el impacto que pretenden con los radioescuchas, un poco también que nos platique de este podcast, por favor.
7: Sí, claro, muchas gracias. Bueno, a partir de la historia de Shani y Rosa, vimos que valía mucho la pena contarla y así como mencionó Jorge, surgió el podcast. Este podcast es documental de 3 episodios que busca contar no solamente su proyecto, sino también quiénes son ellas, su amistad, sus raíces y su comunidad. Y además este podcast tiene una producción con un fuerte componente de Suecia, ya que, como mencionaron, participa la Embajada de Suecia en México, junto con AstraZeneca, que es una empresa sueca, Oronda Studio, que también tiene capital sueco, y también, además de transmitirlo en la radio UNAM, muchas gracias, se transmite en Spotify, que es una plataforma nacida en Suecia.
5: Muy bien, bueno, pues muchísimas gracias también, y yo quisiera remarcar esto, que Tejedoras de Agua pues se va a transmitir este podcast sobre el trabajo de estos dos jóvenes adolescentes zapotecas que obtuvieron este primer lugar en el Premio Juvenil de Agua 2024, que ya nos mencionaba el maestro, un premio que promueve la Embajada de Suecia, también entre otros. Y bueno, pues ahí está esta posibilidad para que podamos escucharlo. Maestro Jorge Alberto, ¿algo más que nos quiera comentar de este acompañamiento, este podcast, este producto, digamos, que mucha gente puede escuchar?
6: Sí, estamos muy orgullosos, no solamente de Shani Rosa y de su historia, que es muy conmovedora y es una gran historia de éxito y de inspiración que realmente queremos que mueva a muchas juventudes, no solamente para inscribirse en el Premio Nacional Juvenil del Agua, sino para que veamos de manera real el poder transformador de la ciencia con las comunidades, que creo que eso es lo más bonito de este podcast.
5: Muy bien, muchas gracias. Y bueno, cerramos también con Mari Carmen Morales. ¿Algo más que nos quiera comentar, Mari Carmen, sobre el podcast, sobre ese trabajo que se hace en conjunto con la Embajada de Suecia en México?
7: Sí, claro. Aquí quiero resaltar que también Suecia tiene esta agenda de valores, que por eso impulsa este premio, para transmitir los valores a los jóvenes y que se conviertan en embajadores del agua. Entonces, el fin del podcast era no solo que se quedara en que ya ganaron el premio, sino darle continuidad a esta historia y para que juntos, entre la academia, las empresas y el sector privado, podamos impulsarlas y apoyar a los jóvenes y que ellas sean una inspiración para otros jóvenes de todo México.
5: Muy bien, pues muchísimas gracias a los dos. Solamente quiero recordarle a nuestro público que serán a partir de mañana jueves 10, también el 17 y el 24 de septiembre a las 10 de la mañana, que se va a transmitir aquí en Radio UNAM por el 96.1 de FM. Y ya nos decía también Mari Carmen que hay un espacio para escucharlo en Spotify. Así que a ambos les agradezco mucho esta posibilidad, esta oportunidad que nos dan para hacer visible este podcast documental en 3 episodios, Tejedoras de Agua, de qué trata, cómo se llegó aquí a Radio UNAM y la historia que hay detrás. Muchísimas gracias, maestro Jorge Alberto Arriaga Medina.
6: Muchísimas gracias a ti, Deyanira, y a Radio UNAM por hacer esto posible.
5: Y gracias a Mari Carmen Morales, también de la Embajada de Suecia en México.
7: Muchísimas gracias.
5: Hasta luego y muy buenas tardes.
7: Igualmente.
5: Continuamos.
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5: Bien, y pues la UNAM, a través de la Filmoteca UNAM, mantiene abierta la convocatoria para que los estudiantes universitarios apasionados por el cine realicen su servicio social en Fósforo. Fósforo UNAM es la revista digital de crítica cinematográfica. Ya nos acompaña Mariana Ceja, jefa del Departamento de Vinculación de la Filmoteca de la UNAM. Mariana, bienvenida, buenas tardes. Se nos cortó ahí la comunicación. En un momento estaremos con ella porque este es un proyecto que surgió el año pasado tras la consolidación de más de 15 años de trayectoria del concurso de crítica cinematográfica Alfonso Reyes Fósforo, que convoca a una nueva generación de plumas jóvenes dispuestas a dialogar, por supuesto que les guste y se apasionen por el cine, a que pues analicen, escriban sobre el cine mexicano, sobre todo. Los seleccionados pues tendrán la oportunidad de colaborar en la redacción de críticas, la edición de material audiovisual, la gestión de contenidos de redes sociales, sino también, además de todo esto, podrán participar en un proceso formativo único que incluye un taller intensivo sobre crítica cinematográfica basado al 100% e impartido por un especialista en la materia. Y bueno, pues Mariana Ceja nos va a dar todos los detalles de todo esto, cuándo se tienen que inscribir, cuál es la fecha límite de registro para que pues este espacio conforme ya un equipo diverso de 6 integrantes de distintas licenciaturas. ¿Qué tal, Mariana? Bienvenida, buenas tardes.
10: Hola, buenas tardes. Muchas gracias por el espacio.
5: Gracias por estar aquí. Bueno, pues ya di algún contexto de todo esto de fósforo, pero cuéntanos qué, pues por qué esta invitación a personas que les guste el cine, que hagan su servicio social en fósforo. Cuéntanos.
9: Claro, sí. Bueno, pues se trata de un proyecto muy reciente en la filmoteca, pero que creo que a los estudiantes de las carreras participantes les va a interesar muchísimo saber que no solo se les va a capacitar con un mentor de la talla de Eric Estrada, ¿no? Uh-huh. En el tema de la redacción de textos y de crítica cinematográfica, sino que sus textos van a estar publicados en nuestro sitio, en la revista digital de Fósforo UNAM, es decir, van a tener siempre el respaldo de la universidad y bueno, eso también les va a servir para su portafolio profesional.
5: Así es, les sirve para su portafolio porque además, bueno, ¿hay algún tipo, qué tipo de habilidades buscan en estos perfiles para lograr conformar un equipo de trabajo diverso? Porque bueno, son distintas licenciaturas. Uh-huh.
9: Sí, son muchísimos las licenciaturas participantes, pero el objetivo es el mismo, que sean uh-huh. personas que tengan sensibilidad por el cine, que les guste estudiar, escribir sobre cine mexicano, particularmente, y eso, que les guste entender el fenómeno cinematográfico desde sus distintas aristas. Yo les invitaría a que exploren las 5 secciones que conforman la revista para que se den le den un vistazo al perfil de textos, ¿no? A las plumas que ya conforman la revista. Ya vamos, esta sería la convocatoria para tener la cuarta generación. Entonces, pues ya hay bastantes textos que les puede dar como eso, la perspectiva, la foto completa de cómo conformamos la publicación. Tratamos de que sea un número cada 2 meses, a veces si se logra, a veces es cada 3, pero bueno, van a estar ejerciendo lo que más les gusta, que es aprender sobre cine.
5: Muy bien, bueno, pues se escucha una idea, una gran idea en todo ello, así que bueno, pues ahí pongan par en oreja para que uh-huh. pues puedan repartir también esta información de voz en voz. ¿Y dónde pueden registrarse? ¿Dónde pueden acudir? ¿Cómo se inscriben?
9: Claro, el registro puede ser a través del sitio de la Filmoteca, filmoteca.unam.mx, o de revistafosforo.filmoteca.unam.mx. Ahí en ambos sitios están todas las bases de la convocatoria, las licenciaturas participantes. Deben saber que el periodo de servicio social sería de octubre de este año a mayo de 2027 y el cierre de la convocatoria es el domingo 20 de septiembre. Entonces yo les invito a que pues lo chequen de una vez y se registren.
5: Claro que sí. Bueno, pues ahí no hagan caso omiso a esto. Será muy importante en su formación porque además siempre se abren puertas profesionales, académicas, sí. Se hacen redes para jóvenes que forman parte de ese tipo de proyectos y como bien decías, con un gran conocedor de cine que es Eric Estrada, que aquí eventualmente también lo hemos tenido para pues crítica de cine, para que nos recomiende también algunas películas, series y más. Y bueno, pues una reconocida trayectoria, así que no pierdan esta oportunidad. ¿Algo más que quieras comentar, Mariana?
9: No, muchísimas gracias, solo invitarles a que participen. La verdad es que pocas veces puedes hacer el servicio social en una experiencia tan diversa, tan enriquecedora como esta. Entonces, pues creo que vale muchísimo la pena que lo tomen en cuenta.
5: Yo creo que sí vale muchísimo la pena. Muchas gracias, Mariana Ceja, gracias, que estés muy bien.
9: Hasta luego.
5: Bye. Hasta luego. Mariana Ceja es jefa del Departamento de Vinculación de la Filmoteca de la UNAM. Y nos vamos ahora a la información internacional a través de Radio Francia.
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0: miércoles 9 de septiembre. Bienvenidos al flash informativo de Radio Francia Internacional. En los controles nos acompaña Guillaume Buffet y este es un resumen de las noticias internacionales de la jornada. Comenzamos.
1: Jessica Brumek.
0: Egipto, Arabia Saudita y Qatar condenan los ataques iraníes de este miércoles contra bases estadounidenses en Jordania. Además, Teherán afirmó haber derribado 20 buques en el Golfo, mientras se recrudece el fuego cruzado con Washington luego de casi un mes en pausa. Los guardianes de la revolución anunciaron este miércoles también una nueva zona de exclusión cerca del estrecho de Hormuz que cubrirá partes del Golfo de Omán hasta el mar Arábigo. Continúa la conmoción en el arco político alemán tras la aplastante victoria de Alternativa para Alemania en las elecciones regionales del este del país este domingo. En una comparecencia frente al Bundestag, el canciller Friedrich Merz dijo que el partido de extrema derecha no obtendrá la mayoría en el país y criticó su retórica sobre la migración. Están promoviendo una limpieza étnica, apuntó Merz.
2: La palabra remigración no es más que un sinónimo de limpieza étnica, basada en el origen y el color de la piel. Si quienes trabajan en Alemania tienen que abandonar el país porque ustedes, la AfD, escriben remigración en sus pancartas, entonces los oficios y el sector artesanal en Alemania dejarán de funcionar. No podrá operar ni una sola residencia de ancianos, ni un solo hospital en Alemania y ningún restaurante podrá mantenerse en activo en el país. Ese sería el resultado de su política de remigración.
0: Era Friedrich Merz quien pospuso una conversación telefónica prevista para hoy con Donald Trump tras que el estadounidense felicitara a la AfD por su victoria. Bruselas intenta responder a la crisis de la vivienda y propone condiciones para restringir el alquiler de corta duración, como es el caso de Airbnb. La Unión Europea presentó este miércoles un plan para brindar bases jurídicas a las ciudades que busquen regular este tipo de rentas que representan apenas más del 1% en el mapa inmobiliario del bloque, pero que en ciudades como Barcelona, París o Nueva York pueden alcanzar el 20%. En Brasil, Flavio Dino, el juez de la Corte Suprema brasileña, ordena reintegrar al director de la Policía Federal que había sido suspendido solo un día antes por otro juez, André Mendonça. Una gota más en esta crisis sin precedentes en la justicia brasileña a menos de un mes de las elecciones presidenciales. Y en el abierto de Estados Unidos, el campeón vigente Carlos Alcaraz quedó eliminado a manos de Bill Shenton en la final más tardía en la historia del torneo. Hasta aquí las noticias en Radio Francia Internacional.
3: 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Dos de la tarde con 40 minutos. Vamos a la sección de Ciencia Real con Dulce García, el jarrón del temblor, evolución del registro sísmico en México, una conversación con el ingeniero Antonio de Jesús Mendoza del Servicio Sismológico Nacional. Adelante.
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5: Capítulo 2. El jarrón del temblor. También el agua recordó lo que fue cuando era dueña de este sitio. Tembló en los ríos. Tembló en las casas que inventamos en los ríos. Recogiste los libros de otro tiempo, el que fuiste hace mucho ante esas páginas. Juan Villoro.
6: Muy buenas tardes al auditorio de Prisma RU. Hoy continúo con el tema de la evolución del registro sísmico en México. El ingeniero Antonio de Jesús Mendoza, académico del Grupo de Trabajo del Servicio Sismológico Nacional, nos cuenta cómo fue que en la antigüedad se iban dando cuenta de estos movimientos de la Tierra.
7: Explorando mucho por querer, digamos que expropiar minerales, los geólogos de aquel entonces, que no eran geólogos, sino más bien eran filósofos que se encargaban de ciertas actividades, tenían esta encomienda y digamos que Zhang Heng tuvo la iniciativa y el buen juicio de buscar la posibilidad de tener algo registrado, algo digamos que para la prosperidad, saber a dónde llega este movimiento de la Tierra. Ellos en aquel entonces no tenían ni la más mínima idea de lo que eran las ondas sísmicas. No obstante, sabían que tenían un movimiento muy característico, que es este pequeño jaloneo que en ocasiones se siente con los sismos. Son muchas veces las ondas primarias en los sismos pequeños, esta primera onda sísmica que nosotros sí podemos percibir. Cuando son muy, muy cerca de nosotros, cuando son muy lejos, pues nosotros los percibimos con las ondas secundarias, que ya son las ondas bastante grandes. Entonces, ideo este jarrón. En medio tiene una masa, un diafragma, que lo que hace es moverse dependiendo de dónde venga esa vibración. Y la boca de cada uno de los dragones tiene una pelotita. Esa pelotita caía con respecto al movimiento que tenía incidencia sobre la masa y provocaba que el dragón soltara de su boca esa pelotita y caía sobre la boca de las ranas que se encuentran en la parte de abajo.
6: Unos jarrones con mercurio sirvieron como los primeros medidores sismológicos. Más adelante ya se empezaba a notar también los diferentes movimientos que podían darse en la Tierra, como lo es el oscilatorio. ¿Qué otra información tenemos sobre esto? Vamos a escuchar otra vez al ingeniero Antonio de Jesús Mendoza.
7: Estos jarrones eran de barro y se les ponía mercurio en la parte de arriba. Nosotros pensábamos que el invento anterior del filósofo chino era el inicio de lo que era este registro, con una parte compleja, en aquel entonces muy compleja, una parte mecánica. Este jarrón era un poco más sencillo. Se tenía que vertir mercurio en la parte de arriba, es lo que más se tomaba. No obstante, por muchos motivos de aquel entonces, también se les ponía un poco de agua y en la parte superior. Lo que pasaba es que las ondas sísmicas, al llegar en este jarrón en la parte de abajo, pero quedaba balanceado este plato sobre los jarroncitos que están abajo, y cuando llegaba la onda sísmica se movía este plato, no se caía, pero se movía y podía regar agua sobre la dirección, o en contra de la dirección, mejor dicho, de donde llegaba el sismo. Es otra manera que se tenía en aquel entonces. Esto hablamos todavía un par de años antes de Cristo. También se tienen instrumentos o registros de sismicidad, no tan solo en nuestro planeta Tierra. También se han tenido esfuerzos por tener registros de sismicidad en la Luna.
6: Hasta aquí por hoy el tema de la evolución del registro sísmico en México. La siguiente semana les cuento cómo fue que se empezó a notar la diferencia entre estos tipos de sismos. Espero que esta información haya sido de su interés. Los dejo con una frase y les deseo que tengan una excelente tarde. La naturaleza es una cosa encantada, pero el hombre es el único que puede hacer que el espectro sea visible. Emily Dickinson.
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0: Acuérdense que lo que pasó en las bodas de Camacho se queda en las bodas de Camacho.
1: Bien, pues nos vamos ahora a Cultura con Tamara Quiroz. ¿Qué tal, Tamara? Muy buenas tardes.
2: Deyanira, muy buenas tardes. Qué gusto saludarte y saludar a las y los que siguen esta transmisión. Seguimos con la información. Hoy nos convoca una propuesta escénica que desdibuja las fronteras entre el luto y la verbena, de también las fronteras de la alta literatura y el arte del circo popular. Se trata de un banquete para el difunto Don Quijote, que regresa a funciones en la Plaza de las Artes del Centro Nacional de las Artes, el CENART. Para contarnos todos los detalles, nos acompaña en cabina Luis Martín Solís. Él es director y dramaturgo, cuyo trabajo abarca teatro, ópera, música y escena, y bueno, también es escritor. Luis Martín Solís, muchísimas gracias por acompañarnos en esta cabina. ¿Cómo estás?
3: Muy bien, ¿qué tal? Muy buenas tardes y muy buenas tardes al público que nos escucha.
2: Oye, cuéntanos sobre esta propuesta escénica en el umbral entre el delirio y la muerte. La Bomba Teatro tiende una mesa donde pues la despedida cervantina se hace presente y se transforma en una fiesta popular.
3: Haré un poquito de historia. Esta obra se escribió en el 2016 en el Festival Internacional Cervantino, el año que se conmemoraron los 400 años del fallecimiento de Cervantes. Uh-huh. Jorge Volpi, que era el director, nos comisionó a una serie de gentes que trabajábamos en el proyecto Ruelas, y yo llamé a Alejandro Román y escribimos esta historia que tenía que ver en un diálogo de dos fogones entre la gastronomía cervantina y la gastronomía nacional, porque el libro del Quijote es un gran recetario. A lo largo de sus uh-huh. mil y tantas páginas, encontramos todo un asunto de referencias a diferentes asuntos gastronómicos y al vino. Y nos pareció que para enterarnos del finado, qué mejor que con los chismes en un velorio a la mexicana, con plañideras que llegan ahí a poner el desorden. A grandes rasgos, esa fue la idea. Y en el 2018 hicimos una segunda versión adaptada a las necesidades de los lenguajes que maneja la Bomba Teatro, y es lo que estamos presentando ahora en el Centro Nacional de las Artes.
2: Cuéntanos de esos lenguajes que aborda la Bomba Teatro, porque además tienen un sello muy característico y el clown es uno de sus ejes temáticos, ¿no?
3: Así es, no solo el clown, sino los malabares, la magia, el uso de títeres, las máscaras. Y en este caso, el asunto consistió en cómo encontrar dentro de la historia que contábamos una narrativa que fuera emparejada y dónde eran más adecuados estos lenguajes para ser contados. Uh-huh. Sabemos que en los velorios, conforme va transcurriendo la noche, el asunto y la compostura se va perdiendo, uh-huh. porque ya aparece el vino, ya sabes, ¿no?
2: Sí.
3: Entonces, por ejemplo, cuando se hace referencia a este asunto del vino en la novela, que hay diferentes pasajes del Quijote, pero ya están en... Ahora sí que en la peda, como todos lo sabemos, en esas fiestas de pueblo, pues hay un truco de magia. Entonces, de pronto un personaje tiene dos cañas y levanta una y aparece una botella, la baja y luego levanta la otra y aparece del otro lado, y de donde la habíamos visto primero ya no está, como dónde quedó la bolita.
2: Claro.
3: Pero de pronto siguen hablando del vino, de las bodas de Camacho, y aparecen dos, aparecen tres, aparecen cuatro, aparecen seis botellas, o sea, frente al público. Y entonces el asunto fue cómo ir encontrando momentos de la narrativa, tanto con los lenguajes como con la gastronomía. Por ejemplo, los duelos y quebrantos uh-huh. Sirven en el momento que se habla de que Cervantes era muy pendenciero, y que pues el Manco de Lepanto y también los molinos. Entonces uh-huh. en esa parte la gastronomía de los duelos y quebrantos entra, y al mismo tiempo hay un duelo con pois, anteriormente se hacía con fuego, pero pues que tiene que ver con todo el asunto del malabar.
2: Claro.
3: Y así como eso, diferentes lenguajes van articulándose con la narrativa de la obra.
2: Esa parte me interesa mucho, Luis, porque la prosa de Cervantes tiene cierta cadencia, ¿no? Hay un ritmo. ¿Cómo conjugar ese español con la actualidad y también con esta parte que mencionas de todo lo que sucede a lo mejor en los velorios, en los funerales, ¿no? Y también el espíritu cervantino, que es irreverente, que también es de calle, es como de esta juerga, ¿no?, que luego agarramos.
3: Pues sí, porque son arrieros y trashumantes. Entonces, sí tiene eso, si es complicado, no te voy a decir que no. O sea, hay muchas partes que necesitas diccionario para entender, pero claro, pues hicimos una gran síntesis para poner pasajes que conservaran el lenguaje, pero pues siempre, y con personajes como Sancho o como el mismo Quijote, ellos siempre hablan parte del lenguaje de la novela, pero también están en relación con el resto de los personajes que hablan con el cotidiano de un pueblo. Entonces, uh-huh, pues eso permite que esa traducción llegue al espectador, pero definitivamente tratamos de respetar mucho esas partes del español antiguo. Por ejemplo, esta música que dices que te gusta, que te gusta mucho, la compuso Alejandro Preisser. Y hay una parte en el funeral donde llegan las mujeres de Cervantes, así como en esos velorios que de pronto llega otra señora con un niño y resulta que ya al finado tiene dos o tres. Acá también aparecen Aldonza y Dulcinea, y uh-huh, viene un pleito por el finado de ver quién era su verdadero amor, y se da en un duelo por parte de Aldonza, que es el personaje popular, hijo de una puerquera, lo da con jarocho, con ¿cómo se llama?, con sones jarochos, uh-huh, peteneras, donde la actriz toca y canta y toca también un instrumento, y por parte de Dulcinea lo da en flamenco y en fados. Entonces, algunos textos son originales, tanto de Alejandro Román como míos, uh-huh, y otros textos son de la novela, o sea, son de Cervantes, sobre todo lo de Dulcinea, uh-huh, que tiene otro aliento poético, y que para el fado y para la para lo del flamenco, pues queda increíble. Entonces ahí fue la manera como se respetaron estos elementos muy culturales propios de la novela, porque, uh-huh, se está homenajeando a Cervantes,
2: sí,
3: y por otro lado también de lo popular de este diálogo con panhispánico, porque finalmente pues el Quijote viene a ser la novela que una novela además contemporánea, uh-huh, en los 400 años Vargas Llosa hace uno de los prólogos que ponen y habla de una novela para el siglo XXI, porque ahí hay una novela dentro de la novela.
2: Así es.
3: Que ya lo del Sí, déjame te Berengueli no lo hicimos en esta versión, uh-huh, lo teníamos en la original, pero pues es una novela actual, es una novela contemporánea, así con un lenguaje tremendo, difícil, y que nutrió de muchas maneras a los diferentes países de Iberoamérica.
2: Claro.
3: Por ejemplo, en Yucatán yo siento que tiene mucho que ver todavía este lenguaje cervantino.
2: Uh-huh.
3: Por ejemplo, la comida. Tú en Yucatán no puedes pedir un frijol con puerco un miércoles. La gente se te va a quedar viendo feo y te va a decir, ¿qué te pasa? No es lunes. O sea, el frijol con puerco es en lunes. Y en la novela, después de, en un lugar de La Mancha, en la cuarta línea, ya está hablando de duelos y quebrantos para los jueves, qué comida para las noches, va dando como esa gastronomía que es para diferentes horas y para diferentes días,
2: uh-huh,
3: como los yucatecos la tienen.
2: Claro.
3: Entonces, por ejemplo, la olla podrida, pues es como el potaje que se hace en Yucatán. Ahí todavía quedan cosas en la cultura que nos llegan y que permanecen a través de siglos. Bueno, y que tenemos el lenguaje.
2: Y que no son tan ajenos. No,
3: no son
2: así
3: ajenos.
2: O sea, oye, ahorita que mencionas de la música Alejandro Preisser, bueno, muchos lo han de ubicar por Triciclo Circus Band y tiene también como un poquito este sello de la música, pero también me sorprende cómo los caminos confluyen, ¿no?, y se encuentran, porque él compuso la obertura de los 50 años del Cervantino, justamente.
3: Así es.
2: Porque sí, también compone para teatro, ¿no?
3: Sí, sí, sí, sí, sí.
2: ¿Y quiénes más están en la escena? Porque son un gran equipo.
3: Sí, así es. Te los voy a decir. La parte actoral está compuesta por Horacio Arango y Paola Herrera, que son los directores de La Bomba Teatro.
2: Uh-huh.
3: Y está Alejandra Lanza, Mónica Bajonero, Edgar Alonso, Aldo Rodríguez, que es malabarista, Julio Robert, que es un acróbata tremendo, y la parte en la parte musical está Alejandro Preisser y Carlos Flores. La coreografía es de Erika Torres, la escenografía de Vladimir Maislin y Felipe Lara, el vestuario de Sara Salomón, las máscaras maravillosas de Emiliano Ortega,
2: uh-huh,
3: y la magia fue asesorada por el mago MacArthur.
2: Eso. Oye, pues me da mucho gusto que regresen además a las funciones, que lo hagan con este gran equipo y bueno, que se hayan mantenido pues ya básicamente una década, ¿no?, en cartelera, vigentes, y también pues contarles a la gente que nos está escuchando que pueden ser estos comensales, ¿no? Pueden ser invitados a esta comilona.
3: Así es, nos mantuvimos 10 años, pero un poco en el closet. Ajá. O sea, porque la pandemia sabemos que,
2: sí, claro,
3: que ahí son unos años que siempre uno termina diciendo, ¿cuándo fue? ¿Cuándo empezó?
2: Sí.
3: Y iba muy bien, había tenido como muchas funciones, incluso fue al Magro, se presentó en La Mancha, estuvo en el Julio Castillo, estuvo en el Centro de las Artes, estuvo en el multifamiliar de Tlalpan cuando el terremoto.
2: Cuando sucedió todo,
3: sí,
2: lo del 2017.
3: Entonces también estuvo en eso, en La Guerrero, en fin, en Nishkaret. Estuvo en muchos lugares y ahora se remonta, se retoma, y esperamos pues que estas funciones, que son tres las que quedan, amigos, ajá, amigas, para que no se lo pierdan, sábado y domingo a las 12 y el domingo una extra a las 2 de la tarde. Por lo pronto son las funciones que tenemos programadas.
2: Excelente.
3: Esperamos que ahora que ya volvió a salir el muerto, a caminar, a andar por ahí, siga recorriendo espacios.
2: Por supuesto, y esto también nos deja esa reflexión de cómo en México pues consideramos, ¿no?, este ritual, la muerte, el encuentro también. Y bueno, pues hacemos esta invitación para que acudan a saber más y a disfrutar de un banquete para el difunto Don Quijote. Entonces, la cita es este sábado y domingo, domingo 13 de septiembre, doble función, a las 12 y a las 2 de la tarde.
3: Así es.
2: Y la entrada es libre.
3: La entrada es totalmente libre. Lleguen con tiempo para que encuentren lugares. Uh-huh. Recuerden que es una plaza, hay una parte con sol, y así como en las plazas o los estadios, lleven sombrero por si ya no les llega, si llegan tarde, sí, les va a tocar escalinata, como en Guanajuato, como en el Festival de Zacatecas. Sí. En todos esos lugares, pues hay que llegar con sombrero.
2: Eso, pues a disfrutar de este banquete en el Centro Nacional de las Artes. Luis Martín Solís, director y dramaturgo, muchísimas gracias por hacernos esta invitación, por adentrarnos también en este mágico mundo de Cervantes.
3: Muchas gracias a ustedes por la invitación y a los amigos y amigas del público. Los esperamos este fin de semana.
2: Claro, y lo seguimos en las redes sociodigitales de La Bomba Teatro. Muchísimas gracias.
3: Gracias a ustedes.
2: Gracias, Deyanira. Que tengan muy buena tarde.
1: Gracias, Tamara. Gracias, Luis Martín. Y gracias a usted, público que nos sintoniza. Nos vamos a despedir. Hoy se cumplen 7 años del ataque en contra de Marielena Ríos, esta saxofonista. Y bueno, pues ella sigue en este pie de lucha luego de que le vaciaron ácido sulfúrico. La querían matar y bueno, pues ha luchado con mucha energía en torno a este tema del que todavía no tiene justicia, pero se ha logrado, y como lo explica a través de un video que ya no nos da tiempo de transmitir, pero que hoy existe la ley Malena en distintos estados de la República Mexicana. Le mandamos un saludo y por supuesto recordamos este momento y este momento que da pauta para seguir reflexionando y sobre todo exigiendo justicia. Con esto nos despedimos. A nombre de todo el equipo, soy Deyanira Morán. Buena tarde, buen provecho y hasta mañana.
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6: Blanca Varela, poeta peruana, 2026, 100 años de su nacimiento.
7: La última poesía que he hecho tiene que ver con mi temperamento y con mi edad. Algunos dicen que soy una poeta pesimista, pero es solo una impresión, no es pesimismo. Lo que pasa es que, como he dicho, tuve la experiencia de la muerte en alguien muy cercano a mí, y ese es un dolor muy profundo.
8: Mi poesía es dura y desentona. A veces no tengo respeto por las palabras que son consideradas como poéticas. Yo uso todo lo que me sirve. Por ejemplo, adjetivos muy duros. Eso lo heredé de César Vallejo. Es genial. Así, yo uso todo lo que pueda convenir a mis poemas.
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11: El concilio de hoy es protagonizado íntegramente por el ensamble, por el grupo coral Accentus. Come, Caesar Todd. Ven, dulce muerte, ven, bendito descanso. Es el incipit de una canción para voz y bajo continuo de Johann Sebastian Bach, que forma parte de un grupo de 69 arias y canciones que compuso para colaborar con el cancionero de Georg Christian Schemmeli. El texto es anónimo. Escuchen ustedes enseguida, Come, Caesar Todd, ven, dulce muerte, de Johann Sebastian Bach. Interpreta Accentus.

Rückert, compuestas originalmente para voz y piano y después creadas, recreadas en versión para voz y orquesta. Están basadas en textos de Friedrich Rückert, quien también le sirvió a Mahler como base para sus Kinder Totenlieder, las canciones a las muertes de los niños. Esta obra, por supuesto, tiene una leyenda bastante complicada que tiene que ver con la muerte de una de las hijas de Mahler. Vamos a escuchar la cuarta de las canciones de Rückert, de Gustav Mahler, en transcripción de Clitus Gottwald. Interpreta Accentus.

0: Los textos originales que usó Mahler tanto para las canciones de Rückert como las canciones a la muerte de los niños están en una colección enorme de 425 poemas de Friedrich Rückert, que evidentemente escribió como una catarsis por la muerte de dos de sus hijos, ocurridas en el lapso de apenas 2 semanas.
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10: Tres de la tarde, 17 minutos, miércoles 9 de septiembre 2026, y usted está en la sintonía de Radio UNAM. A través del 96.1 en FM, en línea www.radio.unam.mx. En cabina, a cargo de la operación técnica Arturito González, a cargo de la continuidad Enrique Pacheco, soy Susana Antoni, la voz que la acompaña con gusto, saludando en nombre de todo el equipo Radio UNAM. Esperando servirle como usted se merece, vamos con algo de música. Tenemos algo de la creación del compositor alemán Charles Martin Löffe. Divertimento español para saxofón y orquesta, una creación de 1900 que escucharemos en las interpretaciones de Amy Dixon en el sax, con la orquesta de conciertos de la BBC, bajo la batuta de Johannes Wildner. Vamos a escuchar.

0: Hemos escuchado Divertimento Español para saxofón y orquesta de Charles Martin Loeffler en la interpretación al sax de Amy Dixon con la Orquesta de Conciertos de la BBC bajo la dirección de Johannes Wilner, un CD que editaran el sello BBC con Dotton Epoch. La edición es del año 2015 a través de la sintonía de Radio UNAM. Son las 3:28. Vamos a tener una cápsula y, por supuesto, más música a través de la sintonía de Radio UNAM en esta tarde, miércoles 9 de septiembre 2026. Quédese con nosotros.
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5: Hola, hola, bienvenidos, bienvenidas, ¿cómo están? Estamos en un episodio más de Ya Oíste. Yo soy Génesis Sainez y hoy tenemos un tema muy peculiar, un tema que puede pasarle a cualquiera, nadie está exento. En la cocina, en el trabajo o incluso en tu casa, en la calle, que son las famosas quemaduras. Y vamos a hablar sobre qué hacer en un momento difícil que está, porque muchos entramos en pánico en ese momento, es como de, ay, se está quemando, está pasando algo, pero no, a esto nos viene a acompañar nuestro querido doctor Oscar Reyes, jefe del servicio de urgencias. ¿Cómo está, doctor?
6: Hola, buenas tardes, bien, gracias aquí, gracias por la invitación.
5: Ay, muchas gracias a usted por acompañarnos. Esto se va a poner bueno, porque estamos en una temporada donde justo puede haber muchas, muchas quemaduras, pero vamos a empezar sobre qué son las quemaduras, doctor.
6: Bueno, las quemaduras prácticamente son lesiones causadas por agentes físicos externos, principalmente sea fuego directo, líquidos calientes. Existe también las quemaduras por corriente eléctrica y en menor medida, pero también existen las quemaduras químicas. Entonces, wow, básicamente son lesiones térmicas, básicamente.
5: ¿Cómo son los tipos de quemaduras, doctor, que le han llegado?
6: Bueno, las quemaduras se clasifican, puede ser por, como ya mencionamos, por el tipo de agente que la ocasiona, que ya mencionamos que puede ser por fuego directo, le llamamos por escaldadura, quiere decir por líquidos calientes, quemadura química y quemadura eléctrica. Esa es una clasificación que es de acuerdo al agente físico que lo ocasiona. Y para nosotros como médicos es muy importante clasificarla de acuerdo a la profundidad o la gravedad de la lesión.
5: Ajá. Okay.
6: Hay varias clasificaciones, conforme van pasando los años, se han creado varias clasificaciones. La más usada o la que está más en boga es la que le divide en primer grado, segundo grado y tercer grado.
5: Oh, sí.
6: Ajá, eso es de acuerdo. A nosotros como personal de la salud nos funciona mucho para determinar la gravedad de la lesión y a la vez de saber la gravedad de la lesión, saber si el paciente requiere ser tratado en un hospital o puede ser tratado en su domicilio. La quemadura de primer grado es la que comúnmente cuando vamos a la playa y nos asoleamos.
5: Lo bronceadito.
6: Ajá,
5: acá.
6: Esa es una quemadura de primer grado. Obviamente, pues como la mayoría de la gente sabe, pues no es necesario ir al hospital para tratar ese tipo.
5: Incluso hay gente que se broncea por gusto, ¿no?
6: Ajá, o sea, exactamente. Y es algo irónico, pero las quemaduras de primer grado son dolorosas precisamente porque afectan las capas superficiales de la piel, que se llama epidermis, y es ahí donde están los receptores del dolor.
5: Ya tocamos el de grado 1.
6: Primer grado,
5: ya ven. Nos vamos con el de segundo grado. Okay.
6: Sí, el de segundo grado ya estamos hablando que ya la quemadura es más profunda. De hecho, la quemadura de segundo grado se divide en superficiales y profundas. Ajá.
5: Okay.
6: El segundo grado ya afecta capas más profundas de la piel, en este caso la dermis. Y este tipo de quemadura es muy importante porque la recomendación es que sí se tenga una atención médica, que ya son más profundas a diferencia de las de primer grado. Uh-huh. ¿Cómo los vamos a identificar? La piel se pone rosa y las famosas ampollas o flictenas. Ya es una característica de las de segundo grado que ya van a cursar con ampollas. Entonces, este tipo de quemaduras, lo da sugerencia es que sí se vaya a alguna atención médica, a diferencia de las de primer grado.
5: Sí, sí me ha tocado ver, no me ha pasado, pero sí me ha tocado ver que el aceite creo que es lo más común que vemos, que les cae en la piel e inmediatamente como que empieza a salir la ampollita. O sea, obviamente entre el movimiento y todo, de que te arde, me tocó ver que a mi mamá le salió una enorme, pero no entendía, o sea, yo en mi mente es como, ¿por cómo es que sale o por qué salen las ampollitas? ¿Es como media de protección de la piel o por qué se da?
6: La mayoría de las quemaduras de segundo grado, como bien mencionas, está ocasionado por líquidos calientes, ya sea aceite, agua hirviendo, o también por objetos calientes como el clásico, la plancha, la secadora.
5: Yo con mi plancha del peine.
6: Entonces, la ámpula o ampolla, como se le conoce, aflictena, no es otra cosa que se sale el líquido de la piel y se acumula ahí. De hecho, más adelante vamos a ver que cuando ya las quemaduras son más extensas, algo que daña mucho al paciente es la pérdida de líquido o de volumen, que le llamamos nosotros.
5: Okay.
6: Aquí también es importante mencionar, ya cuando entramos a una quemadura de segundo grado, nosotros ya a nivel médico, es muy importante la extensión de la quemadura. ¿Estás de acuerdo que no es lo mismo que te, como bien mencionas, que te quemes una área pequeña de tu mano a que te quemes, por ejemplo, todo el tórax, ¿no? O todo el pecho. Sí.
5: Pero pasemos a la de la quemadura de tercer grado, que esa es la última de la escala, sí, por así decirlo.
6: Es la más grave. Por lógica, pues la profundidad es mayor. Aquí es cuando el paciente inclusive ya tiene exposición de hueso, exposición ósea, cuando ya se quema tendones, ya se queman como músculo. Obviamente, pues son pacientes que se exponen a corrientes térmicas o están mucho tiempo expuestos, sobre todo cuando hay fuego directo, ¿no?
5: Claro.
6: Y desafortunadamente muchas de las veces el tratamiento es quirúrgico. Muchas veces inclusive si una extremidad está muy afectada, inclusive puede requerir amputación. Entonces ya es una quemadura pues ya más grave, ¿no?
5: Y hay una pregunta que me gustaría hacerle, porque creo que todos necesitamos saber esas acciones rápidas. Que en dado caso, no sé, estoy en mi casa y veo, o sea, para poder ayudar y también para saber qué hacer yo, ¿no? ¿Qué hacer cuando estás en ese momento que no estás obviamente en el doctor o en lo que llegas? ¿Cómo tratarlo o hacerlo inmediatamente, una quemadura?
6: La principal recomendación es no aplicar ninguna sustancia a la quemadura.
5: Ni la famosa clara de huevo.
6: No, hay veces que le ponen antibiótico en crema, tampoco se sugiere. Clara de huevo, algunas cremas como el tepezcohuite, el aloe, entonces la sugerencia es no aplicar nada de eso. Tampoco agua fría. Mucha gente, pues la lógica muchas veces llegaría a pensar, pues si se quema y está caliente,
5: claro,
6: pues échale agua fría, ¿no? Sin embargo, no. Sí se sugiere obviamente que se lave la herida con pura agua, pero que el agua sea tibia o templada.
5: Okay. Uh-huh.
6: Tampoco se recomienda poner hielo.
5: ¿Y por ejemplo el agua es en contacto directo o como suavecito?
6: No, directo.
5: Directo,
6: uh-huh. Ok. Ajá, entonces y después taparla con un apósito antiadherente, o sea, evitar que no sea un apósito que se pegue en la piel y obviamente pues que esté limpio, ¿no?
5: Claro, principalmente.
6: O sugerencia que esté limpio. Y si la quemadura sí se ve que tenga ampollas o todo sugiere que sea segundo grado, pues sí se sugiere que vaya a atención médica.
5: Y lo que hoy nos comparte, doctor, es muy, muy importante, porque hay cosas que ni siquiera sabemos. O sea, podemos decir que es muy como de, ay, no me va a pasar, o nada más me quemé tantito, pero lo dejamos a la desidia y son cosas que se pueden complicar. Nos ayudó a desmentir muchos mitos. Uh-huh. Muchas gracias. Y pues, sin más por el momento, yo le agradezco mucho que nos haya acompañado. Espero que se le haya pasado muy bien.
6: Sí, al contrario, gracias a ustedes.
5: Y pues nada, Estelovers, la verdad es que yo estoy muy, muy agradecida. Muchísimas gracias, doctor, por esta compañía, por compartir información tan valiosa. Yo soy Génesis Sainz, fue un gusto tenerlos aquí. Muchísimas gracias, nos vemos en el próximo episodio. Adiós.

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3: Gracias por su preferencia y estar en la sintonía de Radio UNAM en esta tarde, miércoles 9 de septiembre de 2026. Cuando son las 3:39, vamos con más música a través del 96.1 en FM y en línea www.radiounam.unam.mx. Del compositor francés Maurice Ravel, tenemos ahora Rapsodia Española para Orquesta, una creación de 1907 que consta de 4 movimientos. El primero, Prelude à la Nuit, el segundo, Malagueña, tercero, Habanera y el cuarto, Feria. Interpreta la Orquesta Sinfónica de Boston bajo la batuta de Seiji Ozawa. Vamos a escucharlo.

0: Del compositor francés Maurice Ravel hemos presentado Rapsodia Española para orquesta, creación de 1907 en cuatro movimientos, Prelude a la Nuit, Malagueña, Habanera y Feria. La interpretación a cargo de la Orquesta Sinfónica de Boston bajo la batuta de Seiji Ozawa, capturada en este CD por el sello Deutsche Grammophon, edición del año 2012, a través de la sintonía de Radio UNAM 96.1 en FM, en línea www.radio.unam.mx. A cargo de la operación técnica Arturito González, en la continuidad Enrique Pacheco, soy Susana Antoni, la voz que la acompaña con mucho gusto, invitándola a que se quede con nosotros y siga disfrutando de la música que tenemos para usted en este miércoles 9 de septiembre de 2026. Después de cápsulas y el corte informativo, regresamos con la música. Quédese con nosotros, buen provecho.
1: 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Matriarcado. Término que alude a las sociedades donde la mujer ocupa la autoridad preponderante en aspectos fundamentales de la vida pública y privada. Mecanismo de organización social en el que la mujer, como autoridad maternal, distribuye los bienes y organiza las responsabilidades del grupo. Matriarcado, del latín madre y del griego mandato o principio. Caracteriza a una organización social en la que las mujeres tienen un rol fundamental como autoridades en la toma de decisiones y en la administración o control de los bienes o recursos. El jurista suizo Johann Bachofen, en su ensayo Derecho Materno, escrito en 1861, intentó justificar y describir este concepto, aunque ya otras y otros antropólogos han clarificado esa idea inicial. Por ejemplo, la arqueóloga Encarna Salahuja propuso hablar de sociedades matristas, pues aunque las mujeres de algunas organizaciones sociales tienen control en diversos ámbitos, este no es total. Desde una mirada feminista, antropólogas como Marcela Lagarde nos invitan a pensar más allá de la dualidad, matriarcado o patriarcado. A raíz de la idea de reproducción, en el sistema patriarcal, se asignan roles a las mujeres para que desarrollen capacidades sociales del cuidado, que no se imponen de forma similar a los hombres. No es similar entonces hablar de patriarcado y matriarcado, pues no partimos de relaciones de poder y dominación absolutas. Es decir, aspiramos a que existan relaciones igualitarias, pues desde la diversidad, tanto la reproducción como la producción tendrían que ser valoradas y reconocidas desde la perspectiva de género para advertir aquellas brechas de género y sus posibilidades de transformación y de construcción. Galilea Cariño. Soy defensora titular de la Defensoría de Derechos Universitarios de la Ibero Puebla.
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4: Preside el rector Leonardo Lomelí la sesión ordinaria del Consejo Universitario.
5: Presidida por el rector Leonardo Lomelí, se reunió el Consejo Universitario para desahogar diversos puntos, como la protesta de consejeros universitarios, la reintegración de comisiones y la designación de Vicente Jesús González Abad como integrante de la Junta de Gobierno en sustitución de Alberto Queno Llama, quien termina sus funciones de conformidad con la ley orgánica. En otro punto se aprobó el otorgar la medalla Gavino Barreda a 206 alumnos de bachillerato y licenciatura que terminaron sus estudios en 2025 y de manera extemporánea a 5 alumnos de 2023 y 31 de 2024. Se aprobó la designación como investigador emérito del doctor Alberto Ken Oyama por el legado excepcional que ha forjado en el conocimiento científico, la forma de entender y conservar los ecosistemas y su contribución por la expansión de la UNAM. También se aprobó la transformación de la Escuela Nacional de Trabajo Social en Facultad de Trabajo Social. Es la secretaria de la Comisión de Trabajo Académico, Mari Frances Rodríguez Van Gort, quien dio lectura al dictamen donde se aprueba esta propuesta.
6: Que en la transformación de la escuela permitirá fortalecer la gestión institucional, ampliar su proyección a nivel nacional e internacional y potenciar su impacto social en la formación de profesionales comprometidos con la transformación y el bienestar social.
5: Otros puntos que se aprobaron fue la transformación de la unidad Michoacán del Instituto de Geofísica en Centro de Investigaciones de la Tierra y el Espacio. También se aprobó la modificación al estatuto y al reglamento del sistema Universidad Abierta y Educación a Distancia respecto a ambas transformaciones. Otro de los puntos fue el informe de la Autoridad Garante de la UNAM en materia de acceso a la información pública y protección de datos personales correspondientes al periodo 2025-2026. Para Radio UNAM, Virginia Sánchez Machuca.
4: En la UNAM, las becas son fundamentales para que buena parte de las y los alumnos desarrollen sus estudios.
7: Subrayó el titular de la Dirección General de Orientación y Atención Educativa, Joaquín Narro Lobo, durante la sesión inaugural del Segundo Congreso Internacional de Becas y Cooperación Académica UNAM 2026. El funcionario señaló que instancias como Fundación UNAM han sido clave para brindar apoyos desde el bachillerato hasta el posgrado, consolidando estos estímulos como una política institucional
8: que permite aspectos tan relevantes como la alimentación, como la manutención, como la movilidad internacional y nacional, y que enriquece el tránsito del estudiantado a lo largo de los años que transitan por la Universidad Nacional Autónoma de México.
7: Para Radio UNAM, Cindy Pérez Ramírez.
4: La doctora Mónica González Contró asumió la dirección del Instituto de Investigaciones Jurídicas de la UNAM para el periodo 2025-2029.

0: de impulsar agendas regresivas. Ante este panorama, en algunos sentidos inesperado, que la literatura identifica como policrisis, el Instituto de Investigaciones Jurídicas y la UNAM han respondido desde su quehacer fundamental, haciendo investigación, docencia y difusión de la cultura, generando insumos que enriquezcan la reflexión, preparen al alumnado ante los nuevos escenarios y contribuyan al debate nacional y a la comprensión informada de los enormes cambios jurídicos.
1: Nacional. La presidenta Claudia Sheinbaum indicó que son dos los objetivos del paquete económico 2027, combatir la evasión y la elusión fiscal, sin aumentar impuestos y avanzar hacia la formalidad económica.
2: No hay nuevos impuestos, eso es lo primero, no va a haber nuevos impuestos, tampoco va a haber gasolinazos. Lo que hay son medidas para evitar, porque todavía hay evasión fiscal. ¿Qué quiere decir eso? Personas que deberían pagar impuestos y que no pagan buscando, pues, o facturas falsas o mecanismos que evitan que se paguen los impuestos que se deberían pagar.
1: Hasta aquí el corte. Dulce García agradece su atención. Que tenga una excelente tarde.
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7: El tiempo 2, fragmento, Jimena Guevara. El tiempo lo cambia todo, y a pesar de eso, es ingrato y no se deja conocer. Deja de pista solo el soplo de su polvo. No sé si se inventó el tiempo o si siempre estuvo ahí, pero todos somos presos de su sombra pueril. No conozco al tiempo y no sé qué darle. Lo único que puedo ofrecerle al tiempo es tiempo, eso que ya tiene y que yo ahuyento. Odio, en especial, cuando el tiempo se ve encarcelado en las manecillas de un reloj. Y más, cuando me habla con timbres y alarmas, sacándome de la cama. Y aunque quiera liberarme de él, soy esclava de sus pautas. El tiempo es mi peor amigo. Va más rápido cuando río y se detiene cuando lloro. E igual sé que el tiempo es la única real cura para todo. Y si uno pudiese controlar el tiempo, la vida no sería vida. Perdería incertidumbre, asombro y espontaneidad. Y se perdería emoción al actuar. Tal vez lo terrible es el reloj y no el tiempo. Pero igual, nunca lo recomiendo. Quizá solo aprovéchalo.

Qué alegría poder acompañarle en esta tarde y estar juntos disfrutando los contenidos musicales que Radio UNAM le ofrece. A través del 96.1 en frecuencia modulada estereofónica o si nos sigue en línea, www.radio.unam.mx. Recuerde que también puede escucharnos por nuestra aplicación o por Spotify. En la operación técnica Arturito González, a cargo de la continuidad Enrique Pacheco, soy Susana Antoni. La voz que la acompaña con mucho gusto. Vamos ahora con algo de la compositora, nacida en Brasil en 1978, Clarice Azad. Suite Sefardí para flauta, guitarra y cuarteto de cuerdas, una creación del año 2015 que escucharemos en la interpretación del Kamatina Dúo junto con The Evelyn String Quartet. Vamos a escucharla.

0: Hemos presentado creación de la compositora Clarice Azad, Sephardic Suite, Suite Sephardi, del año 2015, para flauta, guitarra y cuarteto de cuerdas, en la interpretación de Eugenia Moliner en la flauta, con Denise Azabayek en la guitarra. Ellos conforman el Cavatina Duo, les acompaña de Avalon String Quartet, y fueron capturados en este CD por el sello Cedil Records en la edición del año 2016. A través de la sintonía de Radio UNAM, unos mensajes, cápsulas y más música.
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1: La Universidad Nacional está por cumplir 475 años de fundada en México. Pero eso sería desconocer la historia de México. Sería olvidar que durante un largo periodo de nuestra historia, marcadamente el siglo XIX, la universidad no solo no existía, sino que la universidad era antagonista de lo mexicano. Eso es lo que nos dice este historiador fantástico mexicano que se llama Edmundo O'Gorman, en justo cierre de los orígenes de la Universidad de México. Porque ahí justamente subraya cómo la universidad y el significado que la universidad tiene en nuestra historia política ha ido variando con el tiempo. Y continúa variando, por supuesto. Y particularmente en el siglo XIX, dirá Edmundo O'Gorman, en México, la gran lucha entre conservadores y liberales fue, además de política a secas, intento vital por definirnos en términos de modernidad. De aquí la asombrosa llaneza con que lo más alejado, la metafísica, por ejemplo, y esta parte me parece fantástica, se prestó a transfiguraciones de consigna y de bandería. Tener aficiones metafísicas, allá en los tiempos en que el positivismo se apoderó de la conciencia oficial, equivalía poco más o menos a no ser mexicano. Y lo mismo aconteció con lo universitario. De manera que, a lo largo del siglo XIX, cuando no hubo universidad, buscar, querer, pensar en lo universitario era ir en contra del proyecto nacional y del proyecto de la modernidad nacional que los hombres del XIX imaginaron para México.
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2: Sigamos disfrutando de la tarde con la música que Radio UNAM tiene para usted a través del 96.1 en FM o en línea www.radio.unam.mx. También por nuestra aplicación o por Spotify. Vamos ahora con algo del álbum La Guitarra Latina. Es un CD del sello Xandos. La interpretación es de la guitarrista griega Eleftheria Kotsia, quien nos obsequia al inicio de este segmento Tango en Sky, una creación del compositor tunecino Roland Dion. Para seguir con algo del argentino Héctor Ayala, Serie Americana, y del chileno Edmundo Vázquez, una milonga titulada Uziel. Vamos a escuchar.

0: Al inicio de este segmento escuchamos del compositor tunecino Roland Jien, Tango en Sky, una creación que se dio entre 1978 y 1985. Proseguimos con algo del compositor argentino Héctor Ayala, Serie Americana de 1962. Para terminar con algo del compositor chileno Edmundo Vázquez, una milonga titulada Osiel, que compusieron en 1979. Esta es música que ha sido extraída del álbum La Guitarra Latina, un CD del sello Shandos en edición de 1999. La interpretación que le ofrecimos estuvo a cargo de la guitarrista griega Eleftheria Kotsia. Esperamos que haya sido de su agrado y que le invite a quedarse con nosotros aquí en la sintonía de Radio UNAM. Muchísimas gracias en la continuidad a nuestro compañero Enrique Pacheco. En la operación técnica sigue con nosotros Arturito González. Yo soy Susana Antoni, la voz que le acompaña con mucho gusto. Tenemos cápsulas, mensajes y regreso con más música.
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2: Blanca Varela, quienes la conocemos, sabemos que ha tenido una especie de proceso escritural muy importante debido a que desde que publicó Ese puerto existe en 1956 y que contó con el prólogo de Octavio Paz. 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
7: ¿Que cómo me siento respecto a la gente que no entiende mi poesía? Los entiendo. Vera Pavlova.
0: Cinco de la tarde, 3 minutos, miércoles 9 de septiembre 2026. Gracias por estar en la sintonía de Radio UNAM 96.1 en FM o si nos sigue en línea www.radio.unam.mx.

0: A través de la sintonía de Radio UNAM, hemos presentado música del álbum Flor de Noite, piezas de los compositores brasileños Radamés Natali y Heitor Villa-Lobos. La interpretación a cargo de Flor Bram en el violín y Luis Ravelo en el piano. Un CD del sello Challenge Classics en edición del año 2018. A través de la sintonía de Radio UNAM. Qué placer acompañarle en esta tarde. Vamos con una cápsula y por supuesto tengo más música para usted.
1: El peso exacto de un colibrí. Libros de la minificción. La narrativa breve en México, 1810-1816, tomos 1 y 2. Autor Alfredo Pavón.
2: Anécdota. Anónimo. Culpándole a Filoxenes que introdujese siempre en sus comedias malas las mujeres, cuando Sófocles las pintaba buenas, respondió:
1: porque ese filósofo las supone como deben ser, y yo como son.
2: Anécdota. Anónimo. Oyendo de Marato, en cierta asamblea, que se murmuraba a un forastero que entró en ella de callar mucho, dijo: si ese hombre fuera ignorante, no supiera callar.
3: Me atrae de la brevedad lo que para muchos es una gran alegría, que es la presencia de la oralidad, por un lado. Por otro, el hecho de contener historias muy precisas, muy puntuales, fulminantes en sus clausuras, no necesariamente sorpresivas, y además el hecho de que evitan el abuso de la descripción, por ejemplo, o de los rodeos narrativos que a veces enturbian un poco el desarrollo de una historia. Además, tienen consigo la belleza de recordar cómo se reunía uno en los pasillos de la casa para platicar con los abuelos historias.
1: Alfredo Pavón, La narrativa breve en México, 1810-1816, tomos 1 y 2. 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
0: Sigamos con la música, disfrutando de esta tarde. Es miércoles 9 de septiembre de 2026. Usted está en la sintonía de Radio UNAM, 96.1 en FM, en línea www.radio.unam.mx, en Spotify y también por nuestra aplicación. Vamos ahora con más música de Brasil. Ahora el turno de Ney Rosauro y su fantasía brasileña, Opus 36, conocido como Bach en Brasil. Proseguiremos con el concierto para timbales y orquesta de cuerdas, Opus 37, creación del año 2003 en tres movimientos. El primero, Bach Rock, segundo, Aria, y el tercero, Horse Ride. Interpretan el autor a la marimba junto con Roland Hartner en marimba y timbales. Les acompaña la orquesta de cámara de Pforzheim bajo la batuta de Timo Hans Schuch. Vamos a escucharlo.

0: Este fue el concierto para timbales y orquesta de cuerdas Opus 37 que compusiera Ney Rosauro en el 2003. Fueron tres movimientos, el primero Bach Rock, el segundo Aria, el tercero Horse Ride. Antes, abriendo el segmento, Fantasía Brasileña Opus 36, mejor conocido como Bach en Brasil. La interpretación a la marimba de Ney Rosauro, la autoría, Roland Hartness, marimba y timbales, con la orquesta de cámara de Pforzheim. Dirigió Timo Hansjörg este un CD del sello Profile Hensler en edición del año 2017. A través de la sintonía de Radio UNAM en este miércoles 9 de septiembre 2026. Gracias por su preferencia y estar siguiendo nuestra transmisión. Esperamos que esté pasando gratos momentos y gusta retroalimentarnos. El correo electrónico radio@unam.mx. Recuerde que puede escucharnos también por Spotify, nuestra aplicación, además de estarnos escuchando a través de esta frecuencia. Vamos a ofrecerle en un momento más hacia una nueva música, a las 7, Panorama del Jazz. Recuerde, resistencia modulada a partir de las 20 horas y a las 11, testimonio de oídas a cargo de la operación técnica Arturito González, en la continuidad Alba Martínez. Soy Susana Antoni, la voz que le acompaña con mucho gusto. Siga disfrutando de la programación que Radio UNAM le ofrece en esta tarde y pase una mágica noche.
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2: Si uno lee los poemas de Blanca, podrá encontrarse con una poesía contenida, con una poesía llena y plena de rigor verbal. Podrá encontrarse con una poesía severa y precisa. Al leer sus versos, al leer sus libros, podrá ver que en cada verso, en cada poema, hay una búsqueda terrible para encontrarse a sí misma. Incluso a veces uno, cuando lee sus poemas, llega a dudar si se está buscando a ella, está buscando un animal dentro de esos versos, está buscando su otro yo. Uno duda, uno piensa, uno medita frente a la poesía de Varela.
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1: Muy buenas tardes, bienvenidos a Hacia una nueva música. Tengo el enorme placer de tener hoy como invitado a Rubén López Cano, investigador, musicólogo y amigo desde que era chiquito. Rubén, bienvenido.
2: Hola Ana, un placer estar contigo en tu programa.
1: Bueno, cuando yo te conocí justamente, tú estudiabas guitarra con Federico Bañuelos y él siempre estuvo muy interesado en la retórica y me gustaría que nos contaras cómo ese mundo de la retórica de pronto se volvió tu guía en la vida para hacer doctorados y miles de libros en torno a la retórica. Cuéntanos.
2: Sí, fíjate que tuve la enorme fortuna de tener como profe a Federico Bañuelos, que estudió en Bélgica música antigua, y ahí tuvo contacto con Jos van Immersel, un gran clavecinista, director de orquesta, especialista en retórica musical, y a todos los estudiantes que hacíamos guitarra con él, pues nos inculcó esta aproximación que en aquella época era misteriosa y muy poco conocida, y que aunque ahora sí es mucho más conocida, sigue siendo también entre los especialistas de la música antigua una especie de mundo ignoto, ¿no? Y es simplemente un impacto que tuvo muy, muy fuerte, no solo en la música, en la pintura y en otras artes, el arte oratoria, el arte de hacer discursos, el arte de hablar bien, ¿sí? De hecho, es un impacto que tuvo en el Renacimiento. En la pintura se apropiaron elementos de la retórica clásica antes que en la música. La música habitualmente siempre vamos un poquito después con los movimientos artísticos, ¿sí? Esto es un efecto tardo renacentista de aplicar estrategias de la retórica a la música. De hecho, el corpus principal de teoría de los tratados alemanes de finales del 16, todo el 17 y hasta todo el 18, en realidad, son manuales de composición. Y los profes de composición que tenían a su cargo, en general los autores de los tratados de retórica musical, son compositores, maestros de capilla, que además tienen a su cargo la formación de otros compositores y tienen la particularidad que hicieron estudios universitarios, ¿no? Lo que llamaríamos ahora estudios superiores universitarios, y estuvieron versados en la retórica. Y una de las razones por las cuales aplicaron la retórica a la música es la falta de terminología que existía en la música para enseñar cómo componer. Había muy poca terminología y la enseñanza